versículo 27 dice: La paz os dejo, mi paz os doy. Yo no os la doy como el mundo la da. No se turbe vuestro corazón, ni tenga miedo. Dios, por medio del Señor Jesús, hace la paz entre nosotros y Dios. Es decir, que nos acercamos al Padre por medio del sacrificio de Jesús y como consecuencia podemos disfrutar de la paz espiritual que Dios puede darnos.

0: ¿Conoce usted a algún misionero? Ellos son personas increíbles, ¿no le parece? Aceptaron el llamado de Dios para ir a lugares que en muchos casos no son muy salubres y donde, por lo general, se encuentran peligros que usted y yo no nos atreveríamos a enfrentar nunca. Y quizás una de sus mayores características es que son felices viviendo como misioneros. Nunca les escuchará reclamando o refunfuñando sobre la vida que llevan. Si usted conoce a alguno, por favor, dedique unos minutos de su tiempo en ese día para orar por él o ella. Y cuando pueda, envíele una nota o un correo electrónico para animarle por lo que hace.
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1: Corramos con resistencia la carrera que tenemos por delante, mirando a Jesús, el fundador y perfeccionador de nuestra fe. Cuando nos vemos a nosotros mismos como Dios nos ve, es el momento que nos damos cuenta de nuestra desesperada necesidad de reconciliarnos con el Dios que ofendimos. Una prostituta en la época de Jesús estaba tan desesperada. Su lloroso deseo de sanidad llevó a Cristo a decirle estas palabras: tus pecados han sido perdonados. Y una vez libre de esos pecados, recuperó su dignidad. Hoy aprenderemos cómo la recuperó, así que quédate con nosotros. 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Busca con nosotros el capítulo 7 de Lucas en el Nuevo Testamento, mientras el pastor nos habla de nuevo acerca del mensaje que lleva por nombre Jesús, el perdón y tú, y también sobre una verdad trascendental.
2: Si Jesús ha hablado y te ha limpiado, ¿quién está allí en el universo que pueda decir que eres culpable? ¿Quién acusará a los escogidos de Dios? Dios es el que justifica. ¿Quién es el que condena? Cristo Jesús es el que murió. Sí, más aún, el que resucitó, el que además está a la diestra de Dios. Y esa querida dama aceptó el perdón de Dios. Tenemos un cuarto paso y fue que ella tenía fe. ¿No es maravilloso que Dios haya anidado la fe en su corazón? En el versículo 50 dice que Jesús le dijo a la mujer: tu fe te ha salvado. No fue su perfume lo que la salvó, ni siquiera fue el hecho de salir de las sombras lo que la salvó, aunque eso ciertamente fue una prueba de su fe, porque quería llegar hasta donde estaba Jesús sin que importara quién estuviera cerca. Porque hoy quiero que sepas algo, y es que, en verdad, al final del día, solo Jesús es quien realmente importa. Pero ninguna de esas cosas era importante para ella, ni esas cosas compraron su salvación. ¿Qué creía ella que la salvó? Ella creía que había más gracia en el corazón de Dios que pecado en su pasado, y eso fue lo que ella creyó. Hace algún tiempo recibí una carta de una mujer que dijo que estaba trabajando en una oficina y otra mujer mayor la animó a comenzar una relación sexual, que terminó en una batalla de 5 años y una participación en el lesbianismo. Pero la mujer que me escribió dijo: oh, cómo apesto, hasta el fondo de mi ser. Sé que Dios me ha perdonado, pero no puedo perdonarme a mí misma. ¿Hay alguna esperanza para mí? Yo lloro mucho. Dios no permita que yo sea como Judas, que se sintió culpable, pero aún así eligió el camino equivocado. ¿Hay esperanza para ella? Déjame preguntarte algo. ¿Por qué esa mujer que había sido perdonada por Dios todavía sentía tal condenación? Te diré por qué. Realmente esto debería ser parte de otro mensaje, pero necesito decirte que hay muchas personas que confunden la convicción del Espíritu Santo cuando está presente la acusación del diablo. Y si tú no puedes notar la diferencia, estás en un círculo vicioso sin esperanza. Porque fíjate en algo, si piensas que las acusaciones del diablo se tratan de que Dios está tratando de llamarte la atención y que Dios te está condenando y diciéndote qué clase de persona horrible eres, si escuchas esa voz puede destruirte. La diferencia es esta: es responsabilidad del Espíritu Santo señalar nuestro pecado para que podamos ser limpiados y perdonados. Esa es la obra del bendito Espíritu Santo de Dios. Y una vez que hemos confesado nuestro pecado y nos hemos arrepentido de él, la obra del Espíritu Santo en ese sentido termina. Y es ahí donde el diablo toma el control, y el diablo comienza a decirte: ¿quién realmente eres tú para hacer eso? Oh, ¿tú piensas que Dios te perdonó simplemente porque te arrepentiste de tus pecados? Entonces realmente piensa eso, ¿verdad? Mira quién eres realmente, sencillamente piensa en eso. Y luego comienza sus acusaciones y algunas personas comienzan a escuchar esa voz y terminan desesperados. Hoy quiero decirte algo. Si una prostituta hace 2000 años fue perdonada y limpiada en la presencia de Jesús, también una lesbiana puede ser perdonada y limpiada en este momento y a lo largo de todo el camino hasta que Jesús regrese. Tú no estás en presencia de una persona común y corriente. Tú estás en la presencia de Dios, el propio Dios, aquel que tiene el poder de hacerte limpio por medio de su palabra. Y hoy hay muchos de ustedes que necesitan llegar a ser limpios por medio de su palabra. Inclusive, algunos de ustedes, Dios los bendiga, que se han confesado y se han arrepentido de sus pecados. Todavía necesitan escuchar la voz de Jesucristo diciéndoles, tus pecados te son perdonados, vete en paz, vaya. Permíteme decirte también, y ahora aquí llegamos al quinto paso, que ella aceptó la dignidad de parte de Jesús. Tú muy bien puedes preguntarte, bueno, ¿dónde está eso en el texto? En realidad no está expresamente declarado, pero creo que está implícito cuando Jesús dijo, vete en paz. No solamente dijo, tus pecados han sido perdonados, sino que dijo, vete en paz. Quiero decir, ¿no es eso impresionante? ¿Podría una prostituta esperar más que eso? Al escuchar eso del Hijo de Dios, vete en paz. Ella necesitaba recuperar su dignidad. No era suficiente que su pecado fuera borrado, que ella fuera perdonada, sino que tendría esa sensación de plenitud y curación que personifica la palabra paz. Su dignidad necesitaba ser restaurada, aunque su valor nunca se vio afectado por su estilo de vida. Déjame darte un ejemplo. En mi bolsillo tengo un billete de alta denominación. Alguien puede decir, eso es bastante dinero. Sí, es bastante. Y si le dijera a quien sea que esté escuchando, ¿qué pasaría si quisiera darte ese billete? ¿Lo aceptarías? Es muy probable que dijeras, sí, gracias por la oferta, pastor. Estaré allí lo más pronto posible. Se trata de bastante dinero. Bueno, ¿qué pasaría si tomara ese billete de alta denominación, lo estrujara y lo dejara bien arrugado de tal manera que se viera realmente feo? ¿Todavía lo recibirías? Es muy probable que tu respuesta sea, oh, sí, sí, claro que sí, aún sí, lo recibiría. ¿Y si lo lanzara al piso y lo pisoteara, todavía lo recibirías? Tú puedes decir, oh, sí, sí, lo recibiría. ¿Qué pasaría si lo llevo a un charco de barro, lo pongo en ese charco y lo pisoteo? ¿Todavía lo recibirías? Tu posible respuesta podría ser, sí, sí, claro que lo recibiría. ¿Y si lo ensuciara un poco más, todavía lo recibirías? A lo mejor respondería, sí, pastor, póngame a prueba, por favor, aún sí lo recibiría. ¿Por qué? Es porque esa suciedad y mugre no ha afectado su valor, ha afectado su dignidad, porque si ese billete pudiera hablar, ¿sabes lo que diría? Si estuviera en esas condiciones te diría, oh, por favor, sácame de circulación, por favor, no me uses cuando estés pagando tu cuenta, por favor. Y luego te diría, y sobre todo, por favor, no me pongas en el plato de las ofrendas, donde sabemos que todo el dinero es tan puro y tan santificado. Pero después de lavarlo, se podría poner en el plato de la ofrenda. Al final, su valor no se vio afectado por su suciedad. El valor de esa mujer creada a imagen de Dios ni siquiera se vio afectado por su estilo de vida inmoral. Y lo que tenemos que hacer es devolverle a las personas su dignidad. Pero hoy les digo a aquellos de ustedes que están atrapados en varios pecados sexuales e inclusive adicciones acerca de las cuales hablaremos en otra ocasión, hoy les digo que mientras reconozcan que son una creación de Dios, a semejanza de Dios, tienes valor como persona. Lo que necesitas es que te devuelvan la dignidad para que puedas volver a entrar en circulación y conocer ese sentido de plenitud y paz que viene en la presencia de Jesús y en la presencia de su pueblo. Hay otra historia en el Nuevo Testamento sobre Jesús y una mujer. Se trata de una mujer que fue sorprendida en adulterio, sorprendida en el mismo acto, y la llevaron a la presencia de Jesús. Fíjate en la doble moral. ¿Dónde estaba el hombre? Pero siempre ha habido una doble moral, especialmente en el Oriente Medio y en todo el mundo, incluyendo también nuestra cultura. Entonces la llevaron ante Jesús y le dijeron, «Maestro, esta mujer ha sido sorprendida en el acto mismo del adulterio y en la ley de Moisés nos ordena apedrear a esta clase de mujeres». Y Jesús les dijo, «Bien, apedreémosla, cumplamos la ley, pero el que de vosotros esté sin pecado, sea el primero en tirarle una piedra». Todos los hombres se retiraron y Jesús se quedó solo con la mujer y le dijo, «Ninguno te ha condenado». Ella respondió, «Ninguno, Señor». Entonces Jesús le dijo, «Yo tampoco te condeno. Vete, desde ahora no peques más. Cambia tu estilo de vida porque te ofrecí las dos cosas que necesitas, perdón y dignidad, perdón y dignidad». Y esas dos cosas van juntas. ¿Recuerdas la historia del hombre que tenía una oficina completamente desordenada? Así podrían tenerla muchos hombres, pero ese hombre en particular tenía montones y montones de papeles. Y su secretaria siempre le decía, por favor, deshazte de esos papeles. No les has echado una mirada en 20 años. Tampoco le vas a echar una mirada en los próximos 20 años. Y siempre se resistió hasta que finalmente dijo, está bien, tú ganas. Bota todos estos montones de papeles, pero quiero que primero hagas una fotocopia de cada uno de ellos. Hoy creo que escucho a Jesús diciendo, desháganse de la basura y ni siquiera guarden las fotocopias. Vete y no peques más. Hoy, mientras pienso en ti, me preocupa tu corazón y en un momento te voy a guiar en oración. Te voy a guiar en oración porque algunos de ustedes que me están escuchando nunca han confiado en Jesucristo como Salvador. Esta es una oportunidad para alcanzarlo y decirle, Jesús, perdóname, te recibo como mi Salvador, como el portador de mis pecados. Hay otros de ustedes que conocen al Señor Jesucristo, pero tienen su conciencia contaminada. Han pasado por experiencias, tal vez experiencias sexuales, inmorales o de otro tipo, y no saben dónde encontrar la paz que Jesucristo prometió. Bueno, la respuesta para ti, amigo mío, es que también vengas a Jesús. Él es la fuente, Él es a quien puedes alcanzar. Es a través de Él que tenemos acceso al Padre. Es a través de Él que podemos ser perdonados. Te invito a orar. Puede que estés manejando y tal vez puedes estacionar a un lado de la carretera. Si no es así, solo quiero que escuches esta oración mientras mantienes tus ojos en el camino. Pero hay otros que están en casa. ¿Tomarías este momento y entrarías en la presencia de Dios conmigo? Dile, Padre, pido en el nombre de Jesús que todos los que han escuchado este mensaje puedan responder a ti. Padre, oro por aquellos que nunca han confiado en Cristo como Salvador. Oro para que puedan saber que en Él tienen un amigo de los pecadores, alguien que los puede perdonar y hacer de ellos nueva creación. Y oramos, Padre, por aquellos que conocen a Jesús, pero que viven de tal manera que lo han desagradado y lo han devaluado debido a su conducta. Hoy, Padre, todos venimos a Jesús para recibir el perdón y la absolución que Él promete a los pecadores, justamente como nosotros. En su nombre oramos. Amén.
1: Es el momento en que puedes hacer preguntas al Pastor Luxor acerca de la Biblia o de la vida cristiana. Me gustaría saber por qué a tantos pastores y predicadores les gusta usar el término reverendo antes de su nombre. ¿Eso quiere decir que tienen más o mejor acceso a Dios?
2: Bueno, Jorge, la respuesta a su pregunta es no. El hecho de que yo sea un reverendo no me da más acceso a Dios. A veces la gente piensa de esa manera, pero en el protestantismo es importante para nosotros exaltar la enseñanza bíblica que todos somos sacerdotes delante de Dios. Nunca me he llamado a mí mismo reverendo. Nunca pensé que otras personas me llamaran así. Si lo hacen, está bien. Pero al final del día, creo que uno de los sonidos más bellos es la palabra pastor.
1: Gracias por hacer sus preguntas al Pastor Luxor. Continúa escribiéndonos.
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y meditar en las Escrituras es una necesidad, no una opción. Esto no quiere decir que el ejercicio de una simple lectura traerá mágicamente las bendiciones de Dios a nuestra vida. Se trata de escudriñar, meditar y creer en la revelación escrita de Dios de tal manera que afecte todo nuestro ser. Quiere decir que ella debe ser parte de nuestra vida. La Biblia dice: la palabra de Cristo more en abundancia en vosotros, enseñándoos y exhortándoos unos a otros en toda sabiduría, cantando con gracia en vuestros corazones.

al Señor con salmos e himnos y cánticos espirituales. 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

0: Esta es la hora en RRI.
1: Son las 19 horas, 30 minutos.
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0: Satanás tiene muchos disfraces. ¿Sabe usted cómo reconocerlos?
1: ¿Sabe usted qué fue lo primero que hizo Satanás en el paraíso terrenal? Fue algo tan simple y sin embargo tuvo, tiene y tendrá repercusiones eternas. La primera cosa que Satanás hizo en el huerto del Edén fue una insinuación contra la palabra de Dios. Y eso es parte de sus engaños que continúan hasta ahora, especialmente en colegios y universidades. Escúcheme, no me importa quién sea, ni cuántos doctorados o maestrías tenga, ni el puesto que ocupe en el gobierno, o en la corporación transnacional a la que pertenece, o la iglesia en la cual predica. Si una persona hace que las demás duden de la palabra de Dios, está haciendo el trabajo del diablo, sin que importe el disfraz intelectual con que trate de cubrirlo.
0: Hola, les habla Andrés García Vigio. Bienvenidos a El Amor que Vale, el ministerio radial del pastor, maestro y autor Dr. Adrián Rogers. Debemos estar preparados con la armadura de Dios para la batalla. Y ese es el mensaje que nos trae el Dr. Adrián Rogers en la voz del pastor Lenín de Llanón en la segunda parte de su estudio, Preparaciones para la Batalla.
1: En el programa anterior, al hablar de la armadura de Dios, vimos que el cristiano primero se ciñe con la verdad. Ahora prosigamos con los demás. Segundo, se pone el calzado adecuado para la batalla. Leamos el verso 15. Y calzados los pies con el apresto del Evangelio de paz. Los soldados de entonces no solo tenían un cinturón de cuero y una coraza metálica, sino que también tenían una especie de botas, con algo parecido a clavos en la suela. Así que los jugadores de fútbol o soccer o béisbol no fueron los inventores de esos zapatos especiales. Ya existía ese tipo de calzado en tiempos bíblicos y lo usaban exclusivamente los soldados. Esas botas tenían una suela gruesa para que los soldados pudieran marchar sobre caminos y senderos pedregosos, y los clavos servían para afirmarse en el suelo al entrar en batalla. ¿Qué es lo que usted hace que le da seguridad? El Evangelio de paz. ¿Qué es el Evangelio de paz? Es el saber que no hay nada negativo entre mi alma y mi Salvador. Es el saber que le pertenezco, el saber que me pertenece y que estoy en paz con Dios. Si el cinturón representa integridad y la coraza representa pureza, el calzado representa tranquilidad, paz. Tercero, se pone el escudo de la fe. Efesios 6:16. Sobre todo tomad el escudo de la fe, con el que podáis apagar todos los dardos de fuego del enemigo. El soldado tenía su escudo hecho de metal o de cuero. Medía unos 60 centímetros de ancho y 1.20 metros de largo, más o menos. Lo llevaba por lo general asegurado en su brazo izquierdo durante la batalla. En esos días se peleaba no solo con espadas y lanzas, sino también con flechas flamígeras. Y los escudos les protegían de esos dardos de fuego del enemigo. Para nosotros, ¿qué clase de escudo es? Es el escudo de la fe. La fe, mi amigo, es su escudo. La fe es la que nos protege de los dardos de fuego de Satanás. Es la certidumbre del creyente. Y me visto de integridad, de pureza, de tranquilidad y de certidumbre. ¿Lo ve? Hay un estándar fijo de lo justo e injusto, de lo bueno y de lo malo, de lo correcto y lo incorrecto para los hijos de Dios. He escuchado a algunas personas decir, no es suficiente el decir a los hijos que Dios lo dice. Hay que enseñarles pragmáticamente. Eso no es completamente cierto, porque si no les enseña lo que Dios dice, ¿qué les va a enseñar? La única manera de que nuestros hijos tengan verdadero éxito, éxito integral, es que ellos crean que la Biblia es la palabra de Dios. Y cuando ellos sepan eso, usted puede hacer maravillas. Usted puede tomar la Biblia y decirles: hijos, esto es lo que Dios dice. Tengan este libro como su escudo de fe. Es la Biblia la que inculca la fe. Romanos 10:17 dice: así que la fe es por el oír y el oír por la palabra de Dios. Y debemos tener a nuestros hijos absolutamente seguros de que la Biblia es la palabra de Dios. Y porque lo es, Satanás y sus seguidores siempre están en guerra contra la Biblia. La primera cosa que Satanás hizo en el huerto del Edén fue una insinuación contra la palabra de Dios. Y eso es parte de sus engaños, que continúan hasta ahora, especialmente en colegios y universidades. Escúcheme, y lo digo con todo respeto, no me importa quién sea usted, ni cuántos doctorados o maestrías tenga, ni el puesto que ocupe, o la iglesia en la cual predica, si una persona hace que los demás duden de la palabra de Dios, está haciendo el trabajo del diablo, sin que importe el disfraz intelectual con que trate de cubrirlo. La cosa que me mantiene motivado no es cómo me siento. Ya he dicho que no soy una persona muy emocional, excepto cuando predico. Pero en términos generales, no vivo en una montaña rusa existencial. Así es mi perfil psicológico, así soy. Y lo que me mantiene motivado no es cómo me siento, sino a quien conozco. Mi fe está cimentada en la palabra de Dios y eso me proporciona estabilidad. Eso le dará a usted estabilidad. Mire, usted necesita integridad, pureza, tranquilidad y certidumbre. Cuando Satanás venga con sus dardos de fuego, usted tome la palabra de Dios para vencerlo. El escudo de la fe es la certeza del creyente. En cuarto lugar, póngase el yelmo de salvación. Efesios 6:17. Y tomad el yelmo de la salvación. En las películas creo que todos hemos visto a soldados romanos con sus yelmos adornados con plumas de colores. Pero el yelmo no era una pieza decorativa. Era para proteger la cabeza. Y por supuesto, la cabeza es la que dirige a todo el cuerpo. Así que usted se pone el yelmo de la salvación, y la palabra salvación literalmente significa liberación. Aquí el apóstol no está hablando de ser salvos, está hablando de mantener una mente protegida para que pueda ser liberado. Habla tanto de la sanidad como de la libertad del creyente. Una persona metida en la pornografía está controlada por el diablo. Y una persona controlada por el diablo no puede utilizar su mente en forma correcta. En el capítulo 5 de Marcos se relata la historia de un hombre poseído por los demonios. Jesús sanó al hombre y la gente vino a ver qué es lo que había sucedido. Y el verso 15 dice: vienen a Jesús y ven al que había sido atormentado del demonio y que había tenido la legión, sentado, vestido y en su juicio cabal. Usted necesita tener cordura diariamente. Quiero decir, necesita tener su mente renovada y purificada con la sangre del Cordero. Dios quiere que usted tenga integridad, pureza, tranquilidad, certidumbre y sanidad. Usted necesita vestirse de estas cosas. Luego, el guerrero cristiano y su ataque. Sí, me escuchó bien, dije ataque. La mayoría de nosotros probablemente habremos dicho alguna vez: mira, Satanás, si me dejas en paz, yo también te dejaré en paz. Mi amigo, no podemos hacer eso. No podemos ser neutrales. Tenemos que estar en la batalla, y estamos en la batalla para ganarla. Hay tres cosas que le ayudarán en esta batalla, que la enfrentará esta noche, mañana o la próxima semana. En primer lugar, su postura. Miremos nuevamente el verso 10. Por lo demás, hermanos míos, fortaleceos en el Señor y en el poder de su fuerza. Y un poquito más abajo, en el verso 14, leemos: estad pues firmes. ¿Lo notó? Fortalecidos en el Señor y firmes en el Señor. Tantas veces que le pedimos a Dios que nos dé la victoria sobre Satanás. Y lo que voy a decir a continuación lo hago muy cuidadosamente. Deje de pedir a Dios que le dé la victoria sobre Satanás. Usted ya la tiene. Y no faltará quien me diga: pero entonces, pastor, si ya la tengo, ¿cómo es que no la tengo? Escuche, Satanás ya está vencido. Jesús dijo que nos ha dado autoridad sobre el poder del enemigo. La Biblia dice: fortaleceos en el Señor y en el poder de su fuerza. Oh, Señor Dios, dame la victoria, dame la victoria, dame la victoria. Y Dios me dice: Adrián, ya te he dado la victoria. Te he dado autoridad, te he dado mi palabra, te he dado mi verdad. Ahora pues, párate firme. Y al pelear contra Satanás, le puedo decir: Satanás, estoy firmemente en tu contra en el nombre del Señor Jesús. Tengo autoridad contra ti. Y si usted me dice: pastor, ¿no es eso ser tremendamente arrogante? Le respondo que no lo es. Porque Dios mismo me ha dicho que Él me fortalece. Amigo, debemos dejar de pedir a Dios lo que ya nos ha dado y empezar a usar lo que ya tenemos. Dios le ha dado a usted autoridad para decir: basta, Satanás. No más de tu basura, de tus mentiras, de tus tentaciones, de tus ataques. Ya basta. Ahora, Satanás no quiere que usted le diga eso. Él espera que usted vaya por ahí lloriqueando y diciendo: necesito ayuda, necesito ayuda. No, mi amigo, párese firme y fuerte. Y aunque sí necesita orar, no tiene que rogar a Dios que le dé la victoria sobre Satanás, porque ya se la ha dado. Usted tiene la victoria, porque tiene a aquel que es victorioso. Mayor es el que está en usted que el que está en el mundo. En segundo lugar, el poder de su espada. Volvamos al versículo 17. Y tomad el yelmo de la salvación y la espada del Espíritu, que es la palabra de Dios. Cuando Satanás fue a tentar a Jesús en el desierto, ¿qué es lo que hizo Jesús? ¿Cómo Jesús derrotó a Satanás? Usted podrá decir que eso fue fácil para Jesús, porque es Dios. Escúcheme atentamente. Jesús no venció a Satanás porque Jesús es Dios. Jesús lo venció no como Dios, sino como hombre. Quiero decir, Jesús es mi ejemplo. ¿Cómo podría ser Jesús mi ejemplo si hubiera vencido a Satanás usando sus atributos divinos? Le diré que las mismas armas que estuvieron disponibles para Jesús cuando fue tentado son las mismas armas que están disponibles para nosotros: la espada del Espíritu y el Espíritu que maneja la espada. Satanás fue a tentar a Jesús, y Jesús fue tentado en todo como nosotros. Recuerde que no es pecado el ser tentado. Y si usted es tentado sexualmente por la pornografía, no significa que usted es un malvado. Significa que es un hombre normal. Ahora, si usted me dice: hey, pastor Adrián, he mirado algo de eso y no me llama en absoluto la atención. Bueno, no se sienta muy orgulloso de eso, porque eso prueba una de dos cosas: o que usted es un Superman o un gran mentiroso. Mi amigo, esas cosas deben molestarle, porque es la forma en que Dios lo hizo. No es un pecado ser tentado, Es parte de nuestra humanidad. Jesús fue tentado en todo como nosotros, pero no pecó. ¿Por qué? La Biblia nos dice que Jesús fue al desierto lleno del Espíritu Santo, ungido con el Espíritu Santo, y Satanás se acercó para tentarle. Y cuando el enemigo vino para tentarle, Jesús exhibió la espada del Espíritu, que es la palabra de Dios. En Hebreos 4:12 leemos: la palabra de Dios es viva y eficaz y más cortante que toda espada de dos filos. ¿Sabe que Satanás no quiere que usted use esa espada? Ahora, cuando la Biblia habla de la espada del Espíritu, como aquí en Efesios 6, usa la palabra rama, que significa una palabra de la palabra. Algunas personas son supersticiosas en cuanto a la Biblia se refiere. Ponen la mano sobre la Biblia, jurando decir la verdad. Mi amigo, debemos decir siempre la verdad, sin necesidad de poner nuestras manos en la Biblia. ¿No le parece? Y en esas horribles películas que Hollywood produce acerca de vampiros, usan la Biblia para obligar a los vampiros a retroceder. ¡Qué irrespeto para la palabra de Dios! No practique la superstición con la Biblia. Una rama es una palabra de la palabra. Cuando Satanás vino a Jesús con sus tentaciones, Jesús sacó la espada del Espíritu y dijo: escrito está, escrito está, escrito está. O sea, Satanás, toma esto y esto y este otro. Esa es la razón por la cual usted debe memorizar lo más que pueda de la palabra de Dios, para que cuando Satanás venga a tentarlo, usted también pueda decirle: Satanás, toma esto, esto y esto y lo otro. La palabra de Dios nos manda que estemos firmes, bien parados, no a que vayamos de cacería del diablo. Tercero, hay poder en su súplica. Efesios 6:18. Orando en todo tiempo con toda oración y súplica en el Espíritu. Eso significa orando siempre. Usted me dirá: pastor, pensé que dijo que no debemos orar pidiendo poder sobre Satanás. Es cierto que dije eso, pero yo no dije que no hay que orar. La única manera en que usted puede permanecer firme, la única forma de que usted pueda utilizar apropiadamente la palabra de Dios, es mediante la oración. Y porque es la espada del Espíritu, usted debe orar en el Espíritu. ¿Qué significa orar en el Espíritu? Es dejar que el Espíritu Santo ponga energía en su oración y dirija su oración para que no ore en la carne. ¿Por qué usted debe orar en el Espíritu? Porque su lucha no es contra carne y sangre, sino contra principados, contra potestades, contra los gobernadores de las tinieblas, contra huestes espirituales de maldad en las regiones celestes. Y porque la batalla es una batalla espiritual, usted debe orar en el Espíritu. Eso es lo que dije. Porque si usted no ora en el Espíritu, el diablo le derrotará. Usted puede tener toda la autoridad del mundo, pero si usted no se la apropia mediante la oración, usted fracasará. Apropíese de lo que Dios ya le ha dado. No pida a Dios el derrotar a Satanás, porque él ya está derrotado y subyugado. Jesús le ha dado autoridad sobre el diablo. Y usted tiene el poder de estar firme, tiene el increíble poder de la espada, que es la palabra de Dios, y el extraordinario poder de la súplica. Cuando usted ore en el Espíritu, estará capacitado para vencer a Satanás en esta época de oscuridad y suciedad. Cuarto, el guerrero cristiano y sus aliados. La segunda parte del verso 18 de Efesios 6 dice: y velando en ello con toda perseverancia y súplica por todos los santos. Ahora, note la petición de Pablo en el verso 19. Y por mí, a fin de que al abrir mi boca me sea dada palabra para dar a conocer con denuedo el misterio del Evangelio. Y luego termina diciendo en el Verso 24. La gracia sea con todos los que aman a nuestro Señor Jesucristo con amor inalterable. Amén. Amigo, no luchamos solos. Yo necesito que usted ore por mí. A veces los hermanos me dicen, pastor, estoy orando por usted cada día. Y lágrimas vienen a mis ojos cuando alguien me dice eso, porque sé que hay millones de personas por las cuales nadie ora. Si alguien está orando por usted, usted es una persona bendecida. Necesitamos orar los unos por los otros, los esposos por las esposas por sus esposos, los padres por sus hijos y los hijos por sus padres, los pastores por sus congregaciones y las congregaciones por sus pastores. Estamos en esta batalla espiritual juntos y debemos respaldarnos mutuamente en oración y debemos animarnos unos a otros. ¿Sabe lo que creo? Creo que estamos a las puertas del más grande avivamiento que el mundo jamás ha contemplado. Los eventos están sucediendo en forma rápida. Cuando converso con pastores amigos y les pregunto cómo van en sus ministerios, por lo general me dicen, Adrián, no lo entendemos, pero Dios se está moviendo en nuestra congregación. Escuche, proteja su corazón, proteja su familia, ore por mí, yo oraré por usted. Y si usted aún no conoce al Señor Jesucristo en forma personal, mi oración será mucho más intensa por usted.
0: Gracias a Dios por los aliados, la armadura y el armamento que podemos usar para derrotar al enemigo y proclamar la victoria en el nombre de Jesús.
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0: Gloria a Dios. Gracias por escuchar hoy al Dr. Adrian Rogers. Soy Andrés García Vigio. 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

0: Esta es la hora en RRI. Son las 20 horas. 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
1: Queridos amigos, hermanos en Cristo, saludos cordiales. Hoy es viernes 28 de agosto y le doy la bienvenida a este tiempo de Avanzando en RRI. Saludos, Pastor Stanley.
2: Saludos, Pastor, en el nombre del Señor, y continuamos estudiando de la palabra de Dios acerca del Espíritu Santo, el Espíritu de Dios. ¿Qué hace el Espíritu Santo, quien mora en todos nosotros? Es Dios, es una persona, es santo y mora en nosotros. ¿Qué hace? Nos consuela. Jesús lo llamó el Consolador. Juan 14, 16. Y yo rogaré al Padre y os dará otro Consolador para que esté con vosotros para siempre. Juan 16, 7. Jesús dice, pero yo os digo la verdad. Os conviene que yo me vaya, porque si no me fuera, el Consolador no vendría a vosotros, mas si me fuere, os lo enviaré. Él es el Consolador. Pero Jesús dijo, os conviene que yo me vaya. ¿Qué podría ser mejor que tener a Jesús a su lado? ¿En qué manera nos conviene que Jesús vaya? Para que el Espíritu Santo venga. Jesús dijo, si yo no me voy, el Espíritu Santo no viene. Si yo me voy, el Espíritu Santo sí viene. ¿En qué manera es mejor tener al Espíritu Santo que tener a Jesús? El Espíritu Santo está siempre con nosotros. No siempre estaba él con sus discípulos. Pero el Espíritu Santo está siempre con los discípulos de Jesús. El Espíritu Santo también está con todos nosotros todo el tiempo. Jesús estaba a veces con unos discípulos, con los 12 discípulos o a solas, pero el Espíritu Santo está con todos los discípulos y en todo el tiempo. Y también es una ventaja tener al Espíritu Santo con nosotros, pero no Jesús, porque Jesús está a la diestra de nuestro Padre Celestial, intercediendo por nosotros, como vimos el otro día. Tenemos a Él en el cielo, al lado del Padre Celestial, y tenemos al Espíritu Santo con nosotros y en nosotros. El Consolador. Cuando estamos afligidos, desanimados, desesperados tal vez, el Espíritu Santo nos calma, nos consuela, nos ayuda, nos fortalece. Esa es la obra del Espíritu Santo en nosotros. Meditación en la palabra del Señor.
1: Gracias, Pastor Stanley, por esta meditación. Y somos muy bendecidos al tener la presencia constante del Espíritu Santo. Usted hizo mención de los discípulos de Jesús y también en el Antiguo Testamento, que no tenían la presencia constante del Espíritu de Dios. Y qué privilegio tenemos de nosotros tener esa presencia constante del Señor en nuestra vida.
2: Sí, Pastor, y a veces estamos, cuando necesitamos una ayuda, no hay nadie a nuestro lado. En los momentos más críticos estamos lejos de seres queridos, familiares, un buen amigo, pero nunca lejos del Espíritu Santo, nuestro Consolador.
1: Amén, Pastor. Gracias por esta reflexión y gracias por la palabra de Dios que nos enseña esa verdad. Muy bien, hoy tenemos una edición de la Biblia Responde y tendremos un invitado para tratar el tema de la adoración que Dios quiere en nuestra vida, en las iglesias. ¿Qué es lo que debemos aprender de la Biblia sobre este tema? Muy buen tema realmente, y sería bueno que usted agende este programa, este tiempo, para que pueda acompañarnos. Hoy a las 4 de la tarde, hora de Perú. Si usted vive en otro lugar, quizá hay una diferencia horaria, considérelo, y recuerde que es 4 de la tarde, hora de Perú.
2: Y hey, pastor, ¿nos puede dar algún, saboreando un poquito el tema de hoy?
1: Claro, claro, pastor. Vamos a hablar acerca de, en primer lugar, concepto de adoración. ¿Qué es lo que debemos entender por adoración? Y estaremos aplicándolo también en cuanto a la música, un aspecto, ¿no? La música en sí misma no es la adoración, pero sí debemos aplicar ahí conceptos, y quizá eso va a traer un poco de curiosidad de cómo es que se puede aplicar este asunto de la adoración en el tema de la música que cantamos en casa o también, sobre todo, en la iglesia. ¿Qué es lo que estamos haciendo como congregación, si realmente estamos logrando el objetivo de adorar al Señor?
2: Bien, creo que van a llegar al grano del tema de adoración. El tema de la adoración, el punto principal es el Señor y adorar a Él. Y muchos escuchamos frecuentemente, no, bueno, no me siento edificado. Uh-huh. Bueno, no se trata de edificar solamente a ti, se trata de adorar a Dios. Tú no eres el centro de la adoración. Y también a veces, no me gusta esa música. Pero el tema no es si te gusta, sino si a Él le gusta.
1: Correcto.
2: Él es el enfoque en la adoración, no nosotros.
1: Muy bien, estamos ahí hablando un poquito de lo que se va a tratar en esta tarde, así que le invitamos a participar con nosotros en La Biblia Responde hoy, tratando el tema de la adoración. Queda usted invitado. Bueno, gracias por acompañarnos en este tiempo de Avanzando en RRI. Siga usted atento a la palabra de Dios durante este día viernes.
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Esta semana hemos memorizado una porción de las Escrituras en el Evangelio de Juan en el capítulo 14. Si usted aún no lo ha memorizado, le animo a hacerlo pronto. El versículo 27 dice: La paz os dejo, mi paz os doy. Yo no os la doy como el mundo la da. No se turbe vuestro corazón ni tenga miedo. Dios, por medio del Señor Jesús, hace la paz entre nosotros y Dios. Es decir, que nos acercamos al Padre por medio del sacrificio de Jesús y como consecuencia podemos disfrutar de la paz espiritual que Dios puede darnos

0: Solo un minuto.
1: Cuando miramos a Jesús, vemos que él tenía un enfoque claro de su misión. A los 12 años, pudo verbalizar su propósito. Les dijo a María y José que tenía que ocuparse de los negocios de su padre. Como cristianos podemos entender el mandato de la Gran Comisión, pero podemos pensar que eso es de una magnitud tan inmensa que es posible que perdamos de vista cómo debemos nosotros, como individuos, implementarla en el lugar donde nos encontramos. Nunca debemos subestimar el poder de dar atención a las tareas que tenemos a la mano, aunque parezcan triviales o sin relieve. La misión de usted ahora mismo puede ser simplemente detenerse. A veces, eso es todo lo que se necesita para que el Señor dé una gran victoria.
0: Para más información, visite encontacto.org.

Una de las características del ser humano es amarse a sí mismo. El apóstol Pablo escribió: también debes saber esto, que en los postreros días vendrán tiempos peligrosos, porque habrá hombres amadores de sí mismos, que tendrán apariencia de piedad, pero negarán la eficacia de ella. A estos evita. No existe un mandamiento de Dios para amarnos a nosotros mismos. De hecho, hemos sido creados con una innata preocupación e interés por cuidarnos y buscar nuestro bien. Por el contrario, hemos recibido el mandamiento de Dios de amar a otros y disminuir el interés por nosotros mismos. Estimar a otros como a superiores es la orden de Dios.

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2: Mientras yo leía el libro de Efesios, me di cuenta que el apóstol Pablo comienza este epístolo señalando el plan que Dios había establecido para sus hijos, los que son creyentes en Cristo como su Salvador y Señor. Y esto lo hizo aún antes de haber fundado el mundo en que vivimos. Más adelante, sí, Pablo comparte su propio compromiso de interceder por todos los que pertenecen a Dios, para que ellos puedan experimentar lo que Dios ha planificado para cada una de sus vidas. El capítulo 2 de Efesios comienza describiendo la experiencia personal de lo que significa pertenecer a Dios. Y luego muestra cómo los que han experimentado su gracia llegan a formar parte de su iglesia, el cuerpo de Cristo. Y en el capítulo 3 de Efesios, Pablo señala que para muchas personas lo que se describe aquí es un misterio, añadiéndose unos versos 10 adelante, que lo que Dios está haciendo individualmente en cada creyente, como también en su iglesia, es tan importante que es observado por, él dice aquí, principados y potestades en los lugares celestiales. Y al final del capítulo 3 de Efesios, Pablo ora otra vez pidiendo que el poder y el amor de Dios sea comprendido claramente y también ha experimentado ese amor por los que confían en Dios. En la segunda parte de esta epístola a Efesios, el apóstol Pablo explica en qué manera aquellos que experimentaron la gracia de Dios y se unen a una iglesia deben ordenar sus vidas, tanto en relación con la iglesia como también su relación con el mundo y en su círculo familiar. Además, presenta cómo los creyentes en Cristo podemos triunfar en la guerra espiritual que se está

bien entonces podamos compartir con otros para que lleguen a conocer el amor y la paz que viene de nuestro Padre Celestial. 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
1: Hermano varón casado, uno de los errores que cometemos frecuentemente es usamos enojo para obtener lo que queremos. Cuando ella no nos hace caso, ¿qué hacemos? ¿Elevamos la voz? Esa es una manera amable para decir, gritamos, insultamos, hablamos cosas muy hirientes, fuertes, menospreciando, humillando a ella. ¿Y el efecto? Le reducimos a lágrimas. La pregunta que debemos hacernos es, ¿agrada a Dios eso? ¿Es lo que Él quiere? ¿Que humillemos a nuestra esposa? ¿Que la gritemos, la insultemos? No. No es lo que Él quiere. Tenemos que examinarnos, y examinarnos bien, cambiar nuestra conducta, aprender el dominio propio.

0: Esta es la hora en RRI.
1: Son las 20 horas, 30 minutos.
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0: Bienvenido a bordo del autobús bíblico. Soy Geyel Ortiz, su anfitrión, y estoy emocionado de darle la bienvenida a la gran familia de A Través de la Biblia. Somos una familia que abarca más de 160 países y más de 120 idiomas y dialectos en todo el mundo. Estamos en nuestro recorrido por toda la palabra de Dios, y en el programa de hoy estamos llegando a Hechos capítulo 15 en nuestro autobús bíblico. Oremos para iniciar nuestro estudio de hoy. Padre Celestial, mientras nos preparamos para estudiar tu santa palabra, te pedimos que nos hables a nuestras mentes y corazones, que seamos edificados y motivados a vivir para tu gloria. En el nombre de Jesús oramos, amén. Y ahora, abra su Biblia o encienda su Biblia en el libro de Hechos capítulo 15, porque estamos iniciando nuestro recorrido bíblico de hoy con las enseñanzas del Dr. McGee en la inconfundible voz de nuestro querido maestro Samuel Montoya.
2: Continuamos estudiando hoy el capítulo 15 de los Hechos de los Apóstoles. Y en nuestro programa anterior estábamos hablando del concilio que se había convocado en Jerusalén para considerar el gran punto de la ley contra la gracia o la ley contra la libertad. Y dijimos también que la palabra evangelio se usa en dos sentidos. Y vimos que en primer lugar tenemos hechos que son categóricamente fundamentales y esenciales. Esos hechos son la muerte, la sepultura y la resurrección de Jesucristo. Ese es el evangelio. Y decíamos que el segundo sentido de la palabra evangelio tiene que ver con la interpretación de los hechos. Esta interpretación es la verdad fundamental tratada en la Epístola a los Gálatas. Y esta fue también la parte esencial en este primer concilio en Jerusalén. Por eso el evangelio también depende de este hecho que el apóstol Pablo declara en su carta a los Gálatas, capítulo 3, versículo 22, donde leemos: «Mas la Escritura lo encerró todo bajo pecado, para que la promesa que es por la fe en Jesucristo fuese dada a los creyentes». Ahora, ¿qué debe hacer uno? Pues nada más y nada menos que creer. Y otra vez en la misma carta a los Gálatas, capítulo 2, versículos 15 y 16, dice el apóstol Pablo: «Nosotros, judíos de nacimiento, y no pecadores de entre los gentiles, sabiendo que el hombre no es justificado por las obras de la ley, sino por la fe de Jesucristo, nosotros también hemos creído en Jesucristo para ser justificados por la fe de Cristo y no por las obras de la ley, por cuanto por las obras de la ley nadie será justificado». Es importante ver que los judaizantes de aquel entonces eran diferentes a los de la teología liberal de hoy en día. Alguien que acepta la teología liberal niega la veracidad de los hechos del evangelio, niega la resurrección física de Cristo. Ahora, entre los que aceptan ese punto de vista, hay algunos que hasta dicen que Jesucristo es solamente un mito, que nunca vivió, ni murió, ni mucho menos que haya resucitado. En aquellos tiempos no negaban los hechos del evangelio. Simplemente había demasiados testigos presenciales para poder negarlo. Pero no, los judaizantes no dudaban ni negaban los hechos del evangelio. Dudaban la interpretación de esos hechos. Ahora, ¿qué hizo Cristo por usted en la cruz, amigo oyente? ¿Es suficiente para salvarle a usted la obra de Cristo? ¿Necesita usted cumplir algún otro rito o hacer algo más para ser salvo? ¿Es necesario cumplir la ley? Estas eran las preguntas básicas que trataron. La pregunta fundamental que se trató fue la relación personal del creyente con Jesucristo. Bien, volviendo ahora al capítulo 15 de los Hechos, vamos a acompañar a Pablo y a Bernabé hasta Jerusalén. Leamos los versículos 3 y 4 de este capítulo 15 de los Hechos. Ellos pues, habiendo sido encaminados por la iglesia, pasaron por Fenicia y Samaria, contando la conversión de los gentiles, y causaban gran gozo a todos los hermanos. Y llegados a Jerusalén, fueron recibidos por la iglesia y los apóstoles y los ancianos, y refirieron todas las cosas que Dios había hecho con ellos. Pablo y Bernabé dan su informe a la iglesia en Jerusalén, así como también lo habían dado en la iglesia de Antioquía. Les informan de cómo han predicado el evangelio a hombres y mujeres por todas partes del país de Galacia, y que muchos de estos hombres habían aceptado a Cristo. les contaron que los gentiles que aceptaban el Evangelio no eran colocados bajo la ley mosaica, sino que simplemente confiaban en Cristo y debido a su fe eran salvos. Ahora observe usted lo que ocurre aquí en el versículo 5. Pero algunos de la secta de los fariseos que habían creído se levantaron diciendo: es necesario circuncidarlos y mandarles que guarden la ley de Moisés. Ahora estos eran creyentes, pero todavía persistían en que era necesario guardar la ley. Querían añadirle algo al Evangelio. Y amigo oyente, cuando quiera que se le añada algo al Evangelio, ya no es el Evangelio, sino una religión, un conjunto de ritos. Luego ya no se tiene el Evangelio de Jesucristo. El único acercamiento que le es posible a uno hacer con Jesucristo es por medio de la fe. Todos tenemos que llevar a Cristo por la fe. No hay otra manera sino por la fe. Dios no nos dejará venir a Cristo de otra manera. El mismo Señor Jesucristo dijo allá en Juan 14:6: yo soy el camino y la verdad y la vida. Nadie viene al Padre sino por mí. Incluye en esta declaración a todo el mundo. Hay una sola pregunta que Dios hará al mundo perdido, y esta pregunta es: ¿qué hiciste con mi hijo, quien murió por ti? Dios no va a preguntar: ¿te portaste bien? ¿O asististe a la iglesia? ¿O cumpliste este rito o aquella ceremonia? No, amigo oyente. El punto clave es lo que usted, amigo oyente, haga con el Hijo de Dios. ¿Acepta usted al Hijo de Dios, quien murió por usted y quien resucitó? ¿Pone usted su confianza en Él? La respuesta a esta pregunta determina su destino eterno. Dice el Señor: nadie viene al Padre sino por mí. Este es el punto que se discutía allí en el concilio en Jerusalén. Ahora el versículo 6 del capítulo 15 de los Hechos dice: y se reunieron los apóstoles y los ancianos para conocer de este asunto. Consideremos ahora la decisión del concilio. Los apóstoles y ancianos se habían reunido y hubo mucha discusión ese día. Disputaron violentamente. Es necesario que se haga ahora una decisión, y Simón Pedro es el primero en expresarse en cuanto a este asunto. Dice el versículo 7: y después de mucha discusión, Pedro se levantó y les dijo: varones hermanos, vosotros sabéis cómo ya hace algún tiempo que Dios escogió que los gentiles oyesen por mi boca la palabra del Evangelio y creyesen. Ahora, no creemos que esta fuera la primera vez que Pedro habló aquí en este concilio. Si se hubiera quedado callado todo ese tiempo de discusión, no habría actuado conforme a su carácter. Opinamos que ya había dado su opinión antes de esto. Pero ahora da un resumen en cuanto a este asunto. Recuerde que esta no es una nueva decisión para Pedro. Él ya había declarado lo mismo en la hora de la conversión de Cornelio. Pedro mismo había sido escandalizado antes de comprender la verdad de aquella situación. Se le había dado la misión de entrar en el hogar de un gentil y predicar el Evangelio a un gentil, a un hombre incircunciso que no seguía el sistema mosaico y que comía carne de cerdo. El resultado fue que aquel gentil fue salvo, aunque no guardaba la ley. Creemos que los miembros de este concilio estaban dispuestos a escuchar a Pedro porque él era el judío de judíos, es decir, muy estricto. Todos sabían que Pedro siempre se mantenía lo más cerca posible al sistema mosaico. Por tanto, podemos asumir que si Pedro hablaba, le escucharían. Pues bien, Pedro comienza testificando que los gentiles habían escuchado el Evangelio de su propia boca y que habían creído. Ahora, ¿significó esto que eran salvos de veras? Pedro declara que sí, que han sido salvos por medio de la gracia de Dios. Pedro mismo tuvo que aprender que la salvación no depende de lo que uno come o no come, que si come carne de cerdo o no la come. La salvación no depende de guardar el día de reposo, ni de observar el domingo, ni de observar cualquier otro día de la semana. La salvación es por gracia, por medio de la fe. Somos libres para escoger lo que queramos hacer en cuanto a estas cosas. Tenemos libertad con respecto a esto. Y en los versículos 8 y 9 de este capítulo 15 de los Hechos, el apóstol Pedro dice: y Dios, que conoce los corazones, les dio testimonio, dándoles el Espíritu Santo lo mismo que a nosotros. Y ninguna diferencia hizo entre nosotros y ellos, purificando por la fe sus corazones. Pedro había testificado en cuanto al hecho de que después que les comunicó a Cornelio y a los que estaban con él los hechos del Evangelio, ellos creyeron y fueron salvos. Esto fue evidente porque el Espíritu Santo vino sobre ellos, así como había venido sobre los apóstoles y sobre los creyentes judíos en Jerusalén. Amigo oyente, Este es el único camino de salvación. Es por medio de la fe. Uno no puede hacer nada para merecer la salvación. Jesucristo lo hizo todo por usted hace ya más de 2000 años. Todo lo que Dios pide que usted haga es que acepte a su Hijo, quien murió por usted. Ahora continúa Pedro hablando en el versículo 10 de este capítulo 15 de los Hechos, y dice: Ahora pues, ¿por qué tentáis a Dios poniendo sobre la cerviz de los discípulos un yugo que ni nuestros padres ni nosotros hemos podido llevar? Simón Pedro reconoce aquí algo que es de suma importancia. Dice que ni ellos ni sus padres guardaron la ley. Dios nunca ha salvado a nadie por haber guardado la ley. ¿Y sabe por qué no, amigo oyente? Porque nunca ha habido alguien que la haya guardado. Dios salva sobre una sola base, mediante la muerte y la resurrección del Señor Jesucristo. Antes de los tiempos de Cristo, los hombres traían a Dios un sacrificio. Traían ese sacrificio por la fe. Abel entendió que el corderito nunca podría quitar el pecado. Entendió que el corderito era solo un símbolo de lo que Dios le había contado a su madre. Había dicho que la simiente de la mujer vendría y heriría la cabeza de la serpiente, allá en el capítulo 3 de Génesis, versículo 15. Y Abel creyó eso, es decir, le creyó a Dios. Por tanto, Simón Pedro dice que en verdad debemos reconocer que no podemos guardar la ley. ¿No ve usted, amigo oyente, que no hay nada que haga más hipócrita a un hombre que esta pretensión de que uno esté viviendo en un nivel tan alto que está complaciendo a Dios? Es inútil que uno finja que vive según el Sermón del Monte. Es inútil fingir que está guardando la ley. Es hipócrita fingir que pueda ser tan bueno que le sea posible hacer lo que a ningún otro le ha sido posible hacer. Si estamos hablando a alguien que haga esto, ojalá nos fuera posible mirarle cara a cara y preguntarle: ¿por qué persiste en fingir así? ¿Por qué no reconoce que es un pecador perdido? ¿Por qué no confiesa que usted no está agradando a Dios? ¿Por qué no viene a Dios como pecador que es, viniendo con fe y confiando en Cristo como su Salvador personal? Le aseguramos, amigo oyente, que Dios le recibirá a usted. Cristo mismo dijo allá en el Evangelio según San Juan, capítulo 6, versículo 37, «Y al que a mí viene, no le echo fuera». Fue de esa manera como yo también llegué al Señor. Todos los que se han salvado, que jamás yo haya conocido, han sido salvados acudiendo a Jesucristo de esa misma manera. Saulo de Tarso vino así, el eunuco etíope así llegó. Todos los que han llegado a Cristo han venido por medio de la fe. Y bien, continúa Pedro hablando en el versículo 11 de este capítulo 15 de los Hechos y dice: Antes creemos que por la gracia del Señor Jesús seremos salvos de igual modo que ellos. Simón Pedro lo declara muy bien. Dice que los judíos serán salvados exactamente como son salvados los gentiles. Pedro se había salvado porque confiaba en Cristo. Era salvo por la gracia de Dios. Declara Pedro que había sido salvo de la misma manera en que era salvado un gentil. ¿Cuán importante es esto, amigo oyente? Y observe usted lo que ocurre aquí en el versículo 12 de este capítulo 15 de los Hechos. Entonces, toda la multitud calló y oyeron a Bernabé y a Pablo, que contaban cuán grandes señales y maravillas había hecho Dios por medio de ellos entre los gentiles. ¿Qué historia tenían que contar? Les fue posible contar de los milagros resultantes de sus dones con señales. Podrían contar acerca del apedreamiento de Pablo y de cómo Dios le había levantado. Sin embargo, estamos seguros que sus dones y sus experiencias no constituyeron el centro de atención en sus historias. Las experiencias vienen y se van. Dirigieron sus corazones y mentes hacia la persona de Jesucristo. Los milagros y prodigios le habían dado autoridad a su mensaje con respecto a Jesucristo. Ahora, el siguiente que se levanta para hablar es Jacobo. Y vamos a pausar aquí por un momento para observar que este no es Jacobo, el hermano de Juan. Él ya había muerto como mártir, como usted lo recordará, allá en el capítulo 12 de los Hechos, versículo 2. Hay algunos interrogantes en cuanto a quién es este Jacobo. Sabemos que llegó a ser un líder de la iglesia en Jerusalén. Pedro ya lo ha mencionado como líder, allá en el capítulo 12 de los Hechos, versículo 17. Muy bien puede ser que este sea Jacobo, hijo de Alfeo, uno de los 12, como leemos allá en el capítulo 10 del Evangelio según San Mateo, versículo 3. Sin embargo, la tradición de la iglesia aún desde los padres de la iglesia primitiva, ha identificado a este hombre como Jacobo, hermano de nuestro Señor, como lo encontramos en el capítulo 13 del Evangelio según San Mateo, versículo 55. Tal vez es el que escribió la epístola de Santiago. Ahora permítanos observar otra cosa más. Creemos que la mejor manera de estudiar el libro de los Hechos es estudiarlo junto con las epístolas. Por ejemplo, ya hemos mencionado la epístola a los Gálatas. En realidad, durante el estudio de los capítulos 13 y 14 del libro de los Hechos, sería un buen tiempo para leer esa epístola. Y aquí mismo sería apropiado estudiar la epístola de Santiago. No nos es posible hacer esto en este programa, pero no sería malo que usted estudie este libro de los Hechos de esta manera que hemos sugerido. Pues bien, Jacobo realmente resume lo que piensa este concilio en Jerusalén. Apunta el programa de Dios para el futuro. Y debemos recordar que estos hombres estaban al comienzo de una nueva dispensación. La iglesia recién había nacido en el día de Pentecostés. De modo que todo esto era muy nuevo. Estaban en su infancia. Algunos todavía no comprenden que vivimos en la edad de la gracia, el período de la iglesia. Por tanto, no seamos tan críticos de estos hombres que se reunieron en los comienzos de esta nueva edad. Y dice el versículo 13 de este capítulo 15 de los Hechos, y cuando ellos callaron, Jacobo respondió diciendo, varones hermanos, oídme. Creemos que después de que Simón Pedro habló y después que Pablo y Bernabé dieron su informe, hubo un silencio a causa de que ninguno tenía algo adicional que decir. Aún los judaizantes se quedaron callados debido a los informes de lo que había tenido lugar. Cuando Jacobo habló a la multitud ese día, les pidió que escucharan con cuidado, pues lo que tenía que decir era muy importante. De modo que esto quiere decir que usted y yo, amigo oyente, también debemos escucharle con mucho cuidado. Probablemente a todos nosotros nos hace falta pasar más tiempo escuchando a Dios y menos tiempo hablando. Bien, vamos entonces a escuchar a Jacobo. Dice el versículo 14 de este capítulo 15 de los Hechos, Simón ha contado cómo Dios visitó por primera vez a los gentiles para tomar de ellos pueblo para su nombre. Jacobo está completamente de acuerdo con Pedro. Los dos declaran cuál es el plan de Dios para el día de hoy. ¿Está salvando Dios al mundo entero? No. ¿Está estableciendo Dios su reino? No. Pero entonces, ¿qué es lo que hace Dios hoy? Está visitando a los gentiles para tomar de ellos pueblo para su nombre, amigo oyente. Vemos en el libro de Apocalipsis que delante del trono de Dios habrá gente redimida de toda tribu, lengua, gente y nación. La palabra de Dios saldrá al mundo. Habrá oposición y habrá apostasía, pero la palabra de Dios saldrá a todo el mundo porque Dios está tomando del mundo a un pueblo para su nombre. Es por eso mismo que estamos tan ansiosos de proclamar la palabra de Dios, toda la palabra de Dios para todo el mundo. Ahora mismo hay gente de todo color, de todo clima, de toda condición, de toda raza y prácticamente de toda nación que escucha este programa. Gracias a Dios que podemos usar este medio para proclamar la palabra de Dios. Entonces, ¿qué hace Dios con esa palabra? Está tomando de los que la oyen un pueblo para su nombre. Ahora, no todos creen la palabra de Dios. Algunos le vuelven la espalda. Pero de los que oyen, Dios está tomando pueblo para su nombre. Y subraye usted esta frase en su Biblia. Repítala muchas veces. Dios está visitando a los gentiles para tomar de ellos pueblo para su nombre. Otra vez, Dios está visitando a los gentiles para tomar de ellos pueblo para su nombre. Es por eso que damos muchas gracias a Dios que nos ha dado esta oportunidad de hablar con los hombres acerca de la salvación que se halla en el Señor Jesucristo y de enseñarles la palabra de Dios. Bien, continúa pues Jacobo hablando y dice en el versículo 15, y con esto concuerdan las palabras de los profetas como está escrito. Ahora, ¿creía usted que esta nueva edad fuera algo que en alguna manera fuese contraria al Antiguo Testamento? Bueno, no lo es. La palabra de los profetas está de acuerdo con esto. Y continúa Jacobo hablando y dice, después de esto. Ahora, Jacobo empieza a citar a un profeta, el profeta Amós, allá en el capítulo 9, versículos 11 y 12, y dice, después de esto, lo cual, en la profecía de Amós dice, en aquel día. ¿Qué significa esto? ¿Después de qué? después de que Dios tome un pueblo para su nombre, después de que tome un pueblo de entre los gentiles, después que Dios quite a la iglesia de este mundo. Después de eso, cuando lleguen a ser parte de la iglesia y hayan sido tomados del mundo, el día vendrá cuando Dios quitará a su iglesia del mundo. Este evento lo llamamos el rapto o arrebatamiento. Es el próximo evento en la agenda de Dios. Después de esto, significa pues, después que Dios haya quitado a su iglesia. Y continúa Jacobo hablando y citando al profeta Amós, y dice en el versículo 16 de este capítulo 15 de los Hechos: Después de esto volveré y reedificaré el tabernáculo de David que está caído, y repararé sus ruinas, y lo volveré a levantar. El tabernáculo de David está caído, no hay duda alguna de eso. No hay nadie en ninguna parte que pretenda ser del linaje de David. En realidad, el único que tiene ese derecho está a la diestra de Dios en este mismo momento. Pero Dios lo edificará nuevamente, enviará nuevamente a Jesús. Pero ahora Dios está tomando pueblo para su nombre. El escritor a los Hebreos nos dice en el capítulo 1 de su carta, versículo 13, «Pues a cuál de los ángeles dijo Dios jamás, siéntate a mi diestra hasta que ponga a tus enemigos por estrado de tus pies?» Dios está trayendo a todos los enemigos de Cristo para ponerlos bajo sus pies. La rebelión se acabará uno de estos días. Hasta aquel día, cuando envíe nuevamente a Jesús, la palabra de Dios se seguirá promulgando a mucha gente. El Espíritu de Dios dice allá en el Salmo 2, versículo 12, «Honrad al Hijo para que no se enoje y perezcáis en el camino, pues se inflama de pronto su ira. Bienaventurados todos los que en Él confían». El programa de Dios es claramente bosquejado, amigo oyente. Está tomando un pueblo del mundo. Luego edificarán nuevamente las ruinas del tabernáculo de David, el cual está caído. El único que tiene derecho alguno a eso es el Señor Jesucristo. Y continúa Jacobo citando al profeta Amós en el versículo 17 de este capítulo 15 de los Hechos, y dice, «Para que el resto de los hombres busque al Señor, y todos los gentiles sobre los cuales es invocado mi nombre». Hoy en día, Dios está tomando pueblo para su nombre, repetimos. Sin embargo, la hora viene cuando habrá un gran retorno a Dios. Esto pasará después de que la iglesia haya sido quitada de este mundo. Estos son los que entrarán en el reino. El resto de los hombres que buscan al Señor. Y todos los gentiles sobre los cuales es invocado mi nombre, como se menciona aquí, volverán al Señor. Este luego será el tercer paso en el programa de Dios. Y concluye Jacobo de citar al profeta Amós y dice aquí en el versículo 18, «Dice el Señor que hace conocer todo esto desde tiempos antiguos». Y vamos a dejar aquí por hoy, amigo oyente, porque nuestro tiempo ha tocado ya a su fin. Que Dios le bendiga ricamente.
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Vamos a hablar hoy acerca de, por supuesto que vamos a hablar acerca del Padre, y vamos a hablar basándonos en la palabra de Dios. Entonces voy a leer en el primer libro de Samuel, en el capítulo 2 del primer libro de Samuel. Vamos a leer algunas porciones para entender un poco el relato, y después me voy a referir a eso. En el capítulo 2 del primer libro de Samuel, el versículo 2, se dice: y los hijos de Elí eran hombres impíos y no tenían conocimiento de Jehová. Lo vamos a volver a leer. Los hijos de Elí eran hombres impíos y no tenían conocimiento de Jehová. Ahora vamos al versículo 27 de este mismo capítulo. Y vino un varón de Dios a Elí y le dijo: así ha dicho Jehová, ¿no me manifesté yo claramente a la casa de tu padre cuando estaban en Egipto en casa de Faraón? Y yo le escogí por mi sacerdote entre todas las tribus de Israel para que ofreciese sobre mi altar y quemase incienso y llevase efod delante de mí, y di a la casa de tu padre todas las ofrendas de los hijos de Israel. ¿Por qué habéis hollado mis sacrificios y mis ofrendas que yo mandé ofrecer en el tabernáculo, y has honrado a tus hijos más que a mí, engordándoos de lo principal de todas las ofrendas de mi pueblo Israel? Por tanto, Jehová, el Dios de Israel, dice: yo había dicho que tu casa y la casa de tu padre andarían delante de mí perpetuamente, mas ahora ha dicho Jehová: nunca yo tal haga, porque no yo honraré a los que me honran, y los que me desprecian serán tenidos en poco. Y el capítulo 3, el versículo 11. Y Jehová dijo a Samuel: he aquí que haré una cosa en Israel, que a quien le oyere le retinirán ambos oídos. Aquel día yo cumpliré contra Elí todas las cosas que he dicho sobre su casa, desde el principio hasta el fin. Y le mostraré que yo juzgaré su casa para siempre por la iniquidad que él sabe, porque sus hijos han blasfemado a Dios y él no los ha estorbado. Por tanto, yo he jurado a la casa de Elí que la iniquidad de la casa de Elí no será expropiada jamás, ni con sacrificios, ni con ofrendas. Hasta aquí nada más en la lectura de la palabra del Señor esta mañana. En mi país hay dos colegios que son los más importantes, dos colegios secundarios, que son los más importantes porque dependen directamente de la Universidad Nacional. Y en esos dos colegios se preparan, han sido el semillero de las clases dirigentes. Uno de esos colegios, el colegio Carlos Pellegrini, hizo un día una reunión de padres varones y les pidió el director que revisaran las mochilas de sus hijos al salir de su casa. ¿Por qué? Porque dice: está entrando alcohol a la escuela. Uno de los padres le contestó, y se hizo famosa su respuesta, por eso yo tengo la respuesta de él. Dice: yo prefiero que les controlen las mochilas en la escuela, porque si le encuentro una botella de casa, entonces tenemos un problema. Si la descubren en la escuela es más fácil. Le ponen amonestaciones, que es la disciplina que se le coloca a los jóvenes, se ponen amonestaciones y yo los apoyo. Es decir, acá hay un padre, típico padre del siglo XXI, le están diciendo que hay un problema grave, que está entrando alcohol en la escuela, que por favor vigile la mochila de su hijo. Y el padre dice: no, porque eso me traería un problema, mejor vigílenla ustedes, y cuando ustedes encuentran algo, entonces me avisan y yo los apoyo. Y el director comenta, dice: vamos a suponer que yo hubiera obviado la reunión de padres, ¿no es cierto? Y directamente, un día, reviso la mochila de los chicos y encuentro que uno tiene alcohol. Y llamo al padre. Dice: el padre se va a volver contra mí por haber violado la privacidad del niño y haberle revisado la mochila. ¿Se da cuenta usted la situación en que estamos? Yo escucho a este director y dice: el director tiene razón. Y escucho al padre y digo: es un típico ejemplar de este tiempo, ¿no? Es típico. El padre otorga una institución
a una institución, le está otorgando la responsabilidad que tiene él. Y por otro lado, si la institución la ejerce, se levanta y le impide que la ejerza. Esta es una situación típica de esta sociedad. Por eso creo que es importante en este Día del Padre hablar de la responsabilidad de los padres. Y hablar también de qué está pasando con la paternidad en este tiempo. ¿Qué está pasando con la paternidad en América Latina, que es donde nosotros vivimos? Nosotros estamos viviendo en una sociedad de padres ausentes. Cuando un niño aparece mendigando es porque detrás hay un padre ausente. Cuando aparece un grupo de pirañitas es porque detrás hay un padre ausente. Cuando aparece en los periódicos que hay prostitución infantil, hay padres ausentes. Cuando nosotros encontramos con que adolescentes crean inseguridad dentro de la ciudad porque se transforman en vándalos, ahí hay padres ausentes. Ahora, ¿qué quiero decir con padre ausente? ¿Cuál es el sentido que tiene hoy para nosotros en nuestra sociedad el padre ausente? No significa, y no quiero significar que el padre se ha muerto. No quiero significar que el padre se ha divorciado y se ha ido de la casa. Cuando hablo de padre ausente, estoy diciendo que hay padres que están físicamente en su hogar, pero que no asumen la responsabilidad de padres. Y entonces la función paternal, porque hay funciones familiares, ¿no? La familia, en cada familia, cada uno cumple una función. La función de padre es la que está faltando en esta sociedad en este momento. En el pasaje que nosotros hemos leído, se habla de una situación, de un pueblo que estaba en una situación crítica, estaba en una situación de anarquía total. El responsable en ese momento de la educación moral y espiritual del pueblo era el sacerdote. El sacerdote judío tenía como misión enseñarle la ley al pueblo y para eso se preparaba. Él tenía que enseñarle al pueblo cuáles eran las leyes divinas y cómo tenían que manejarse en esas leyes. Y las leyes, lo que nosotros llamamos la ley mosaica, la ley de Moisés, es una ley muy completa que no solamente habla de cosas trascendentes, sino que habla de la vida cotidiana también, de cómo conducirse en la vida cotidiana. En definitiva, si había un caos como el que había en ese momento, es porque algo estaba fallando en las cabezas de la nación. Pero además, Elí, como padre, tenía que formar a sus hijos como sacerdote para que ellos formaran a la generación siguiente. El sacerdocio era, en Israel, hereditario. Por lo tanto, el padre tenía que enseñarle a los hijos. Resulta que los hijos habían hecho del santuario un lugar de orgía. De las ofrendas que llevaba el pueblo, una fuente de enriquecimiento personal. Lo que quiere decir que el mal ejemplo cundía desde los hijos de Elí. Y entonces, él no reprendía a sus hijos, él no los ponía en su lugar, y entonces Dios avanzó sobre Elí. Y como ustedes sabrán, si siguieron la lectura, se habrán dado cuenta, Dios se levanta contra el sacerdote y le dice, vas a ser castigado, y va a ser castigada toda la generación posterior. ¿Por qué? Porque no fuiste un buen padre. ¿Por qué? Porque has honrado a tus hijos más que a mí. Es decir, en vez de imponerles a ellos que tenían que cumplir ciertas normas, él simplemente hacía que sus hijos siguieran los deseos de su corazón y se olvidaran de las leyes que tenían que enseñar. Es decir, era un padre que no cumplió su responsabilidad. Y como no cumplió su responsabilidad, Dios dijo, tu familia no va a ser más sacerdote. Y allí cortó Dios con el sacerdocio de la familia de Elí. ¿Por qué? Porque simplemente no había cumplido la función paterna. Él no fue el hombre de la casa. Nosotros a veces decimos, es el hombre de la casa, ¿no? ¿Y qué queremos decir con eso? Que el hombre de la casa es aquel que ejerce la función paternal. No solamente que tiene presencia, sino que ejerce la función paternal. ¿Qué pasaba con Elí? Elí no ejercía la función paternal. Es decir, era padre. Era padre biológico, pero no ejercía la función paternal. Y yo quisiera hoy referirme justamente a eso, a los tipos de padre que hay. Espero no amargarle la mañana del Día del Padre, ¿no es cierto?, hablando de todo esto. Pero creo que
Creo que cuando aparece una celebración como esta, es bueno siempre plantearse cuáles son las raíces de todo esto y cómo está funcionando la institución en este momento. Y seguramente nadie va a hablar en este día de esto que vamos a hablar dentro de la Casa del Señor, que es buscar cuál es la problemática que están viviendo los padres. En los extremos de el Israel de aquel tiempo había dos ejemplos de paternidad totalmente distintas, dos culturas totalmente distintas. En el extremo sur estaban los filisteos. Los filisteos eran un pueblo guerrero, tremendamente guerrero. Era un pueblo que si había nacido, no se sabe muy bien si en la isla de Creta o en alguna otra isla, hay bastante divergencia en cuanto a eso, pero era un pueblo de mar y era un pueblo aguerrido y era un pueblo tan poderoso que desafió en su época al imperio que dominaba el mundo, a Egipto. Como no pudo vencer a Egipto, entonces se instaló en lo que nosotros conocemos hoy como la Franja de Gaza. Se instaló en ese lugar. Y desde ese lugar ellos ejercían presión sobre los demás pueblos. ¿Por qué? Porque era un pueblo criado para ejercer la fuerza, un pueblo violento que sometía al prójimo. Los filisteos, como cultura, creían que la paternidad y que ser hombres era justamente esforzarse, luchar y someter al otro. Para ellos ser hombre era sojuzgar, era matar, era destruir, era someter a los demás. No era lo que Dios quería de ellos, pero ellos ejercían una paternidad acorde a su concepción de lo que era la vida. Entonces eran en aquel momento los machistas que ejercían la paternidad en forma machista, sojuzgando a sus hijos, sojuzgando a su esposa, atropellando a todo lo que tenía delante y golpeando la mesa y diciendo, acá mando yo. Era una forma de paternidad la que ellos tenían. Una forma que respondía a su cultura. Es decir, la cultura era una cultura guerrera, era una cultura que sometía a los otros, era una cultura de dominación, y los padres llevaban a su casa ese mismo estilo de dominación, donde la mujer no existía. La mujer era un objeto en un lugar que servía para el placer y para dar hijos, pero nada más que para eso. Quiere decir que el machismo que ellos tenían era una proyección de su visión cultural. Ahora, esto es algo que se ha diseminado también en el mundo, y hoy en América Latina sufrimos por muchos padres que tienen una actitud machista. Son esos padres que le enseñan a sus hijos, por ejemplo, los hombres no lloran. ¿Quién le dijo a usted que los hombres no lloran? ¿Quién le dijo a usted que los hombres? Pero no, hay que hacerlos fuertes, ellos no tienen que llorar, no tienen que claudicar, lo que están diciéndole, no tienen que tener sentimiento, tienen que dominar, no tienen que manifestar amor, no tienen que manifestar ternura, y a la mujer hay que dominarla y hay que tenerla en la casa, como si fuera un objeto al que yo domino. Ese es el machista. El machista es el que dice, a los golpes se hacen los hombres. A los golpes se hacen los brutos, no los hombres. No los hombres. Los hombres se hacen de una forma diferente. Pero sin embargo creen eso. Y nosotros sufrimos mucho en Latinoamérica porque no promueven la hombría. Y esta es una de las confusiones. Ellos creen que el machismo es hombría. Y el machismo no es hombría. No es hombría. No promueven la hombría. Están confundiendo, perdonen ustedes la dureza del término, pero están confundiendo macho y hombre. Son dos cosas totalmente diferentes. Son dos cosas totalmente diferentes. El machismo anula totalmente los sentimientos, ve a la mujer solamente como un objeto y siente que el amor o el compañerismo o la ternura es debilidad. Es debilidad. Ese era uno de los ejemplos que tenían los israelitas. Y era una forma de vivir la paternidad. Y es una forma modelo que se ha seguido en muchas partes del mundo. Es decir, el padre que se siente el señor y el amo de la casa y que dictatorialmente maneja su familia. Es un estilo de paternidad. Ahora, si llevan hacia el norte, en Israel,
Si en el sur tenían este ejemplo, en el norte tenían otro ejemplo similar, que eran los fenicios. Los fenicios eran los grandes comerciantes de la antigüedad. El profeta Zacarías habla de los fenicios y dice que los fenicios en Tiro habían amontonado plata como polvo y oro como el lodo de las calles. Eran los grandes comerciantes del mundo antiguo, también pueblos navegantes, que lo único que buscaban era comerciar. Y ser hombres para ellos era ser un hábil comerciante, ganar mucho dinero, acumular riquezas, y habían convertido a la ciudad de Tiro como en una bóveda para proteger su dinero, como en una caja fuerte, y el oro y la plata estaba por las calles. Y este es un concepto de hombre que también promueve esta sociedad. Es decir, el hombre como un proveedor únicamente. El hombre que sale, trabaja, gana dinero y trae el dinero a la casa y entonces compra todos los aparatos electrónicos de última generación para que sus hijos puedan disfrutarlo. Y es toda una visión esto también de la vida y de la paternidad. Dos extremos bien marcados. Por un lado, una paternidad machista que sojuzga, que doblega, que entiende que ser padre es ser el rey y señor y amo de la casa y que entra a su casa y marca las pautas a sus hijos, a su esposa y no deja que nadie se vaya de sus leyes. Y que mira a toda su familia como objetos. Este objeto se llama mujer y sirve para el placer y para procrear hijos. Estos objetos se llaman hijos y hay que hacerlos duros y fuertes como yo porque son varones. Y estas son niñas, entonces hay que someterlas, que vayan a la cocina. Esto es todo un estilo de paternidad. Y un estilo de paternidad que lamentablemente se ha visto mucho en América Latina. Y por el otro lado está el otro estilo, mucho más moderno, mucho más moderno. Que es el padre que se ausenta durante todo el día de la casa porque está ganando el dinero para su familia, que le da todo lo que necesitan económicamente a sus hijos, pero que faltan como personas, faltan como presencia, proveen de lo material, cumplen con el matrimonio y cumplen con la función de proveedores, proveen. Pero resulta que no dan valores, no dan educación, no dan el cariño más que a través de los objetos, no el cariño directo de la mano puesta sobre el hijo, ¿no?, para acariciarlo. Es decir, otra forma totalmente distinta de paternidad que se ha ido generalizando. Y podemos decir que en América Latina, a medida que ha decaído el filisteísmo, ha crecido lo fenicio. ¿No es cierto? El padre no es entonces el dominante, pero se pone a un costado, pone todo al servicio de la mujer y le dice a la mujer, yo pongo el dinero en la casa, arréglate, el asunto es tuyo. Padre proveedor, pero no asume su responsabilidad paterna. Son falsos modelos y esos falsos modelos traen consecuencias. Esos falsos modelos traen la consecuencia, por ejemplo, de la juventud que estamos viendo hoy por nuestras calles y en nuestras ciudades, en América Latina, en los Estados Unidos y prácticamente en todo el mundo occidental. Problema de droga, problema de alcohol, problema de promiscuidad sexual, problema de embarazos adolescentes, problema de homosexualidad, problema de violencia, problema de mala educación, problema de falta de respeto. Esto es lo que se está viendo permanentemente en todas partes. Entonces nosotros, que somos adultos, miramos a los jóvenes y decimos, esta juventud perdida. ¿Quién fabricó esa juventud? Hay que tener cuidado con acusar a los jóvenes. Yo he aprendido una cosa, no hablar nunca mal de los jóvenes, pero no porque no merezcan una crítica, yo creo que merecen críticas, pero antes de hablar mal de los jóvenes, tengo que pensar qué hice yo por ellos. Porque los jóvenes son el resultado de familias, de casa, no el de la escuela a la que lo mando. Porque los padres después se escudan diciendo, tuvo la mejor computadora que había en el mercado, la mejor tablet, siempre le di lo de última generación, lo mandé al mejor colegio y mire lo que salió. Y lo que le faltó fue padre.
Lo que le faltó fue un padre comprometido que le enseñara valores, que le enseñara educación, que estuviera presente en la casa. Permítame, que trabajara un poco menos afuera y trabajara un poco más adentro. Es decir, el padre tiene que estar presente. Mi padre fue un industrial y forjó una industria muy importante, poderosa en mi país. Pero mi padre fue un padre ausente. Fue un padre ausente. Que él creía que trayendo el dinero, y fue un padre fiel a su esposa, no podemos decir nada en cuanto a su conducta, pero él creía que trayendo el dinero a la casa, y si todos estábamos muy bien, y si teníamos todas las comodidades que teníamos, y nos dio de todo, creía que con eso suplía todas las cosas. Yo tuve la gracia de Dios de tener un abuelo que cumplió la función de paternidad. Él cumplió realmente la función que mi padre no cumplía. Pero tengo un hermano 5 años menor, que no estuvo bajo la tutela de mi abuelo. Y es exactamente lo opuesto a mí en este momento, con problemas, con divorcios, con todo esto. Y es el resultado de un

padre que ha estado ausente. Entonces yo le puedo decir lo que es un padre ausente. ¿Qué era lo que necesitaba? Menos cosas en mi casa y más padre presente dentro del hogar. Eso es lo que necesitábamos en ese momento. Necesitamos un padre que estuviera presente, un padre que nos acariciara, un padre que jugara con nosotros, un padre que se tirara.

contrario de lo que le vi hacer a mi padre. Todo lo contrario. Yo estuve presente, yo me tiraba al suelo con los hijos y jugaba con ellos. Yo hoy juego al trompo con mi nieto como si fuera un niño. ¿Por qué? Porque creo que necesitan a alguien que esté cerca. No una figura allá arriba que no se baja, sino alguien que establezca relación con ellos. Que le transmita los valores, pero que se los transmita vivencialmente. ¿Por qué? Porque si no sufrimos las consecuencias. Los padres fenicios ocupados en lo material no otorgan el consejo, el cariño, la disciplina, la corrección que necesitan. ¿Y quién, a quién le delegan todo? A la mamá, que la mamá se arregle. Y entonces falta la figura paterna, falta esa figura paterna. Ustedes están discutiendo en este momento, como en muchos países de América Latina, una ley de matrimonio igualitario, ¿no? Es decir, igualar la unión homosexual que a la unión matrimonial. En mi país ya está. Y algunos creen que esto es progresismo, ¿no? Esto es progresismo. Estamos más adelante porque tenemos esa ley. No, la sociedad involuciona con ciertas leyes. No evoluciona, sino involuciona. Yo digo, en vez de hacer leyes permisivas, ¿por qué no nos preguntamos por qué hoy hay una proliferación de homosexualidad? Entonces usted me va a decir, usted dice eso porque es pastor. No, pare. Yo no lo estoy diciendo porque es pastor. Y le voy a explicar. Freud no es un cristiano, justamente, y atacó fieramente al cristianismo. Escuche lo que dice Freud. Una de las causas de la homosexualidad es la imagen paterna distorsionada. Machos que sojuzgan a la madre y producen una reacción de resentimiento contra lo masculino. ¿Se da cuenta usted de dónde está saliendo? Esto no lo está diciendo un pastor partiendo de la Biblia, lo está diciendo alguien que no es cristiano. Lo que quiere decir que si alguien no quiere escuchar a los cristianos, por lo menos que escuche a los humanistas ateos, que les están diciendo, señores, esto que se está viendo acá es el resultado de una imagen paterna distorsionada. Lo está diciendo Freud. Entonces tenemos que darnos cuenta que esta sociedad está así. ¿Por qué? Porque están faltando padres. Ya le arruiné el Día del Padre a usted. Con esto ya lo dejé como para que hoy no festeje nada. ¿No es cierto? ¿Qué se le ocurre venir a hablar esto? Usted tenía que venir, elogiar a los padres, decirle que son buenos, que son nobles. Pero ¿sabe qué? Es preferible a veces enfrentarse por la verdad, aunque la verdad sea dura, porque la verdad es lo único que nos hace libres. ¿Mm? Y si no hay verdad, no hay libertad. No hay libertad. Y entonces tenemos que buscar la verdad. ¿Y qué mejor que este día? Que vamos a pensar en el Padre para pensarlo con verdad. Para pensarlo desde la crítica que tenemos que hacernos a nosotros mismos. Para pensarlo, y no solamente pensarlo, sino modificar lo que estamos haciendo. Elí era un padre ausente. Era un padre ausente. No sabemos cuál fue su estilo, si el estilo filisteo o si el estilo fenicio. No sabemos cuál fue el estilo. Pero estaba ausente. Y ese padre ausente grabó en sus hijos una, y toleró en sus hijos una conducta impropia. Y todo el pueblo sufrió la conducta impropia de los hijos. Porque no hay que olvidarse que la educación tiene que ser para la socialización, para socializar a la persona. Y cuando no hay educación, no sufre solamente el padre y la madre y la familia, sufre toda la sociedad que tiene que aguantarlo. ¿Sí? Toda la sociedad. Porque después lo sufrimos todos. Lo que quiere decir entonces que el padre tiene que estar presente. Ahora, si Elí hubiera mirado para atrás en los orígenes de su pueblo, hubiera encontrado que en las mismas raíces, en la raíz fundamental de Israel, tenía un padre que podía haberle servido como ejemplo. Y no porque este hombre fuera un hombre en toda su vida ejemplar. Me estoy refiriendo a Abraham. Abraham no fue un hombre ejemplar en toda su vida. Cuando usted lee, se da cuenta de que tuvo fracasos y tuvo grandes fracasos. Pero hubo algo fundamental que él dejó como herencia a la paternidad y que yo quiero rescatar en este momento. Él era un hombre que por el trabajo que hacían,

0: pastorear ganado, no tenían lugares estables, sino que eran trashumantes, tenían muchas veces que mover el lugar donde de su vivienda. Vivían en una tienda. Pero cuando llegaba a algún lugar, Abraham armaba, y esto lo dice el libro de Génesis, armaba su tienda. Y armar una tienda es aspirar a un hogar. Es decir, ponemos esto porque es la protección de la familia, porque es la intimidad de la familia, porque es el lugar donde vamos a criar a nuestros hijos, es el lugar donde vamos a vivir nuestros problemas. Nos estamos separando del mundo con esta tienda para vivir la intimidad del hogar. Estaba exaltando el hogar. Pero por el otro lado, al lado de la tienda, levantaba un altar. Y en ese altar, él adoraba a su Dios todos los días. Quiere decir que él hacía algo para su familia, el hogar, y jerarquizaba el hogar, pero además tenía un altar, que era la relación personal del hombre con su Dios, el deseo de adorar a Dios y el deseo de obedecerle. Estas dos cosas estaban presentes en su vida. Y ya le digo, yo no le estoy hablando de un hombre que era perfecto. No, no, no, él se equivocó muchas veces. Pero en esto acertó. Es decir, saber que uno tiene que tener un hogar donde tiene que guardar la intimidad en un mundo como el de hoy, donde parecería que todo el mundo exhibe su intimidad por todas partes, desde el Twitter hasta la televisión. Y parecería que exhibir la intimidad y publicar la intimidad es ser progresista. Progresista. No, él reguardaba su intimidad. Él sabía que una familia necesita intimidad, que hay cosas que tienen que vivirse en la intimidad, que hay problemas que hay que arreglarlos en la intimidad, que la intimidad es muy importante para una familia, que no se puede vivir sin intimidad y que hay que hacer un nido que nos permita vivir la intimidad de familia. Pero por el otro lado tenía un altar porque él se inclinaba delante de su Dios. Era un hombre bajo autoridad que amaba a Dios, servía a Dios, iba a guiar a sus hijos por el sano camino de Dios. Hasta tal punto que Dios un día dice de él, yo sé que mandará a sus hijos y a su casa después de mí que guarden el camino del Señor. Y por eso se llama Abraham y llamaba a Abraham el amigo de Dios. Era el hombre que cumplía las leyes de Dios y que amaba a Dios y servía a Dios y guiaba a sus hijos. Ahora, el altar era el lugar donde el padre oficiaba. Es decir, no solamente donde el padre se relacionaba con Dios, sino donde el padre oficiaba como sacerdote, porque en ese momento no había sacerdocio. Era la labor espiritual, estaba sobre la cabeza del padre. Y esto es muy importante tenerlo en cuenta, porque en general la parte espiritual de los hijos la relegamos hoy a la madre. Vaya usted a cualquier iglesia de los alrededores y cuente cuántas mujeres hay y cuente cuántos hombres hay. Y usted va a ver cómo hay muchas más mujeres que hombres. Muchas más mujeres que hombres. ¿Por qué? Porque la parte espiritual se la tiene que enseñar la madre. Y si lo quiere guiar en esto, bueno, es un asunto de tu mamá. Abraham no pensaba esto, pensaba que esta era la labor del padre. Y que él era el que tenía que ser responsable espiritualmente de sus hijos. En nuestra iglesia tenemos, como ustedes tienen, el, ¿cómo se llama? El
1: Vida Nueva Kids.
0: Vida Nueva Kids. Acá cada uno le pone el nombre top. Es la vieja escuela dominical. La vieja escuela dominical que le hemos cambiado de nombre. Y gracias a Dios que le cambiamos de nombre. Me parece muy bien que le haya cambiado de nombre. Porque nosotros íbamos a la escuela dominical. Teníamos 5 días de la semana escuela y el domingo nos metían otra escuela más. Así que escuela era la mala palabra para nosotros. Cuando en nuestra iglesia estábamos organizando todas estas cosas, yo dije, vamos a suprimir el nombre de escuela. A los chicos no hay que decirle que el domingo van a la escuela. Y entonces nosotros lo llamamos el taller de Jesús, ¿no? Entonces, si usted llega un día a la Iglesia de la Esperanza allí en Buenos Aires y hablan del taller, no es porque tengamos una carpintería, sino porque los chicos van a hacer ese trabajo. Y allí se les enseña la palabra de Dios. ¿Cuál fue el problema que vi como pastor? Que todas las que enseñaban eran mujeres. Todas las que enseñaban eran mujeres. parecería que la figura, el hombre no se ocupa de esto. Pedimos quienes querían hacerse cargo. La lista eran todas mujeres. Y yo dije, no puede ser. Porque si nosotros ponemos todas mujeres a enseñar a los niños, la idea que toma el niño y lo que asocia es que la fe está relacionada con la mujer. Y cuando tienen 15 años, sobre todo los varones, empiezan a cuestionarse muchas cosas de la fe. Y entonces buscamos varones para poner. Nos costó trabajo poner varones, pero pusimos varones allí. Es decir, que hubiera un hombre y una mujer dirigiendo cada clase. Un hombre y una mujer. Que vieran a los dos enseñando lo mismo. Que vieran a los dos honrando al Señor. Que se dieran cuenta que la fe no es cosa de mujeres, sino también es cosa de hombres. Y esto es muy importante, que el padre sea el sacerdote del hogar, el que enseñe las cosas, el que ore por sus hijos, el que esté con ellos. Esta es la función fundamental. Quiere decir que Abraham nos estaba enseñando eso. Nos estaba enseñando que un hombre es responsable por mantener su casa, pero también por mantener la espiritualidad de su familia, por sostener la espiritualidad de su familia. Las dos cosas sentía él como responsabilidad. Y entonces tenía un doble trabajo. El trabajo era manejar toda la empresa de ganadería que se movía alrededor de él, porque tenía que alimentar a su familia, y por el otro lado tenía un altar levantado porque tenía que darle un sostén espiritual a sus hijos. Y era una familia como, era una familia donde el padre tenía autoridad, pero tenía una autoridad que no nacía de que golpea la mesa y diga, aquí mando yo, sino tenía una autoridad porque era alguien que se había entregado realmente a su familia, porque era un padre que se preocupaba porque su familia tuviera lo necesario para subsistir y para moverse en la vida, porque era un padre que se preocupaba por la educación de sus hijos y se preocupaba por la educación espiritual. Y cuando alguien tiene esta preocupación por sus hijos, cuando alguien realmente se olvida de golpear la mesa y empieza a preocuparse, y se preocupa no solamente por lo físico, sino también por lo espiritual, adquiere autoridad como padre. Esa es la autoridad que Dios busca. Esa es la autoridad que Dios busca. La autoridad de la entrega. No se olvide que cuando la Biblia dice que el hombre es cabeza de su hogar, y muchos hombres subrayan esto, es la cabeza del hogar, dice que es cabeza del hogar como Cristo por su iglesia, es cabeza porque se entrega, no porque manda, sino porque se entrega. Y porque Cristo se entrega por nosotros, es que nosotros le damos autoridad sobre nuestra vida, aceptamos su autoridad, no la fuerza la autoridad. Es el amor de Cristo lo que, como dice el apóstol Pablo, nos empuja. Nos empuja. ¿Y nos empuja qué? Nos empuja hacia Él. Nos atrae hacia su persona. Y esta es la forma. Esta es la forma de la paternidad. Entonces no cercenemos lo que la Biblia dice, porque muchos se agarran de que el hombre es cabeza y entonces lo único que quieren es mandar. Y creen que dice allí. Dice, no, dice, es cabeza porque se entrega. Y tiene que amar a su mujer así como Cristo amó a su iglesia y se entregó a sí misma por ella. Mire el ejemplo que pone. Tiene que amar a su mujer con un sentido de entrega. Esta es la función que tenemos como maridos. Es decir, amar a nuestras mujeres con sentido de entrega. De que nosotros vivimos para nuestra familia, para nuestro hogar, para nuestros hijos, porque para eso fundamos una familia. Y una cosa que yo digo cuando alguien me viene a consultar es, mire, el matrimonio no es obligatorio. No es obligatorio. Pero si usted se casa, tiene que hacerlo para cumplir lo que Dios dice. Y si no, es preferible que se quede soltero. ¿Eh? No, porque no es obligatorio. Porque parecería que acá hay la obligación de casarse y después se hace cualquier cosa. No, señores, no es obligatorio. El apóstol Pablo no estaba casado. Y él dice, yo tengo todo el derecho a estarlo, pero no lo estoy. Quiere decir que no es obligatorio, pero cuando uno accede a una institución de Dios, tiene que respetarla. Y si accedemos a la institución de Dios, entonces respetemos esto cumpliendo con la función que Dios nos da como padres. El padre es una figura de autoridad y la familia necesita figuras de autoridad. el padre y la madre son figuras de autoridad. Nosotros a veces trasladamos cosas de un lado a otro sin pensar lo que estamos haciendo. Einstein habló de la relatividad desde la física y nosotros lo llevamos al plano moral y queremos que la moral sea relativa. No, no, esto pertenece al campo de la ciencia, de la física, teoría de la relatividad. No lo llevemos a lo moral, porque entonces hacemos un desastre. Lo mismo nos está sucediendo en este momento. Como vivimos dentro de una democracia, creemos que la democracia puede transportarse al hogar, y el hogar no es democrático, porque tiene figuras de autoridad. Fíjese que Zahid Hilaidi, que es un sociólogo árabe que trabaja en Francia, él dice: a medida que se democratiza la familia, disminuye y se debilita la democracia en la sociedad. La familia no está pensada para ser democrática. Tiene que funcionar como un ámbito de autoridad. El padre es el padre quien tiene que formar en sus hijos la idea de orden y respeto que luego se refleja en toda la sociedad. Es un sociólogo árabe, árabe. Y está diciendo, es el padre quien tiene que formar en sus hijos la idea de orden y respeto que luego se refleja en toda la sociedad. La democracia para la nación. Porque como dijo Churchill, es la peor forma de gobierno, pero no hay otra mejor. No hay otra mejor. Para la nación, perfecto. Y yo soy un demócrata y un defensor de la democracia, en mi país me conocen por eso, ¿no? Porque siempre he defendido la libertad y la democracia. Pero dentro de la casa es otra cosa, es otra cosa. No podemos reunirnos y decir, votemos como quieren que los eduquemos. No, la educación la tiene que imponer el padre. Tiene que decir, la familia va hacia acá. Y tiene que guiar a su familia para que vaya hacia ese lugar. La función fundamental del padre es ser una bendición para sus hijos. Cuando usted lee las Sagradas Escrituras en el mundo antiguo, donde había muchos actos simbólicos, pero muy importantes porque el simbolismo tiene su razón de ser también, el padre ponía la mano sobre sus hijos y daba la bendición, los bendecía. Y esto es algo que nos indica lo que tiene que ser nuestra función paternal. Tenemos que buscar la bendición de nuestros hijos. Abraham era un idólatra converso, es decir, había vivido una gran parte de su vida en la idolatría, hasta que un día Dios lo tocó y se convirtió. Pero él bendijo a su hijo. Con todas las imperfecciones que podemos reconocerle, fue un hombre de fe, fue amigo de Dios y bendijo a sus hijos. Porque él quería realmente bendecir a Isaac. Isaac no tuvo el brillo de su padre, pero usted lea la historia de Isaac, fue un hombre fiel. Fue un hombre fiel. Logró que su hijo fuera un hombre fiel. Elí no era un pagano converso. Elí, el sacerdote del que hemos leído, era un sacerdote que había nacido dentro de la ley mosaica, dentro de la ley de Dios, no había conocido el paganismo como experiencia personal. Para él el paganismo era lo que había visto afuera, pero no lo que había visto adentro. Y sin embargo maldijo a sus hijos, porque los maldijo. Al no corregirlos y orientarlos, él maldijo a sus hijos. Y no solamente eso, maldijo a la sociedad de su tiempo, porque la inconducta de sus hijos se reflejó en esa sociedad. El padre cristiano tiene que ser bendición para sus hijos. Y es bendición asumiendo la responsabilidad de padre, recibiendo cada día la bendición del altar de Dios y derramándola para sus hijos. Todos los días el padre tiene que ir al altar de Dios. Y en ese altar de Dios tiene que presentar su vida y decir, Señor, yo siento que no soy suficiente para esto, que me falta capacidad, pero quiero que tú ilumines mi vida para que yo pueda ser el padre que tú quieres que sea. Y cuando la bendición de Dios pasa por nosotros, llega después a nuestros hijos. Yo escuché una vez una frase de un viejo pastor que le tuve que ir a preguntar qué quiso decir. pero una frase sabia. Él dijo en medio de su sermón, nadie puede llevar a nadie a un lugar donde no ha ido antes. Nadie puede llevar a nadie a un lugar donde no haya ido antes. Yo fui cuando terminé y le digo, escúcheme, ¿qué quiso decir con eso? Escúcheme, dice, mira, se para un hombre en la iglesia y dice, alabemos al Señor, adoremos al Señor. Si él antes no ha adorado al Señor y no ha alabado al Señor, no puede llevar a toda esa gente a la adoración a Dios, porque él no estuvo antes en ese lugar. Si él quiere llevar a la gente a la adoración, primero él tiene que aprender a adorar. Y entonces después lo lleva. El padre no puede bendecir a sus hijos si primero no ha ido al lugar de la bendición y ha recibido él la bendición. Y recién si fue y recibió la bendición, está en condiciones de bendecir a su hijo. Es decir, no podemos llevar a nuestros hijos donde nosotros no hemos ido. No podemos exigir de nuestros hijos conducta si nosotros primero no tenemos conducta. No podemos exigir de nuestros hijos santidad si primero nosotros no la tenemos. Tenemos nosotros primero que ir al altar de Dios. Y tenemos que tomar del altar de Dios, y tomándolo del altar de Dios, entonces llevarlo y ser bendición para nuestros hijos. Por lo tanto, Abraham nos dio una gran lección. Hay que poner una carpa, un lugar de intimidad, porque eso es la familia. Pero hay que poner un altar, porque la vida se sostiene desde el altar. En este día del Padre, padres, tenemos que buscar ser bendición para nuestros hijos. Tenemos que asumir la responsabilidad de padres. A lo mejor tenemos que dejar muchas cosas que estamos haciendo o algunas cosas que estamos haciendo, pero los hijos necesitan tiempo, necesitan dedicación, necesita que estemos con ellos y necesitan educación. No se engañe con los falsos eslogan de este tiempo. Yo no le doy mucho tiempo, pero le doy calidad de tiempo. No, olvídese de eso. Esas son las trampas que nosotros armamos. No, yo estoy poco tiempo, pero de calidad. Explíqueme qué es eso de tiempo de calidad. No. El niño necesita su tiempo, necesita su dedicación, necesita que abandonemos a veces muchas de las cosas que estamos haciendo para atenderlos, necesita que nos tiremos al suelo con ellos y juguemos con ellos, necesita que nos sentemos al lado del adolescente y miremos junto con ellos el programa de televisión que están viendo, y no se lo prohibamos, sino que le enseñemos a discernir qué es lo que están viendo. La prohibición lo único que hace es despertar el anhelo de tenerlo. El asunto es sentarse con ellos y crear el sentido crítico. Crearle en ellos el sentido crítico. Mirá eso. ¿Qué es lo que te está diciendo? ¿Qué es lo que está enseñando? No decirle no lo veas más, sino decirle por qué eso es pernicioso. Porque ellos necesitan desarrollar su sentido crítico frente a la realidad. Necesitan saber, porque hoy usted los tiene y le puede prohibir esto, pero mañana no se lo va a poder prohibir. Entonces hay que enseñar, hay que educar, hay que crearles un sentido crítico frente a la realidad. ¿Quién va a hacer eso? ¿Usted cree que lo va a hacer la escuela? Eso lo tiene que hacer el padre. Por lo tanto, si a él le gusta ver lo que le guste ver por televisión, si él ve Matrix, ¿no es cierto? O si ve Los Simpsons, usted siéntese con él y véalo. Y dígale a él, bueno, ¿ves cómo funciona esta familia? Es como nosotros no tenemos que ser. Fíjate lo que es el padre, fíjate lo que es la madre. Es decir, desarrollar en él el sentido crítico frente a la realidad, que es lo que está faltando en este momento. Estamos en una sociedad que come todo y no digiere nada. Hay que parar y decir, no, mire, esto vamos a verlo, pero vamos a juzgarlo también, vamos a analizarlo. Y esto es función del padre, siéntese con sus hijos, siéntese con los hijos adolescentes. Los hijos adolescentes necesitan tiempo, necesitan la presencia del padre, están en una crisis, están entrando a un mundo que a ellos los desafía todos los días, están recibiendo presiones. Un adolescente está en una situación crítica. Abramos los ojos como padres y acerquémonos a ellos. Tenemos que bendecirlos. Y los tenemos que bendecir conversando con ellos, hablando con ellos, compartiendo con ellos, mirando cuál es el drama que están viviendo. Es una gran tarea la de ser padres. Cuando viene alguien parejas que uno ha casado. Yo tengo 43 años en la misma iglesia. Así que yo he bautizado jovencitos, los he casado, he presentado a sus hijos, he casado a sus hijos y ahora estoy por bendecir a sus nietos. Me conozco todo el Espinel, ¿vio? Conozco todo. Los he casado y el año viene y la señora está encinta y dice, pastor, una novedad, estoy encinta. Qué bien, digo, 20 años de trabajo. ¿Cómo vine? Sí, sí, sí. Esto se inicia hoy y no se termina hasta dentro de 20 años, ¿eh? ¿Cómo es eso? Sí, porque vas a tener uno hoy, dentro de 3 años vas a tener otro, ¿no es cierto? Y ahí empieza de vuelta. Cuando empiezas a contar, vas a estar 20 años trabajando con ellos. Gloria a Dios que te dio un ministerio de 20 años. Algunos se asustan, pero no hay que asustarse, es la vida, es así. Pero ¿es verdad o no es verdad? Los que tienen años, ¿no es verdad que con los hijos no se termina nunca? ¿Eh? 20 años por lo menos le va a tener que dedicar a los hijos, 20 años de su vida. Pero hay que dedicárselos, y es lo único que vale la pena. ¿Sabes? Es lo único que vale la pena. Los hijos es lo único que vale la pena. Es lo único que vale la pena la familia. La familia es el lugar que nos contiene. La familia es el lugar en el cual sentimos paz en nuestro corazón. La familia es el lugar donde hay un aire que podemos respirar realmente. Y la familia es el lugar del gozo, es el lugar de la alegría. Yo ya estoy en la última etapa, ¿no es cierto? Ya tengo nietos. A los nietos, los judíos decían, dicen, con ese humor que tienen los judíos, los nietos son el regalo que nos da Dios por no haber matado a nuestros hijos. Ahora fíjense, uno a los hijos lo educa, trabaja y todo lo demás. Llegan los nietos. Y cuando llegan los nietos, usted lo malcría sin culpa ya. Sin culpa. Cuando, no, eso que lo arreglen los padres. ¿No es cierto? Y cuando, yo digo que hay dos momentos maravillosos en nuestra vida con nuestros nietos. Uno cuando vienen a casa, la otra cuando se van. ¿No? Porque cuando llegan es una maravilla, pero a las 2 horas usted ya no sabe qué hacer con ellos porque se mueven de un lado para otro y uno no está ya para esos trotes. A mí se me ocurrió llevar con mi esposa fuimos con el primer nieto, que tenía 3, 4 años, tendría, al zoológico, y quería ver todas las cosas, y para colmo, agarró el planito del zoológico y no me perdonó un animal. Había que verlos todos, ¿no? Este, de repente lo senté y dice, nos vamos. Este, me decía, como diciendo, falta esto, ¿no? Y había que levantarlo para que viera, porque, bueno, al otro día yo no me podía levantar, estaba inclinado, tuve que ir al médico, ponerme inyecciones, aprendí un montón de cosas ese día. Pero eso es lo más gratificante de la vida. Lo más gratificante de la vida. Cuando usted ve que ha llevado a sus hijos por el camino del Señor, con todas las imperfecciones que todos tenemos y con todos los errores, porque yo puedo hacer una lista de errores también en la crianza de mis hijos. Puedo hacerla, ¿eh? No me estoy mostrando como perfecto, pero le digo que la gracia de Dios nos ha ayudado para tener 2 hijos que están trabajando en la obra del Señor. Hoy está predicando mi hijo menor en el púlpito de nuestra iglesia. Que están trabajando los dos en la obra del Señor. Y ustedes que escuchan el programa Tierra Firme lo habrán escuchado a Ezequiel, mi hijo menor, que hace una parte de los programas, ¿no? Y cuando uno ve que uno le ha transmitido la fe y que le están transmitiendo a los nietos la fe, uno se da cuenta que la cadena sigue. Y esto es lo más maravilloso, ¿no? Lo más maravilloso. Cuando llegamos, mi nieto tenía 5 años y la mamá le dijo, vamos a celebrar la Navidad con los abuelos, es decir, en nuestra casa. Y mirá que el abuelo va a hacer un devocional al principio, va a leer la Biblia, te tenés que quedar quieto. Y él dijo, ¿de qué va a hablar? Y va a hablar de la Navidad, de Jesús nació. Yo voy a hablar con él. Se trajo su Biblia ilustrada y yo hablé y él después nos explicó la Navidad con la Biblia ilustrada. A todos. 5 años. 5 años. Después que termina, cierra la Biblia. Yo cierro la Biblia, oramos y empieza la comida. Y se acerca a mi oído y dice, abuelo, me parece que no estuvimos tan bien, ¿eh? Yo soy un hombre al que le gusta la música clásica. Me gusta escuchar a Bach, me gusta escuchar a Mozart, me gusta Beethoven, pero le cambio toda la música clásica por una sonrisa de un nieto. Se la cambio. No hay una música como esa. Este es el premio que nos da Dios. Dios hizo todas las cosas bien y hizo la familia también bien. Cumplamos como padres y vamos a tener la bendición en nuestro hogar y en nuestra familia. Y vamos a gozar de esto que se goza al final de la vida. Ver que el fruto de lo que uno ha hecho está dando resultados más allá de uno. Porque eso es lo que Dios quiere de nosotros.
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Esta es la hora en RRI. Son las 22 horas. 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

Esta semana hemos memorizado una porción de las Escrituras en el Evangelio de Juan en el capítulo 14. Si usted aún no lo ha memorizado, le animo a hacerlo pronto. El versículo 27 dice: La paz os dejo, mi paz os doy. Yo no os la doy como el mundo la da. No se turbe vuestro corazón ni tenga miedo. Dios, por medio del Señor Jesús, hace la paz entre nosotros y Dios. Es decir, que nos acercamos al Padre por medio del sacrificio de Jesús y como consecuencia podemos disfrutar de la paz espiritual que Dios puede darnos.

0: En el episodio de hoy nos encontraremos con una burra que habla, un ángel que aparece y un profeta que viene de lejos. ¿Qué significa todo esto? En breve lo sabrás.
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0: sí, hoy vas a conocer a una burra muy lista que tenía más visión que un hombre obcecado por la codicia. El tema del episodio de hoy es La burra que detuvo la estupidez.
1: Vamos a explorar los capítulos 22 al 24 de Números. El mundo animal dándole coces al pecado, nada más y nada menos.
0: Quédate con nosotros, pues abordaremos también asuntos como ¿cuál es la diferencia entre vidente y profeta? ¿Puede Dios actuar en un ambiente pagano? Tenemos un camino pedregoso y sorprendente.
1: Sí, en este episodio conoceremos a la burra que impidió la burrada.
0: Esta burra detuvo la estupidez. Te acompañamos David Silva, quien te habla, Kimberly Yepes y Johnny Pérez.

0: Como venimos descubriendo, sabemos que el pueblo de Israel está en los alrededores de Moab y ahora enfrentará una gran lucha y dificultad. El texto de la Biblia en la versión Reina Valera Contemporánea, a partir del versículo 2 del capítulo 22, dice:
1: Cuando Balac, hijo de Zippor, se dio cuenta de todo lo que Israel había hecho con los amorreos, los moabitas sintieron mucho miedo de los israelitas. Estaban verdaderamente aterrorizados de ellos porque eran muchísimos. Entonces dijeron los moabitas a los jefes de Madián:
2: Esta muchedumbre devorará todo lo que hay a nuestro alrededor, como cuando el ganado devora la hierba del campo. En aquel tiempo, Balac, hijo de Zippor, era rey de Moab, así que mandó llamar a Balaam, hijo de Beor, quien vivía en Petor, a orillas del río Éufrates, en la tierra de los amavitas.
1: Balac mandó a decirle: Hay un pueblo que salió de Egipto y que ahora cubre toda la tierra y ha venido a asentarse cerca de mí. Te ruego que vengas y maldigas por mí a este pueblo, porque es más poderoso que yo. Tal vez así pueda yo vencerlos y echarlos fuera del país. Yo sé que a quien tú bendices queda bendito, y a quien tú maldices queda maldito.
2: Los jefes de Moab y de Madián fueron a dar a Balaam el mensaje que Balac enviaba y llevaron consigo dinero para pagarle sus adivinaciones. Balaam los invitó a pasar allí la noche, prometiendo comunicarles después lo que el Señor dijera. Y los oficiales se quedaron con él.
1: Dios apareció a Balaam y dijo: ¿Quiénes son estos hombres que están contigo? Balaam respondió: Son los mensajeros que envió Balac, hijo de Zippor, que es el rey de Moab. Los envió a decirme: Un pueblo que salió de Egipto cubre ahora toda la tierra. Ven a maldecirlos por mí. Tal vez así pueda yo luchar contra ellos y echarlos fuera de mi territorio.
2: Pero Dios dijo a Balaam: No irás con ellos ni pronunciarás ninguna maldición sobre los israelitas, porque son un pueblo bendito.
0: Fíjate qué sorprendente. Primero vemos un profeta internacional, profeta pagano, que es llamado para maldecir a Israel cuando éste intentaba pasar por Moab. A la vez, cuando este profeta es llamado, Dios interfiere. El Dios verdadero le habla y le dice: No puedes maldecir aquello que considero bendecido. Pero la historia sigue y Balac está ofreciendo todo tipo de ayuda a Balaam para que lo haga. Entonces el texto nos dirá a partir del versículo 21 lo siguiente:
2: Balaam se levantó por la mañana, ensilló su burra y partió con los oficiales de Moab. Mientras iba con ellos, la ira de Dios se encendió, y en el camino el ángel del Señor se hizo presente, dispuesto a no dejarlo pasar. Balaam iba montado en su burra, y sus dos criados lo acompañaban.
1: Cuando la burra vio al ángel del Señor en medio del camino con la espada desenvainada, se apartó del camino y se fue por el campo. Pero Balaam la golpeó para hacerla volver al camino. El ángel del Señor se detuvo en un sendero estrecho que estaba entre dos viñas, con cercos de piedra en ambos lados.
2: Cuando la burra vio al ángel del Señor, se arrimó contra la pared, apretando el pie de Balaam contra ella. Entonces Balaam volvió a pegarle. El ángel del Señor se les adelantó y se detuvo en un lugar más estrecho, donde ya no había hacia dónde ir, ni a la derecha ni a la izquierda.
1: Cuando la burra vio al ángel del Señor, se echó al suelo con Balaam encima. Entonces se encendió la ira de Balaam y golpeó a la burra con un palo. Pero el Señor hizo hablar a la burra y esta dijo a Balaam: ¿Se puede saber qué te he hecho para que me hayas pegado tres veces? Balaam respondió: Te has venido burlando de mí. Si hubiera tenido una espada en la mano, te habría matado de inmediato.
2: La burra contestó a Balaam: ¿Acaso no soy la burra sobre la que siempre has montado hasta el día de hoy? ¿Alguna vez te hice algo así? No, respondió Balaam. El Señor abrió los ojos de Balaam, y éste pudo ver en el camino al ángel del Señor empuñando la espada.
1: Entonces Balaam se inclinó y se postró en tierra. El ángel del Señor preguntó: ¿Por qué golpeaste tres veces a tu burra? ¿No te das cuenta de que vengo dispuesto a no dejarte pasar porque he visto que tus caminos son malos? Cuando la burra me vio, se apartó de mí tres veces. De no haber sido por ella, tú estarías ya muerto y ella seguiría con vida.
2: Balaam dijo al ángel del Señor, «He pecado. No me di cuenta de tu presencia en el camino para cerrarme el paso. Ahora bien, como esto te parece mal, voy a regresar». Pero el ángel del Señor dijo a Balaam, «Ve con esos hombres, pero limítate a decir solo lo que yo te mande». Y Balaam se fue con los oficiales que Balac había enviado.
0: Es impresionante, pero está muy claro aquello que la Biblia nos dice, que aquel profeta, aquel vidente internacional que estaba desobedeciendo la orden de Dios, fue impedido de ir adelante y esto sucedió a través de una burra.
1: La burra impidió que el profeta hiciera una burrada, desobedeciendo el consejo del Señor.
0: Y lo que nos sorprende es lo que viene a continuación. Veremos que Balac intenta hacerlo todo para comprar a Balaam para que éste maldiga a Israel.
2: Balaam contesta con claridad ante las ofertas que él solo podría hacer aquello que Dios pusiera en su boca.
0: Y los capítulos 23 y 24 nos traerán las profecías, los oráculos del profeta Balaam, profeta extranjero que va a hablar sobre Israel. Y es impresionante el hecho de que por mucho que tuviera una oferta, por mucho que intentara una especie de hechizo contra Israel, eso no funcionará, porque nada puede vencer los propósitos de Dios. Entonces, el texto nos dirá a partir del versículo 7 del capítulo 23 lo siguiente.
1: De Aram, de las montañas de Oriente, me trajo Balac, el rey de Moab. Ven, me dijo, maldice por mí a Jacob. Ven, deséale el mal a Israel. Pero, ¿cómo podré maldecir a quien Dios no ha maldecido? ¿Cómo podré desearle el mal a quien el Señor no se lo desea?
2: Desde la cima de las peñas lo veo, desde las colinas lo contemplo. Es un pueblo que vive apartado, que no se cuenta entre las naciones. ¿Quién puede calcular la descendencia de Jacob, tan numerosa como el polvo? O contar siquiera la cuarta parte de Israel. Sea mi muerte como la del justo, sea mi fin semejante al suyo.
1: Entonces Balac reclamó a Balán, ¿qué me has hecho? Te traje para que maldijeras a mis enemigos, y resulta que no has hecho más que bendecirlos. Pero Balán respondió, ¿acaso no debo decir lo que el Señor me pide que diga? Entonces Balac dijo, por favor, ven conmigo a otro lugar. Desde allí podrás ver solo una parte del pueblo, no a todos ellos, y los maldecirás por mí.
2: Así que lo llevó al campo de Sofín, en la cumbre del monte Pisga. Allí edificó 7 altares, y en cada uno de ellos ofreció un novillo y un carnero. Allí Balaam dijo a Balac, quédate aquí al lado de tu holocausto, mientras yo voy a reunirme con Dios.
1: El Señor se reunió con Balán y puso en boca de éste su palabra. Le dijo, vuelve a donde está Balac y repite lo que te voy a decir. Balán se fue a donde estaba Balac y lo encontró de pie, al lado de su holocausto, en compañía de los oficiales de Moab.
2: Balac le preguntó, ¿qué dijo el Señor? Entonces Balaam pronunció su mensaje. Levántate, Balac, y escucha. Óyeme, hijo de Zippor. Dios no es un simple mortal para mentir y cambiar de parecer. ¿Acaso no cumple lo que promete ni lleva a cabo lo que dice? Se me ha ordenado bendecir, y si eso es lo que Dios quiere, yo no puedo hacer otra cosa.
1: No se ha visto sufrimiento en el pueblo de Jacob ni calamidad en Israel. El Señor su Dios está con ellos, y entre ellos se le aclama como rey. Dios lo sacó de Egipto con la fuerza de un toro salvaje. Contra Jacob no hay hechicería que valga, ni valen las adivinaciones contra Israel.
2: De Jacob y de Israel se dirá, miren lo que Dios ha hecho. Un pueblo se alza como leona, se levanta como un león. No descansará hasta haber devorado su presa y bebido la sangre de sus víctimas.
0: Observa que, una vez más, la bendición de Dios es confirmada y el profeta no puede traer ninguna maldición sobre aquel a quien Dios le dio su bendición. Y el capítulo 24 sigue adelante. Cuando Balaam nuevamente trae su oráculo, él dice,
2: ¿cuán hermosas son tus tiendas, oh Jacob? ¡Qué bello es tu campamento, Israel! Son como arroyos que se ensanchan, como jardines a la orilla del río, como aloes plantados por el Señor, como cedros junto a las aguas. Sus cántaros rebosan de agua. Su semilla goza de agua abundante.
1: Su rey es más grande que Agag. Su reino se engrandece. Dios los sacó de Egipto con la fuerza de un toro salvaje. Israel devora a las naciones hostiles y les parte los huesos. Las atraviesa con sus flechas. Se agacha como un león, se tiende como una leona. ¿Quién se atreverá a despertarlo?
2: Benditos sean los que te bendigan, malditos sean los que te maldigan. Entonces la ira de Balaac se encendió contra Balaam, y chasqueando los dedos, le dijo: Te mandé llamar para que maldijeras a mis enemigos. Y estas tres veces no has hecho sino bendecirlos. Más te vale volver a tu tierra.
1: Prometí que te recompensaría, pero esa recompensa te la ha negado el Señor. Balán contestó: Dije a los mensajeros que me enviaste: Aun si Balac me diera su palacio lleno de oro y de plata, yo no podría hacer nada bueno ni malo, sino ajustarme al mandamiento del Señor.
2: Lo que el Señor me ordene decir, eso diré. Ahora que vuelvo a mi pueblo, voy a advertirte en cuanto a lo que este pueblo hará con tu pueblo en el futuro.
0: Y aquí viene la última palabra. Los últimos oráculos de Balán y algunas cosas especiales merecen atención. En el versículo 17, él dice:
1: Lo veo, pero no ahora. Lo contemplo, pero no de cerca. Una estrella saldrá de Jacob. Un cetro surgirá en Israel.
0: En el versículo 19 leemos: De Jacob saldrá un conquistador y destruirá a los sobrevivientes de la ciudad. No solamente Israel es bendecido, no solo vemos un escenario internacional que involucra a un profeta de Mesopotamia, al rey de Moab y también al pueblo de Israel.
1: Lo que vemos es que la cuestión de la disputa de poder no es una cuestión simplemente humana, porque Dios ya estaba revelando que el poder estaría con Jacob, que habría una estrella que surgiría con el pueblo de Israel.
0: Cierto, es una referencia al reinado mesiánico, reinado que surgiría plenamente con la persona de Cristo, que ya se cumplió en parte con su venida y se cumplirá en el futuro, porque, como nos dice aquella célebre composición de Handel, el Mesías es el Rey de Reyes, Él reinará para siempre. Como descubrieron los moabitas, como sabía el profeta de Mesopotamia, como sabía el pueblo de Israel y que sepa toda la humanidad, Él es el Rey de Reyes.
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2: Aquí llegó el tiempo de preguntas. Johnny, ¿qué historia tan extraña la de hoy? ¿No te parece? Pero antes de entrar en el asunto, aparece aquí en el texto el clarividente. ¿Profeta o vidente? ¿Cuál es la diferencia, Johnny? ¿Cómo entender las funciones aquí?
0: Bueno, fíjate, tenemos un significado en la Biblia para esos términos que es diferente al que tenemos hoy. Cuando hablamos hoy en día de un vidente, tenemos la impresión de que estamos hablando de personas que manejan fuerzas ocultas, que son personas que intentan descubrir el futuro e intentan descubrir aquello de lo que no tenemos conocimiento, que es oculto, a través de fuerzas que no son aprobadas por Dios ni por la Biblia. Cuando la Biblia usa esa palabra, vidente, se refiere a aquel que ve de manera espiritual, de una manera que no es común. Y en realidad, conforme 1 Samuel 9:9, el vidente y el profeta era más o menos la misma cosa. Parece que cambió el nombre de una función a otra, y el profeta pasó a ser aquel que hablaba más directamente en nombre de Dios.
2: El profeta podía estar más o menos, digamos, vinculado a acontecimientos extraordinarios.
0: David, no todos los profetas eran milagrosos y Queda bastante claro en la Biblia que todos aquellos que son llamados videntes o profetas aquí hablan en nombre de Dios. No hay vidente o profeta involucrado con fuerzas ligadas al ocultismo. Así que son cosas bastante diferentes.
1: Ahora lo que me llama bastante la atención y a quienes nos acompañan en este recorrido es que cuando llegamos al capítulo 23, vemos claramente a Dios hablando con un profeta pagano, un profeta que no tiene nada que ver con los pactos o el pueblo de Dios. Aquí tenemos una figura sorprendente, ¿no?
0: Tal cual, Kimberly. Aquí es interesante observarlo porque creo que poca gente se lo imagina, pero había un movimiento profético en el mundo antiguo que tenía lugar también fuera de Israel.
2: Todas aquellas naciones tenían profetas, adivinos, videntes, que intentaban descubrir el futuro e intentaban descubrir cosas que no podríamos saber.
1: Y a veces nos imaginamos que Dios es el Dios solamente de Israel, tal como muchos cristianos se imaginan que Dios solo actúa en la iglesia.
0: Pero la verdad es que Dios es el Dios de toda la tierra, así que en todo lo que ocurre en el mundo, Dios puede perfectamente interferir y actuar.
1: Ese profeta parece que tenía un conocimiento sobre el Dios más poderoso, así como muchos ocultistas y místicos hoy conocen el poder de Cristo y saben del poder que hay en el nombre de Jesús.
2: Así que es sorprendente, pero Dios no se limita a aquello que la cabeza de los fieles y creyentes piensan e imaginan. Con lo cual, Él tiene su poder e interfiere.
0: David, mira, tenemos sorprendentes testimonios de conversión a Cristo que vivían insertados en el paganismo y varios tipos de cultos extraños. Esas personas tuvieron sueños, fueron de alguna forma alcanzados por Dios de manera especial en este contexto de interferencia divina. Tal como Dios, que es el Señor de todo el mundo, interfiere en la vida de las personas hoy, Él interfirió en la profecía del propio Balaán.
2: Ahora, al observar este profeta que está siendo llamado, ¿por qué entonces encontraremos en la Biblia muchos textos criticando la posición y situación de Balaam?
0: La cuestión es la siguiente. Balaam solo bendice a Israel, pero si prestamos bastante atención, Balaam no fue una persona que actuó tal como debería. En primer lugar, si él ya sabía la verdad, que no podía maldecir a aquel que es bendecido por Dios.
1: ¿Por qué salió de Mesopotamia y vino a atender el consejo de Balac?
0: Bueno, observamos que Balaam hace como que va, pero no va. Él recibe la orden de Dios, no vayas con esos hombres. Y entonces él va y pega a la burra, pero quien se lleva el castigo es él. Y es que la burra le habla. Y lo cierto es que él hubiera muerto si no fuera por la sabiduría de la burra. Le hacía falta, como se dice popularmente, caerse del burro, pues su actitud fue bastante incorrecta y absurda. Además, vemos que si dependiera de él, él haría una negociación.
2: Él se imagina quizás una manera de vencer y es impedido por Dios.
0: Así que el consejo de Balaam en la Biblia es negativo. Balaam intenta de alguna manera regatear el camino, pero Dios lo impide mostrando su poder y su misericordia extendida al pueblo de Israel.
1: Johnny, mencionaste mucho a la burrita. Esa historia aparece de repente en medio de nuestro estudio y es una historia muy extraña, muy diferente. Aquí tenemos una burra que habla, un ángel que aparece, un profeta que viene de lejos. ¿Cuál es el significado de esa historia ahora, en ese momento de la vida de Israel?
0: Mira, es interesante. Nos quedamos un tanto asustados aquí porque hay demasiados animales hablando y teniendo un papel estelar. Ya se escuchó a la serpiente hablando en el Edén. Hace poco encontramos a la serpiente de bronce.
2: ¿Sanando?
0: Sí, sanando. Creo que a los niños les va a gustar mucho esta historia, pero los adultos quedarán asustados. Tenemos aquí a la burra hablando, pero lo que pasa es lo siguiente. Dios tiene la promesa para su pueblo. Su pueblo es limitado. Está pensando en comer codornices, quieren comer las cosas buenas de Egipto, quieren volver para allá. Están pensando solo en sombra, agua fresca.

0: y buena vida. Y Dios dice, mira, no ves la realidad. Lo que pasa es que Dios está mostrando que Él no tiene un plan para Israel solo para limitarse a Israel. Él tiene una promesa que desde el inicio quiere ser una bendición para todas las familias de la tierra.
1: Y aquí Israel empieza a enfrentar una dificultad con las naciones.
0: Israel tiene un papel de mostrar un Dios verdadero para las

0: decir a través de ese profeta al propio pueblo de Israel, enseñándonos lo siguiente. En ese peregrinaje, en dirección a la tierra que cumple la promesa de Dios, la cuestión no es tanto la tierra, la cuestión no es tanto Israel, sino el mundo entero. Por esa razón, el escenario internacional se hace presente aquí en este fragmento del libro de Números con los moabitas y con ese profeta mesopotámico. Veremos que Dios a través de él anunciará un reinado mesiánico, hablando de la gran bendición que vendría para el futuro, que se cumple plenamente en la persona de Cristo, que trae salvación para nosotros y para ti, que escuchas Misión 66.
1: Y ahora síguenos en las redes sociales, déjanos tus comentarios y comparte con otros la misión de hoy. Nos encuentras como misión66.rtm en Facebook, Instagram, YouTube, TikTok, Spotify y X. Sigamos la conversación en las redes sociales.

0: Johnny, gracias por las respuestas. ¿Cuántas cosas importantes podemos aprender a través de estos libros del Antiguo Testamento, a los que a menudo no se les da mucha importancia? Tú que nos escuchas, quédate un poco más con nosotros, que hay algo más para ti. Las claves para la vida.
1: Pensemos en la gran lección que vamos a aprender y llevarnos para aplicar en nuestro recorrido de la vida luego de estudiar los capítulos 22 al 24 de Números, en los que hablamos de la burra que impidió la burrada del gran profeta internacional.
2: La gran lección es que Dios es el Señor de la tierra. Muchas veces los propios fieles y cristianos imaginan a Dios mucho más pequeño de lo que es. Algunos creen que Dios solo se mueve en su iglesia local. Otros se imaginan que Dios es un Dios restringido a los evangelios de los cristianos o que Dios actúa en los límites particulares de su propio mundo. Lo que descubriremos aquí es que Dios es el Señor del tiempo, pues Él estaba ya construyendo la historia de la redención, pronunciando la venida de Cristo. Dios es el Dios que actúa incluso por medio del profeta pagano de Mesopotamia. A ti que nos acompañas, baja tu cabeza y adora a Dios. Adórale porque Él es el Señor que cuida del mundo, del universo y que te hace latir el corazón. Él sí es el Señor de toda la tierra.
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0: Esta es la hora en RRI.
1: Son las 22 horas, 30 minutos.
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0: En el plan glorioso de Dios, todo tiene su propósito. Y en la edición para hoy de la Academia Cristiana del Aire, el doctor Abelardo Limón nos expone la finalidad del nuevo pacto.
1: Nuestro tema por hoy es la finalidad del nuevo pacto. Estamos estudiando el capítulo 10 de la Epístola a los Hebreos y los primeros 18 versículos. Recordará que en la última sesión dimos lectura de los primeros 4 versículos del capítulo 10. Estos hablan de las debilidades de los sacrificios levíticos. Específicamente, recordemos que los sacrificios levíticos no podían hacer perfectos a los que se acercaban, no satisfacían la conciencia en cuanto al pecado, no podían quitar la memoria de los pecados y no podían quitar los pecados mismos. Los primeros 4 versículos nos enseñan que la ley era la mera sombra de las cosas celestiales. ¿Y esto por qué es importante? Bien, permítame compararlo de esta manera. La sombra de un naranjo puede extenderse hasta el solar de otra casa, pero la belleza y el fruto del árbol nunca adornarán este solar. Tendrá el efecto de cultivar codicia en la mente de la otra familia. De igual manera, aquí, la sombra del viejo sistema levítico indicaba que el pueblo estaba aproximándose a la verdad, pero que no se había apropiado de la verdad. Esto lo comprobamos por lo que dice el verso 1. Dice, la ley nunca puede, por los mismos sacrificios que se ofrecen continuamente cada año, hacer perfectos a los que se acercan. Si hubieran llegado al punto que buscaban, habrían cesado de ofrecer sacrificios y no tendrían ya más conciencia de pecado. Pero la verdad es que tales cosas no pueden hacer perfectos a los hombres. Por más que uno haga estos sacrificios, saldrá del tabernáculo con el mismo disgusto y sin satisfacción, porque en estos sacrificios cada año se hace memoria de los pecados. Pero el sacrificio del Nuevo Testamento es un sacrificio muy distinto. A través del poder de la cruz y de la sangre de Jesucristo, en la cruz del Calvario, Dios olvida el pecado, perdona la maldad y brinda al hombre una conciencia pura. El autor sigue en el verso 4, cuando dice, la sangre de los animales no puede quitar los pecados, porque el mismo Señor dice, sacrificio y ofrenda no quisiste. Y dice el verso 5 al 6, y holocaustos y expiaciones por el pecado no te agradaron. Estas palabras aquí representan un eco de las palabras de Samuel a Saúl, cuando Samuel le dijo a Saúl en 1 Samuel 15, 22, ¿se complace Jehová tanto en los holocaustos y víctimas como en que se obedezca a las palabras de Jehová? Es claro aquí que los sacrificios de animales no agradan a Dios porque no producen una relación íntima entre Dios y los hombres. En el plan divino, no obstante, había un método mejor por el cual uno podría acercarse a Dios. Y Cristo lo dijo, me preparaste cuerpo y he aquí vengo, oh Dios, para hacer tu voluntad. Cristo se encarnó para agradar a Dios. Y el hombre encuentra el camino real a Dios a través de Cristo. Al llegar a los versos 5 al 7, vemos que estos versículos constituyen una cita directa del Salmo 40, versos 6 al 8. Aquí el autor de la epístola emplea estas palabras por varias razones. Primero, porque vemos que estas palabras declaran la debilidad de los sacrificios levíticos. Segundo, porque vemos que estas palabras señalan el método de agradar a Dios. Y tercero, porque las mismas palabras anuncian el propósito de la encarnación. Y en cuarto lugar, porque vemos también que estas se refieren al anuncio antiguo del Redentor venidero. Entonces vemos que los sacrificios levíticos no agradaron a Dios y que el sacrificio del cuerpo de Cristo sí le agradó, porque Cristo se encarnó para cumplir la voluntad de Dios, es decir, la voluntad de su Padre. Y el rollo de cierto libro del Antiguo Testamento ya anunciaba la venida del Mesías. No sabemos a cuál libro se refiere precisamente aquí el autor a los Hebreos, ya que tanto Moisés como los otros profetas habían ya anunciado a Cristo. Pero es probable que la mención de un rollo es una alusión al Pentateuco. Ahora, veamos lo que dicen ahora los versos 8 al 10. capítulo 10 de Hebreos, verso 8, 9 y 10. Dicen así, diciendo primero, sacrificio y ofrenda y holocaustos y expiaciones por el pecado no quisiste, ni te agradaron, las cuales cosas se ofrecen según la ley. Y diciendo luego, he aquí que vengo, oh Dios, para hacer tu voluntad. Quítalo primero para establecer esto último. En esa voluntad somos santificados mediante la ofrenda del cuerpo de Jesucristo, hecha una vez para siempre. En estos versículos vemos que el autor da un resumen de su argumento, ya que los primeros sacrificios no concordaron con la voluntad de Dios, y ya que el sacrificio de Cristo estaba de acuerdo con su voluntad, es preciso entonces que los primeros sacrificios fueran abolidos, para que el último sacrificio, es decir, el de Cristo, pudiese establecerse en su lugar. En esa voluntad, el sacrificio del Hijo, somos santificados, dice el verso 10. Los cristianos son santificados por la sangre de Cristo, y es así que disfrutan de una relación nueva con Dios. Esta posición nueva es permanente, según vemos el significado de la palabra santificados. De modo que la ofrenda hecha una vez para siempre produce la santificación permanente en todo redimido. La idea aquí de ser santificado no tiene que ver con la condición moral del hombre, aunque tendrá sus buenos resultados, pero tiene que ver con la relación nueva que tiene con el Padre. Como Cristo ha ofrecido su cuerpo por nosotros, es justo esperar entonces que nosotros ofrezcamos nuestros cuerpos para Él. Sabemos ya que las Escrituras dicen precisamente esto. Por ejemplo, aquí podemos recordar lo que Pablo dice en Romanos 12:1. Presentéis vuestros cuerpos en sacrificio vivo, dice Pablo. Esto nos enseña que todo cristiano debe estar dispuesto a servir y glorificar a Dios por medio de su cuerpo. Notemos ahora entonces el contraste de los versículos 11 al 14, porque ahora los versículos 11 al 14 nos hablan de que, bajo la ley del Antiguo Testamento, el sacerdote siempre estaba en pie. Su trabajo nunca cesaba. Estaba haciéndolo constantemente, pero no lo podía dar por terminado. En contraste, veamos bien lo que dice el capítulo 10, verso 11 al 14. Y ciertamente, todo sacerdote está día tras día ministrando y ofreciendo muchas veces los mismos sacrificios, que nunca pueden quitar los pecados. Pero Cristo, dice el verso 12, habiendo ofrecido una vez para siempre un solo sacrificio por los pecados, se ha sentado a la diestra de Dios. De ahí en adelante, esperando hasta que sus enemigos sean puestos por estrado de sus pies, porque con una sola ofrenda hizo perfectos para siempre a los santificados. El Señor Jesucristo, habiendo ofrecido una vez para siempre un solo sacrificio, se ha sentado. Él ha terminado su trabajo y no tiene que repetirlo. La sangre de Cristo nos limpia de todo pecado, dice la Escritura. No se puede agregar nada a la obra perfecta de Cristo. Esta obra está completa. Y por lo tanto, después de haber hecho el sacrificio, Cristo se sentó. Y hoy espera hasta que sus enemigos sean puestos por estrado de sus pies. Esta profecía será cumplida cuando Cristo regrese a la tierra para juzgar a los que le hayan rechazado. Es muy interesante aquí observar las enseñanzas de los versículos 10 y 14, porque en el versículo 10 encontramos la ofrenda que condujo a la santificación de los hombres. Esa ofrenda es la ofrenda del cuerpo de Cristo. La segunda ofrenda, la que encontramos en el versículo 14, perfecciona para siempre a los santificados. Podemos decir que el sacrificio de Cristo produce simultáneamente ambos efectos, porque la relación nueva no puede efectuarse a menos que el hombre sea perfecto, y el hombre no es perfecto a menos que tenga una relación nueva con Dios. La lección primordial de todo esto es que el sacrificio de Cristo pone fin a la búsqueda de la vía para acercarse a Dios, porque el hombre es santificado para siempre por Cristo. Y a la vez, hecho perfecto para estar delante de Dios con un corazón limpio. Notemos que aquí el autor emplea una cita del libro de Jeremías, Jeremías 31, verso 33 y verso 34. Esto lo hace en los versículos 16 y 17 de este capítulo, y lo hace para clausurar la división doctrinal de la epístola, con el énfasis sobre la finalidad del nuevo pacto. Los profetas anunciaron este pacto. Cristo lo inauguró con el sacrificio de su cuerpo. El pacto provee la entrada hasta el trono divino, y esto por el perdón y el olvido de todos los pecados. Y ya no tenemos que seguir con los sacrificios levíticos. Lo que estos sacrificios no podían hacer fue hecho por el sacrificio de Cristo sobre la cruz del Calvario. Bien, y con esto terminamos aquí la consideración del tema de que Cristo es el mediador del nuevo pacto. Ahora, el autor de esta epístola empieza a relatar el anhelo de una vida mejor, y es el tema que ahora queremos tratar. Este tema abarca el capítulo 10, verso 19 hasta el verso 39. Es aquí donde empezamos ahora el estudio de la aplicación práctica de todas las enseñanzas doctrinales que hemos ya venido estudiando y que se encuentran aquí en esta epístola a los Hebreos. Podríamos llamar esta división como las doctrinas puestas en práctica. El autor a los Hebreos ha terminado ya su argumento tocante a la superioridad de Cristo a toda fase del sistema antiguo. Cristo nos da una relación superior a la del Antiguo Testamento. Cristo supera en todo sentido a los ángeles. Él es mayor que Moisés y que Josué, y el sacerdocio de Cristo sobrepasa el sacerdocio levítico, aquel sacerdocio levítico que dominaba a los judíos durante la antigua dispensación. Ya que estamos entonces en un nuevo día, con mejor revelación, con mejor sacerdocio, con mejor esperanza, con mejor sacrificio, con mejor ministerio y con mejor mensaje, debemos entonces ajustar nuestras vidas a fin de que concuerden con los privilegios y las demandas de este nuevo pacto. Así que vamos a considerar todo esto en partes, según escribe el autor a los Hebreos. Nuestra primera lección práctica de este estudio tiene que ver con el anhelo de una vida mejor. El apóstol Pablo menciona esto también en 2 Corintios 5, 17, porque él dice que si alguno está en Cristo, nueva criatura es. Los versículos 19 al 25 del capítulo número 10 hacen hincapié en esta misma enseñanza de Pablo. Los privilegios cristianos demandan una nueva vida, dice Pablo, y dice aquí también el autor a los Hebreos. La base de todo privilegio cristiano es Cristo y su obra expiatoria. Así que en la próxima reunión estaremos estudiando todo esto e iniciaremos con los privilegios y las responsabilidades de la nueva vida.
0: Hemos presentado el tema Cristo es el mediador del nuevo pacto. He iniciado la consideración de el anhelo de una vida mejor, tema con el cual continuaremos en la edición que sigue. 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
1: El mandamiento más importante que debemos cumplir es amar a Dios sobre todas las cosas y sobre cualquier relación interpersonal. Pero el segundo mandamiento es semejante: amar a nuestro prójimo así como nos amamos. Esto lo dijo el Señor Jesús. Quiere decir que amar a Dios y a nuestro prójimo van de la mano. No es posible amar a Dios y a la misma vez no amar al prójimo. El que ama a Dios también amará a su prójimo, así como la Biblia lo dice. Ama a Dios y también a tu prójimo.

0: Esta es la hora en RRI. Son las 23 horas. 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

Esta semana hemos memorizado una porción de las Escrituras en el Evangelio de Juan en el capítulo 14. Si usted aún no lo ha memorizado, le animo a hacerlo pronto. El versículo 27 dice: La paz os dejo, mi paz os doy. Yo no os la doy como el mundo la da. No se turbe vuestro corazón ni tenga miedo. Dios, por medio del Señor Jesús, hace la paz entre nosotros y Dios, es decir, que nos acercamos al Padre por medio del sacrificio de Jesús y como consecuencia podemos disfrutar de la paz espiritual que Dios puede darnos.

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2: A menudo las personas se ponen a pensar en quién tiene el poder para ayudarnos, para intervenir por nosotros o hacer algo a nuestro favor.
0: No es una ruta cualquiera, sino que es la Ruta 66. Nostalgia por un tiempo nunca vivido que te lleva al descubrimiento de una historia reciente de sus pueblos fantasmas o llenos de animación con sus grandiosos paisajes y su acogedora población. Moteles, luces de neón y estaciones de servicio permanecen intactos en pueblos que existen por haber estado al borde de ese camino, ofreciendo amparo en un tiempo pasado a aventureros viajantes que llegaban a todo motor. Y bueno, hablando de viajes únicos y viajes especiales, nosotros te damos la bienvenida a nuestra Ruta 66, un viaje por el tiempo a través de las páginas de la Biblia. Puede sonar extraño, pero hoy regresamos al futuro con los capítulos 43 a 47 del libro del profeta Isaías. Vamos a descubrir más detalles sobre la obra que hace Dios, aquel que conoce y controla los tiempos y las épocas. ¿Confías tú en el Señor de la historia? Vamos a descubrir un poquito más en los próximos minutos.
2: Vamos a seguir las bellas y maravillosas palabras del libro de Isaías en sus capítulos 43 al 47, para regresar al futuro. Y en esta particular máquina del tiempo, empezamos con el versículo 1 del capítulo 43, donde leemos lo siguiente. Pero ahora así dice el Señor, el que te creó Jacob, el que te formó Israel. No temas que yo te he redimido, te he llamado por tu nombre. Tú eres mío. Cuando cruces las aguas, yo estaré contigo. Cuando cruces los ríos, no te cubrirán sus aguas. Cuando camines por el fuego, no te quemarás, ni te abrasarán las llamas. Aquí Dios comienza a traer su palabra de amor y atención especial a su pueblo, el pueblo de su pacto. En definitiva, el pueblo de Israel. Pero ¿por qué trae esta palabra tan profunda? ¿Por qué una palabra de tanto amor y consuelo? La promesa divina es una promesa para el futuro. Una promesa que va a llevar a su pueblo de vuelta a su tierra. Por eso el versículo 5 dice, «No temas, porque yo estoy contigo. Desde el oriente traeré a tu descendencia. Desde el occidente te reuniré. Al norte le diré, entrégalos, y al sur no los retengas. Trae a mí a mis hijos desde lejos y a mis hijas desde los confines de la tierra». Queridos oyentes, es impresionante y admirable ver cómo la nación de Israel tuvo una trayectoria histórica tan diferente, y esa trayectoria no se debe precisamente a su propio mérito, ni tampoco a su comportamiento especial, sino a la misericordia y gracia de Dios que Él muestra claramente para con Israel, así como lo muestra para ti y para mí también. Y esta promesa es una promesa futura en la que el pueblo de Israel regresaría a su tierra. Dios lo ayudaría desde todas las partes. Tanto el pueblo que fue a Babilonia como el pueblo del norte que hubiese ido a Siria, Dios lo llevaría de vuelta a su tierra. Ese Dios merece toda confianza y podemos esperar en Él porque Él mismo dice, «Yo he anunciado, salvado y proclamado. Yo entre vosotros y no un Dios extraño. Vosotros sois mis testigos», afirma el Señor. «Y yo soy Dios», según vemos en el versículo 12, según la Nueva Versión Internacional. Ahora, pensando en esta acción poderosa de Dios, vemos que Él dice más sobre su acción en la historia. Según el versículo 14, podemos leer, «Así dice el Señor, vuestro Redentor, el Santo de Israel, por vosotros enviaré gente a Babilonia, abatiré a todos como fugitivos. En los barcos que eran su orgullo, abatiré también a los caldeos». El pueblo que fue a Babilonia había sufrido allí, pero el juicio divino contra los babilonios finalmente llegaría. Y Dios desea sanar el corazón de su pueblo, por lo que le da una palabra de consuelo y misericordia para olvidar el pasado. Por eso presta bastante atención al versículo 18, donde leemos lo siguiente. Voy a hacer algo nuevo. Ya está sucediendo. ¿No os dais cuenta? estoy abriendo un camino en el desierto y ríos en lugares desolados. Aquí Dios ordena a su pueblo a mirar hacia el futuro y no quedar preso en el pasado. Es importante comprender esto para caminar hacia adelante. Dios enfatiza aún más su amor perdonador y su extraordinario consuelo según vemos en el versículo 25. Yo soy el que por amor a mí mismo borra tus transgresiones y no se acuerda más de tus pecados. Mirando esto nos quedamos muy felices al descubrir la extraordinaria sensibilidad del corazón de Dios para perdonar. Y este perdón cobra sentido cuando comprendemos qué fue lo que aconteció realmente. En la vida no ofreces disculpas a quien no sabes que pisaste, que hiciste daño. De igual manera, ¿qué tipo de perdón es el que aquí se ofrece? ¿En dónde estaba el gran problema del pueblo? ¿Qué hicieron mal? ¿Cuál es el problema del pueblo de Israel? Podemos preguntarnos. El gran problema de Israel es la idolatría. En Isaías es interesante que vemos cómo él ridiculiza la actitud idólatra del pueblo que no piensa, que perdió la capacidad crítica y de reflexión. Entonces, hablando sobre las prácticas idólatras, en lugar de pensar que éstas vienen del mal, Isaías lo enfoca más bien como que la idolatría es algo sin sentido. El texto dice lo siguiente a partir del versículo 9. Los que fabrican ídolos no valen nada. Inútiles son sus obras más apreciadas. Para su propia vergüenza, sus propios testigos no ven ni conocen. ¿Quién modela un dios y funde un ídolo que no le sirve para nada? Todos sus devotos quedarán avergonzados. Simples mortales son los artesanos. Que todos se reúnan y comparezcan. Aterrados y avergonzados quedarán todos ellos. El herrero toma su herramienta y con ella trabaja sobre las brasas. Con martillo modela un ídolo. Con la fuerza de su brazo lo forja. Siente hambre y pierde las fuerzas. No bebe agua y desfallece. El carpintero mide con un cordel. Hace un boceto con un estilete. Lo trabaja con el escoplo. Y lo traza con el compás. Le da forma humana. Le imprime la belleza de ser un ser humano para que habite en un santuario. Derriba los cedros y escoge un ciprés o un roble. Y lo deja crecer entre los árboles del bosque. O planta un pino que la lluvia hace crecer. Al hombre le sirve de combustible y toma una parte para calentarse, enciende un fuego y hornea pan. Pero también labra un dios y lo adora, hace un ídolo y se postra ante él. La mitad de la madera se quema en el fuego. Sobre esa mitad prepara su comida, asa la carne y se sacia. También se calienta y dice, «¡Ah, ya voy entrando en calor!» Mientras contempla las llamas, con el resto hace un dios, su ídolo. Se postra ante él y lo adora. Y suplicante le dice, «Sálvame, pues tú eres mi Dios». No saben, no entienden. Sus ojos están velados y no ven. Su mente está cerrada y no entienden. Así que el problema de la idolatría, en este texto, no está principalmente en el hecho de que sea un pecado o de que esté vinculado al mal, sino que se trata de algo absolutamente sin sentido. Se trata, y se plantea en el texto, como una falta de reflexión adecuada. Por eso, desde el versículo 19 leemos lo siguiente. Les falta conocimiento y entendimiento. No se ponen a pensar ni a decir, usé la mitad para combustible, incluso horneé pan sobre las brasas, asé carne y la comí, ¿y haré algo abominable con lo que queda? ¿Me postraré ante un pedazo de madera? Se alimentan de cenizas, se dejan engañar por su iluso corazón. No pueden salvarse a sí mismos ni decir, lo que tengo en mi diestra es una mentira. Si tú que estás escuchando, y tal vez de alguna manera te has involucrado en algún tipo de idolatría, presta mucha atención. Evalúa si tiene algún sentido. Que un trozo de madera o de cualquier otro material puede realmente hacer la diferencia en tu vida. La verdad es que solamente el Señor puede ayudarte. Solamente Dios puede socorrerte. Vemos cómo Dios lo hace en el capítulo 46, donde nos damos cuenta que la idolatría es condenada, y específicamente los dioses de Babilonia, juntamente con Babilonia, son aquí condenados por su arrogancia y por la vana ilusión que representan. El capítulo 46 dirá: Bel se inclina, Nebo se somete, sus ídolos son llevados por bestias de carga. Pesadas son las imágenes que por todas partes llevan. Son una carga para el agotado. Todos a la vez se someten y se inclinan. No pudieron librarse de la carga, y ellos mismos van al cautiverio. Es decir, los dioses de Babilonia no pueden hacer nada porque solo el Señor es Dios, como dice el versículo 9. Y según el capítulo 47, Babilonia también caerá. Será llevada al exilio. Ni los ídolos, ni sus consejeros, ni sus astrólogos que siguen las estrellas, según dice el versículo 13, ninguno de ellos pueden hacer nada. Mientras tanto, el Dios Salvador, de manera extraordinaria, proveyó salvación. Aquella salvación que los ídolos no pueden hacer, cuando el pueblo volvió a su tierra, y ahora han regresado al futuro, un futuro prometedor, un futuro anticipado por la profecía. Por eso ahora vamos a hacer, como lo indica el título de este estudio, vamos a regresar al futuro. Y el futuro no está en el capítulo 47, sino en el capítulo 45. Así dice el Señor a Ciros ungido, a quien tomó de la mano derecha para someter su dominio las naciones y despojar de su armadura a los reyes, para abrir a su paso las puertas y dejar abiertas las entradas. Dios va delante de él y convoca, llama al gran rey Ciro, el rey de Persia, para ser libertador de Judá. Es impresionante ver que un rey pagano sea llamado ungido de Dios en este capítulo 45. Y Dios sigue adelante y dice: por causa de Jacob mi siervo, de Israel mi escogido, te llamo por tu nombre y te confiero un título de honor. Aunque tú no me conoces, yo soy el Señor y no hay otro. Fuera de mí no hay ningún Dios. Aunque tú no me conoces, te fortaleceré, para que sepan de oriente a occidente que no hay ningún otro fuera de mí. Yo soy el Señor y no hay ningún otro. Yo formo la luz y creo las tinieblas, traigo bienestar y creo calamidad. Yo, el Señor, hago todas estas cosas. Como vemos, se trata del Dios poderoso, del Dios verdadero, el Dios que está por encima de los ídolos. Y ciertamente trae al pueblo de vuelta a esta tierra por la mano de un rey pagano. Y todo ocurre delante de ese Dios extraordinario. Ese es el Dios que trajo la salvación. Podemos terminar nuestra reflexión con lo que dice el versículo 15 del capítulo 45, según la Nueva Versión Internacional. Tú, Dios y Salvador de Israel, eres un Dios que se oculta. Todos los que hacen ídolos serán avergonzados y humillados, y juntos marcharán con su humillación. Pero Israel será salvado por el Señor con salvación eterna, y nunca más volverá a ser avergonzado ni humillado. El Dios poderoso es un Dios que está por encima de nuestra comprensión. Por eso muchas veces Él es un Dios que se esconde. Es el Dios glorioso, el Dios poderoso, que nos bendice en el presente, en el pasado y también en el futuro, llevando al pueblo de Judá, en los tiempos antiguos, de regreso al futuro.

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0: Pues estamos estudiando, como ya sabes, el libro de Isaías, desde el capítulo 43 al 47, hoy en nuestra Ruta 66. Un programa original del profesor de Biblia Luis Ayao, producido por Radio Encuentro, Radio Transmundial en España, presentado y adaptado por el profesor de Biblia y comunicador Fernando Díaz Sarmiento. Quien te habla, Esperanza Suárez, aquí está, dispuesta a pasar ahora al tiempo de preguntas. Desde el control, Andrés Ocampo también te saluda. Os invitamos, queridos amigos, a acompañarnos para escuchar las respuestas. Vamos allá. Pero bueno, antes de decir la primera, quiero recordarte que puedes enviarnos tus sugerencias, tus preguntas o tus comentarios al WhatsApp 601 20 32 65 con el prefijo más 34 desde fuera de España. También tenemos disponible el correo electrónico siguiente. Toma nota. info@radioencuentro.net.

0: ver, voy con la primera pregunta. Fernando, mira, en el capítulo 43, del versículo 10 al 12, nos encontramos con unos particulares testigos. ¿Quiénes son los testigos de Dios en este texto?
1: Bueno, Esperanza, de hecho, al mirar el versículo que has citado, el texto menciona incluso en el versículo 9 que las naciones y pueblos se juntan y Dios los convoca a una especie de confrontación y les pide que traigan sus testigos para probar que tienen la razón, para que los demás oigan y digan que es verdad. Es decir, la cuestión es que las naciones tienen sus dioses, pero en el caso de Israel y específicamente Judá, vemos lo siguiente. Vosotros sois mis testigos, afirma el Señor. Sois mis siervos escogidos para que me conozcáis y creáis en mí, y entendáis que yo soy. Antes de mí no hubo ningún otro Dios, ni habrá ninguno después de mí. Entonces Dios dice que esos testigos, que son el pueblo de Israel, y más específicamente la obra de Dios a favor de Israel, todo ello comprueba que Él es Dios y Señor, quien domina la historia y no así los ídolos. Es decir, que la esperanza de las naciones paganas es falsa. La comprobación clara del poder salvador de Dios, trayendo inclusive a su pueblo de vuelta, da testimonio de que solo Dios es el Señor. Entonces este es el sentido encontrado acerca de los testigos de Dios, según el capítulo 43 de Isaías.
0: Ahora en el capítulo 44 de Isaías encontramos a Dios mucho más severo y crítico con la idolatría de la nación, con su gente y los vecinos. Dios no ve sinceridad en el pueblo. ¿Qué podríamos decir sobre este asunto?
1: Esperanza, esa pregunta es muy importante, porque podemos ver que la Biblia, siendo la palabra de Dios, pretende consolar. No cabe duda. De hecho, la segunda parte de Isaías se enfoca en el consuelo del corazón. Pero ¿por qué es tan firme con el tema de la idolatría? La idolatría no se limita solamente a la sinceridad. Hay cosas que se resuelven solamente con ser sinceros, pero hay cosas que no. Si al conducir o manejar un automóvil confundes el acelerador con el freno, sinceramente esa confusión va a traer serios problemas y posiblemente va a terminar en un fatal accidente. ¿Por qué la idolatría es tan complicada? Porque creas un falso Dios que no tiene ningún sentido. Muchos piensan que la idolatría está relacionada con el diablo, pero vemos en la segunda parte que Isaías refuerza la idea de que la idolatría no tiene ningún sentido en primer lugar. Las personas toman cualquier objeto o lo fabrican, por ejemplo, a partir de la madera. A partir de la leña se da forma al objeto, por ejemplo, una silla. Y luego, con lo sobrante, se forja un ídolo. Y de repente le dice, Dios mío, ayúdame. Es evidente que ese objeto no puede hacer nada. Es vacío y hueco, sin sentido. Por eso alguien se puede preguntar, ¿y si tratamos de hacer una representación de Dios? Dios lo prohíbe, porque toda representación de Dios termina distorsionando la idea de Dios tal como es. Dios no puede caber en la figura de cualquier cosa que las personas quieran crear. Por lo tanto, la idolatría es un rechazo de Dios en su pura esencia, y es el intento de crear un Dios sustituto. Como se trata de algo tan serio, la Biblia dice, incluso aquí en Isaías, no vayas por ese camino, porque eso no te va a ayudar en la vida.
0: Fíjate que en el último versículo del capítulo 4, la cosa se complica un poco, Fernando. Mira, ¿cómo puede un rey pagano ser ungido de Dios, ser el pastor o consejero y además citar el nombre de esta persona? ¿Cómo se puede entender esto?
1: Pues es así, Esperanza. Esto es muy importante porque en el capítulo 44, versículo 28, se dice de Ciro. Yo afirmo que Ciro es mi pastor y dará cumplimiento a mis deseos. Dispondrá que Jerusalén será reconstruida y que se repongan los cimientos del templo. Cuando pensamos en Dios, a lo mejor creemos que Dios vive solamente en iglesias hechas de manos de hombres, que Dios solamente es parte de su pueblo, y que Dios es solo Dios de Israel y de Judá. Pero vemos claramente aquí que Dios bendice a quienes creen en Él en toda la tierra, no solamente dentro de su pueblo. El dominio de Dios es sobre todo el mundo, todo el universo, y es quien domina el corazón de Ciro. Eso no significa necesariamente que Ciro lo reconozca como Dios. Tanto es así que tanto en el versículo 4 como en el 5 recalca la frase: aunque tú no me conoces. Ciro es un rey persa, pagano. Muchos estudiosos piensan que esto es una profecía anticipada. Otros creen que ese texto refleja la época de Ciro.

0: posición que él tiene como realeza. El rey en la antigüedad, en el Oriente Próximo, era ungido. Él fue ungido para su posición de rey, por lo que él fue escogido por Dios para tal posición, para hacer la obra que como rey tenía que llevar a cabo, o sea, libertar al pueblo de Judá y permitir que ellos volvieran a Jerusalén. Entonces eso nos muestra algo muy interesante, que Dios es el Señor de toda la tierra. A pesar de todo lo que sucede hoy en la ONU, la Organización de las Naciones Unidas, en los países más grandes del mundo, en la cabeza y las mentes de ciertos presidentes, Dios ciertamente tiene la última palabra, el poder y dominio sobre los poderes de este mundo.
1: Es verdad. Ahora necesito claridad. El versículo 7 del capítulo 45 dice que Dios crea la calamidad. ¿Cómo entender eso? Esto se pone más complicado aún cuando veo el versículo 18 del capítulo 45. ¿Cómo entender el caos?
0: Así es. Estas preguntas son más complicadas y difíciles, porque si lees el texto vas a descubrir en el versículo 7 lo que dice. Yo formo la luz y creo las tinieblas. Traigo bienestar y creo calamidad. Yo, el Señor, hago todas estas cosas. Es posible que ese texto se haya escrito específicamente para confrontar la visión que los persas tenían en la antigüedad, que había un Dios del bien y un Dios del mal, y que cada uno, digamos, cuidaba su parte. Lo que la Biblia se aclara dejando ver que existe un único Dios que domina todo. Nada sucede que no esté bajo su poder, de su acción soberana. Es decir, cuando hay paz o falta de paz, Dios aún está en control de la situación. Ahora el problema está cuando ves la traducción. Yo creo lo mal. Aparece aquí una idea extraña y compleja de pensar que Dios hubiese pecado o hubiese hecho algún mal. La idea que la Biblia quiere dejarnos es esa. Por eso vemos en la Nueva Versión Internacional la traducción con el sentido, digamos, más correcto, yo creo la calamidad y no el mal, que puede entenderse como pecado. Alguien hizo mal a otro, o el mal significa sufrimiento. Cuando la Biblia dice que él crea la calamidad, no significa que comete pecado o hace algo reprensible. Quiere decir que Dios trae sufrimiento, tempestad o dolor con un propósito específico. No quiere decir que Dios sea un pecador. Eso sería absurdo. Por eso también en el versículo 18, la Nueva Versión Internacional correctamente traduce que Dios no creó la tierra para dejarla vacía, en vez de usar la traducción que indica que la tierra era un caos. Porque el sentido es que la tierra no fue creada para estar vacía ni deshabitada. Dios formó la tierra para ser habitada. Ese es el sentido del versículo 18.
1: Muy bien, Fernando, pues muchas gracias por las respuestas. Y ahora de ese regreso al futuro nos toca volver al presente para preguntarnos aquí y ahora cómo podemos aplicar lo aprendido hoy en nuestra Ruta 66.
0: Hoy en nuestra Ruta 66 nos has acompañado recorriendo los capítulos 43 al 47 de Isaías. Has seguido nuestra jornada, nuestro viaje, con un tema sugerente e interesante: regreso al futuro. En estos textos vimos cómo Dios, con su poder extraordinario, levantó un rey pagano que trajo de vuelta al pueblo de Judá a Jerusalén, a su propia tierra. ¡Qué impresionante! Y Dios deja muy clara la comparación entre él mismo y los dioses paganos, así como su superioridad con relación a los dioses de Babilonia. También vimos cómo la idolatría es muy rechazada y criticada según el libro de Isaías. A menudo las personas se ponen a pensar en quién tiene el poder para ayudarnos, para intervenir por nosotros y hacer algo a nuestro favor. Mi estimado oyente, no confíes en nada de este mundo, en ninguna religión como tal, en ningún tipo de intercesión o mediación a favor de nosotros que esté lejos de la grande, única y magistral verdad, que solo el Señor es Dios, el único y todopoderoso Dios. No te olvides de eso. Y te hago una pregunta más. ¿En quién estás confiando hoy en tu vida? Es momento de hacer los ajustes necesarios. Que Dios te bendiga.

0: por hoy nos quedamos aquí en nuestra Ruta 66. Te esperamos para el próximo episodio de nuestra Ruta 66, aquí en esta misma emisora o en la plataforma de podcast. 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Estuvo en la parte técnica Andrés Ocampo y te acompañó Esperanza Suárez. Nos vamos, pero contamos contigo en nuestra próxima y particular Ruta 66. Un camino abierto a la esperanza, un encuentro con el autor de la vida.
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0: Esta es la hora en RRI.
1: Son las 23 horas, 33 minutos.
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3: Hoy trataremos un asunto muy sensible. Una vez más, aquí en Vida en Familia Hoy. Le sugerimos que distraiga a los niños pequeños para que ellos pongan su atención en otra cosa. Hablaremos sobre la experiencia de Cheryl Tuggle, quien fue abusada sexualmente en su infancia. Esto es Vida en Familia Hoy. Nuestro anfitrión es Dennis Rainey y yo soy Roberto Lepín. ¿Qué puede hacer un esposo para ayudarle a su esposa si el abuso sexual infantil es parte de su historia? Hoy hablaremos acerca de este tema. Una de las cosas que tú y Bárbara, tu esposa, Dennis, se dieron cuenta a inicios de su matrimonio es que cuando un hombre y una mujer se casan, no solo son los dos quienes se casan, sino que traen consigo algunas piezas de equipaje. Algunas de ellas...
4: Algunas de esas piezas son baúles.
3: No son bolsitas. En realidad son un conjunto de maletas, ¿no es así?
4: Y todos tenemos un contexto del cual provenimos en la vida. Y esta pareja que nos acompaña en el programa de hoy no es la excepción. Brad y Cheryl Tuggle nos acompañan. Brad, Cheryl, bienvenidos nuevamente al programa.
5: Gracias.
6: Gracias por recibirnos.
4: Brad, cuando te casaste, ¿tenías alguna idea del bagaje que estaban trayendo en esta relación?
6: No tenía la más mínima idea. Comprender lo que Cheryl había atravesado, a pesar de que ya me había advertido que tuvo problemas familiares e incluso problemas con el abuso, el poder descifrarlo nos tomó varios años de nuestro matrimonio. Y no fue solo comprender lo que había pasado, sino las ramificaciones de cómo eso nos impactaba en el presente. Probablemente durante los primeros 8 o 10 años de nuestro matrimonio seguíamos tropezando con eso.
4: Brad, ahora eres pastor. Has escuchado muchas historias, así que tienes una apreciación mayor, no solo por lo que ustedes experimentaron en su matrimonio, sino que ahora también has escuchado una gran cantidad de historias como resultado de pastorear una iglesia. Tienes 2 hijas adolescentes, has visto el impacto de las familias en sus amigos y ahora sabes que todo el mundo tiene un contexto del cual proviene en la vida.
3: Dennis, sí, y todo el mundo trae sus propios problemas al matrimonio.
4: Cierto, cierto.
3: Ahora, Cheryl y Brad, ustedes trajeron sus cuestiones consigo. Entonces, no es que llegaste sin nada de bagaje mientras que Cheryl traía el baúl, Brad. Pero lo que ella traía era bastante profundo. Cheryl, fuiste abusada sexualmente por tu padre desde la infancia, desde que tenías 3 o 4 años de edad, y eso continuó, progresó y avanzó hasta tu adolescencia. Eso te llevó a la promiscuidad en las relaciones de noviazgo y también te metiste en las drogas. Te casaste muy joven, el matrimonio estaba caracterizado por el abuso, y cuando conociste a Brad, a los 26 años, tenías un divorcio recién salido del horno. ¿Qué pensabas de las relaciones amorosas y de los varones? Supongo que estabas harta con esa parte de tu vida, ¿verdad?
5: Oh, sí. Estaba harta.
4: ¿Harta de los hombres en general?
5: De todos. Harta.
3: ¿Pensaste que te quedarías soltera por el resto de tu vida?
5: No sabía, no pensaba, no sé, simplemente no tenía fe en nada relacionado con esto.
3: Estabas seriamente quebrantada y seriamente herida.
4: Desconfiada, Roberto, desconfiada.
5: Sí, exactamente.
3: ¿Estabas enojada, deprimida? ¿Cuál era tu situación, Cheryl?
5: Todas las anteriores. Yo dudaba de la existencia de Dios. Aunque de muchas maneras yo creía, todavía me preguntaba cómo podría haber dejado Dios que todo esto me pasara.
4: Ahora, Brad, cuando conociste a Cheryl por casualidad, vamos a verlo de esa manera, ¿tenías idea de que ella estaba atravesando por todas estas cosas? Enojo, depresión, desaliento, desconfianza con los hombres. ¿O simplemente Brad te atrajo su apariencia física porque era una jovencita muy atractiva?
6: Ella es muy atractiva y parecía que estaba completamente estable. Creo que había vivido con eso por tanto tiempo, como ella misma me dijo antes, que casi se había vuelto algo normal. Por eso sus destrezas de adaptación se perfeccionaron tanto durante todos esos años que parecía tan normal como cualquier otra persona.
7: Entonces se casaron y pensabas, bueno, eso es parte de su pasado, pero ya está superado. Ella está bien, ¿no es así? Eso es lo que pensabas, Brad.
6: Correcto. No teníamos idea del tamaño de las secuelas y las consecuencias que habría más adelante. En parte era porque yo realmente minimizaba, en mi ignorancia, el impacto de lo que él había pasado.
4: Es interesante. A las personas que han sido abusadas sexualmente, las llamamos sobrevivientes. Ja, eso es en realidad en lo que Cheryl se había convertido. Y lo tenía tan disfrazado que tú, Brad, no tenías idea de que estabas casándote con esta sobreviviente. Con esta jovencita que había sobrevivido terribles males en su contra durante los años de la infancia y la adolescencia.
6: Sí, el término sobreviviente describe perfectamente el estado de Cheryl cuando nos conocimos. Pero en realidad deseamos que esa palabra describa la sanidad que viene a través de Cristo. La sanidad que viene a través de aquel que hace que esas cicatrices tengan un poco de sentido. De aquel que puede traer la redención para una maldad de esa magnitud. La cosa es que muchos sobrevivientes se describen como víctimas y no hay una palabra que se la compare. Es por varias razones que hemos tenido cuidado al elegir la palabra sobreviviente.
4: Entonces, en ese punto, Cheryl no era una sobreviviente. En realidad, estaba atrapada en las garras de su pasado y eso opacaba todo lo que ella era.
6: Así es, porque todavía no habíamos excavado para llegar a las profundidades del problema. Cheryl nunca antes había estado en una relación en la que ella pudiera sentirse confiada. Su anterior esposo no era digno de confianza. Habían tenido una relación muy conflictiva, una relación físicamente abusiva, así que nuestra relación fue el primer lugar donde ella se sintió, creo así, lo suficientemente aliviada y relajada para desahogarse y quitarse esa carga. Mientras fue progresando el desahogo, la profundidad de los problemas, la profundidad del impacto comenzó a salir a la superficie. Y ahí fue cuando empezamos a navegar por estas aguas tan turbulentas.
7: ¿Recuerdas la primera vez, Brad, que te diste cuenta y que una vocecita en tu mente te dijo, algo anda mal aquí? No estoy seguro de qué es eso, pero parece que vamos a tener que trabajar un poco.
6: Sí, no habíamos estado casados por mucho tiempo. Ni siquiera recuerdo las circunstancias, pero una noche estaba en mi modalidad juguetona. Creo que fue después de la cena. Ella entró a la habitación y la sorprendí. No estaba escondido ni nada por el estilo, pero ella no me había visto, así que la sorprendí. Y no fue que perdió los estribos, pero claramente eso le puso mal. Cuando se dio la vuelta, la expresión de su rostro era de tal conmoción y consternación que pensé, «Cielo santo, ¿qué fue lo que le hice? Solo estoy jugando». Pero pude darme cuenta de que había algo en sus ojos que decía que mis pequeños esfuerzos por jugar y sorprenderla no habían salido del todo bien.
4: Bueno, en este punto, ¿ella había compartido contigo algo de su historia?
6: Había compartido algunas cosas, que fue abusada y que su padre era abusivo sexualmente. Compartió bastante sobre su primer matrimonio, pero como dije antes, no habíamos explorado las ramificaciones de todo eso. La otra área, por supuesto, era el área de la intimidad, porque como pareja tratamos de establecer una fuerte vida íntima. Sin embargo, los obstáculos que tuvimos que superar y las barreras ocultas que había eran sustanciales. Y por supuesto, uno no lo descubre hasta que empieza a intentarlo.
7: Claro, y me parece que debemos explicarlo un poquito mejor. Pero volvamos a ese momento juguetón de la sorpresa. Ahora, Cheryl, ¿recuerdas la escena de la que estamos hablando?
5: Sí, lo recuerdo.
7: Eso fue un detonante para ti, ¿verdad?
5: En un abrir y cerrar de ojos.
7: Cuando en ese momento juguetón Brad entró a la habitación, tú retrocediste. ¿Te diste cuenta entonces de que eso activó esos viejos recuerdos en tu mente?
5: Sí, y él se dio cuenta porque me quedé helada como por unos 30 segundos en los que regresé en el tiempo. Volví a ser esa niñita del pasado. Me vi nuevamente con esa pequeña en aquel lugar. Luego salté de ese recuerdo y empecé a hacer las mismas preguntas. ¿De dónde salió eso? Por supuesto, luego tuve que explicárselo a Brad porque él se había quedado espantado y no había querido herirme de esa manera. Entonces ese incidente fue lo que dio inicio al diálogo para tratar de ayudarle a llegar al lugar donde yo estaba, qué estaba pasando y cómo me sentía.
4: Bueno, nuevamente tengo una pregunta delicada, pero siento la necesidad de hacerla. Cheryl, cuando eras adolescente, en esas situaciones con tu padre, ¿te sentiste violada? No puedo ni imaginar que una jovencita sea sorprendida por su padre con esas intenciones. Para mí, eso me suena a violación.
5: Sí, ahora que lo pienso, sí. En ese tiempo, como dije, cuando uno está condicionada de esa manera, era simplemente algo normal o aceptable. Bueno, no era algo que me gustaba, obviamente, pero cuando lo pienso, yo cerraba los ojos y esperaba que todo termine pronto.
4: ¿Y con cuánta frecuencia ocurría por semana?
5: Bueno, probablemente unas 3 veces por semana.
4: ¿Desde que estabas en escuela primaria, pasando por la prepubertad hasta los 13, 15 años?
5: Correcto.
4: ¿Cuándo te levantabas para ir a la escuela al día siguiente, te sentías, Cheryl, un poco como una extraterrestre o ajena en la escuela?
5: Oh, sí, claro que sí. Solíamos mudarnos con mucha frecuencia. Probablemente solo 2 años de mi vida escolar estuve en la misma clase con el mismo maestro, porque nos mudábamos con mucha frecuencia. Por eso siempre me sentí como una intrusa, sin importar dónde estuviéramos, en qué lugar o cualquier cosa, siempre me sentí como una extraña.
4: Bueno, ¿jamás te arriesgaste a contárselo a alguna amiga tuya?
5: No.
4: ¿Por qué?
5: La escuela era un escape. No quería llevar mis problemas allá porque ese era el lugar al que yo podía escapar. No quería que esas cosas interfirieran con los periodos de buenos momentos que tenía. Por eso nunca se me ocurrió contárselo a nadie.
4: Ahora, Brad, incluso ahora que lo escuchas, sé que tú y Cheryl han hablado extensamente sobre este tema. Han compilado un material, pero ¿qué provoca esto en ti? ¿Cómo te sientes con la idea de que su padre haya violado en repetidas ocasiones a su hija, ahora tu esposa?
6: Todavía mi mente no lo puede aceptar. Ahora que nuestras hijas tienen 15 y 13 años, especialmente porque Dios tuvo la gracia de darnos hijas mujeres. Si hubiéramos tenido hijos varones, creo que nunca hubiera sido lo suficientemente sensible. Pero al ver a nuestras hijas crecer desde que estaban en edad de preescolar, al verlas en esa etapa de la vida y saber que ahí fue donde empezó el abuso de mi esposa, y luego al recordar un capítulo en la vida de Cheryl, cuando estaba en tercer grado o cuando tenía 13 años, y ver a nuestras hijas llegar a ese punto, no dejo de horrorizarme ahora. No me causa menos horror que la primera vez que lo supe. De hecho, probablemente me siento más horrorizado ahora porque puedo imaginar la cara de mis hijas y simplemente es algo que no me cabe en la cabeza. Mm-hmm.
4: Muchas gracias, Brad y Cheryl, por tomarse el tiempo de compartir tan valientemente con nosotros en Vida en Familia Hoy.
5: Muchas gracias.
6: Gracias por la invitación.
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y meditar en las Escrituras es una necesidad, no una opción. Esto no quiere decir que el ejercicio de una simple lectura traerá mágicamente las bendiciones de Dios a nuestra vida. Se trata de escudriñar, meditar y creer en la revelación escrita de Dios de tal manera que afecte todo nuestro ser. Quiere decir que ella debe ser parte de nuestra vida. La Biblia dice: la palabra de Cristo more en abundancia en vosotros, enseñándoos y exhortándoos unos a otros en toda sabiduría, cantando con gracia en vuestros corazones al Señor, con salmos e himnos y cánticos espirituales. Solo a través de las Escrituras podemos tener intimidad con Dios y conocer su voluntad. Toma tiempo para leer y meditar en la palabra de Dios cada día.

Esta es la hora en RRI. Son las 00 horas. 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
1: La lectura bíblica para hoy se encuentra en 2 de Reyes, capítulos 24 y 25, e iniciamos el libro de 1 de Crónicas, capítulo 1.
2: Capítulo 24. En su tiempo subió en campaña Nabucodonosor, rey de Babilonia. Joacim vino a ser su siervo por 3 años, pero luego volvió y se rebeló contra él. Pero Jehová envió contra Joacim tropas de caldeos, tropas de sirios, tropas de moabitas y tropas de amonitas, los cuales envió contra Judá para que la destruyesen, conforme a la palabra de Jehová que había hablado por sus siervos los profetas. Ciertamente vino esto contra Judá por mandato de Jehová, para quitarla de su presencia por los pecados de Manasés y por todo lo que él hizo. Asimismo por la sangre inocente que derramó, pues llenó a Jerusalén de sangre inocente. Jehová, por tanto, no quiso perdonar. Los demás hechos de Joacim y todo lo que hizo, ¿no está escrito en el libro de las crónicas de los reyes de Judá? Y durmió Joacim con sus padres y reinó en su lugar Joaquín su hijo. Y nunca más el rey de Egipto salió de su tierra, porque el rey de Babilonia le tomó todo lo que era suyo desde el río de Egipto hasta el río Éufrates. De 18 años era Joaquín cuando comenzó a reinar y reinó en Jerusalén 3 meses. El nombre de su madre fue Neusta, hija de Elnatán de Jerusalén. E hizo lo malo ante los ojos de Jehová, conforme a todas las cosas que había hecho su padre. En aquel tiempo subieron contra Jerusalén los siervos de Nabucodonosor, rey de Babilonia, y la ciudad fue sitiada. Vino también Nabucodonosor, rey de Babilonia, contra la ciudad cuando sus siervos la tenían sitiada. Entonces salió Joaquín, rey de Judá, al rey de Babilonia, él y su madre, sus siervos, sus príncipes y sus oficiales, y lo prendió el rey de Babilonia en el 8º año de su reinado. Y sacó de allí todos los tesoros de la casa de Jehová y los tesoros de la casa real, y rompió en pedazos todos los utensilios de oro que había hecho Salomón, rey de Israel, en la casa de Jehová, como Jehová había dicho. Y llevó en cautiverio a toda Jerusalén, a todos los príncipes y a todos los hombres valientes, hasta 10,000 cautivos, y a todos los artesanos y herreros. No quedó nadie, excepto los pobres del pueblo de la tierra. Asimismo llevó cautivos a Babilonia, a Joaquín, a la madre del rey, a las mujeres del rey, a sus oficiales y a los poderosos de la tierra. Cautivos los llevó de Jerusalén a Babilonia. A todos los hombres de guerra, que fueron 7,000, y a los artesanos y herreros, que fueron 1,000, y a todos los valientes para hacer la guerra, llevó cautivos el rey de Babilonia. Y el rey de Babilonia puso por rey en lugar de Joaquín a Matanías, su tío, y le cambió el nombre por el de Sedequías. De 21 años era Sedequías cuando comenzó a reinar, y reinó en Jerusalén 11 años. El nombre de su madre fue Amutal, hija de Jeremías, de Libna. E hizo lo malo ante los ojos de Jehová, conforme a todo lo que había hecho Joacim. Vino pues la ira de Jehová contra Jerusalén y Judá, hasta que los echó de su presencia. Y Sedequías se rebeló contra el rey de Babilonia. Capítulo 25. Aconteció a los 9 años de su reinado, en el mes 10º, a los 10 días del mes, que Nabucodonosor, rey de Babilonia, vino con todo su ejército contra Jerusalén y la sitió y levantó torres contra ella alrededor. Y estuvo la ciudad sitiada hasta el año 11º del rey Sedequías. A los 9 días del 4º mes prevaleció el hambre en la ciudad hasta que no hubo pan para el pueblo de la tierra. Abierta ya una brecha en el muro de la ciudad, huyeron de noche todos los hombres de guerra por el camino de la puerta que estaba entre los 2 muros, junto a los huertos del rey, estando los caldeos alrededor de la ciudad, y el rey se fue por el camino del Arabá. Y el ejército de los caldeos siguió al rey y lo apresó en las llanuras de Jericó, habiendo sido dispersado todo su ejército. Preso pues el rey, le trajeron al rey de Babilonia en Ribla y pronunciaron contra él sentencia. Degollaron a los hijos de Sedequías en presencia suya, y a Sedequías le sacaron los ojos, y atado con cadenas, lo llevaron a Babilonia. En el mes 5º, a los 7 días del mes, siendo el año 19 de Nabucodonosor, rey de Babilonia, vino a Jerusalén Nabuzaradán, capitán de la guardia, siervo del rey de Babilonia, y quemó la casa de Jehová, y la casa del rey, y todas las casas de Jerusalén, y todas las casas de los príncipes quemó a fuego. Y todo el ejército de los caldeos que estaba con el capitán de la guardia derribó los muros alrededor de Jerusalén. Y a los del pueblo que habían quedado en la ciudad, a los que se habían pasado al rey de Babilonia, y a los que habían quedado de la gente común, los llevó cautivos Nabuzaradán, capitán de la guardia. Más de los pobres de la tierra dejó Nabuzaradán, capitán de la guardia, para que labrasen las viñas y la tierra. Y quebraron los caldeos las columnas de bronce que estaban en la casa de Jehová, y las basas, y el mar de bronce que estaba en la casa de Jehová, y llevaron el bronce a Babilonia. Llevaron también los caldeos las paletas, las despabiladeras, los cucharones, y todos los utensilios de bronce con que ministraban, incensarios, cuencos, los que de oro en oro, y los que de plata en plata. Todo lo llevó el capitán de la guardia. Las dos columnas, un mar y las basas que Salomón había hecho para la casa de Jehová. No fue posible pesar todo esto. La altura de una columna era de 18 codos y tenía encima un capitel de bronce. La altura del capitel era de 3 codos y sobre el capitel había una red y granadas alrededor, todo de bronce. E igual labor había en la otra columna con su red. Tomó entonces el capitán de la guardia al primer sacerdote Seraías, al segundo sacerdote Sofonías y tres guardas de la vajilla, y de la ciudad tomó un oficial que tenía a su cargo los hombres de guerra y cinco varones de los consejeros del rey que estaban en la ciudad, el principal escriba del ejército que llevaba el registro de la gente del país y 60 varones del pueblo de la tierra que estaban en la ciudad. Estos tomó Nabuzaradán, capitán de la guardia, y los llevó a Ribla, al rey de Babilonia. Y el rey de Babilonia los hirió y mató en Ribla, en tierra de Hamat. Así fue llevado cautivo Judá de sobre su tierra. Y al pueblo que Nabucodonosor, rey de Babilonia, dejó en tierra de Judá, puso por gobernador a Gedalías, hijo de Ahicam, hijo de Safán. Y oyendo todos los príncipes del ejército, ellos y su gente, que el rey de Babilonia había puesto por gobernador a Gedalías, vinieron a él en Mizpa. Ismael, hijo de Netanías, Johanán, hijo de Carea, Seraías, hijo de Tanumet Netofatita, y Jaasanías, hijo de un Maacateo, ellos con los suyos. Entonces Gedalías les hizo juramento a ellos y a los suyos y les dijo, «No temáis de ser siervos de los caldeos. Habitad en la tierra y servid al rey de Babilonia, y os irá bien». Mas en el mes séptimo vino Ismael, hijo de Netanías, hijo de Elisama, de la estirpe real, y con él 10 varones, e hirieron a Gedalías, y murió, y también a los de Judá y a los caldeos que estaban con él en Mizpa. Y levantándose todo el pueblo, desde el menor hasta el mayor, con los capitanes del ejército, se fueron a Egipto por temor de los caldeos. Aconteció a los 37 años del cautiverio de Joaquín, rey de Judá, en el mes duodécimo, a los 27 días del mes, que Evil-Merodac, rey de Babilonia, en el primer año de su reinado, libertó a Joaquín, rey de Judá, sacándolo de la cárcel. Y le habló con benevolencia y puso su trono más alto que los tronos de los reyes que estaban con él en Babilonia. Y le cambió los vestidos de prisionero y comió siempre delante de él todos los días de su vida. Y diariamente le fue dada su comida de parte del rey, de continuo, todos los días de su vida. Primer libro de Crónicas, capítulo 1. Adán, Set, Enos, Cainán, Maalaleel, Jared, Enoch, Matusalén, Lamec, Noé, Sem, Cam y Jafet. Los hijos de Jafet, Gomer, Magog, Madai, Javán, Tubal, Mesec y Tiras. Los hijos de Gomer, Askenaz, Rifat y Togarma. Los hijos de Javán, Elisa, Tarsis, Kitim y Dodanim. Los hijos de Cam, Cus, Misraim, Fut y Canaán. Los hijos de Cus, Seba, Avila, Sapta, Rahama y Sapteca. Y los hijos de Rahama, Seba y Dedán. Cus engendró a Nimrod. Este llegó a ser poderoso en la tierra. Misraim engendró a Ludim, Anamim, Leabim, Naftuim, Patrusim y Casluim. De estos salieron los filisteos y los caftoreos. Canaán engendró a Sidón, su primogénito, y a Et, al Jebuseo, al Amorreo, al Jerjeseo, al Eveo, al Araseo, al Sineo, al Arvadeo, al Semareo y al Amateo. Los hijos de Sem, Elam, Asur, Arfaxad, Lud, Aram, Uz, Ul, Jeter y Mesec. Arfaxad engendró a Sela y Sela engendró a Eber. Y a Eber nacieron dos hijos. El nombre del uno fue Peleg, por cuanto en sus días fue dividida la tierra, y el nombre de su hermano fue Joctán. Joctán engendró a Almodad, Selef, Azarmavet y Gera. A Adoram también, a Usal, Dikla, Ebal, Abimael, Seba, Ofir, Avila y Jobab, todos hijos de Joctán. Sem, Arfaxad, Sela, Eber, Peleg, Reu, Serug, Nacor, Taré y Abram, el cual es Abraham. Los hijos de Abraham, Isaac e Ismael. Y estas son sus descendencias. El primogénito de Ismael, Nebayot. Después Sedar, Adbeel, Mipsam, Misma, Duma, Masa, Adad, Tema, Getur, Nafis y Sedema. Estos son los hijos de Ismael. Y Setura, concubina de Abraham, dio a luz a Simram, Joksan, Medán, Madián, Isbac y Sua. Los hijos de Joksan, Seba y Dedán. Los hijos de Madián, Efa, Efer, Anok, Abida y Elda. Todos estos fueron hijos de Setura. Abraham engendró a Isaac, y los hijos de Isaac fueron Esaú e Israel. Los hijos de Esaú, Elifaz, Reuel, Jeús, Jaalam y Coré. Los hijos de Elifaz, Temán, Omar, Sefo, Gatam, Senás, Timna y Amalek. Los hijos de Reuel, Naat, Sera, Sama y Misa. Los hijos de Seir, Lotán, Sobal, Sibeón, Aná, Disón, Eser y Disán. Los hijos de Lotán, Ori y Omam. Y Timna fue hermana de Lotán. Los hijos de Sobal, Alván, Manaat, Ebal, Sefo y Onam. Los hijos de Sibeón, Aja y Aná. Disón fue hijo de Aná. Y los hijos de Disón, Amram, Esban, Itran y Kerán. Los hijos de Eser, Bilán, Saaván y Jaacán. Los hijos de Disán, Uz y Arán. Y estos son los reyes que reinaron en la tierra de Edom antes que reinase rey sobre los hijos de Israel. Bela, hijo de Beor, y el nombre de su ciudad fue Dinaba. Muerto Bela, reinó en su lugar Jobab, hijo de Sera, de Bosra. Y muerto Jobab, reinó en su lugar Usam, de la tierra de los Temanitas. Muerto Usam, reinó en su lugar Adad, hijo de Bedad, el que derrotó a Madián en el campo de Moab. Y el nombre de su ciudad fue Avit. Muerto Adad, reinó en su lugar Samla de Masreca. Muerto también Samla, reinó en su lugar Saúl de Rehobot, que está junto al Éufrates. Y muerto Saúl, reinó en su lugar Baal-Anán, hijo de Acbor. Muerto Baal-Anán, reinó en su lugar Adad, el nombre de cuya ciudad fue Pai. Y el nombre de su mujer, Meetabel, hija de Matred, hija de Mesaab. Muerto Adad, sucedieron en Edom los jefes Timna, Alva, Getet, Aulibama, Ela, Pinón, Senás, Temán, Mipsar, Magdiel e Iram. Estos fueron los jefes de Edom.
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1: Para efectuar cambios duraderos en nuestra vida, es fundamental renovar nuestra manera de pensar, reemplazando cada pensamiento por lo que Dios dice en su palabra. La Biblia dice: no os conforméis a este siglo, sino transformaos por medio de la renovación de vuestro entendimiento. Y también leemos en Efesios: renovaos en el espíritu de vuestra mente. Para cambios duraderos y vencer hábitos pecaminosos, es necesario renovar nuestra manera de pensar, estableciendo las verdades de Dios en nuestro corazón.

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1: Son las 00 horas 28 minutos.
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1: Una vez más es tiempo de estudiar juntos la palabra de Dios. Les saludamos desde Llamada de Medianoche, Uruguay.
2: Si nos ha estado acompañando, sabrá que estamos transitando el libro de Josué, su vida y la obra que Dios llevó a cabo usándolo a él.
1: ¿Qué lugar le damos a Dios en cada etapa o desafío que se nos presenta? Pero lo más importante es, ¿le damos lugar?
3: En mi juventud tuve la oportunidad de aprender a escalar. Una de las cosas que más se tienen en cuenta al escalar es extremar las medidas de seguridad. Todo va en función de ello. Aparte de las sogas, se encuentra el arnés, el casco, los anclajes o ganchos, los mosquetones y expreses, calzado adecuado, quizás crampones, etc. Sin ellos, la vida estaría constantemente en peligro. Bueno, algo similar tuvo que aprender Josué cuando se disponía a conquistar la inexpugnable ciudad de Jericó.

Allí se le apareció a alguien muy especial. Por lo tanto, vamos a leer en Josué el capítulo 5, los versículos 13 al 15. Estando Josué cerca de Jericó, alzó sus ojos y vio un varón que estaba delante de él, el cual tenía una espada desenvainada en su mano. Y Josué, yendo hacia él, le dijo, ¿eres de los nuestros o de nuestros enemigos? Él respondió, no, mas como príncipe del ejército de Jehová he venido ahora. Entonces Josué, postrándose sobre su rostro en tierra, le adoró y le dijo, ¿qué dice mi señor a su siervo? Y el príncipe del ejército de Jehová respondió a Josué, quita el calzado de tus pies porque el lugar donde estás es santo. Y Josué así lo hizo. Apenas Josué reconoció que era el Señor, se postró sobre su rostro en tierra y le adoró y le preguntó qué órdenes había para él. Vemos un paralelo entre las vidas de Josué con Moisés, Isaías, Pablo, el mismo Señor y muchos más. Antes de comenzar la parte principal de sus ministerios, tuvieron un encuentro especial con Dios. Por medio de esta visión fueron convocados, desafiados y fortalecidos para realizar la obra. Observaremos algunas características de un siervo que Dios puede utilizar. En primer lugar, vemos la humillación. Para escalar siempre se tiene que llevar puesto el casco. Y en las montañas muchas veces se desprenden piedras o rocas, sea por la naturaleza misma o por animales o personas que están circulando más arriba. Además, la posibilidad de resbalar y golpearse la cabeza contra la roca siempre está presente. Por lo tanto, se tiene que cuidar de una forma especial una de las partes más delicadas del cuerpo, la cabeza. Bien, apenas Josué reconoció al Señor, se postró sobre su rostro. Así como Juan cuando empieza a recibir la revelación de los eventos futuros del Apocalipsis. Asimismo, se llama siervo y reconoce al príncipe del ejército de Jehová como el Señor. No existe hombre o mujer que fuera utilizado por Dios en gran manera que no se haya destacado por su humildad. De hecho, el Señor solo va a usar y confirmar a los humildes. Cuando se nos suben los humos a la cabeza, como se dice coloquialmente, entonces estamos expuestos a golpes, caídas y oposición directa por Dios mismo. Salomón advierte, antes del quebrantamiento es la soberbia y antes de la caída, la altivez de espíritu. Proverbios 16:18. El orgullo produce oposición directa de parte de Dios, como lo dice por medio de Pedro, revestidos de humildad, porque Dios resiste a los soberbios y da gracia a los humildes. Humillaos, pues, bajo la poderosa mano de Dios, para que Él os exalte cuando fuere tiempo. Bien, se requería de humillación, pero en segundo lugar también de adoración. Ya vimos, en cuanto a lo que es escalar, que la soga es atada firmemente al arnés. El arnés se mete por entre las piernas y se sujeta a la cintura. El arnés no solo provee seguridad, sino también descanso. Cuando uno está sujeto por la soga, se siente como si uno estuviera sobre el asiento de una hamaca similar a las que usan para niños chicos en los parques de juegos. En el arnés también se sujetan luego todas las cosas que se necesitan para escalar. El arnés se vuelve como una parte del cuerpo. Solo alguien que conoce profundamente al Señor y como consecuencia lo adora, es aquel por medio del cual Dios se puede manifestar con todo el poder. Los que fueron usados por Dios en gran manera eran adoradores. Lo vemos en Abraham, Jacob, Moisés, Ana, David, Nehemías, Job, Daniel, sus amigos, Pablo, Pedro y podríamos seguir una larga lista. ¿Por qué los adoradores son los usados por Dios? Bueno, es sencillo. Son aquellos que conocen mejor al Señor, saben de su poder y reconocen que ellos mismos no pueden. Cuanto más grande se vuelve el Señor, más pequeños e insignificantes nos sentimos. Pero justamente por ello, más dependientes de Él nos hacemos. Nos damos cuenta que todo el poder es de Él. La obra es de Él. La gloria la merece Él. El fruto lo produce Él. Y nosotros simplemente somos siervos inútiles que hacemos lo que tenemos que hacer. Y todo lo que podamos vivir en la carne, lo vimos como dice Pablo, en la fe del Hijo de Dios, el cual me amó y se entregó a sí mismo por mí.
¿Cómo se puede vivir sin adorar? ¿Cómo se puede estar seguro sin contar con el Todopoderoso y Sabio Dios? Así como con el arnés, nos tenemos que volver uno con Él. Pongámonos el arnés cada día adorando al Señor, reconociendo su grandeza. En tercer lugar, para escalar necesitamos instrucción. Bien, cuando al fin llegamos por primera vez a una pared rocosa con mi amigo para escalarla, yo estaba desesperado por empezar a subir. Ahí mi amigo me hizo alejar un poco de la pared que iba a comenzar a subir. Él me preguntó por dónde pensaba subir. Yo no había delineado ninguna ruta o plan. Iba a subir en el primer lugar que se me diera. Pero al alejarnos un poco, podía tener una mirada sobre todo lo que podía subir. Allí me fue indicando por dónde había que seguir, dónde había lugares de apoyo y dónde ir sujetando la soga. Menos mal que le hice caso. La ruta que yo hubiera elegido no tenía posibilidad de llegar arriba. Bien, allí en nuestra historia, inmediatamente que apareciera el señor Josué, quería saber lo que tenía que hacer. Esta guía la recibió, como se puede observar más adelante. En el capítulo 6, Josué y el pueblo siguen una serie de indicaciones que evidentemente le fueron dadas en este momento. Personas que quieren ser usadas por Dios constantemente están preguntando lo que preguntaba Josué. ¿Qué dice mi Señor a su siervo? ¿Fue esta tu oración hoy? En cuarto lugar, vemos santificación. Cuando uno escala, lleva la menor cantidad de equipo posible. Si son varios, se distribuyen las cosas en forma pareja para que cada uno cargue lo menos posible. Esto tiene su lógica. Aparte de subir el peso del cuerpo propio, cada gramo de equipo que se tiene va a pesar en cada movimiento. A nadie se le ocurrirá llevar una reposera para disfrutar la vista en la cima. Todo lo que está de más se queda abajo. Así también es la vida espiritual. Si queremos avanzar, tenemos que despojarnos, como dice el escritor a los hebreos, de todo peso y del pecado que nos asedia, para poder llevar a cabo la carrera cristiana o crecer en la vida espiritual. Como cuando el Señor se apareció y convocó a Moisés, así también ahora la orden a Josué fue: quita el calzado de tus pies, porque el lugar donde estás es santo. Por un lado, estas palabras le habrán recordado enseguida el llamado de su antecesor, y con esto le habrá llenado una profunda paz al saber que el mismo Dios que había llamado a Moisés lo estaba llamando también a él, y también lo acompañaría como lo hizo frente al faraón, el mar rojo y 40 años en el desierto. Pero lo central de la orden fue otro tema. Lo primero que el Señor requería de él era la santidad. Algo similar sucedió cuando Dios convocó a Isaías para una dura tarea, allí en Isaías 6. Él fue impactado por la santidad de Dios y se sintió completamente indigno y pecador hasta que sus pecados fueron purificados. Cualquier convocación para la obra del Señor requiere santidad. El hecho de quitar el calzado era una señal de reverencia a Dios, que requería una vida en santidad. Aunque, así como cuando Dios llamó a Moisés, el lugar físico no era para nada especial. La presencia del Señor lo santificaba. De esta manera, también el siervo de Dios lo tenía que ser. El creyente tiene la presencia de Dios, se convirtió en el templo de Dios. Como tal, su vida tiene que ser pura. El que contamina la morada de Dios con su pecado, limita su servicio, frena su ministerio, deteriora su testimonio y afrenta a Dios. Y si no lo cambia, tendrá que sufrir las consecuencias de la disciplina del Señor. Exactamente lo mismo podemos aplicar a la iglesia local. El pecado se podrá ocultar un tiempo, a los ojos de los hombres, pero no a los del Señor. Tarde o temprano, su espada empezará a actuar. En quinto lugar, observamos sujeción. Es interesante que recién ahora hablamos de subir en realidad. En la medida que se va subiendo cada par de metros, hay que buscar un lugar para sujetar la soga. Esto se realiza por medio de unos anclajes que se introducen en la roca o en alguna grieta a la misma. Allí se sujeta la soga y por medio de unos mosquetones se puede ir subiendo. Esto es fundamental, dado que de ello puede depender la vida. De la misma forma sucede en la vida espiritual.
Solo llegaremos a la cima, solo llegaremos a cumplir con el objetivo que Dios tiene con nuestra vida. Solo cumpliremos con las obras que Él preparó de antemano si somos obedientes en cada paso que damos. Esto lo vemos también en Josué. Reconoce la autoridad del Señor y se subordina absolutamente. Las palabras Señor y Siervo lo señalan a la perfección. La NBI dice, ¿qué órdenes trae usted, mi Señor, para este siervo suyo? O sea, muestra una completa sujeción y disposición a la obediencia. Y luego de las instrucciones de Dios, dice, y Josué así lo hizo. Luego en el capítulo 6 vemos que Josué sigue al pie de la letra una estrategia que humanamente pareciera tonta para conquistar la ciudad de Jericó. Entonces, ¿cómo se encuentra nuestra vida? ¿Vamos por el camino seguro? Solo los pasos de obediencia a Dios llevan a la bendición. Los pasos de desobediencia siempre vienen acompañados de desastre. Entonces, ¿qué podemos decir también? ¿Qué órdenes trae usted, mi Señor, para este siervo suyo?

0: Sincerémonos con nosotros mismos. ¿Cómo está nuestra confianza en Dios? En la práctica, cuando le necesitamos con urgencia y cuando la vida nos hace creer que no.
1: Que el programa de hoy pueda servir para identificar cuáles son las cosas que nos desafían y quitan la paz.
0: Oramos que nuestra fe no decaiga y que podamos aferrarnos al Señor y su buena voluntad. Hasta el próximo programa. Bendiciones.
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1: Hermana casada, le hago una pregunta. ¿Cómo es su relación con su esposo? Y cuando él toma una decisión y no está de acuerdo, no le hago la pregunta si usted está de acuerdo con él con todo lo que él decide. Eso no es posible. Pero la pregunta es, cuando no está de acuerdo, ¿cómo es su reacción? ¿Cómo es su actitud? Cuando le habla y procura convencerle de tomar otra decisión, ¿sus palabras son respetuosas? ¿Le corta cuando él comienza a explicar? ¿Es eso respetuoso? No, pero él está equivocado. No le pregunto si está equivocado. Le pregunto si usted responde bien a los errores que su esposo comete. Usted no es responsable por lo que él hace. Usted es responsable por cómo responde a lo que él hace.

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1: ¿Quiénes son los millennials y por qué son una generación que está dando tanto que hablar, Salvador, el día de hoy, en los cuales se hacen análisis, se publican materiales de profesionales en el área de la conducta humana, de las relaciones sociales e incluso en el ámbito laboral, y todas las áreas están tratando de estudiar a esta generación? ¿Quiénes son estos millennials?
2: Bueno, yo creo que la respuesta la tendrías que dar más vos como sociólogo que yo, ¿no es cierto? Pero los millennials, se les llaman millennials a los nacidos entre 1980 y el 2000. Siempre sí. Esto es aproximado, ¿no es cierto? Siempre se dan cifras redondas. Y es la generación digital. La generación digital, ¿por qué? Porque viene marcado por la tecnología. Uh-huh. Algo que las generaciones anteriores no conocían. De la comunicación básica que se tenía antes, ¿qué cuál era la comunicación básica? La radio, la televisión, sí. La prensa. Uh-huh. Hasta allí llegábamos. No había más
1: que es eso. Lo más masivo que
2: lo
1: había.
2: Lo más masivo. Uh-huh. Pero sentimos que una inmediatez ahora, desconocida antes, porque aparece el computador, el celular, la tablet y todo eso.
1: Internet. Uh-huh.
2: Por ejemplo, si yo quería conocer la cara de ciertos políticos, tenía que ir a la prensa y tenía una mala impresión casi siempre de la cara, o tenía que ir al cine, que pasaban un noticiero y el noticiero atrasaba dos o tres semanas, ¿no es cierto? Sí. Ahora también estaba, después llegó el televisor y el televisor los acercó mucho más. Uh-huh. Lo acercó muchísimo, fue un gran paso. Pero ahora es lo inmediato. Es decir, el celular, la tablet, hace que instantáneamente sepamos eso. Y entonces han cambiado los objetivos. La generación anterior a los millennials tenía como objetivo tener un título universitario. Uh-huh. Nuestros padres nos decían.
1: Sí, eso. Sí.
2: Profundizar una relación. Uh-huh. Formar una familia. Tener una casa, sí. Eso de tener una casa era una cosa que...
1: Una de las grandes metas, sí.
2: Criar y educar hijos, uh-huh. Esos son todos los millennials, los anteriores.
1: Anteriores, sí.
2: La generación X, ¿no? Uh-huh. Ese es el objetivo de la generación anterior. El objetivo de los millennials es distinto.
1: A ver.
2: Es divertirse.
1: Sí.
2: Pasarla bien. Uh-huh. Disfrutar de manera individual. Eludir las responsabilidades. Eludir las obligaciones, eludir los vínculos permanentes. Tengo parejas,
1: sí,
2: pero no tengo matrimonio.
1: Claro.
2: ¿No? Es decir, tengo pareja. Concurro a una iglesia, uh-huh. Pero no soy miembro ni me bautizo, nada.
1: Sí, participo nada más.
2: Participa nada más. Uh-huh. Cuando tengo que resolver un problema, lo postergo todo lo que puedo porque no me gustan las decisiones conflictivas. Uh-huh. Una generación que, si yo la tuviera que definir, porque tengo que trabajar con millennial además, huye del compromiso.
1: Huye del compromiso.
2: Y huye del compromiso en el tiempo.
1: Uh-huh. O sea que son cortoplacistas, decís vos.
2: Totalmente cortoplacistas. Ahora, una investigación del Instituto Urbano de Washington dice que el 30% de las mujeres seguirá soltera a los 40 años.
1: Uh-huh. Postergan la etapa del compromiso, uh-huh, matrimonial.
2: La generación anterior, antes de los 40 años, estaba casada el 82%, uh-huh, y de hombres un 76%. En este momento hay muchos más que postergan, pero yo creo que hay una cosa que no dice la estadística, y es que mientras que la mujer postergaba y se sentía mal porque postergaba, porque quería formar un matrimonio, ahora pasan los 40 sin formar un matrimonio ni una familia y no sienten eso como una carga, una responsabilidad o una frustración,
1: no,
2: sino como un placer.
1: Claro.
2: Puedo divertirme mejor y puedo divertirme
1: dueño
2: más
1: de mi tiempo, dueño de mis recursos y los uso como quiero.
2: Uh-huh. Una feminista hace muy pocos días decía: cuando yo camino por la ciudad y veo una mujer embarazada, pienso, pobre esclava.
1: Uh-huh.
2: Ahora, esta es una visión millennial.
1: Uh-huh.
2: Es la familia y las cargas familiares son una esclavitud. ¿Qué es lo que se ha perdido? Se perdió la cultura del ahorro, se perdió la cultura de la disciplina, se perdió la cultura de la autoridad.
1: Uh-huh.
2: Los millennials son más libres, son más individualistas y buscan la diversión individual. Antes necesitábamos alguien para divertirnos. Necesitábamos a alguien, teníamos que hacerlo. No, ahora van al lugar de diversión y allí encuentran directamente.
1: Claro.
2: ¿No? Y pueden divertirse solos también.
1: Uh-huh.
2: Se perdió la referencia permanente. ¿Por qué? Porque el mercado sacó al hombre y a la mujer del hogar. Y entonces, ¿quién educó a esta generación? La educó, mayoritariamente la educaron los medios.
1: Sí. Uh-huh.
2: Es decir, el padre y la madre,
1: estuvieron
2: al
1: ausentes.
2: Ser sacado al hogar, estuvieron ausentes. Uh-huh. Y los medios fueron marcando, porque los medios de comunicación y la tecnología hacen que los jóvenes estén continuamente conectados y sacando ejemplos de vida,
1: uh-huh,
2: lo que es peor,
1: claro,
2: mientras que los padres están ausentes. Y en vez de usar el tiempo para profundizar una relación, como era nuestro caso, o construir algo duradero, o aprender algo nuevo, o formar a los hijos, lo usan para viajar,
1: uh-huh,
2: para divertirse, para pasarla bien, y es la generación del touch and go.
1: Claro.
2: Toco y me voy.
1: Uh-huh.
2: Hace poco estaba con una señora que me contaba acerca de su hija y el novio de su hija. Eran recibidos universitarios, se acababan de recibir.
1: Uh-huh.
2: Y yo le dije, bueno, ¿consiguieron ya lugar donde trabajar? No, no. Dice, cuando terminaron la carrera, se fueron juntos a Nueva Zelanda,
1: claro,
2: y Australia.
1: Esa es una de las grandes metas de esta generación, sí, viajar.
2: Viajar. Entonces viajan. Y digo, ¿y qué hacían allá? Porque sus profesiones no servían para eso. No, no, no. Dice, estaban de lavacopas para mantenerse, para poder seguir viajando.
1: Uh-huh.
2: Eso hubiera sido una locura en el pasado, ¿no? Ahora uno dice, ¿qué es lo que ha pasado? Es que le están diciendo adiós a la familia y adiós al matrimonio.
1: Uh-huh.
2: Hay un libro de Luciano Lutero, un profesor de filosofía, investigador, que tiene un libro que se llama así justamente, Adiós al matrimonio.
1: Uh-huh.
2: Y él dice, en el horizonte de los vínculos afectivos actuales está la separación como telón de fondo. Los amores se volvieron transitorios. A veces vienen con fecha de vencimiento incluida. ¿Viste cuando dice un amor de verano?
1: Es verdad.
2: Uh-huh. Llegan, forman una pareja, utilizo el lenguaje que utiliza el milenio, tengo una pareja que dura 3 meses y después, no, después cada uno se fue por su lado.
1: Uh-huh.
2: La institución matrimonial, hasta que la muerte nos separe, pasó de moda.
1: Sí. Uh-huh.
2: Hay que tener parejas y hay que tener varias opciones. Cuando se casan, muchos viven en casas separadas. Otros se casan pero separan los bienes,
1: uh-huh,
2: y hacen una declaración de separación de bienes. Otros que son parejas abiertas. Vivimos juntos, somos pareja, pero si accidentalmente encontrás a alguien por ahí, no hay ningún problema. El asunto es que me lo cuentes. Otros que ya practican el poliamor.
1: Uh-huh. Otra palabra nueva.
2: Otra palabra nueva. ¿Y el poliamor qué es? Que puedo tener varios novios simultáneamente, y ellos pueden tener varias novias simultáneamente.
1: Uh-huh.
2: Y formar parejas, ¿cómo se puede decir? Transitorias,
1: sí,
2: pasajeras, uh-huh, efímeras.
1: Uh-huh.
2: Mientras que hay una pareja a la que vuelven siempre. Y está la pareja swinger. que es la que busca otra pareja para hacer intercambios sexuales. Lógicamente que esto es un cambio tremendo en la institución matrimonial, y es un cambio que nosotros lo estamos viviendo y que lo tenemos delante. Y esos son los cambios morales y familiares y sociales que
1: se están instalando,
2: y que se están instalando. Juntamente con eso surgen los cambios laborales.
1: Hablemos de ellos después de la pausa, entonces, y cómo eso va afectando también las relaciones en el ámbito del trabajo, que es muy interesante porque crea otro dolor de cabeza para todos quienes tienen que dirigir empresas. Ya venimos aquí en Tierra Firme y estamos hablando sobre los millennials.

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0: Nuestro foco de atención hoy en Tierra Firme es una generación determinada por diversos códigos culturales, ideológicos, también de desarrollo personal y de vida, que son los millennials, que tanto se habla el día de hoy. Y una de las áreas que vamos a tocar ahora enseguida, luego de pausa, Salvador, es el trabajo y cómo afecta su actitud, todo este entorno de pensamiento a su actitud hacia el trabajo.
1: Los cambios laborales son muy profundos en este momento. The Economist sacó un artículo que se llama El futuro que nos espera. Uh-huh. Entre otras cosas dice que los humanos deseamos volver a socializar.
0: Sí.
1: Porque la pandemia dejó una desocialización, por decirlo así, que el hombre añora. Entonces necesita y quiere volver a socializar. Pero el trabajo a distancia, básicamente, y lo está diciendo una publicación bien importante de economía, el trabajo a distancia básicamente se quedará igual. Uh-huh. El modelo mixto de trabajo, es decir, presencial y a la distancia, es irreal. Simplemente seguiremos trabajando en línea desde nuestras casas, cada vez más adaptadas. Ahora, yo lo veo en el centro de la ciudad de Buenos Aires. Se está vaciando el centro.
0: Claro, la gente se retira.
1: La gente se retira. ¿Por qué? Porque cada empleado que tiene que ir allí son metros cuadrados que tiene que usar la empresa para darle lugar.
0: Claro.
1: Un escritorio, metros cuadrados, una cochera para que coloque su automóvil, todo eso. Se lo manda a la casa. Y ya no hay que...
0: Toda la infraestructura.
1: Y esa infraestructura es muy cara. Uh-huh. Y se han dado cuenta las empresas de que pueden reducir eso con el trabajo a distancia. Uh-huh. Porque los metros cuadrados la pone el mismo hogar del que está empleado. Eso es lo que se presume. Y hay casos insólitos de esto. El otro día escuchaba a una mujer que se declaró, cuando le preguntaron cuál era su profesión, secretaria ejecutiva. Entonces, la pregunta siguiente fue: ¿de qué empresa usted es secretaria ejecutiva? Y dijo: bueno, soy secretaria ejecutiva de 6 empresas.
0: ¿6 empresas?
1: La otra persona, con la mentalidad antigua, le dice: ¿pero y dónde trabaja? No, dice: yo trabajo desde mi casa. Y hago hace de secretaria en 6 empresas distintas. No sé cómo hace. No me gustaría saberlo, pero no explicó cómo lo hace. Pero está simultáneamente haciendo de secretaria ejecutiva en 6 lugares diferentes, en 6 empresas. Y las empresas están contentas, se ve, porque ninguna no le falta trabajo. ¿Qué trajo esto? Uno dice, bueno, trabajan desde la casa, es mucho mejor que esto, es mejor que andar viajando para ir a un lugar, encerrarse en ese lugar. Pero esto dio lugar al nomadismo. ¿El nomadismo por qué? Porque si yo tengo que trabajar desde la computadora, la notebook, yo puedo estar en cualquier lugar.
0: Sí, sí.
1: Entonces hay gente que se la pasa vacacionando y trabaja en el lugar en que está, a distancia. Como es a distancia, entonces yo viajo y puedo trabajar en una zona de turismo, puedo trabajar desde la montaña, lo único que necesito es una conexión buena únicamente y me voy. Entonces aparece un nomadismo, la gente se va a vivir a la parte periférica de la ciudad, ya no quiere ir hacia el centro, sino más afuera, o se va a vivir a la playa, y viajan con la familia o sin la familia, porque total eso ya pasó de moda, y no toman compromisos con una iglesia, ni con un club, ni con nada, porque están esporádicamente en todos lugares. Quiere decir que aparece una sociedad nómada, que va a estar de un lado para otro. Es un cambio este profundo. No nos damos cuenta el alcance que tiene. Pero
0: destruye las comunidades de cercanía, ¿no?, que solíamos tener tan profundamente arraigadas.
1: Hay gente que está trabajando, que estaba trabajando como traductora, por ejemplo, de inglés al español, y sigue con su trabajo y se mudó a España.
0: Claro.
1: Y sigue con su trabajo y puede seguir con su trabajo mudándose donde sea o viajando, o teniendo simplemente teniendo simplemente su aparatito para conectarse, con eso no interesa el lugar en que está. Ahora, esto quita al hombre la posibilidad de compromisos y de compromisos sociales. Lo transforma en un viandante que va de un lado a otro sin que tenga raíces en ningún lado, porque no puede echar raíces. Y el más notable cambio que se está produciendo es el avance del pensamiento único que afecta a la sociedad. Se está gestando una policía del pensamiento. Algo hemos hablado en programas anteriores de eso. En mayo del 68 los jóvenes soñaban con prohibido prohibir. Ahora no. Ahora hay una cultura de la cancelación. Yo ya no discuto nada, te cancelo directamente. Pero pensamos distinto, ¿por qué no nos ponemos de acuerdo? No me interesa ponerme de acuerdo.
2: Simplemente te elimino.
1: Te elimino. Nos tenemos que cuidar muchas veces de lo que decimos, de lo que publicamos, de lo que reproducimos.
2: Contra esa policía.
1: Contra esa policía. ¿Por qué? Porque hay un conjunto de inquisidores que están detrás de todo esto, dueños de una nueva moral que quieren imponerse a los demás. Entonces dice, está estigmatizando, está discriminando, está haciendo esto. Si hablamos de homosexualidad, estigmatiza a los homosexuales, es homofóbico. Si discrimina a los homosexuales o y entonces le indican un boicot mediático y empiezan un boicot mediático para anularlo totalmente. ¿Cuál era la intención de la Inquisición famosa española? El pensamiento único. Quemaban a los disidentes. Uno piensa distinto, va a la hoguera. Tiene que pensar como piensa todo el mundo. Y lo mismo hoy, tenemos que pensar todo lo mismo. Pero en este momento el régimen no es impuesto por la religión, sino por cierta izquierda moralista que abandona el espíritu de libertad, de republicanismo, de democracia, y lanza anatema contra intelectuales, actores, películas, obras de teatro,
2: lo que venga,
1: lo que venga, que no coinciden con ellos. Lo que quiere decir que estamos a un paso simplemente de que suceda lo que sucedía, por ejemplo, en Rusia, cuando llegaron los bolcheviques. El régimen soviético, cuando veía un pastor que seguía predicando, lo mandaba a una clínica psiquiátrica, porque decía que si pensaba así era porque tenía un problema mental. Estaba mentalmente enfermo, porque la mente sana es la materialista, y acá él está pensando en cambios espirituales. Están tratando de vaciar de espiritualidad a la sociedad para hacer una sociedad solamente materialista, que no tiene instituciones permanentes, que no establece relaciones permanentes y donde todo es provisorio. Se ignora que hay algunas instituciones que Dios puso y a las que nos debemos. La familia no es una institución social, como dijo alguno de los
2: la quieren hacer pasar
1: psicólogos,
2: por tal,
1: pero la quieren hacer pasar por una institución social. Y resulta que el problema es que después nos asombramos cuando aparece una generación de jóvenes que ya no pertenecen a los millennials, sino a la nueva generación, que son violentos, que son asesinos, que son
2: directamente. Saltan a ese tipo de prácticas, ¿no?
1: Entonces, ¿qué son? Son los hijos de los millennials. Porque son los hijos de los que hoy tienen 40 años. Que llegaron a eso. ¿Por qué? Porque no tuvieron educación, porque no tuvieron lugar, porque no tuvieron raíces. Y el hombre necesita raíces. La Biblia habla de la vida del hombre como arraigado junto a una corriente de agua. Dice, cuando la vida del hombre está arraigada junto a una corriente de agua, da su fruto a su tiempo, su hoja no cae y todo lo que hace prospera. Hoy nosotros tenemos una generación que es como el vapor, desaparece, y desaparece fácilmente, porque no tiene consistencia, no tiene raíces, y no va a dejar semilla, no va a dejar semilla. Lo único que puede producir es espinos y cardos, pero semilla no está dejando, y eso es peligroso, porque Dios nos puso para que dejemos una semilla, para que sembremos. Tenemos una responsabilidad social, tenemos una responsabilidad familiar, tenemos una responsabilidad espiritual. Todas esas responsabilidades tienen que estar presentes en nuestra vida. Y cuando esas cosas faltan, entonces es cuando empiezan los problemas. Muchos de los problemas sociales que tenemos hoy se debe a este nuevo estilo de vida que estrenaron los millennials y que están llevando adelante. Por supuesto que alguno que está del otro lado dirá, bueno, este hombre es anticuado, este programa es anticuado. Ya lo sé que piensan así. Pero yo no hablo de lo de antes como mejor que lo de ahora. Hablo de lo eterno, como algo que tiene que estar.
2: Traerlo a lo presente, cómo vivirlo hoy. Sí.
1: Tratemos de traer a lo presente la familia, el hogar, los hijos, la educación, el respeto. Todo eso lo tenemos que rescatar en alguna medida de todo esto. Porque si no, estamos creando una generación de salvajes. Y creo que la responsabilidad de los millennials y de todos es dejar una semilla, sembrar y dejar una semilla, establecer la vida junto a corrientes de agua, buscar la base espiritual de la vida del hombre, que está puesta en la fe, y cuando buscamos esa fe, entonces podemos transmitir a los demás algo. Si no, lo que se transmite es totalmente hueco, y estamos ante una generación vacía, hueca, sin compromisos, sin responsabilidades, y que está generando una nueva generación salvaje. Por eso todavía estamos a tiempo. Hay que parar y hay que volver a la fe, hay que volver a las instituciones grandes, eternas, no a las pasajeras, sino a las instituciones eternas, como la familia, como la paternidad, todas estas cosas que Dios estableció y que son insustituibles, porque la familia no puede ser destruida, y cuando es destruida la familia, se termina por destruir la sociedad.

Hablando de millennials, escuchábamos a dos de ellos, sí, Lucas y Arthur Jussen, holandeses, de edad bien jovencitos de acuerdo a esta generación que discutía Salvador con nosotros, interpretando con la Sinfónica de la Radio de Colonia, Alemania, este concierto doble en mi bemol mayor de Mozart, y escuchábamos a ellos tocando el piano. Un piano doble, sí, en el escenario, una experiencia muy entusiasmante por la energía y la conexión que ellos tienen con la gente de su generación. También nos gustaría saber qué piensa usted del análisis que ha hecho Salvador de Lutri el día de hoy aquí en nuestro programa por SMS o WhatsApp al signo de más 598-91-610-610. Audio o texto, sí, a este número de celular, agréguelo así, signo de más 598 91-610-610. Y en internet, tierrafirmertm.org, para escuchar el programa, descargarlo, compartirlo y opinar y acceder a toda la biblioteca digital de Tierra Firme. Desde allí también el acceso a las redes sociales. tierrafirmertm.org. Bueno, esperamos que usted también pueda participar y sumarse a nuestra comunidad. Y esperamos encontrarle en este punto del dial también cuando anunciemos una vez más. 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

0: Esta es la hora en RRI.
1: Son la 1:00 a.m. 30 minutos.
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0: La verdad que hemos aprendido muchísimo sobre el cuerpo humano durante el último siglo y medio. Por ejemplo, Darwin pensaba que la célula era básicamente una gota de gelatina.
1: Los estudiosos de la genética, estudiando la célula con potentes microscopios electrónicos, han abandonado esa idea simplista. Así que les invitamos a mirar a través de los lentes de estos potentes instrumentos para ver qué es lo que está sucediendo realmente en este campo de investigación. Este es nuestro tema en La Verdad en el Tubo de Ensayo. 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
0: Durante la época en que vivió Darwin, los científicos pensaban que las células no eran más que pequeñísimos bloques de construcción como los bloques de unos edificios. Algunos libros de textos aún hacen parecer a la célula como si fueran bolsas plásticas que contienen gelatina con algunos pedacitos de fruta flotando en su interior.
1: Qué comparación interesante. Pero los microscopios más modernos han mostrado muchos detalles interesantes que ayudan a mejorar la perspectiva. Primero, las formas de las células difieren enormemente una de la otra. Las células de los músculos son largas y delgadas y la mayoría de las células de los nervios lucen como pulpos trastornados. Las células de la piel son rectángulos chatos y las células de la sangre son circulares.
0: En su libro Lo que Darwin no sabía, el doctor Jeffrey Simmons agrega: muchas células son extremadamente flexibles, algunas pueden estirarse al doble de su tamaño y otras contraerse a la mitad. Billones de ellas circulan por las corrientes de los torrentes sanguíneos todos los días, cayendo, surfeando, flotando y nadando.
1: Así es, algunas células pueden adherirse repentinamente a una pared de ellas, como lo que produce un velcro con una tela apropiada. Otras pueden deslizarse entre otras células para combatir a los intrusos. Algunas traen productos manufacturados, otras los desechan. Ciertas células están armadas hasta los dientes y operando como patrullas en los vasos sanguíneos buscando señales de algún intruso que quiera introducirse en el cuerpo. Algunas producen anticuerpos y otras se comunican entre sí para coordinar su ataque y muchas segregan sustancias apropiadas para elevar la temperatura del cuerpo.
0: ¿Y qué otras cosas nos muestran estos microscopios tan poderosos?
1: No solamente el cuerpo interior de las células está especializado, sino que también la superficie tiene funciones claramente asignadas. Algunos tienen miles de cilios, pequeñas proyecciones ondeadas, sacando elementos irritantes de los pulmones o, en otro caso, movilizando nutrientes a lo largo del tracto digestivo. Las células en el oído interno tienen cabellos microscópicos que responden como los diapasones a notas específicas.
0: Qué interesante. ¿Y qué otras funciones cumplen las células?
1: Existen células especializadas en monitorear el medio ambiente en forma permanente, para detectar posibles productos químicos peligrosos, toxinas y alérgenos. Otras células regulan detalles importantes, tales como monitorear la presión de la sangre, el ritmo cardíaco, medir cambios en la temperatura corporal o ajustando las concentraciones de sal, los nutrientes y el agua.
0: ¿Y cuántas clases de células hay en el cuerpo humano?
1: Increíblemente hay una gran cantidad. Existen unas 200 variaciones conocidas. El rango va desde células microscópicas de la sangre hasta algunas células nerviosas delgadas que se extienden desde la base de la espina dorsal del pie. Algunas previenen infecciones y otras luchan contra las infecciones.
0: Así que si tenemos unas 200 clases de células, ellas deben tener un amplio abanico de funciones.
1: Sí, y cada célula contiene un estimado de miles de millones de componentes. Incluyen aproximadamente 5 millones de clases diferentes de proteínas. Muchas de esas proteínas tienen más de una función o carga eléctrica. Todas saben dónde tienen que ir y cómo llegar a su lugar. cuándo hacerlo y cuán rápido tienen que reaccionar y cuándo detenerse en su función.
0: Sorprendente. He leído que las células se comunican con otras partes del cuerpo usando mensajes químicos y eléctricos.
1: Sí, ciertas células nerviosas envían señales de dolor y calor o frío al cerebro, y otras células nerviosas rápidamente llevan la respuesta de vuelta a los músculos, articulaciones y ligamentos. Las células del corazón utilizan electricidad para que los músculos del corazón se contraigan al unísono y una variedad de mensajes químicos controlan la velocidad del corazón.
0: ¿Y no son los impulsos que van como mensajes químicos los que le dicen a la tiroides, las glándulas suprarrenales y otras glándulas si deben acelerar o reducir la producción de hormonas?
1: Sí. En la sección titulada Componentes celulares, el doctor Simmons dice: al igual que un complejo industrial, una célula tiene numerosas fábricas, llamadas organelos. Todos ellos contribuyen a la fabricación o el uso de proteínas, carbohidratos, lípidos, que son las grasas, hormonas, vitaminas, sal y agua.
0: Un sitio de internet comenta que varias células y órganos del cuerpo actúan como si todas ellas supieran lo que necesitan hacer para mantener el cuerpo vivo y en buenas condiciones.
1: Eso es correcto. Cada célula actúa como si contuviera un libro de instrucciones. El llamado mensajero RNA, así es el nombre técnico, lleva las instrucciones de un gen o genes al lugar donde operan las células. Allí las operarias, llamadas ribosomas, leen las instrucciones, recogen los aminoácidos apropiados y comienzan a producir proteínas específicas de acuerdo a esa información. De alguna manera, estos mensajeros saben qué genes tienen las instrucciones, cómo las deben transportar y dónde las deben entregar. De manera similar, las operarias son capaces de leer el mensaje y llevar adelante las instrucciones. Cuando el producto está finalizado, se pliega espontáneamente y se carga sobre o dentro de un complejo sistema tubular que se entrega al destino apropiado, ya sea dentro de la célula o al puerto de entrega de la célula.
0: Cada célula parece saber qué sustancias deja pasar y cuáles debe detener e impedir el paso.
1: Así es, la membrana de la célula es lo suficientemente sólida como para mantener el agua y mantener a los intrusos fuera. Sin embargo, es semipermeable para permitir que ciertos nutrientes entren y para permitir que los desechos salgan.
0: La membrana celular es autosellante. Si se pincha en la pared con una aguja microscópica, de inmediato se cerrará. El lado que mira hacia la zona capilar, que es el vaso más pequeño de sangre en el cuerpo, se cubre con lo que serían muelles de carga que tienen distintas estructuras para recibir una larga lista de productos.
1: Los pasajes al interior de la célula pueden parecerse a largos pasillos, cintas transportadoras o tamices. Los lados restantes de la célula se adhieren herméticamente a las células vecinas con un pegamento especial que se hace en el borde de la membrana. En muchos casos, estas membranas se pueden doblar, estirar, se endurecen, abultan y retraen.
0: Cada celda contiene varios sistemas de vigilancia. Por ejemplo, las del riñón cambia constantemente su producción de hormonas para ajustar las necesidades de sal y agua. Si una se daña, se envía una llamada de socorro para repararla o reemplazarla. Si el cuerpo está frío, aumenta el metabolismo para aumentar el calor. Y si el cuerpo se está sobrecalentando, el metabolismo se enlentece para permitir el enfriamiento.
1: 40 o más tipos de enzimas existen dentro de un conjunto particular de cámaras llamadas peroxiomas. Cada una tiene responsabilidades muy específicas para cortar esto, pegar aquello o acelerar una reacción química.
0: Algunas de ellas se producen por secreciones en momentos específicos. Por ejemplo, el páncreas se activa cuando los alimentos necesitan ser digeridos. Las enzimas conocen su objetivo, comienzan a trabajar en una fracción de segundo y después se autodestruyen.
1: Los materiales pasan hacia adentro y fuera de las células en una variedad de maneras. En algunos lugares viajan en una sola dirección. En otros hay un intercambio de dos vías. Las células especializadas remueven los nutrientes desde el intestino mediante un mecanismo especial para cada tipo de material. Los glóbulos blancos rodean bacterias o residuos dañinos, Otras células especializadas eliminan los elementos de desecho de la sangre y los expulsan a través de la orina.
0: Así que más de 200 clases de células y todas con tareas específicas.
1: Así es. El doctor Simmons agrega, cada célula es también una especie de combinación de un metalúrgico, un farmacéutico y un químico. Manejan y almacenan una serie de vitaminas, productos químicos, metales tóxicos y es capaz de liberar cualquiera de ellos que necesite.
0: Si recuerdo correctamente, esto que él llama el fenómeno del paquete entero, significa que todas las partes tienen que trabajar juntas, coordinadamente, cooperando para lograr el propósito.
1: Eso es correcto. En sus propias palabras, saber cómo almacenar, recuperar y transportar estos artículos tiene que haber surgido como parte de un fenómeno en que todo funciona como un paquete entero.
0: No puede ser tan solo el resultado de sistemas independientes que se desarrollaron por separado y que finalmente se combinaron en un organismo sin problemas de funcionamiento. A veces se les llama como la combinación organizada de órganos de un organismo.
1: Esa es una buena forma de llamarlo. Un juego de palabras muy interesante. La organización de órganos de un organismo. El doctor Simmons agrega, lo que es abrumadoramente impresionante es que una sola célula puede realizar más cosas que nuestras computadoras más poderosas. Pueden ser completamente diferentes, pero totalmente compatibles con sus células vecinas. Y cada función está predeterminada en un nivel submicroscópico.
0: Discúlpeme, profesor, pero me gustaría que repitiera esa frase del doctor Simmons, puesto que contiene muchísima información importante. Léala una vez más, por favor.
1: ¿Cómo no? Dice así. Lo que es abrumadoramente impresionante es que una sola célula puede realizar más cosas que nuestras computadoras más poderosas. Pueden ser completamente diferentes, pero totalmente compatibles con sus células vecinas. Y cada función está predeterminada en un nivel submicroscópico. Y él concluye diciendo que frecuentemente los miles de millones de resultados en el cuerpo son parte de un efecto dominó. Un proceso lleva a otro y este a otro más continuamente.
0: Las actividades de una célula en forma individual son suficientemente asombrosas. Pero además, ellas trabajan juntas, coordinadamente, y esto hace a todo el proceso algo mucho más impresionante.
1: Los distintos procesos de lo que podríamos llamar la orquesta celular para producir música en conjunto se dan porque existe una combinación de directores eléctricos y químicos que dirigen la orquesta.
0: Esa oración resume nuestra discusión poéticamente. Los distintos procesos de los que podríamos llamar la orquesta celular para producir música juntos se dan porque existe una combinación de directores eléctricos y químicos que dirigen la orquesta.
1: Y sí, la manera armoniosa en que estos directores de orquesta y los instrumentos se comportan parece indicar que hubo un compositor que arregló los diferentes tipos de células del cuerpo. Este compositor se parece mucho al Dios del que habla la Biblia y al que se aplaude en el libro de los Salmos cuando el escritor dice: «Te alabaré, porque formidables, maravillosas son tus obras. Estoy maravillado y mi alma lo sabe muy bien».

La Biblia hace la observación que los cielos cuentan la gloria de Dios y el firmamento anuncia la obra de sus manos. Lo que aprendemos a través del examen del universo parece confirmar esta declaración. 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
1: Dios pintó un hermoso cuadro de su iglesia en el primer siglo. El pincel divino hizo trazos de una iglesia que huía de Jerusalén por causa de una terrible persecución contra los cristianos. Lo maravilloso de este cuadro es que los que fueron esparcidos iban por todas partes anunciando el Evangelio. El creyente en Jesús debe hablar de su Salvador. En cualquier circunstancia, sea buena o mala, toda ocasión es una oportunidad para hablar de Jesús.

Esta es la hora en RRI. Son las 2 de la mañana. 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

0: Bienvenidos a Preguntas y Respuestas Bíblicas con John MacArthur, autor de la serie Comentarios MacArthur del Nuevo Testamento. John, un versículo que genera muchos debates hoy en día es 1 Corintios 14:34. Pablo dice: vuestras mujeres callen en las congregaciones porque no les es permitido hablar. ¿Qué quiere decir Pablo? ¿Y se aplica al contexto de la cultura de hoy en día?
1: Gracias. Y esa es otra referencia importante de qué hablar. En 1 Corintios 14:34 prohíbe a las mujeres hablar en la iglesia. Eso en sí mismo dice mucho. Recordamos que el apóstol Pablo, al escribirle a Timoteo, dijo: no permito a la mujer enseñar, sino estar en silencio. Y si tienen una pregunta, pregunten a sus propios maridos. Entonces, es claro que las Escrituras no permiten que una mujer tome lugar de enseñanza en la iglesia como pastor o predicador. Pero en particular, 1 Corintios 14:34 es en el contexto de hablar en lenguas, el cual fue un don legítimo en el Nuevo Testamento y había sido abusado en la iglesia corintia. Había sido abusado literalmente hasta el punto en el que estaba fuera de control. Y entonces, Pablo escribe para que ese don y su ejercicio correcto estén bajo control. Y él da mucha instrucción en ese capítulo acerca de lo que es permitido para el uso del don de idiomas. Algo que no era permitido era que las mujeres lo hicieran en un servicio de la iglesia. Y eso aún es verdad.
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0: 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Las cosas viejas pasaron, he aquí son todas hechas nuevas.
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2: Las pasiones mueven nuestra vida. El fútbol, autos, grandes proyectos, ropa y mucho más. Todo lo que hacemos es el resultado de lo que más valoramos. La pasión más grande del rey David era su Dios. Él dijo en el Salmo 42, en los versos 1 y 2, como el ciervo brama por las corrientes de las aguas, así clama por ti, oh Dios, el alma mía. Mi alma tiene sed de Dios, del Dios vivo. ¿Cuándo vendré y me presentaré delante de Dios? Todos sus poros transpiraban por Dios. ¿Es Dios tu más grande pasión? Invierte tu tiempo y todos tus intereses en Dios, y Él será tu más grande pasión.

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2: Esto es muy difícil, Alberto. Aunque tiré todas esas revistas, me siento tentado a comprar otras.
3: Creo que necesitamos ayuda de personas que tengan más experiencia. Tu problema con la pornografía es una adicción, Ricardo. Y como tal hay que tratarla. Necesitas desintoxicar tu mente.
2: ¿Y cómo voy a hacer eso? Entiendo que un drogadicto desintoxique su cuerpo de la droga, pero ¿la mente?
3: Mira, Ricardo, la Biblia dice que cada día debemos renovar nuestra mente, porque al hacerlo cambiamos nuestra manera de vivir. Si llenas tu mente con la palabra de Dios, las cosas sucias de tu mente van a ir saliendo.
2: No puedo sacar de mi mente esos pensamientos. Creo que es imposible, Alberto.
3: Ven, mira, Ricardo, voy a llenar este vaso con tierra y ahora lo voy a poner bajo la llave de agua.
2: No entiendo qué me quieres mostrar.
3: Piensa que el vaso es tu mente. La tierra es la pornografía que has visto. El vaso está sucio, está lleno de lodo. Pero mientras más agua sigue llenando el vaso, la tierra va saliendo.
2: Qué interesante. Ahora el vaso tiene agua cristalina. Toda la tierra salió. Ya no hay suciedad en el vaso.
3: Lo mismo puede pasar con nuestra mente. La palabra de Dios es esa agua purificadora que saca todo lo sucio de nosotros y nos limpia.
2: Tienes razón, Alberto. Quiero limpiar mi mente. Ayúdame.
4: Muchos afirman que la pornografía es inofensiva, pero esta práctica esclaviza la mente y produce culpabilidad. La manera de vencer la adicción a la pornografía es ejercer dominio sobre nuestros pensamientos. La Biblia dice, cambien su manera de pensar para que cambie su manera de vivir. Con la ayuda de Dios, sí podemos educar a nuestra mente para pensar en todo lo que le agrada a Dios.
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1: Jesús nos dijo varias razones por las cuales Él había venido a este mundo. Juan 12, 27. Ahora está turbada mi alma, ¿y qué diré? Padre, sálvame de esta hora. Mas para esto he llegado a esta hora. Juan 9, 39. Para juicio he venido a este mundo, para que los que no ven, vean, y los que ven, sean cegados. Juan 10, 10. El ladrón no viene sino para hurtar y matar y destruir. Yo he venido para que tengan vida y para que la tengan en abundancia. Juan 12, 46. Yo, la luz, he venido al mundo para que todo aquel que cree en mí no permanezca en tinieblas. Jesús tenía varios propósitos, razones por venir. Y todo fue para nuestro bien.

0: Esta es la hora en RRI.
1: Son las 2 de la mañana, 30 minutos.
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2: Amigo y amiga oyente, sean bienvenidos a su Escuela Bíblica Transmundial. Les saluda Carlos Arévalo. Definir es importante, ya que cuando tenemos un concepto común, eso nos permite funcionar adecuadamente en la vida. También nos ayuda a caminar juntos, a ponernos de acuerdo y a emprender cosas de mutuo acuerdo. Esto es un principio que encontraremos en la palabra de Dios en Amós capítulo 3, versículo 3. Nos recuerda.

0: ¿andarán dos juntos si no estuvieren de acuerdo? Este mismo concepto lo podemos aplicar al tema que estamos tratando, espiritualidad y madurez, que continuaremos hoy en su espacio, la Escuela Bíblica Transmundial.
1: El pensamiento de hoy. El interés de la verdad es no abandonarla, aunque nos cueste el sacrificio de nuestras vidas. Pues nosotros vivimos, no para esta edad ni para los príncipes de este mundo, sino para el Señor. Zwinglio.

0: En nuestra lección de hoy, responderemos a varias interrogantes. ¿Por qué decimos que espiritualidad y madurez es igual? ¿Tiene apoyo bíblico tal afirmación? ¿Qué sucede cuando no comprendemos que tanto espiritualidad como madurez se refieren a la misma cosa? Sin duda alguna, que este tema es de vital importancia para la vida y salud espiritual de la Iglesia. Esperemos sinceramente que las respuestas que daremos hoy sean las que edifiquen su vida. Y recuerde que el curso ya está listo para ser enviado. Solo tiene que solicitarlo a la dirección que le daremos al finalizar la lección de hoy. Ahora dejo con ustedes al licenciado Eduardo Padrón.
1: Gracias, Carlos. Como bien hemos dicho en otras oportunidades, el contraste que nos presenta Pablo en 1 Corintios capítulo 3, desde el versículo 1 al 3, es tan claro que nos permite establecer que un creyente carnal es como un niño y uno que es espiritual es, por deducción, un maduro espiritualmente hablando. Pablo dijo, de manera que yo, hermanos, no pude hablaros como espirituales, sino como a carnales, como a niños en Cristo. Os di a beber leche y no vianda, porque aún no erais capaces ni sois capaces todavía. Si lo notan bien, mis estimados oyentes, el apóstol Pablo señala muy claramente que los hermanos de Corinto no eran capaces de comprender algunas cosas. Él no pudo hablarles como espirituales. Por esa razón, la palabra capaces es la traducción del verbo dunamai, que significa ser capaz, tener poder, sea por capacidad o por un estado de la mente. De acuerdo a esto, es evidente que los corintios eran incapaces de comprender las cosas espirituales, y de allí la renuencia de Pablo para hablarles como tales. Eran carnales, y esto significa que estaban dominados por la carne, o la llamada naturaleza apartada de Dios, esa parte física como mental del hombre que proporciona una puerta de entrada al pecado, esa parte que responde al pecado, que le da una oportunidad y le obedece. ¿Qué señala Pablo como evidencia de esta condición corintia? Simple, el apóstol solo tenía que observar su comportamiento y sus relaciones marcadas por los celos, las divisiones, las riñas. Dijo alguien que esto es muy revelador porque significa que podemos decir cómo son las relaciones de un hombre con Dios, observando sus relaciones con su prójimo. Si un hombre crea discordias con sus amigos, si es peleador, competitivo, lo discute todo, crea problemas, podrá concurrir a la iglesia diligentemente, hasta podrá tener un cargo en la iglesia, pero no es un hombre de Dios. En otras palabras, no es espiritual. Ahora bien, ¿qué características tiene una persona con madurez? De acuerdo a lo que nos dice la Biblia, una persona madura es capaz de discernir. Lee, por favor, Carlos, lo que nos dice Hebreos 5:14.
0: Pero el alimento sólido es para los que han alcanzado madurez, para los que por el uso tienen los sentidos ejercitados en el discernimiento del bien y del mal.
1: La palabra griega traducida discernimiento en esta cita significa separar, discriminar, después aprender, discriminando, determinar, decidir. Esta cita es clara al mostrarnos que discernir es una característica de una persona madura y en términos bíblicos esto es espiritualidad. Pero hay algo más que nos dice Hebreos 5:14. Señala claramente que el alimento sólido es para los que han alcanzado madurez. Esta figura tan clara nos hace recordar a los niños incapaces, como los corintios, por ejemplo, de tomar alimento más completo y sólido, necesitan más bien leche. No obstante, un cristiano espiritual o maduro puede manejar una buena cantidad de información, de conocimiento, de material más complejo y además lo usa en forma adecuada. ¿No es esta la exhortación paulina para las iglesias? Por favor, Carlos, lee lo que nos dice Colosenses 3:16.
0: la palabra de Cristo more en abundancia en vosotros, enseñándoos y exhortándoos unos a otros en toda sabiduría, cantando con gracia en vuestros corazones al Señor con salmos e himnos y cánticos espirituales.
1: Interesante esta cita, pues incluye la prioridad de la palabra en las demás acciones recíprocas, es decir, enseñarse y exhortarse mutuamente. Lo que quiere decir, amigos, que un espiritual está inclinado a dar y recibir enseñanza, a dar y recibir aliento y a hacerlo con toda sabiduría y con cánticos en su corazón. Sus actitudes, en un sentido íntegro, deben estar saturadas por la palabra de Dios, dominadas por su enseñanza y generando sanidad en las relaciones.

0: Una pregunta de formulación obligatoria es: ¿qué sucede cuando no podemos comprender la espiritualidad como madurez? Es decir, ¿cuáles son las consecuencias?
1: La problemática originada no es ficticia, es real y hasta dolorosa. Varios son los resultados y debo decir que en todos los casos perjudican el comportamiento del creyente y también sus relaciones con otros. El primer inconveniente es el representado por el llamado legalismo. ¿Quién no lo conoce? ¿O quién no ha sido víctima en alguna oportunidad de un legalista? El legalismo surge cuando convertimos las formas en normas, es decir, en leyes, y las ejecutamos con intolerancia. La dinámica del legalismo es sencilla, pero eficaz. Solo se tiene que agarrar una manera de hacer algo, digamos una forma de adorar, de orar, incluso de saludar, y la convertimos en ley. Luego lo que hay que hacer es darle sus tintes de santidad, de consagración. Mostrarle a las personas que esa es la forma para ser espirituales. El siguiente paso sería el mecanismo de control. Podría ser la vigilancia, la penalización, el señalamiento, cuyo objetivo sería crear en el supuesto infractor un sentimiento de culpa. Este sentimiento de culpa, ficticio, claro está, aplastará literalmente al infractor y le obligará a cambiar su conducta. Como ustedes saben, los fariseos fueron legalistas con los asuntos de la ley. La llevaban hasta el extremo de despojar a la ley de los elementos humanitarios. El Señor echó en cara de los escribas y fariseos esta terrible falla cuando les dijo: «¡Ay de vosotros, escribas y fariseos hipócritas, porque diezmáis la menta, el anís y el comino, y dejáis lo más importante de la ley, la justicia, la misericordia y la fe». Pablo en esto también fue muy claro. Por favor, Carlos, lee Gálatas capítulo 5, versículos 1, 13 y 14.
0: Estad pues firmes en la libertad con que Cristo nos hizo libres, y no estéis otra vez sujetos al yugo de esclavitud, porque vosotros, hermanos, a libertad fuisteis llamados, solamente que no uséis la libertad como ocasión para la carne, sino servíos por amor los unos a los otros, porque toda la ley en esta sola palabra se cumple: amarás a tu prójimo como a ti mismo.
1: Ahora bien, el segundo resultado de no comprender que espiritualidad y madurez es igual es la crítica, que obviamente está relacionada con el legalismo. Una persona que toma una regla de espiritualidad mide a todos con esa regla sin variación ni comprensión. Además, tiende también al rechazo y a profundizar las diferencias hasta el punto de fracturar las relaciones y la comunión. Tales preceptos, evidentemente, le ciegan e impiden que vean la conducta pecaminosa que se esconde. El tercero es un aislamiento que se produce como producto de considerar como mundo a las personas. Recuerden que no es eso lo que nos dice la palabra de Dios. Dios ama al mundo. Una cuarta consecuencia es la infatigable búsqueda de experiencias espirituales o un marcado énfasis en los dones del Espíritu. Hoy más que nunca se nota una inclinación a la búsqueda de experiencias espirituales, no porque sea lo más natural y lógico, ni mucho menos que la Biblia lo apoye, sino que es una consecuencia de ver la espiritualidad solo desde el lado del poder, de lo milagroso, de las señales, y no de la madurez como espiritualidad. ¿Pero qué nos advierte el Señor? Por favor, Carlos, lee lo que nos dice Mateo capítulo 7, versículos 21 al 23.
0: No todo el que me dice: Señor, Señor, entrará en el reino de los cielos, sino el que hace la voluntad de mi Padre que está en los cielos. Muchos me dirán en aquel día: Señor, ¿no profetizamos en tu nombre? ¿Y en tu nombre echamos fuera demonios? ¿Y en tu nombre hicimos muchos milagros? Entonces les declararé: nunca os conocí. Apartaos de mí, hacedores de maldad.
1: Note cómo las señales podrían constituirse en un autoengaño. La verdadera prueba, amigos, para saber si estamos en Cristo es la práctica del Señorío de Cristo, y esto supone una vida dinámica y en crecimiento.
2: En nuestra lección vimos:
1: En resumen, lo que hemos dicho en la lección de hoy es que un espiritual es un maduro porque posee características de madurez. Mencionamos entre ellas su capacidad de discernimiento y que es capaz de manejar un conocimiento más abundante y profundo. De igual forma dijimos que cuando no se tiene la madurez como espiritualidad, surgen algunos problemas muy serios dentro del seno de la iglesia y en sus relaciones. Mencionamos el problema del legalismo, la crítica desmedida e injusta, el aislamiento del mundo y el afán por la búsqueda de experiencias. Amigos, tengamos mucho cuidado con estas y otras consecuencias de la falsa espiritualidad.
0: Gentil oyente, así finalizamos una lección más de su Escuela Bíblica Transmundial. Anhelamos conocer sus impresiones y sugerencias, por lo que le animamos a que nos escriba lo más pronto posible. También puede solicitar su curso por correspondencia, titulado Espiritualidad y Madurez. Ya está a su disposición. Escríbanos a nuestra dirección electrónica rtmvenezuela@cantv.net. rtmvenezuela@cantv.net. También puede escribirnos a nuestra dirección postal, Escuela Bíblica Transmundial, apartado 47 Maracay, Estado Aragua, Venezuela. Escuela Bíblica Transmundial, apartado 47 Maracay, Estado Aragua, Venezuela. Estamos contando con sus oraciones para que este ministerio pueda ser eficaz y de bendición. Será hasta entonces, y recuerde que la Escuela Bíblica Transmundial es un servicio de formación teológica a su alcance.
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Lo que Dios espera de cada creyente en el Señor Jesucristo es que presente todo su ser como un sacrificio de adoración continua. La Biblia dice: "Así que, hermanos, os ruego por las misericordias de Dios que presentéis vuestros cuerpos en sacrificio vivo, santo, agradable a Dios, que es vuestro culto racional". Sí es posible presentar continuamente todo nuestro ser al servicio de Dios, pues la presencia continua del Espíritu Santo nos capacita para hacerlo. Esta no es una decisión que se hace una sola vez en la vida. Por el contrario, es una decisión diaria, continua. Cada día debemos tomar la decisión de presentar todo nuestro ser a Dios.

Esta es la hora en RRI. Son las 3 de la mañana. 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

Todos tienen un punto de vista. Un punto de vista es nuestro sistema de filtrado personal que utilizamos al tomar decisiones o priorizando cómo invertimos el tiempo y recursos. Es el producto de la información, ideas y experiencias que absorbemos, que forman nuestros valores, moral y creencias. Define lo que somos y cómo nos comportamos.

0: Bienvenidos a Linaje de Campeones. Mi nombre es Johnny Pérez. La vida es muy corta como para equivocarse. No permitas que tus circunstancias ni emociones dicten tu comportamiento, sino utiliza tu mente y voluntad para tomar las decisiones correctas. Gracias por hacerte del tiempo para pensar junto a nosotros la importancia de escoger valores permanentes y la verdad absoluta en un mundo de relativismo y corrección política. Hoy continuamos la serie Las Cuatro Prioridades en la Vida, enfocándonos en un compromiso personal y progresivo con el mundo. Nuestro tema del día es el punto de vista cristiano. Te desafiará a evaluar tus opciones y elecciones. Una vez más, doy la bienvenida al programa a Claudio.
1: Mi esposa y yo hablamos el mismo idioma. Vivimos en la misma casa. Vamos a la misma iglesia. Tenemos muchos amigos en común y tenemos muchos de los mismos valores. Sin embargo, cuando leemos un libro, nos quedamos con impresiones diferentes. Yo tal vez piense que el libro era de fácil lectura, mientras que mi esposa piensa que era muy predecible. ¿Por qué vemos las cosas de manera diferente? Es porque somos únicos en nuestro temperamento y personalidad y somos influenciados y moldeados por muchos factores a lo largo de nuestras vidas. Cada persona tiene un punto de vista único, pero dinámico. Un punto de vista es la suma total de nuestros valores, creencias, preferencias y prejuicios que nos hacen ver la vida de cierta forma. Es la forma en que vemos a nuestro mundo. Un punto de vista es nuestro sistema de filtrado personal que utilizamos al tomar decisiones, priorizando cómo invertimos el tiempo y recursos. Es el producto de la información, ideas y experiencias que absorbemos y que forman nuestros valores, moral y creencias. Define lo que somos y cómo nos comportamos.
0: Claudio, ¿estás diciendo que nuestro punto de vista solo se da como resultado de la información que recibimos y las influencias a las que somos expuestos? ¿O realmente tenemos una opción en la elección de nuestros propios valores y prioridades?
1: Ciertamente, como seres humanos, tenemos el don de la elección y somos responsables por nuestras acciones. Por lo tanto, es extremadamente importante que tomemos elecciones bien informados. Aquellos que no creen en la verdad absoluta reaccionan a cada situación basados en su opinión limitada. Para ellos, todo en la vida se vuelve relativo, lo que significa que lo que se considera correcto, verdad o políticamente correcto cambia de una circunstancia a otra.
0: Eso también significa que aquellos que no creen en la existencia de Dios no se acercarán al comportamiento personal con un sentido final de juicio o recompensa. Deben aceptar las consecuencias de un mundo injusto o tomar el asunto en sus propias manos. Esto es, de hecho, lo que sucede en los regímenes ateos. La ideología del partido se vuelve la última regla para lo que es correcto o incorrecto y la recompensa o castigo en consecuencia.
1: Pero aquellos que reconocen la existencia de Dios y creen que la Biblia es el conjunto de la verdad revelada de Dios, se aproximan a la vida de manera diferente. A diferencia de aquellos que creen que son la autoridad final de lo que dicen y hacen, las personas de fe miden la opinión popular o lo que puede ser considerado conveniente o correcto con los principios bíblicos que tal vez no sean tan populares o tengan sentido en el momento. Un ejemplo de la elección de coraje contra la opinión popular fue Daniel. Los jóvenes de la realeza que fueron deportados de su país, Israel, a Babilonia. La Biblia nos dice que, pero Daniel se propuso no contaminarse con la comida y el vino del rey. Él sabía que la comida del rey era ofrecida a los falsos dioses y él quería ser fiel al Dios que conocía. Durante sus años en cautiverio tuvo muchas pruebas duras, pero al final, debido a su fe, Dios le honró delante de los gobernadores y fue considerado el hombre más sabio de su época. Las personas que conocen a Dios, en lugar de marchar al ritmo de lo que parece apropiado, preguntan, ¿qué dice la Biblia acerca de este asunto? ¿O qué haría Jesús?

Nos alegra que hayas elegido a Linaje de Campeones para ser parte de tu día. Si quieres aprender más acerca de esta serie, te invitamos a visitar nuestro sitio web en www.linajedecampeones.org y buscar las cuatro prioridades. Ya sea que nos demos cuenta o no, todos somos influenciados por los puntos de vista expresados en nuestra propia cultura. Muchos elementos de estos puntos de vista no son consistentes con la visión bíblica del mundo. Por lo tanto, deberíamos preguntarnos, ¿cómo construimos un punto de vista bíblico?

0: Aquí tenemos algunos supuestos de lo que es un punto de vista bíblico. Los leeremos de manera alternada.
1: La Biblia es totalmente exacta en todo lo que enseña.
0: Dios es el creador todopoderoso que todo lo sabe, creador del universo, que aún gobierna el mundo hoy.
1: La raza humana está separada de Dios por el pecado, pero Dios envió a Jesucristo, quien vivió una vida sin pecado para pagar la pena por el pecado del mundo al morir en la cruz. Ahora, todo el que cree en Jesús puede ser reconciliado con Dios.
0: La salvación es un regalo para cualquiera que confía en Jesucristo como su Salvador. La Biblia nos enseña las leyes y mandatos de Dios y podemos comunicarnos con Él por medio de la oración.
1: Satanás no es solo un símbolo del mal, sino que es una entidad real y viva.
0: Debido a la victoria de Jesús en la cruz sobre Satanás, nosotros también podemos resistir sus tentaciones y vivir vidas morales y honestas y servir bien a nuestras familias y sociedad.
1: Toda persona que cree en Jesucristo tiene una responsabilidad de compartir su fe con las personas que no le conocen.
0: El temor de Dios, el amor al prójimo y las obras de justicia demuestran la vida de Cristo por medio de nosotros.
1: Pero creer la verdad y realmente incorporar estas creencias en nuestro vocabulario y comportamiento son dos cosas diferentes.
0: Ese es un punto muy importante. Por lo tanto, Santiago, el hermano de Jesús, escribió: no se contenten solo con escuchar la palabra, pues así se engañan a ustedes mismos. Llévenla a la práctica. El que escucha la palabra, pero no la pone en práctica, es como el que se mira el rostro en un espejo y, después de mirarse, se va y se olvida enseguida de cómo es. Pero quien se fija atentamente en la ley perfecta que da libertad y persevera en ella, no olvidando lo que ha oído, sino haciéndolo, recibirá bendición al practicarla. Te animo, estimado oyente, a que permitas que la verdad de la Biblia que compartimos hoy molde tus creencias y comportamiento y que vivas con un punto de vista cristiano.
1: Claudio, debido a su fe en Jesús, los primeros cristianos sufrieron persecución e incluso martirio. ¿Debemos nosotros también esperar ser rechazados y ser condenados al ostracismo, a la soledad por nuestra cultura debido a nuestro punto de vista cristiano?
0: Todos deseamos vivir en paz. Y un verdadero cristiano nunca dañará a su conciudadano, incluso si esa persona tiene un punto de vista diferente. Jesucristo, que solo amó, hizo el bien y habló la verdad, fue rechazado por los líderes religiosos de su época y finalmente fue puesto en la cruz. Nosotros debemos contar con la resistencia también. Él enseñó a sus discípulos a poner profundas sus raíces y dejar que su palabra se hunda de manera de poder ser capaces de soportar la aflicción y persecución. Lo que realmente hace la diferencia al final no es nuestra teoría del punto de vista cristiano, sino la fe personal en Jesucristo, quien nos llamó a Él mismo y quiere que vivamos en gozo para Él.

Nos alegra que hayas elegido el linaje de campeones como parte de tu vida. Hoy hablamos acerca del punto de vista cristiano. Te invitamos a acompañarnos en el próximo programa para continuar nuestro estudio de las cuatro prioridades de la vida. Continuaremos nuestro enfoque de la cuarta prioridad, que es tener un compromiso personal y progresivo con el mundo, y hablaremos de los temas de la mentalidad de reino y la necesidad del evangelismo. La mayoría del contenido de este programa está basado en las cuatro prioridades de John Tolson y Larry Kreider, y utilizado con permiso. Para aprender más sobre esta serie, te invitamos una vez más a visitar nuestro sitio web en www.linajedecampeones.org y buscar las cuatro prioridades. Para nosotros ha sido más que un gusto acompañarte en este tiempo, y nuestro mayor deseo es que puedas llegar a ser el hombre que Dios sabe que puedes ser.

Lo que Dios espera de cada creyente en el Señor Jesucristo es que presente todo su ser como un sacrificio de adoración continua. La Biblia dice: "Así que, hermanos, os ruego por las misericordias de Dios que presentéis vuestros cuerpos en sacrificio vivo, santo, agradable a Dios, que es vuestro culto racional". Sí es posible presentar continuamente todo nuestro ser al servicio de Dios, pues la presencia continua del Espíritu Santo nos capacita para hacerlo. Esta no es una decisión que se hace una sola vez en la vida. Por el contrario, es una decisión diaria, continua. Cada día debemos tomar la decisión de presentar todo nuestro ser a Dios.

0: Esta es la hora en RRI.
1: Son las 3 de la mañana, 28 minutos.
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1: Hola amiga, bienvenida a nuestro programa Mujeres de Esperanza. Nos da mucha alegría poder estar juntas una vez más y compartir este tiempo hablando de cosas que nos interesa saber a nosotras las mujeres.
2: Siempre recibimos palabras de aliento de algunas amigas que nos escuchan cada semana. Por ejemplo, Aida nos ha escrito una carta donde nos dice que saca apuntes de lo que escucha y que también ora por las mujeres de países lejanos que están atravesando situaciones difíciles. Agradece el calendario de oración que recibe cada mes con los pedidos de oración para cada día por las situaciones que describimos allí. Nos dice que no olvida orar por el equipo de Radio Transmundial y el proyecto Ana. Nos recuerdan sus oraciones pidiendo a Dios fortaleza para que podamos seguir adelante.
3: ¿Cuánto te agradecemos, Aida, por orar por nosotras? Sabes que mucho lo necesitamos. Y gracias por apoyarnos también con tus ofrendas para poder seguir dando palabras de ánimo a través de la radio y de la internet. Y bueno, es un gusto poder hacerlo. Le pedimos a Dios que te bendiga a ti, como también a todas cuantas nos escuchan. Si te gustan los temas que tratamos, puedes volver a escucharlos y leerlos si entras al sitio en www.proyectoana.org o síguenos por el Facebook de Proyecto Ana. Es realmente un placer estar cada semana desde este punto del dial. Disfruta de esta primera canción y luego desarrollaremos el tema que hemos preparado para hoy.

0: hablar hoy de un tema muy molesto. Me refiero a los dolores de cabeza. ¿Suele dolerte la cabeza a menudo? ¿Se trata de un leve malestar o un dolor profundo y persistente? Quiero contarte acerca de mi amiga Miranda. Ella ha sufrido dolores de cabeza desde muy joven. Como vamos a tratar acerca de este tema en el programa, me interesó saber cómo tuvo que lidiar mi amiga con su fastidioso dolor. Nos dijo que recordaba muy bien cuando tuvo su primer dolor de cabeza. Era una adolescente y recuerda que se había asustado mucho. El dolor era insoportable y sintió deseo de vomitar. No tenía idea de qué podría hacer. Al principio, comenzó a tener esa clase de dolor una vez al mes, pero luego, más adelante, le venía una vez a la semana. Nos dijo que su sufrimiento era tal que no era capaz de hacer las cosas que normalmente hacía, ni tan siquiera podía mantenerse sentada ni de pie por ella misma. Se acostaba sobre uno de sus lados y permanecía así hasta que el dolor cesaba. Los latidos del dolor eran muy intensos. Nos dijo que se extrañaba que el dolor solo fuese sobre uno de los lados de la cabeza. Sentía como si alguien estuviera golpeándola muy fuerte con un martillo. Luego de una media hora, el dolor comenzaba a ceder.
1: Definitivamente, esto parece ser una migraña. En algunas personas, la migraña puede durar horas y hasta días. Las personas que acostumbran tener migrañas, a veces saben que está por darle una de ellas porque comienzan viendo unas luces como flashes o líneas en zigzag. Otras veces no pueden ver de manera apropiada. A esas luces y rayas se les llama auras. Otras personas también sufren de debilidad en los músculos y pierden su sentido de coordinación. Algunas personas pueden tropezarse o tener dificultad al hablar antes o durante el dolor.
0: Así que una migraña es muy, muy feo dolor de cabeza. Veamos la diferencia entre dolor de cabeza y migraña. Estoy segura que todas nosotras alguna vez experimentamos dolor de cabeza. Podrías sentir unos latidos en la frente durante un resfrío o si estás con gripe. Podrías sentir dolor en las sienes o detrás de tu cabeza cuando estás tensionada o si has tenido un día muy ocupado. La mayoría de los dolores de cabeza normales producen un dolor molesto todo por la frente, arriba y a los lados de la cabeza. Pero una migraña es diferente. Ocurre una y otra vez y tiene más síntomas. El dolor es intenso, en un lado o en ambos. Las personas con migrañas a menudo se sienten aturdidas o con deseos de vomitar. Pueden ponerse muy sensibles a la luz, a los sonidos y a ciertos olores. También la migraña puede inhabilitarte. A menudo, los que la sufren pierden días de clase o de ir a trabajar hasta sentirse mejor.
1: Se cree que una de cada 10 personas sufre de migrañas en sus años de adolescencia o más. Por lo general, las migrañas comienzan durante la niñez y pueden mejorar o empeorar con los años. Es extraño, pero 3 veces más que los hombres, las mujeres sufren de este mal. Te preguntarás, ¿qué es la causa de estos terribles dolores de cabeza? Por lo general, si alguien en tu familia los padece, tienes más chances de sufrirlas también.
0: Muchas cosas pueden provocar una migraña. Le llamamos disparadores. Nombraremos algunos de los más comunes. Cuando estás ansiosa por algo, cuando estás estresada, cuando estás mal comida o mal dormida, cuando estás expuesta a luces muy brillantes, fumar o tomar alcohol son disparadores comunes para las migrañas. Alimentos comunes que son conocidos como disparadores de migrañas son los productos lácteos, el chocolate y carnes procesadas como los fiambres. Algunas veces las mujeres pueden tener migrañas debido a los cambios hormonales.
1: ¿Y cómo se puede diagnosticar y tratar las migrañas? Lo primero que debes comprender es que los dolores por migraña son diferentes según la persona. Cada persona puede tener diferentes disparadores. Es por eso que el doctor puede pedirte que anotes durante algunos días qué comes y qué usas para descubrir los disparadores que hacen doler la cabeza. La información ayudará al doctor a recomendarte el mejor tratamiento. Podrá ordenarte también algunos análisis de sangre o alguna ecografía para detectar otros problemas.
0: Quizás la persona deba cambiar su estilo de vida, patrones del sueño, hábitos de alimentación y cosas así. Probablemente el doctor recetará alguna medicina para aliviar el dolor o alguna medicina para ayudar con las náuseas y vómitos, o también alguna medicina para no tener tantas migrañas o que no resulten tan fuertes. El doctor te enseñará maneras de relax o algunos ejercicios suaves para estar en calma y frenar el ataque. Puedes también recostarte en un lugar tranquilo, oscuro, hasta que el dolor comience a ceder.
1: ¿Qué acerca del ciclo menstrual? ¿Tendrá algo que ver? Parece que sí, al menos para algunas mujeres, así que al pasar la menopausia desaparecen las migrañas y el dolor no será tan fuerte. Hablemos un poco en cuanto a la prevención.
0: A veces la mejor manera de prevenir es aprendiendo acerca de los disparadores y evitarlos. Tómate un descanso de actividades que parecen causar las migrañas, tales como el uso de la computadora por largas horas. Si sabes que ciertas comidas te van a producir un dolor de cabeza, evítala. Corta con el café y bebe mucha agua. Eso puede ayudar a prevenir las migrañas.
1: Lleva contigo la medicina que el doctor te recetó. Aun cuando sales de tu casa, así la tienes a mano si sabes que tendrás un dolor de cabeza. La medicina puede ayudarte a prevenir el ataque de migraña y puede aliviar los síntomas. Finalmente, debido a que las migrañas se presentan de manera diferente según la persona, es necesario estar atenta a lo que fue el disparador que la causó. Cuanto más te conozcas, mejor preparada estarás para luchar contra ese mal.
0: Hay algunas cosas que puedes hacer para reducir el dolor causado por las migrañas. Puedes acostarte en un cuarto oscuro y silencioso. Coloca un paño húmedo y frío sobre tu frente. Pide que te hagan masaje en tu cabeza usando mucha presión. Coloca presión en tus sienes. Mantente calma y tranquila.
1: Esperamos que estos consejos te resulten útiles si tuvieras que pasar por estos terribles dolores, aunque quiera Dios que nunca te toque. No dejes de consultar a tu doctor para que te recomiende el mejor tratamiento a seguir en caso que lo necesites. Escríbenos un correo a mujeres@transmundial.org o una carta a Mujeres de Esperanza, casilla de correo 5051 Montevideo, Uruguay. Visita el sitio en proyectoana.org o el Facebook de Proyecto Ana. Haremos una pausa para disfrutar de una canción y luego seguimos con más.

0: hablado acerca de una muy desagradable enfermedad, como lo son las migrañas. Cuando alguien las experimenta, su día se ve interrumpido debido a las molestias que son y difíciles de soportar. Por lo general no nos gusta cuando tenemos interrupciones y no podemos lograr lo que nos hemos propuesto hacer. Las migrañas son tan fastidiosas que nos impiden ir a trabajar o a estudiar o cumplir con cualquier otro compromiso. Hay interrupciones que son placenteras y por cierto que las disfrutamos. La visita de una amiga, los nietos que vienen a nuestra casa, estos son eventos disfrutables y pueden iluminar nuestro día. Pero otras interrupciones pueden ser como las migrañas. Teníamos todo planificado y de pronto algo como una migraña interrumpe nuestro día y nos impide llevar a cabo nuestros planes.
1: Es cierto y no me gusta que eso suceda. Todo se cambia de pronto. Las interrupciones parecen suceder en el momento menos indicado. Justo cuando estabas cocinando y por poner un pastel al horno. O pronta para salir para una reunión o cuando pensaba sentarte y descansar mis pies cansados.
2: Sí, las interrupciones pueden arruinar nuestros planes y horarios. Me gusta organizar mi día y hacer una lista de modo que pueda lograr hacer cada cosa que me propuse. Pero luego algo o alguien llega y mis planes todos se atrasan. Esto me recuerda una historia de la palabra de Dios, la Biblia. Se cuenta acerca de Pedro y de Juan cuando iban de camino al templo para la hora de la oración, pero fueron interrumpidos. Esto sucedió un poco después que Jesús fuera crucificado, muriera y resucitara de los muertos y ascendiera nuevamente a los cielos. Pedro y Juan eran sus íntimos amigos y estuvieron hablándole a la gente acerca de Jesús. Y quiero leer un poco de esta historia en mi Biblia, allí en Hechos capítulo 3, si tienes tu Biblia también. Y dice así: un día Pedro y Juan subían al templo a la hora de la oración, a las 3 de la tarde. Un hombre lisiado desde su nacimiento era traído cada día a la puerta del templo, llamada La Hermosa, donde lo colocaban cada día para que pidiera limosna de los que entraban al templo. Cuando vio a Pedro y a Juan que iban a entrar, les pidió dinero. Entonces Pedro, juntamente con Juan, lo miró fijamente y le dijo: «Míranos». Así que el hombre puso atención, pues esperaba recibir algo de ellos. Pero Pedro le dijo: «No tengo plata ni oro, pero lo que tengo te doy. En el nombre de Jesucristo de Nazaret, levántate y anda». Tomándole de la mano derecha, Pedro le ayudó e inmediatamente fueron afirmados sus pies y sus tobillos. De un salto se puso de pie y comenzó a caminar y entró con ellos en el templo, caminando, saltando y alabando a Dios. Todo el pueblo le vio caminando y alabando a Dios. Reconocían que era el mismo que se sentaba para pedir limosna en la puerta La Hermosa del templo y se llenaron de asombro y admiración por lo que había acontecido. ¿Te ha sucedido estar tratando de llegar a alguna parte y alguien te detuvo justo antes de partir? A veces no es un buen momento para las interrupciones. Para algunos quizás no sea un problema porque hay personas que siempre tienen un momento para detenerse en lo que están haciendo y conversar con el que le ha detenido. Pero para otros puede resultar un impedimento en lograr lo que se ha propuesto hacer. Al leer este incidente en la vida de Pedro y Juan, me he preguntado algunas veces, ¿qué les habrá significado detenerse, ya que estaban tratando de llegar al templo en hora para el tiempo de la oración? ¿Se les estaría haciendo tarde? ¿Estarían molestos por los mendigos que extendían sus manos para pedir fuera allí de la entrada del templo? ¿Se sentirían avergonzados de no tener una moneda para darles?
0: Nunca lo pensé así. Pero es cierto, las personas se sientan frente a los templos, extienden sus manos y piden una ayuda. No importa cuánto les des, siempre parece que necesitan más, porque seguramente sus necesidades son interminables. No quisiéramos verles allí mendigando, ¿verdad? Además, tenemos nuestros compromisos y por culpa de ellos estamos llegando tarde. ¿No te has preguntado ¿Por qué se ponen en mi camino ahora?
2: Creo que a todos en algún momento se nos cruzan estos pensamientos. Tenemos nuestros planes, los minutos contados, y sin embargo alguien se nos cruza en el camino y nos interrumpe nuestra agenda, nuestros horarios y todo lo que hemos planificado hacer prolijamente. Por lo que hemos leído acerca de Pedro y de Juan en su viaje al templo, nos da la impresión de que estaban apurados, queriendo llegar a tiempo a la oración. Hubieran preferido que esos mendigos no estuvieran allí en el frente de la puerta. Pero ese día en particular decidieron detenerse. Se pararon y hablaron con un hombre. Según el relato, cada día les llevaban allí para mendigar. Por alguna razón, Pedro y Juan supieron que debían detenerse y hablar con él cuando les pidió dinero. Se detuvieron, le miraron fijo a los ojos y le hablaron. No pudieron darle lo que les pedía, pero le dieron lo que ellos tenían. Y lo que ellos tenían era lo que solo Dios puede dar. Le dieron el regalo de la sanidad de Dios. ¡Qué maravilloso día para ese hombre! Cuando lo cargaron esa mañana temprano, como todas las mañanas, ni imaginaba el regalo que recibiría durante el día. Desde ese momento se le cambió totalmente la vida. Ahora él podría cuidar de otros, podría trabajar y ganar su dinero para no mendigar más, y probablemente podría sentir el gozo de dar y ayudar a los necesitados. Pedro y Juan aprendieron a escuchar a Dios. Ellos entendieron que ese era el día que Dios quiso tocar al paralítico de una manera maravillosa que le cambió la vida. Pero primero, Pedro y Juan tuvieron que estar dispuestos a ser interrumpidos, que sus planes y sus horarios ajustados fueran interrumpidos, de modo que Dios pudiera usarlos para ayudar a alguien en necesidad. Se detuvieron en lo que estaban haciendo, miraron a su alrededor y vieron lo que Dios quería que hicieran. Se tomaron el tiempo en ver la necesidad del hombre. Y aunque no tenían lo que el hombre quería, no dejaron que eso les impidiera de ayudarlo a conocer a Dios. Cuando pidió dinero, no solo le dijeron que no lo tenían, sino que le ofrecieron lo que sí tenían. Y era el poder de Dios para sanarlo, mucho más de lo que él esperaba. A veces las interrupciones son las maneras que Dios tiene para decirnos: si me permites usarte, yo lo haré. Y a veces puede ser cuando menos lo esperas.
1: Es para pensarlo, la verdad. La próxima vez que me suceda algo no planificado que pueda detenerme y preguntarme qué desea Dios para mí en esa situación, no debo temer a los imprevistos sin verlos como oportunidades.
2: Las interrupciones pueden presentarse de muchas maneras. La lluvia puede llegar un día en que necesitábamos secar la ropa, o puede no llegar la semana que necesitábamos remover la tierra en nuestro jardín. Debimos esperar más tiempo al doctor para que vea a nuestro hijo enfermo, o el bus o el taxi no se detuvo a tiempo para que llegáramos en hora a donde debíamos ir. Estando enferma, quizás con una migraña que interrumpe tus planes, pero esa interrupción puede ser una oportunidad para estar tranquila y en quietud. Ese tiempo en cama puede ser aprovechado para pensar acerca de las cosas importantes o para orar y orar mucho más. La vida está llena de interrupciones, pero Dios sabe de todo ello y Él está interesado de ver cómo usarnos o cómo usamos esas interrupciones cuando Él está en nuestros planes. Así que, mi amiga, ¿cómo usarás las interrupciones que lleguen a tu vida? ¿Hoy te sentirás enojada o frustrada, o esperarás con expectativa para ver qué hará Dios? ¿Estás dispuesta a ser interrumpida si debes ayudar a alguien? A veces será necesario parar y mirar a nuestro alrededor para saber si Dios quiere hacer algo. Tomémonos un tiempo en nuestra vida ocupada por si necesitáramos ayudar a alguien más para que experimente el amor de Dios en su vida. Alguien escribió lo siguiente: hoy, antes de pensar o decir una palabra descortés, piensa en alguien que no puede hablar. Antes de quejarte del sabor de la comida, piensa en alguien que no tiene nada para comer. Hoy, antes de quejarte de la vida, piensa en alguien que a la tumba muy pronto partió. Cuando estés cansada y quejándote de tu trabajo, piensa en el desempleado que desearía un trabajo tener. Antes de señalar con tu dedo o condenar a alguien, recuerda que nadie de nosotras sin pecado está. Y cuando pensamientos depresivos te quieran derrotar, pon una sonrisa en tu rostro y agradece a Dios porque viva estás.

0: Amiga, así llegamos al final de nuestro programa. Si lo deseas, puedes volver a leer o escuchar este programa en proyectoana.org. O si prefieres, entra al Facebook y déjanos tus comentarios. Puedes usar nuestro correo en mujeres@transmundial.org y hacernos llegar tus reacciones. Será hasta pronto y que Dios te bendiga.
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0: Le saluda a su servidor Eduardo Zacarías y le doy la bienvenida a este tiempo de La Biblia Responde, retomando nuevamente nuestras transmisiones habituales y tratando temas muy importantes para nuestras vidas, sobre todo pensando en nuestra relación con el Señor. Así que le doy la bienvenida. Hoy vamos a tratar el tema de la adoración que Dios busca. Un tema muy importante para todos nosotros, y ya hemos tenido un video de introducción antes de comenzar el programa, y ustedes se han estado ahí mirando la introducción, han podido conocer un poco más de nuestro invitado en esta ocasión especial aquí en RRI. Le doy la bienvenida al pastor Joan Zamora. Pastor Joan,
1: gracias,
0: bienvenido.
1: Gracias
0: por aceptar la invitación y estar con nosotros aquí en RRI.
1: Gracias por la invitación y pues bueno, espero que esta tarde tengamos un buen tiempo.
0: Ya, sí, sí, y vamos a tener un buen tiempo. Así que le invitamos a usted a participar con nosotros en este programa, La Adoración que Dios Busca. Ahí va a ver pronto el tema en la pantalla y también pronto vamos a poner ahí el número WhatsApp, y queremos que usted pueda participar con nosotros en este programa tan importante. Es muy necesario que continuamente estemos recurriendo a las Escrituras para saber qué es lo que Dios busca de nosotros. Y en cuanto a lo de hoy, a saber la adoración que Dios busca de nuestra vida. Bien, el número WhatsApp, ahí lo ponemos pronto, es el... Voy a ponerme aquí los lentes para poder leerlo. 923-778-207. 923-778-207. Si usted nos está viendo desde otro país, pues debe añadir el signo más y el número 51. Signo más, número 51. 923-778-207 es el número para que usted ya haga sus preguntas o sus comentarios y trataremos de responderlo durante este programa. Vamos a conversar un poquito con el pastor Joan Zamora, vamos a hablar un poquito acerca de la instrucción bíblica donde recibió, aunque ya han visto algunos de ustedes la introducción. Pastor Joan, ¿dónde recibió instrucción teológica, musical? ¿En qué parte? ¿En qué institución?
1: Sí, en el 2011 viajé a México. Uh-huh. Yo soy peruano, pero bueno, viajé a México en ese año y empecé a estudiar del 2011 hasta el 2015 en la universidad, Instituto Universitario se llama México Americano, pero uh-huh. bueno, allá en México lo conocen como la UCLA. Uh-huh. Es una universidad cristiana en la cual yo estudié música, la carrera de música, música sacra se llama la carrera, el nombre técnico. Y en ese mismo tiempo también estudié en el instituto bíblico que ofrecían, ¿no? Okay. En este caso, todos los cursos relacionados con la Biblia.
0: El programa de teología.
1: Sí, pero eso era parte de la universidad.
0: Claro.
1: Fue como un... o sea, era algo que ofrecía también la iglesia y la universidad, pero no estaba dentro de mi carrera, ¿no? Uh-huh. Yo vi la necesidad de poder también estudiar eso. Uh-huh. Luego en el 2015 ya había una conversación, una propuesta de servir en la Iglesia Bautista de San Luis Potosí, uh-huh. en México, en el centro de México. Y serví por algunos años y hasta el 2023 fue que tomé la decisión de servir, de estudiar una maestría uh-huh. en composición
0: musical.
1: ¿Hace
0: poco entonces?
1: Sí, realmente este año, en febrero, fue cuando recibí uh-huh. el título yeah. de la maestría ya terminada. Y pues bueno, esa ha sido mi trayectoria de estudio, ¿no?
0: En unos pocos minutos hemos... descrito buen tiempo de preparación.
1: Sí, varios años.
0: Bueno, entonces la maestría está en la Universidad de Rioja de España.
1: Sí, la Universidad Internacional de La Rioja se llama, uh-huh. en España.
0: ¿Y es en composición?
1: Composición musical. Bueno, esta universidad es secular, uh-huh. No tiene ninguna inclinación religiosa. Uh-huh. Pero, es decir, la enseñanza que yo recibí, obviamente la he utilizado y la he cumplimentado en mi vida ministerial también para aplicarla en la iglesia, ¿no?
0: Por supuesto.
1: En los trabajos.
0: Claro, la música es creación de Dios, ¿no es cierto? Los inconversos estudian la música y está bien, pero es la creación de Dios y mientras más nos instruimos es mejor para entender esta área tan importante de la vida. Antes de comenzar a desarrollar el programa, permítame leerles un texto en el libro de los Salmos, el libro de los Cánticos de los Hebreos, en el capítulo o en el Salmo 96, y hay el verso 9, un verso que me impacta muchísimo, y a veces he predicado sobre santidad y adoración, y es un texto que enfoca muy bien el propósito de nuestra adoración o cómo surge la adoración en nuestro corazón. Y dice este texto: adorad a Jehová en la hermosura de la santidad, temed delante de él toda la tierra. ¿Cómo podríamos ser buenos adoradores si no vemos la santidad del Señor, la majestad? ¿Quién es él? Así que es necesario conocer a Dios para adorarle bien, y justamente es lo que hoy vamos a desarrollar, la adoración que Dios busca. Si usted nos está escuchando en este momento, tanto en radio como en el aplicativo, intente ingresar a una de nuestras redes sociales y haga sus preguntas. En la parte final, quizá o antes, estaremos hablando o aplicando un poco acerca de la adoración en la música. Y eso va a ser muy importante. Bueno, Pastor John, adelante aquí desarrollando este tema tan importante de la adoración que Dios busca.
1: Sí, bueno, si podemos ir a nuestras Biblias, a Juan. Juan capítulo 20, libro de Juan capítulo 20. Es una porción de la Biblia que cuando se me ha dado la oportunidad de hablar sobre la adoración, he usado mucho esta porción de la Biblia, ¿no? Juan capítulo, Juan capítulo 4, del 20 al 24, el versículo. Juan capítulo 4, del 20 al 24, dice, lo leo, dice: nuestros padres adoraron en este monte, y vosotros decís que en Jerusalén es el lugar donde se debe adorar. Aquí el Señor Jesús está teniendo una conversación con la mujer samaritana. Luego el versículo 21 dice: Jesús le dijo, ¿no? Hay una inquietud ahí sobre la adoración al Señor. Dice: mujer, créeme que la hora viene cuando ni en este monte ni en Jerusalén adoraréis al Padre, ¿no? Entonces, ahí podemos ver algo sencillo tal vez, pero no se trata de un lugar, ¿no? Específico. Luego el Señor Jesús le dice: vosotros adoráis lo que no sabéis, nosotros adoramos lo que sabemos, ¿no? También es otra parte importante esa sección que dice: vosotros adoráis lo que no sabéis. En el cristianismo, a veces cristianos asisten a una iglesia, participan en algunas áreas de adorar al Señor o de alabar al Señor, pero puede ser que no sepan a quién y por qué están adorando. El Señor Jesús le dice aquí a ella: vosotros adoráis lo que no sabéis, ¿no? Pero dice: nosotros adoramos lo que sabemos, porque la salvación viene de los judíos, ¿no? Entonces está haciendo una mención de del mismo aquí. Más la hora viene, dice el versículo 23, y ahora es cuando los verdaderos adoradores adorarán al Padre en espíritu y en verdad, porque también el Padre tales adoradores busca que le adoren. Obviamente Dios no necesita algo de nosotros, pero es interesante cómo el versículo dice que el Padre busca adoradores que le adoren, ¿no? Ahora, yo me pongo a pensar en esta porción y creo que es más una muestra de amor y de misericordia de Dios para con sus hijos, que él quiere que le adoremos de verdad y no nos desviemos, no estemos adorando otra cosa que no sea él, ¿no? Versículo 24 dice: Dios es espíritu, y los que le adoran en espíritu y en verdad es necesario que adoren, ¿no? Entonces también es otra parte importante, porque si nuestra forma de adoración no es espiritual, que es incongruente pensar en que no sea espiritual, pues está por un camino incorrecto, ¿no? Porque dice, en espíritu y en verdad, dice, es necesario que adoren. Entonces, yo creo, entendiendo aquí la escritura, es que la adoración es una parte importante, es una parte esencial del cristiano, no muchas veces entendida, no muchas veces profundizada. Y no lo digo desde un punto de vista perfecto, ¿no? O como si fuese el mejor adorador, pero hay varias cosas interesantes que la escritura menciona para que un adorador realmente esté cumpliendo ese papel de un verdadero adorador, ¿no? En algunos puntos que yo he desarrollado, puedo hablar de algo así corto ahora y luego empezar un poco la conversación. Por ejemplo, Isaías 43:7, uh-huh. Voy a leerlo rapidito. Isaías 43:7 dice, aquí igual, si tienen ahí su Biblia ahí cerca suyo, pueden leer. Isaías 43:7 dice, todos los llamados de mi nombre, para gloria mía los he creado, los formé y los hice. Uh-huh. Entonces, yo creo en esto sin afán de hacer ningún desmérito a todas las cosas que como cristianos queremos hacer o queremos servir. Es que a veces nos enfocamos en el hacer, ¿no? En cuán bonito va a salir esto, o cuán organizado, o cuán impactante va a ser. Pero no nos enfocamos por qué lo hacemos y para quién lo hacemos, ¿no? Uh-huh. Por supuesto que, digamos, en nuestro caso, en el Ministerio de la Música, cuando nosotros hacemos música, por supuesto que finalmente la gente es la que escucha esa música, ¿no? Que nosotros producimos o hacemos, o cuando cantamos o cuando tocamos un instrumento. Pero en algunos casos al cristiano se le olvida que, o sea, el primer canal debe ser para el Señor, ¿no? Porque dice uh-huh. el versículo, para gloria mía los he creado, los formé y los hice. Entonces, este versículo aquí me hace pensar que, y me hace confirmar que el Señor busca una adoración seria, una adoración verdadera y una adoración solamente a Él, ¿no? O sea, la Biblia también menciona que Él es un Dios celoso, ¿no? Uh-huh. Entonces, esa es como una introducción.
0: Sí, es interesante que muchas veces cuando se escucha la palabra adoración, muchos se enfocan en la liturgia. O sea, de inmediato es liturgia, ¿no? Es cántico, alabanza, y de inmediato se van hacia ese lado. Cuando el Señor Jesús hablaba con la mujer samaritana, no había un tiempo de cánticos, ¿no? No estaba en un tiempo litúrgico de una alabanza musical. Pero el Señor habló de la adoración. Y es que está hablando de la vida de la persona. No está hablando simplemente de un acto externo que uno puede hacer. Y justamente cuando hablaste sobre nosotros sabemos por qué adoramos, ¿no es cierto? Sabemos qué, por qué, nosotros sabemos, mientras ustedes no lo saben, y apunta al conocimiento, ¿no? Y apunta al hecho de, oye, ¿sabe lo que estás haciendo? Y en forma aplicativa podríamos decir nosotros que para una adoración que Dios busca se requiere que conozcamos a Dios. Es decir, que no simplemente sea un cántico entonado por hacerlo nada más. Me encanta, qué bonita melodía, qué buena armonía, ¿no? Oye, mira, la orquesta suena lindo, pero si cada uno de los que está cantando ahí o del que dirige o del propio pastor, pues no conoce a Dios, me parece que hay un ingrediente tan esencial que estamos perdiendo de vista en la adoración.
1: Sí, sí es cierto. Y como comenté hace un momento, ¿no? A veces nos enfocamos más en el hacer que por quién lo hacemos o para quién lo hacemos, ¿no? En alguna ocasión, no recuerdo, lo escuché en alguna predicación, no sé si esto viene de alguien que lo dijo en algún libro, en alguna otra predicación, pero dice, mientras mejor conoces a Dios, mientras más conoces a Dios, mejor le sirves, ¿no? Uh-huh. Y eso puede estar relacionado también con una adoración genuina y sincera y honesta y transparente, una verdadera adoración, mientras uno más conoce al Señor, ¿no? Porque uno sabe el valor que tiene mi objeto de la adoración, o sea, aquí, ¿por qué? Y eso creo que en nuestra vida cotidiana también podríamos verlo reflejado, ¿no? O sea, en ocasiones, digo, creo que todos hemos tenido algo de esto en alguna parte de nuestra vida, porque somos humanos.
0: Correcto.
1: Pero en ocasiones tenemos cierto respeto o cierta consideración con personas que para nuestro juicio son respetables. Pero si aquel o aquella persona para mí no es respetable, pues yo la ignoro. Quizás no la volteo a ver o no le presto atención, no le tomo atención, no considero sus habilidades, no considero quizás las buenas cosas que tenga, porque yo tengo una percepción de esa persona, ¿no? Y creo que en el Señor, o sea, viendo esa aplicación muy cotidiana, en el Señor a veces cometemos ese mal, pero por una realidad nuestra.
0: Correcto.
1: Porque no conocemos bien al Señor. O sea, uh-huh. No sabemos cuánto Él merece realmente, sí, para adorarle.
0: Es cierto, lo que estás mencionando es muy importante, porque muchas veces personas en la iglesia se excusan con el tema de la sinceridad. Yo soy sincero, ¿no? Yo lo hago honesto, y piensan que con ser sincero o ser honesto es suficiente, y no es suficiente. Uno tiene que acudir a la escritura, a la Biblia, y asegurarse que lo que está haciendo está bien, ¿no? Y mi honestidad, mi sinceridad no va a cambiar en sí mismo la condición de lo que estoy presentando.
1: Claro. Sí, porque siguiendo ese punto, a veces creo que en la iglesia abusamos un poquito de esa idea, ¿no? Y curiosamente, digo, lamentablemente para nuestra a veces vergüenza como cristianos, en el mundo no es así, ¿no? En el mundo la persona que lo hace bien es la persona que lo contratan. Hablando de la música, la persona que toca bien, que canta bien, es la que obtiene esos puestos, uh-huh, o esos concursos o esas actuaciones, sí. Pero el que lo hace mal, no. Uh-huh. El que lo hace mal, o el que lo hace, digamos, como, pues bueno, lo voy a hacer, pero como usted dice, no me tienen que entender mis intenciones, mis buenas intenciones.
0: Él está hablando de la ejecución, ¿no es cierto?
1: Sí, sí.
0: Que a veces nosotros somos no buscamos tanto la excelencia para Dios, ¿no? Y no estamos hablando de que la gente lo haga perfecto como un profesional, pero por lo menos que lo haga bien. Pero también hay el aspecto de la sinceridad, de puede cantar lindo y hacerlo bien, pero está sinceramente equivocado. Es decir, su corazón mismo no está muy bien alineado con la palabra de Dios. Así que cantó lindo, pero no adoró a Dios, ¿no? Entonces no es suficiente ser honestos, sino Dios lo que ve es lo que presentamos, pero también quién lo presenta. Es demasiado exigente, sí, en la adoración.
1: Creo la parábola de los talentos me parece que es buena para ponerla en este tiempo, porque siguiendo un poco su comentario, porque en la parábola de los talentos, el Señor le da a cada siervo, de los tres siervos, le da los talentos conforme la capacidad de cada uno de ellos, ¿no? Y también les pide un resultado conforme también a esa capacidad, ¿no? Entonces, realmente creo que, siguiendo un poco la idea, el hecho de que yo haga algo que para los ojos de la gente puede ser menor, eso no tiene ningún tipo de consideración, como diciendo, bueno, a ver, la iglesia aceptó esta forma de adoración, entonces inmediatamente Dios tiene que amoldarse a si la iglesia aceptó o no. No. O sea, yo puedo ser una persona que tenga muy, muy pocas habilidades, muy pocas cosas que puedo ofrecer, pero lo hago con todo el corazón y aún me esfuerzo más, me sacrifico más, pues eso es lo que ve el Señor. Para los que tienen más posibilidades, más recursos, más talentos, más habilidades, más...
0: Se les
1: va a demandar
0: okay,
1: más también,
0: bueno,
1: ¿no?
0: Bueno.
1: Y sí, el punto que usted menciona de cuando a veces en la iglesia se dice, bueno, yo lo hago para el Señor. Yo recuerdo una frase que en algunas ocasiones, o en varias ocasiones yo escuchaba, ¿no? Alguien sube a cantar o alguien sube a tocar un instrumento o toca un instrumento de donde está y dice, hermanos, lo voy a hacer para la gloria de Dios. Y a veces esa frase es como sinónimo de los que ya hemos escuchado esa frase, es como, me voy a equivocar, lo voy a hacer mal, o miren, no ensayé, pero ya es para la gloria de Dios. No creo que debería hacerse. Debería ser todo lo contrario, ¿no? O por lo menos muy diferente a eso, porque si es para Dios, deberíamos de buscar que sea lo mejor.
0: Correcto.
1: O sea, lo mejor.
0: Bien preparado.
1: Sí, bien
0: preparado. Sí, es cierto, y tenemos que prestar atención. Ahora, ¿podemos definir un poquito qué es la adoración para seguir avanzando con estos principios que estamos viendo? Porque, como dije al inicio, muchas veces cuando tratamos el tema de adoración, solamente piensan en música, no piensan en obediencia, no piensan en sumisión, no piensan en santidad misma, ¿no? Mm. Entonces se va ahí a la música, ¿eh? El ministerio de adoración, música, instrumentos, pero podemos definir un poquito qué es la adoración. ¿Tienes una definición que podrías compartirnos?
1: Tengo algo.
0: Y luego vamos aplicando esto para que los hermanos y amigos vean que esto es un tema que sobrepasa la música y va a enfocarse más en el corazón, en la vida.
1: Sí, bueno, inclinándonos un poquito, ¿qué dice el diccionario? El diccionario dice que la palabra adorar, o todo lo que se refiere con adorar, adoración, tiene que ver con el hecho que uno se inclina o va hacia algo o alguien. Esta palabra se divide en dos, ad, que dice hacia, y orare, que significa orar. Entonces, es como tratando de dar una aplicación con términos más fáciles, reverenciar, rendir culto, ofrecer, dar mi devoción a algo, ¿no? Y bueno, y el diccionario a veces menciona que esto es hacia un ser divino. Es interesante a veces que el mismo diccionario, siendo no teniendo relación necesariamente con algo religioso, menciona esto. Y bueno, ese ser divino, creo que obviamente para el cristiano debe de ser Dios, no debe ser ninguna otra cosa más. Entonces, yo sé que en nuestra vida como cristianos tenemos ciertas cosas que nos gustan, nos apasionan, nos llaman la atención, pero eso no debería quitar mi enfoque de a quién debo de dedicar mi devoción, mi vida, ¿no? Mi reverencia, mi respeto. Como usted también dijo, ¿no? Curiosamente, cuando se habla de adoración, eso se traduce a, bueno, porque yo siempre digo esto cuando estoy en un culto, en una predicación, digo, hay algunas iglesias o lugares que dicen, el próximo domingo 20-tantos de septiembre, ¿no? Vamos a tener nuestro culto de adoración. Y a veces yo digo, bueno, pero es que cada culto tendría que ser un culto de adoración.
0: Tiene que ser.
1: Tiene que ser. Pero bueno, ¿a qué es lo que se refieren? Que ese culto de adoración viene siendo como un culto donde va a haber mucha música. tal vez van a haber testimonios, quizás, no sé, van a haber muchos especiales. Y creo que sí, como se menciona, creo que hemos malentendido la adoración solamente relacionada a la música, ¿no? Uh-huh. Las maneras de adorar son muchas, son varias. Por ejemplo, orar al uh-huh. Señor, ¿no? Orar, dar de nuestros recursos, diezmos, ofrendas, de lo que Dios nos da, ¿no? E incluso hasta cosas que no necesariamente tengan que ser de dinero. Nuestra vida consagrada también, ¿no? Romanos 12, 1 y 2. La comunión que podemos tener en la iglesia con hermanos en Cristo, ¿no? O sea, el hecho de pasar tiempo, estudiar la Biblia, escuchar una predicación, después de una predicación también tomar una decisión, quizás en contexto, ¿no? Dependiendo de la vida de cada una de las personas. Nuestra vida en muchas áreas no solamente se enfoca en la música, sino en esas otras áreas de nuestra vida. Y como usted también mencionó, ¿no? La santidad también es importante. Dice Hebreos, lo tenía anotado, que sin santidad, dice, nadie podrá ver al Señor. Correcto. Entonces, ahora esa santidad, gracias a Dios y por la misericordia de Dios, no es algo que nosotros con nuestras fuerzas hacemos, sino es por medio del Señor Jesús, ¿no? Si no fuese por el Señor Jesús, bueno, no sería imposible, pero

0: progresiva.
1: Claro.
0: Hasta el día que Él nos llame a su presencia, ¿no? Hasta el día que ya seamos completamente glorificados. Entonces, en este transcurso, debemos de buscar esa santidad también, la piedad para el Señor, ¿no? Para que Él tenga, reciba una adoración correcta y propia para Él, ¿no?
1: Bien, correcto, correcto. Bueno, entonces el tema de la adoración, que es un aspecto muy importante y definirlo es sumamente necesario. Se trata de esa respuesta reverente, amorosa, obediente, sumisa ante Dios, pero previamente sabiendo quién es Él. Entonces es mucho más que una liturgia, cantar algo, o que una reunión muy bonita, sino es un tema de cada persona tiene que tomar la decisión de conocer a Dios de manera personal, y una vez que ha sido salva debe seguir conociéndola para saber qué le agrada a Dios a fin de presentar lo que le agrada al Señor. En los tiempos del Antiguo Testamento, una manera muy notoria de adoración de parte de los creyentes era postrarse por completo, era tirarse por completo reconociendo la supremacía de Dios, reconociendo que Él es el Señor. Y también, como el pastor Joan ha mencionado, la respuesta reverente también de cada persona. Una de las respuestas muy reverentes, muy sumisas que me impacta, se encuentra en el libro de Job. Creo que es en el capítulo 1, si no me equivoco, es el capítulo 1 y versículo 20 o 21, cuando después que Dios ha permitido pruebas duras en Job, dice la escritura que él se inclinó y adoró. En una respuesta reverente de sumisión y aceptación, e incluso la Biblia dice que él no halló ningún despropósito en todo lo que Dios había permitido. Entonces la adoración tiene que enfocarse más en nuestro corazón. Y justo el texto que habías mencionado a nosotros al inicio del programa, que el Señor está buscando verdaderos adoradores, uh-huh, que adoren en espíritu y en verdad. ¿No? Uh-huh. No porque los necesite, sino por interés en nosotros, ¿no es cierto? Es diferente. Uh-huh. Pero, ¿qué sería un verdadero adorador?
0: Bueno, tal vez tratando de reunir todo lo que hemos hablado ahora, ¿no? De alguien que responde correctamente ante la revelación del Señor. Se sabe y se dice que Dios se ha revelado al hombre en tres maneras claras. La primera es su creación. La segunda es, el Señor Jesús. Y por medio de su palabra. Entonces, esas tres grandes maneras de ver la revelación de Dios son las que deberían llevar al hombre a responder, a contestar, a actuar, a dar una respuesta ante eso, ¿no? ¿Qué vamos a hacer con ya esa revelación que Dios ha presentado? Ahora, usted mencionó algo ahora sobre que los que adoraban al Señor se postraban, ¿no? Incluso se dice también que ellos, boca abajo, o sea, no había manera. Por eso a veces, como de costumbre, a veces decimos, inclinamos nuestros rostros, ¿no? Cerremos los ojos, pero se dice que era boca abajo, o sea, de ninguna manera mis ojos podían levantarse, ni mi rostro podía levantarse. Y hay un versículo en Santiago 4:6 que dice, pero él da mayor gracia, por esto dice, Dios resiste a los soberbios y da gracia a los humildes. En el área de la adoración, y bueno, aunque no es exactamente el enfoque esta entrevista, creo, sobre la música, pero en el área de la adoración, teniendo un poco la relación con la música, a veces hay algunas personas que quieren cantar, quieren tocar algún instrumento, quieren atender.

0: alguna participación musical, pero con los ojos altivos, ¿no? Con la cabeza levantada, con el cuerpo erguido, hablando de una manera figurativa, ¿no? O sea, es decir, no con ese corazón postrado, quebrantado, con ese corazón entendiendo que es un privilegio, entendiendo que esos labios pecadores no tiene, solo por la gracia de Cristo tienen esa oportunidad de poder alabar a Dios. Y a veces eso no sucede, ¿no? A veces tenemos muchas personas, y bueno, hemos sido, tal vez en alguna ocasión lo he sido yo, pero tratamos de no serlo, de evitar pensar y hacer eso, de ser soberbios, ¿no? La arrogancia y la soberbia no tienen ningún lugar en la adoración,
1: Cierto.
0: no,
1: Sí,
0: ningún lugar,
1: claro.
0: porque la gloria solo es de Dios, solo es para Él, ¿no? Entonces, pensar que yo me puedo ganar algo de eso que estoy haciendo, algún crédito, algún título, alguna mención honorífica, y que solamente se quede conmigo para que la gente me aplauda, me mencione, yo creo que esa persona no está en el lugar correcto, no va por el camino correcto. Y bueno, aunque suene duro, yo diría que no es un verdadero adorador, porque lo que está haciendo no lo está haciendo para Dios. Dice la Biblia en espíritu y en verdad. Tiene que ser espiritual también este asunto. O sea, yo no puedo adorar a Dios. Como si mi ministerio fuese simplemente una organización, un negocio, una empresa. Y a veces, pues bueno, en las iglesias a veces tienen que funcionar ordenadamente, pero si yo en mi iglesia estoy teniendo diferentes ministerios, actividades, y estoy haciendo esto, entre comillas, para adorar a Dios, pero pierdo el enfoque de que Dios sea glorificado, pues pierdo realmente la línea, ¿no? El camino correcto de ser un verdadero adorador o estar en ese camino del verdadero
1: Y el enfoque
0: adorador.
1: espiritual es mayormente, pues, en relación a nuestra relación con Dios, ¿no? Es decir, no es que usar cosas materiales o la organización sean
0: No,
1: malas,
0: no,
1: ¿no?
0: no,
1: No,
0: no,
1: no
0: no.
1: dejan de ser espirituales,
0: No, no.
1: sino que, como bien lo mencionaste, el enfoque es Dios y es para Dios. Ahora, de aquí podemos hablar un poquito más acerca del reconocimiento que a veces los hermanos, la gente en la congregación, pues lo dan a los que cantan, qué bonito, qué esto, qué el otro. Y a veces uno siente tentado, ¿no? A que, pues, ay, sí, lo hiciste lindo. Y sí, lo hiciste lindo, pero necesitamos entender que la gloria es para Dios, aún en el
0: Sí.
1: reconocimiento. Vamos a profundizar aquí un poquito. Vamos a tomar algunas preguntas. Elizabeth Zamora está haciendo la pregunta aquí. Primero, Dios les bendiga. ¿Cómo puede cultivar la vida de adoración? ¿Cómo se puede cultivar la vida de adoración? Estamos hablando ya en el ámbito personal. ¿Cómo podríamos cultivar esa vida de adoración? Creo yo, personalmente, cuando trato este tema, creo que la vida del creyente en sí debe estar enmarcada en totalmente una vida de adoración, ¿no? Es decir, todo el tiempo tenemos que rendirnos, todo el tiempo tenemos que reconocer a Dios, todo el tiempo tenemos que andar humildemente y agradarle, y habrá momentos cuando puedo cantar y será una adoración cantada. Habrá momentos cuando voy a orar y es una oración, una adoración en oración. Habrá momentos cuando soy probado como Job, y bien probado, y tengo que adorar a Dios en respuesta a esa prueba que he recibido. Es decir, yo personalmente pienso, mirando las escrituras, que no puede haber algún ámbito que pueda ser exceptuado de la adoración. Entonces, respondiendo a Joan, ¿cómo se puede cultivar la vida de adoración a Dios?
0: Sí, como usted dice, pues bueno, adorar a Dios no solamente se enfoca en la música o en algunas cosas, ¿no? Que a veces tenemos en mente. Yo podría ser un adorador genuino y sincero, simplemente dedicando mi vida orando, mucho más de lo que tal vez se pueda percibir en mi contexto, ¿no? A veces uno dice, bueno, hay que orar tantos minutos. Bueno, alguien puede orar 5, 10, media hora. Pero yo puedo tener una vida de orar mucho y puedo ser un verdadero adorador, ¿no? O sea, estoy simplemente, como usted dice, en un área que también es un área de adoración. Ahora, cultivar nuestra vida, yo creo que, bueno, como también lo menciona, ¿no? Es conocer a Dios, primeramente, saber qué es lo que Él merece, ¿no? Y conocerle a Él es, pues bueno, estudiar su palabra, pero estudiar su palabra no porque yo esté como obligado a estudiarla, ¿no? Bueno, es que tengo que ir al seminario, tengo que ir al instituto, bueno, es que me toca ir a la iglesia, hoy tengo que hacer mi devocional, ¿qué me toca? A ver, y solamente leemos a veces el capítulo que nos toca y creo que no debería de ser así. O sea, una vez más, trato de hacer una similitud con algo práctico en nuestra vida cotidiana. Por ejemplo, los que somos casados, en el tiempo cuando estábamos cortejando a nuestra esposa, creo que la gran mayoría, que los que somos casados, sabemos que había un interés, pero desbordante, por querer estar con ella, por querer conocerla, por querer saber qué le gusta y a dónde quiere ir y qué más quiere hacer y etcétera, etcétera, etcétera. Entonces, ese es un ejemplo muy, muy, muy sencillo, cotidiano, que lo cual nos hace entender, cuando yo estoy interesado realmente en algo, ahí estoy metido, nadie me saca de ahí, lo busco, lo sigo, estoy investigando, estoy averiguando. Si nosotros quisiéramos tener cultivar, ¿no? Una adoración genuina, verdadera, yo creo que por ahí puede ser un primer paso, ¿no? O sea, es decir, a ver, analizar nuestra vida y decir, ¿realmente yo estoy interesado en conocer al Señor? Y si no estoy interesado, bueno, pedirle perdón a Dios, Señor, perdóname, ayúdame, dame cosas, utiliza personas, utiliza a mi pastor, utiliza las predicaciones, haz algo para que avive otra vez ese sentir de buscarte. Ahora, no estoy diciendo esto como que el espíritu en nosotros se apaga o se muere, ¿no? Pero yo creo que hay tiempos donde también uno flaquea un poco en su vida espiritual. Pero creo que no debería de haber un tiempo en el cual uno no considere a Dios o ya no quiera buscarlo. O que, pues bueno, hoy no me da ganas de orar. Hoy no me da ganas. A ver, ¿qué dice Dios? Bueno, creo que no es necesario, voy a hacer otra cosa. Que estar ahí, o sea, estar ahí, que se mantenga viva la llama de buscar y de conocer al Señor.
1: ¿Es la falta de interés pecado? Estoy comprometiendo un poco con la pregunta.
0: Yo creo que desde la parte humana puede ser algo hasta cierto punto normal.
1: Entendible.
0: O sea, yo no estoy diciendo que Dios se agrada o no se agrada de eso. Supongo que cuando, obviamente, cuando hacemos algo que no le agrada a Él, que va en contra de su santidad y su justicia, pues bueno, se desagrada a nosotros. Pero alguna vez escuché que alguien dijo, el cristiano no debería de desanimarse. Y me quedé pensando, digo, pues que seguimos siendo humanos, ¿no? O sea, algo me va a desanimar. Ahora, lo que creo es esto, si ese desánimo me lleva a pecar, me lleva a blasfemar, me lleva a insultar, me lleva a golpear, me lleva a ofender a alguien o a algo, algo que tenga que ver con que estoy haciendo daño a alguien y también en contra de Dios, yo creo que ahí es pecado, pues obviamente, ¿no? Pero si algún día tal vez qué sé yo, no sé, hay gente que, vamos a decir, se le perdió un billete y está, pero totalmente decaído ese día. Yo creo que es normal por parte de nuestra humanidad, pero que eso me lleve a pecar, me lleve a, en el caso, pierdo el interés en Dios, pero eso me lleva a ya no buscar a Dios y ahora estar buscando otras cosas, buscando algo que me satisfaga del mundo, pues obviamente yo creo que ahí va el
1: Bien,
0: pecado.
1: es un tema muy, muy delicado, muy difícil de determinar cada asunto, pero si partimos por el hecho de que ya no tenemos tanto interés en Dios porque estamos prestando y dando interés a otras cosas, pues hay que analizar, ¿no? Hay que analizar y ver qué está robando mi interés por el Señor, porque por ahí he tomado alguna decisión que no está tan adecuada y entonces me está apartando de Dios. Bueno, para ir concluyendo en el tema de hoy, me gustaría tratar algunos temas de música, ya en unos 5 o 6 minutos, y queremos animar a la audiencia a pensar en una aplicación. Hemos estado conversando brevemente antes del programa de iniciar. ¿Cuál es la música que deberíamos usar en nuestras congregaciones para presentar una adoración que Dios requiere? Hablándolo quizá desde el punto de vista técnico, pero también desde el punto de vista de la ejecución, ¿no? Es decir, cómo lo hacemos, sea un grupo coral, una orquesta, o sea, la propia iglesia, quizá tiene solo una guitarra, un piano, pero ¿cuál es el tipo de música que podría ser usado de manera adecuada para adorar al Señor?
0: Con el paso del tiempo siempre esta pregunta, siempre ha estado propuesta, ¿no? La verdad que yo siempre digo, personalmente, yo no puedo decir, yo personalmente no puedo decir, este estilo es el perfecto, digamos. Pero lo que sí podría llegar a decir es de que ciertos estilos de música, ciertas formas de componer, de cantar, de tocar algún instrumento, contienen algunos de los principios que podemos ver en la Biblia. Por ejemplo, hay un versículo muy conocido, ¿no? Dice, hágase todo decentemente y con orden, ¿no? Decentemente, dice la Biblia, decentemente y con orden. Ese es un principio que podríamos aplicarlo también a la música que escuchamos, a la música que cantamos, que ejecutamos. Ahora, si hablamos de un estilo, a ver, si me dice, pero hermano, díganos un estilo, el rock, la salsa, el merengue, obviamente hay estilos que yo voy a decir, yo personalmente diría, ni un rock, ni una salsa, ni un merengue, ni una cumbia, ni uno de estos estilos me parecen adecuados, por supuesto. Pero a veces llegamos a un punto donde a ver si esta canción está o no está, este estilo de música, si está o no, no está, y es difícil, ¿no? Considerarlo. Pero bueno, necesitaría más tiempo un poco para desarrollar todo esto, pero yo creo que si en nuestras iglesias estamos utilizando los himnos que han sido cantados por muchos años, creo que es un material. Que tiene varios de los principios que podemos ver en la Biblia, ¿no? No estoy diciendo que los himnos son perfectos, que toda la música es perfecta y todo eso. No, ¿por qué? Porque la única cosa que es inspirada es la Biblia. Los himnos, pues bueno, son composiciones que ya vienen siendo un poco viene también de la dependencia de la relación del que compone con Dios, ¿no? También, entonces. Creo que definir un estilo no, pero algunos de los estilos que me parecen que están en el camino o están cerca, o bueno, los himnos que usamos en la iglesia, la música coral, la música que claramente se ve o se siente cuando la escuchamos, aquella música que es para meditar, para estudiar, para ponerse a pensar, algo que nos haga también razonar, ¿no? Ese tipo de música. Que incluso no lo diría yo, siendo cristiano. Yo creo que también algún músico secular. De hecho, es interesante, digo algo rápido. Cuando yo estaba en la universidad, hace ya varios años, la primera vez, los primeros años que entré a la universidad, a mí me impactó que yo tenía maestros seculares ahí, no cristianos, que eran maestros que tenían un desprecio por la música popular, por ejemplo, reggaetón, cumbias uh-huh. y esas cosas. Tenían los maestros, ellos. Uh-huh. Y yo digo, ¿pero por qué? Si ellos son, como a veces coloquialmente decimos, mundanos. Pero era porque ellos tenían una idea sobre la buena música. Uh-huh. Y bueno, a veces se ha malentendido, ¿no? Que sobre la música clásica, por ejemplo. Correcto. ¿No? Pero la verdad es que la música clásica, o mal llamada clásica a veces, yo le digo música académica, que es la música que realmente desarrolla a una persona musicalmente para que, bueno, en el caso de un cristiano, lo desarrolla y después él tome las decisiones para decir, esto es lo correcto en base a los principios bíblicos, voy a utilizarlo en la iglesia. Este tipo de estilo, de forma o de manera de cantar o de componer no me parece adecuado por los principios que dice la Biblia. Entonces, es complicado dar un estilo específico.
1: Correcto. ¿No? Sí. Vamos a hacer algo ahí en producción. Vamos a terminar el programa porque ya estamos llegando al fin de la hora. Le agradecemos mucho a su presencia, pero seguiremos en las redes sociales, en YouTube y también en Facebook, seguiremos transmitiendo. Así que ahí por el interno, por favor, pasamos en la radio, la programación cotidiana, y agradecemos a cada uno de ustedes por acompañarnos. Nos despedimos de la transmisión en la radio y seguimos en nuestras redes sociales para seguir hablando de este tema de los estilos que podemos usar dentro de la adoración a Dios.
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0: Esta es la hora en RRI. Son las 5 de la mañana. 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
1: Quiero invitaros a una lectura que está en el Evangelio según Juan, capítulo 17. Mientras buscáis el pasaje, recordaros que estamos desde hace unos domingos siguiendo las propuestas, las peticiones, los deseos que Jesús establece para su iglesia. Por tanto, primeramente el Señor constituye la iglesia, pero dice a su Padre, pide a su Padre algunas cosas que quiere que se manifiesten en la iglesia, y es lo que estamos siguiendo. Capítulo 17 del Evangelio según Juan, comenzamos en el versículo 9 hasta el versículo 15. Dice así: yo ruego por ellos, no ruego por el mundo, sino por los que me diste, porque tuyos son y todo lo mío es tuyo y lo tuyo mío, y he sido glorificado en ellos. Y ya no estoy en el mundo, mas estos están en el mundo y yo voy a ti. Padre Santo, los que me has dado, guárdalos en tu nombre para que sean uno así como nosotros. Cuando estaba con ellos en el mundo, yo los guardaba en tu nombre. A los que me diste, los guardé y ninguno de ellos se perdió, sino el hijo de perdición para que se cumpliese la escritura. Pero ahora voy a ti y hablo esto en el mundo para que tengan mi gozo completo en sí mismos. Yo les he dado tu palabra y el mundo los aborreció porque no son del mundo, como tampoco yo soy del mundo. No ruego que los quites del mundo, sino que los guardes del mal. Literalmente ahí, que los guardes del maligno. Hay un artículo determinado que condiciona esa traducción. No es un neutro el mal, es un nombre maligno. Por tanto, se está refiriendo a Satanás. Cuando leemos el pasaje, notaréis que hay dos veces en que Cristo menciona el verbo guardar. Versículo 11, guárdalos en tu nombre. Versículo 15, los guardes del maligno. Por tanto, hay una doble insistencia de Jesús al Padre en relación con ¿quién? En relación con la iglesia. El Señor está preparando, presentando el propósito suyo para la iglesia. Por tanto, comenzó pidiendo por la espiritualidad de la iglesia. Versículo 3, Padre, no quiero un pueblo religioso, quiero un pueblo en comunión con nosotros. Que la espiritualidad de este pueblo no se produzca por normas, por sistema religioso, se produzca por la vivencia de ellos con nosotros. Yo en ellos, tú en mí, ellos sean uno. Y la vida eterna viene precisamente de esta relación. La vida eterna es que te conozcan a ti, el único Dios verdadero, y a Jesucristo a quien tú has enviado. Después el Señor dijo a su Padre: quiero algo estable que no cambie en el tiempo, que sea base de funcionamiento, de ética, de conducta, de fe. Y dice: Padre, les he dado tu palabra. Y sobre ella descansa la orientación de la iglesia. Ahora, Cristo conoce los propósitos con que la iglesia va a funcionar y también los peligros que va a confrontar a lo largo del tiempo. Especialmente Jesús sabe de la sutileza diabólica que va a tratar de destruir la obra que Él hace, la obra de Dios, y va a dañar a su pueblo. Por tanto, en base a esto que él conoce, está la tercera petición de Cristo, que es también una de las formas de funcionamiento de la iglesia. El propósito de Cristo para la iglesia es: Padre, guárdalos, protégelos en tu nombre. Padre querido, guárdalos del maligno. Esta petición está vinculada a dos predicados ahí. Uno de ellos es la unanimidad. Aunque vamos a estudiar, Dios mediante, la unidad de la iglesia, yo en ellos, tú en mí, para que sean unos, uno en unidad, en vinculación absoluta, aquí habla más bien de unanimidad. Es decir, Padre, que el diablo no sea capaz de separar su alma, es decir, su forma de reflexión, su forma de orientación, su conducta, su propósito de vida, y al mismo tiempo, Padre, que no consiga llevarlos al mundo y que sean santos. Es una petición sumamente importante para la iglesia como testimonio vital de lo que la iglesia es en el tiempo de hoy. Tres cosas hay en la petición de Jesús. No tenemos mucho tiempo para reflexionar en ella, pero vamos a aprovechar los minutos que tenemos por delante, de manera que el propósito de Cristo contiene tres grandes manifestaciones. Primeramente, la petición del Señor: Padre, guárdalos. En segundo lugar, está la respuesta que el Padre da a la petición del Señor. Indudablemente, la oración de Cristo no es como la nuestra. Nosotros pedimos al Padre, imploramos al Padre, pero Pablo dice en su carta a los romanos que a veces no sabemos cómo tenemos que pedir. Y pedimos cosas que no coinciden, por eso el Espíritu Santo traduce, dice que traslada, que habla con gemidos indecibles, es decir, traduce al idioma de Dios nuestras peticiones imperfectas. Pero Cristo no es así. Yo y el Padre somos uno. Por tanto, no tiene que ver tanto con una petición de súplica que de alguna forma se va a cumplir, sino del deseo de aquel que es Dios en unidad con el Padre. ¿La petición de Cristo va a cumplirse? Por supuesto. Le está diciendo al Padre: Padre, guárdalos, y no habla tanto de que se le conceda la petición, sino de la forma en que Dios va a actuar para proteger a la iglesia. Y finalmente, no puedo hablar de la petición y de la respuesta y marcharme tranquilamente si no tengo la aplicación que eso tiene que traer a mi vida personal. Primeramente, pues, la petición. Los objetos de la petición están claramente. Mira lo que dice en el versículo: a los que me has dado, guárdalos en tu nombre. Aparece seis veces este calificativo en los versículos, mejor dicho, en el pasaje, en el capítulo 17. Dos veces en el versículo 6: me diste, me los diste. Luego, en el versículo 9, a los que me diste porque eran tuyos. Versículo 11, guárdalos en tu nombre, a los que me has dado. Y luego en el versículo 24, dos veces más: Padre, aquellos que me has dado, aquellos que me has dado. Por tanto, está insistiendo en un concepto: los creyentes son aquellos que Dios dio, que Dios regaló, que Dios trajo a su Hijo. Se refiere a los creyentes en general. Al principio pudiéramos pensar en una lectura inmediata que Cristo está hablando de los discípulos: Señor, a estos que tú me has dado, guárdalos. Es verdad, es verdad. Pero si tú lees todo el pasaje, notarás que más adelante él dice: no pido por ellos solo, sino por aquellos que han de creer en ti por la palabra de ellos. ¿Sabes lo que significa? Está orando por todos los creyentes, por toda la iglesia, en todos los tiempos, sin excepción alguna. He venido, Padre, hemos venido, el proyecto es tener un solo pueblo, y este pueblo es además una sola familia. Cada una de las personas que cree en Cristo, el Espíritu Santo lo sitúa en Jesús y el Padre lo adopta como hijo en Cristo. La diferencia que hay entre la relación de Padre, entre el Padre eterno y el Hijo eterno, y el Padre eterno y nosotros, es diferente. Cristo es el Hijo unigénito del Padre por toda la eternidad. Nosotros somos hijos adoptados en el Hijo. Y dice el apóstol Pablo en Gálatas 4:4 que cuando vino el cumplimiento del tiempo, Dios envió a su Hijo, nacido de mujer, nacido bajo la ley, para que redimiese a los que estábamos bajo la ley, a fin de que recibiésemos ¿qué cosa? La adopción de hijos. ¿Quieres otro versículo? Juan capítulo 1, versículo 12. Aquellos que lo han recibido, se refiere Juan a Cristo, a los que creen en su nombre les dio potestad, facultad, autoridad de ser hechos hijos de Dios. Ahora, el desarrollo de esta cuestión de hijos de Dios es muy importante. Los salvos son aquellos a quienes el Padre llama y trae a Jesucristo. Yo tengo que entender con toda claridad el proceso de salvación y entender con toda claridad que la salvación no es de los hombres, es de Dios. Dios planeó la salvación antes de la creación, Dios la ejecutó en el tiempo, Dios la proclama por el Evangelio, Dios recibe a los que creen en Jesucristo, los integra en su familia, Dios glorificará a los suyos, y todo esto no es de nosotros, es de Dios. Lo entendemos con claridad, ¿verdad? Ahora, cuando hablamos del proceso salvador en el tiempo actual, la obra de salvación es eterna, ¿no es esto? Dios decidió salvar, amén. Bueno, Dios decidió salvar porque el hombre iba a caer y se iba a perder. No, señor. Dios decidió salvar porque en soberanía quiso salvar. Bueno, pero es que él sabía, él sabe todo. Pero el Dios de la Biblia no funciona por condicionantes externos, funciona porque quiere. De manera que Dios establece el plan de salvación. Y ahora ya se ejecutó. En el sentido de que Cristo murió en la cruz del Calvario, fue resucitado y ascendido a la majestad de las alturas, y se está predicando la salvación por medio del mensaje ¿de qué? Del Evangelio. ¿La gente escucha el mensaje del Evangelio? Sí. ¿Vienen todos a Cristo? No. Pero no hay duda ninguna que para venir a Cristo, según lo que enseña Cristo mismo, el Padre actúa llamando a salvación. Observa lo que dice Jesús, Juan capítulo 6, versículo 37. Todo lo que el Padre me da, vendrá a mí. Y al que a mí viene, de ningún modo lo rechazo. Y Cristo va a decir también, nadie puede venir a mí si el Padre que me envió no lo trajere. Aquí tenéis, hay un verbo muy fuerte ahí en el texto griego. El verbo es equivalente a arrastrar. Y podríamos traducirlo así. Nadie viene a mí si el Padre que me envió no lo arrastra. Y claro, Agustín de Hipona escribía sobre el versículo y decía, ¿cómo puedo venir voluntariamente si soy arrastrado? Y él mismo respondía, no solo vengo voluntaria, vengo voluptuosamente. Es decir, el Padre me hace sentir el deseo tremendo ¿de qué? De acudir a Jesucristo. Y el que a mí viene, no lo rechazo. Permíteme hacer énfasis en algo. El mensaje del Evangelio no está orientado a algunos. Es un mensaje para todos. Y el Dios de la Biblia llama salvación ¿a quién? A todos los hombres. Es responsabilidad del hombre aceptar o rechazar. Y alguien me puede decir esta mañana, bueno, pero ¿acaso Dios no escogió para salvación a algunos como al apóstol Pablo? Sí. ¿Lo crees? Sí, lo creo. ¿Lo obligó a ser salvo? No. El apóstol Pablo, hablando de su experiencia de salvación, ¿qué dice? No fui rebelde a la visión celestial. El hombre es responsable delante de Dios. Dios no manda al infierno a un hombre porque él quiso mandarlo. El hombre se va al infierno porque es pecador y no obedece la invitación del Evangelio de la Gracia. Ahora, el Padre llama a salvación. Y el apóstol Pablo detalla la experiencia de salvación de esta manera. A los que llamó, a estos también justificó, y a los que justificó, a estos también glorificó. Romanos capítulo 8 y versículo 30. Ningún pecador acude al Salvador sin el llamado del Padre, porque Cristo dijo, y vuelvo a repetir el versículo, ninguno puede venir a mí si el Padre que me envió no lo trajese. Ahora, conducidos por el Padre, que invita a los hombres a venir a Cristo, el llamado admirable de Dios, los hombres van a Jesús. ¿Y qué hace Jesús? El que a mí viene, de ningún modo lo rechazo. ¿Puede venir una mujer que tiene una vida fracasada como la samaritana? ¿O puede venir un hombre digno como Nicodemo? No importa la condición del hombre, porque no hay ningún hombre, ninguna mujer en el mundo que no es pecador. ¿Entendemos esto? Y cuando Cristo invita a estos necesitados: venid a mí todos los que estáis trabajados y cargados, y yo os haré descansar. ¿Quién no está incluido ahí? No solo Nuevo, sino Antiguo Testamento, el Padre Eterno llama a salvación. Y el profeta dice: porque no quiere que ninguno perezca, sino que todos procedan al arrepentimiento y vivan. Me acerco a la petición de Cristo: a los que me has dado, y creedme, hermanos amados, que yo siento una profunda emoción esta mañana. Dios no llama porque sabe que van a responder. Dios llama para que respondan. Y lo que me siento asombrado esta mañana es que yo, un pecador perdido, haya sido llamado por el Padre y haya sentido el cariñoso abrazo de Cristo, que me dijo cuando fui a Él: confía, hijo, tus pecados te son perdonados. Y digo: mira tú a los que me diste. Ahora, este llamamiento celestial tiene una triple dimensión. Dios llama para salvación, ¿lo crees o no? ¿Ha sido llamado por el Padre? ¿Ha sido recibido por el Hijo? ¿Ha sido regenerado por el Espíritu? Eso es ser salvo. Pero Dios llama también para esperanza, porque Cristo el Salvador se convierte para su pueblo en esperanza de gloria. Y Dios llama a los suyos para testimonio. Y notad aquí, lo veremos en su momento, si el Señor lo permite, que Cristo dice: no son del mundo, como tampoco yo soy del mundo. Ahora, la situación de los salvos, Cristo la conoce por experiencia propia. Alguien me dice: ¿pero Cristo fue salvo? No, Cristo no necesita salvación, es el Salvador, ¿verdad? Pero la experiencia de aquellos que viven en comunión con Dios permanentemente la conoce. Fue tentado en todo según nuestra condición, pero sin pecado. Ahora, Cristo sabe por su vida misma que el creyente va a estar en conflicto continuado. La primera área de conflicto, el mundo, Juan capítulo 16 y versículo 33. En el mundo tendréis aflicción. Además de esto, va a saber que continuamente va a estar bajo el objetivo del diablo y de todos sus demonios. Y naturalmente, en Efesios capítulo 6 y versículo 12, Pablo nos advierte seriamente que no tenemos lucha contra carne y sangre, sino contra potestades, contra fuerzas de maldad en las regiones aéreas o regiones celestes. Por tanto, sabe cuál es nuestro enemigo, y en razón de esto viene la petición: Padre, guárdalos en tu nombre. Y cuando el texto habla del nombre de Dios, está hablando de lo que Dios es. Los nombres en la Biblia tienen mucha importancia. Hoy no, hoy le ponemos a uno le gusta mucho esto, Messi, y le pone Lionel al hijo. Y es un Messi, ¿qué va a ser Messi? Le ha puesto ese nombre. Hoy el nombre no tiene prácticamente valor, pero antiguamente sí. Moisés, porque de las aguas lo sacó. De manera que los nombres identificaban a la persona. Y ahora yo veo esta misma petición de Cristo: guárdalos en tu nombre, en lo que tú eres. Señor, pon todo cuanto tú eres como Dios para proteger a tu pueblo. Tu omnipotencia, tu omnisciencia, tu omnipresencia. El todopoderoso Dios guarda a tu pueblo y cuida de los suyos. ¿Y por qué pide esto? Mira en el versículo 11 y dice, porque mientras yo estuve con ellos, yo los guardé y no se perdió ninguno. Yo estaba en esta función cuidadosa que ahora pido para ellos en tu nombre y de tu parte, pero yo me voy a ti. No es que Cristo haya desaparecido. ¿Está presente esta mañana en este lugar o no? Claro. El Dios Trino está presente en la vida de los creyentes y en la vida de su pueblo. Pero lo que está diciendo es, Padre, lo que yo estaba haciendo aquí durante este tiempo, ahora lo encomiendo para que tú lo hagas. Y ocúpate de proteger a tu pueblo, de guardarlo, porque van a ser acosados por los hombres y objeto y objetivo de los demonios. Por eso, guárdalos. Porque por sí mismos no pueden vencer. Son fuerzas superiores a ellos. Cuídalos, protégelos tú.
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0: Esta es la hora en RRI.
1: Son las 5 de la mañana, 28 minutos.
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0: Bienvenidos a La Historia Desde Adentro. El drama de hoy, el leproso que se postró con el rostro a tierra y rogó, está basado en la palabra de Dios en el Evangelio de Lucas, capítulo 5, versículos 12 al 16, que ofrece esperanza en la noche más oscura. Cuando Jesús estuvo en la tierra, la lepra no tenía cura. Aquellos con la enfermedad fueron marginados, rechazados por la sociedad y condenados a vivir una vida solitaria de dolor y sufrimiento, sin esperanza de un mejor futuro. Un encuentro con Jesús cambió todo eso para un hombre. Él había escuchado historias acerca de Jesús, como que Jesús había sanado a otras personas en situaciones que se tornaban desesperantes. Escuchó que Jesús, por medio de su palabra o con tan solo el contacto de su mano, había expulsado malos espíritus. El ciego podía ver, los cojos podían caminar y los sordos podían oír. Esas historias llenaron al leproso con la esperanza de que él también podía ser sanado. Así que él buscó a Jesús hasta que lo encontró y se humilló delante de Jesús. Declaró su fe en él. Su futuro dependía de la voluntad de Jesús. Escucha ahora cómo Tobías, el leproso que se postró en el rostro en tierra y rogó, y encontró esperanza en su noche más oscura.
1: ¿Qué sentirías si nadie quisiera estar cerca de ti? ¿Puedes imaginar lo que significa no sentir nunca el contacto de otra persona? ¿Nunca sentir una palmadita en la espalda o un abrazo de aquellos que amas? ¿Comprendes lo humillante del grito de advertencia de las personas cuando pasan cerca de ti? ¿Cómo te sentirías si te gritaran a la vista de todo el mundo? ¡Impuro! ¡Impuro! ¿Puedes entender la vergüenza cuando otros se contaminen por un accidental encuentro contigo y que se conviertan también en personas ceremonialmente impuros? Esa ha sido mi vida durante muchos años. Tan pronto como la lepra comenzó, tuve que irme de la casa donde siempre había vivido. Tuve que dejar mi familia y amigos. Ya no se me permitió asistir a los servicios de la sinagoga, porque era inmundo ceremonialmente y sin remedio conocido. Solo podían estar cerca de mí las personas que sufrían el mismo problema. Compartíamos nuestra existencia miserable hasta la muerte. Sin esperanza de mejorar, sin esperanza de un futuro mejor. No existía otra cosa que un mañana peor y el mal del día de hoy. Por lo tanto, aprenderemos a hacer lo mejor cada día. He llegado a disfrutar de la compañía de Samuel y Natán. Para pasar el rato, de vez en cuando recordamos cómo era nuestra vida antes de ser leprosos. Para nosotros, hacía tanto tiempo de eso que habíamos olvidado muchas cosas. Aunque disfrutamos recordando los buenos momentos, los recuerdos nos traían dolor, porque no teníamos ninguna esperanza de encontrarnos de nuevo con quienes los habíamos compartido.

0: Samuel, ¿qué empezaste a decir? Esas personas aparecieron tan de repente que nos desconcentraron de lo que estábamos hablando. Creo que estaban más asustadas que nosotros. Entiendo que te desagradan mucho esas reacciones de las personas, pero tienes que admitir que a veces son algo graciosas. Cuando nos ven o nos gritan, inmundo, corren como si un enjambre de abejas los siguiera. Así que, ahora, ¿qué decías acerca de tu hermano?
1: Tobías, no puedo imaginar a hermanos tan unidos como éramos Josué y yo. Hacíamos todo juntos, las tareas, los juegos, todo. Poníamos nerviosos a nuestros padres.
0: ¿Y tú, Natán, tienes hermanos o hermanas?
2: Sí, tengo hermanos y hermanas. Tengo 12 hermanos.
0: ¿12?
2: 12. 11 varones y una mujer. Nunca has visto un grupo tan activo. No sé cómo mis padres se mantuvieron cuerdos con todos nosotros. Una cosa es cierta, nunca tuvimos un momento aburrido. Si uno de nosotros no se metía en problemas, era el otro. Cuando uno se enferma, todos se enfermaban. Creo que pasamos cada enfermedad infantil más de una vez.
0: Pensé que había tenido una niñez activa con 7 hermanos, pero sin duda me llevas ventaja. Con una familia tan grande, probablemente es difícil elegir uno de tus recuerdos favoritos.
2: No, yo tengo toneladas de recuerdos, pero vamos a ver, ¿cuál sería mi favorito? Probablemente cuando nació mi hermanita. ¿Ves? Mis padres solo tenían varones hasta que ella llegó. Después de 11 niños malcriados, estaban más que listos para una hija. Especialmente mi madre, creo que estaba empezando a sentirse minoría.
0: La mayoría de las familias habrían estado orgullosas de tener tantos hijos.
2: Sí, nosotros éramos de gran ayuda para ellos, a pesar de nuestro alboroto. Sin embargo, estaban listos para un descanso cuando Rebeca llegó. Ella era la niña más hermosa que he visto. Nosotros peleábamos por ella. Por supuesto, no queríamos que los chicos en el vecindario se enteraran de cuán locos estábamos por ella. Pero de verdad robó nuestros corazones desde el primer día.
0: ¿Cuánto tiempo hace que no la ves?
2: 6 años. 6 largos años. Tenía 14 cuando tuve que dejar la familia. Ella ahora está casada y tiene una niña.
0: Lo siento, Natán. Tal vez algún día los puedas ver.
2: Gracias por tu estímulo, Tobías. Pero tú sabes tan bien como yo que eso es muy poco probable. ¿Recuerdas cuando el hermano de Samuel, Josué, casi muere? Samuel no supo nada durante semanas y se enteró luego por accidente.
1: Quizá fue mejor no enterarme hasta que pasó. ¿Qué podía haber hecho? Nadie me habría permitido estar con él. Y ciertamente no quería ser responsable de que se contagiara de lo que tenemos. Descanso sabiendo que su curación será completa y que reanudará su vida normal.
2: Yo sé que es cierto, Samuel. Pero daría mi vida por ver a mi hermanita, solo una vez, incluso aunque fuera a distancia.
0: Nuestros días pasaban sin cambio, sin contactos, sin esperanza. Luego empezamos a escuchar historias sobre un hombre, un maestro de Dios, que hablaba con gran autoridad. Dijeron que él sanaba a personas. Sanaciones milagrosas de todo tipo de enfermedades. Muchos de los líderes religiosos lo rechazaron, pero personas comunes de todo Galilea acudían a oírle hablar y ver sus obras poderosas. Mientras más escuchaba acerca de Jesús, más crecía mi esperanza. No es gracioso cómo a menudo las personas que nos conocen mejor nos rechazan cuando no actuamos como esperan. Eso ocurrió con Jesús cuando él regresó a su ciudad natal, Nazaret. Ese sábado fue a la sinagoga a adorar. Alguien le entregó el rollo del profeta Isaías para que lo leyera.
3: El Espíritu del Señor está sobre mí, por cuanto me ha ungido para anunciar buenas nuevas a los pobres. Me ha enviado a proclamar libertad a los cautivos y dar vista a los ciegos, a poner en libertad a los oprimidos, a pregonar el año del favor del Señor. Hoy se cumple esta escritura en presencia de ustedes.
4: ¿Este es el hijo de José?
1: Sí, el hijo de José.
5: Este es el hijo de José.
3: Seguramente ustedes me van a citar el proverbio: médico, cúrate a ti mismo. Haz aquí en tu tierra lo que hemos oído que hiciste en Capernaum. Pues bien, les aseguro que a ningún profeta lo aceptan en su propia tierra. No cabe duda de que en tiempos de Elías, cuando el cielo se cerró por 3 años y medio, de manera que hubo una gran hambre en toda la tierra, muchas viudas vivían en Israel. Sin embargo, Elías no fue enviado a ninguna de ellas, sino a una viuda de Sarepta, en los alrededores de Sidón. Asimismo, había en Israel muchos enfermos de lepra en tiempos del profeta Eliseo, pero ninguno de ellos fue sanado, sino Naamán el sirio.
0: Cuando la gente en la sinagoga oyó, se enfurecieron con Jesús y lo llevaron fuera de la ciudad. Planeaban arrojarlo por un precipicio, pero Jesús caminaba y milagrosamente se mantenía entre la multitud. Entonces enseñaba en una sinagoga en Capernaum, donde una vez más, él asombraba a las personas con la autoridad de sus palabras. Un hombre poseído por un demonio reconoció a Jesús y comenzó a gritar.

0: qué te entrometes? ¡Jesús de Nazaret! ¡Has venido a destruirnos! ¡Yo sé quién eres tú! ¡El Santo de Dios!
1: ¡Cállate! ¡Cállate! ¡Sal de ese hombre!

Las noticias de este hombre extraño se extendieron como pólvora en toda la región. Después de pasar parte de mi vida como un paria, como un leproso sin esperanza de curación, estos informes sonaban demasiado buenos para ser verdaderos. Sin embargo, mi emoción crecía con cada nuevo detalle. ¿Había esperanza para mí? ¿Podía reunirme con los que amo? ¿Sería posible y estaría a mi alcance una vez más tener una vida normal? Busqué con avidez la información más reciente acerca de Jesús. Sus palabras y acciones parecían llenas del poder de Dios. Él iba más allá de las necesidades físicas y espirituales y lo hacía sin importar el estatus de la persona. Hombre o mujer, adulto o niño, rico o pobre, poderoso o débil. Sabía que Jesús era lo que yo necesitaba. Jesús era lo que yo quería. Cuando él se acercaba, entró en la casa de un hombre llamado Simón, cuya suegra estaba enferma con una fiebre alta. Una vez más, Jesús habló directamente al problema. Inmediatamente la fiebre dejó a la mujer. Con fuerza renovada, ella dejó su cama y comenzó a atender a los invitados que se encontraban en su casa. En medio de su ministerio, Jesús comenzó a llamar a hombres para seguirlo, para unirse a él en su obra. Su elección de discípulos me pareció insólita. No se acercó a los líderes religiosos conocidos o funcionarios de la comunidad o aquellos con autoridad. Por el contrario, comenzó con los pescadores. ¿Puedes creerlo? Pescadores, hombres normales sin influencia o capacitación formal. Las acciones de Jesús continuaron dándome esperanza. Si podía usar a los humildes pescadores para lograr sus propósitos, quizás podría ayudarme. Es decir, ayudar a personas de estatus inferior como los leprosos. Así, poco a poco había desarrollado un plan. Tenía que ver a ese hombre. Aún consciente de que estaba tomando un riesgo al ignorar las expectativas de la sociedad, tengo que ver a este hombre. Lo tengo que ver por mí mismo. Si él es quien yo pienso que es. Haciendo caso omiso de todos los tabúes religiosos y médicos, cubierto desde la cabeza hasta los pies con los estragos de esta enfermedad horrible, espantando a quien me veía, me acerqué a Jesús, mi única y sola esperanza de curación. Con la cabeza inclinada y mirando al suelo, me tiré a sus pies.

0: Señor, si quieres, puedes limpiarme.
1: Sí quiero. Queda limpio.
2: ¡Imposible!
3: ¡Su lepra desapareció!
2: ¡Es un milagro!
4: ¡Es un milagro!
3: ¡No puede ser!
5: ¡Se ha ido! ¡La lepra se ha ido! ¡No hay lepra en ningún lugar! ¡Oh, mi Señor! ¡Oh, mi Señor, gracias! ¡Gracias! ¿Cómo puedo recompensarte?
1: No se lo digas a nadie. Solo ve. Preséntate al sacerdote y lleva por tu purificación lo que ordenó Moisés para que sirva de testimonio.
0: Un toque, una palabra de Jesús y yo fui sanado. Mi piel fue del horror de la enfermedad a la suavidad de un bebé recién nacido. Jesús continuó su camino, enseñando, sanando y compartiendo el amor de Dios. Como Él me mandó, yo fui directo al sacerdote. Cuando le vi, me vio acercarme, se alejó. Como Él me había conocido desde la infancia y estaba consciente de mi historial médico. Sin embargo, según me acerqué, frotó sus ojos y miró otra vez.
6: ¿Eres tú?
5: Sí, Leví, sí, puedes creerlo.
6: No entiendo. Pensé que tenías lepra.
5: Sí, sí, pero ya no.
6: Pero, ¿cómo es posible?
5: Jesús me ha tocado. Jesús me sanó.
6: Jesús, el predicador nazareno.
5: Eso es correcto, Leví. Sin embargo, no me cabe duda que Jesús es mucho más que un predicador. Creo que Jesús es el Salvador prometido. Creo que es el Mesías, el profetizado por Isaías y otros profetas de Dios.
0: Ofrecí los sacrificios como Jesús mandó, pero no he logrado guardar la buena noticia solo para mí. Realmente, ¿cómo podría? Mi lepra desapareció súbitamente. Caminaba a pie, libremente donde me había sido prohibido. Visité a la familia que no había visto en años. Fui a adorar con el resto de nuestra congregación. Visité los mercados y hablé con viejos amigos. Si permanecía callado o gritaba a los cuatro vientos, el resultado hubiera sido el mismo. Jesús me sanó. Él cambió mi vida completamente. Las personas lo vieron. El sacerdote lo había verificado. Nadie podía negar mi experiencia. La noticia se esparció. La noticia se esparció por todas partes.

0: ¡Hey, Natán! ¿Has escuchado acerca de Tobías?
1: ¿Qué dices, Samuel?
0: Yo dije, ¿has oído hablar de Tobías?
1: ¿Tobías? No. ¿Qué pasa con él?
0: Se sanó. Su lepra se ha ido.
1: ¡Imposible!
0: Eso es lo que yo pensaba al principio, pero es cierto. Leví lo declaró limpio y ahora va donde quiere. No hay restricciones en absoluto.
1: Pero, ¿cómo? ¿Él tiene lepra? ¿Igual que nosotros?
0: Él tenía lepra. ¿Te acuerdas de cómo él creía y estaba entusiasmado con ese maestro Jesús? Bueno, al parecer, lo que todos dicen es cierto. De lo que he escuchado, Tobías encontró a Jesús, cayó a sus pies y le rogó por la sanación. Jesús lo tocó.
1: ¿Él lo tocó?
0: Eso dije. Jesús lo tocó y su lepra desapareció al instante. Vamos a buscar y a encontrar a Jesús.
2: Sí, Jesús sanó mi cuerpo, pero también sanó mi espíritu. Un cambio mucho mayor. Me preocupa que las personas se pierdan a menudo el mensaje de Jesús, centrándose solo en su curación. Tal vez él me dijo que no dijera nada sobre mi cura por esa razón. Él no quería que los milagros opacaran su mensaje. A pesar de todo, doy gracias a Dios por todos los días de mi vida, incluyendo mis años con la lepra. Si no hubiera conocido ese dolor, no hubiera buscado a Jesús. Ruego que nunca olvide la importancia del toque de Jesús. También ruego para nunca fallar en alcanzar con amor, como lo hizo Jesús, a aquellos que sufren a mi alrededor.

0: Durante el ministerio terrenal de Jesús, realizó muchos milagros. Con su palabra o con su tacto, los cojos podían caminar, los sordos oían, los ciegos podían ver y limpiaba la piel de los leprosos. Jesús se atrevió a tocar a los intocables. Nadie estaba demasiado sucio, demasiado enfermo o era demasiado repugnante moralmente. Como dijo Jesús, todos los que el Padre me da vendrán a mí y al que a mí viene no lo rechazo. Juan 6:37. Igual que Tobías se cubrió con lepra, así también nosotros nos cubrimos con el pecado. Sin Jesús, nuestras vidas no tendrán esperanza. Jesús sana físicamente a cada persona como lo hizo con Tobías, pero también cura el espíritu de quien recurre a Él en arrepentimiento y fe. También promete su presencia a través de todas las dificultades si aceptamos su regalo de curación espiritual. Al igual que Tobías, debemos ir a Jesús, la fuente misma de nuestra sanidad. Como Tobías, debemos caer ante Jesús en humildad. Debemos creer que Jesús puede cambiarnos y debemos buscar la voluntad de Dios. También como Tobías, una vez que sabemos que Jesús cura, ya sea física, mental, emocional o espiritualmente, le ofrecemos nuestra adoración y nuestra alabanza. Reconocemos a Jesús como el gran médico cuyo toque hace la diferencia. Además, queremos compartir las buenas nuevas, el Evangelio, con aquellos que sufren sin esperanza a nuestro alrededor. Llegar a los más necesitados no siempre fue popular en los días de Jesús. Tampoco lo es hoy en día. Sin embargo, una vez que conocemos el toque de Jesús, Él nos manda: anda entonces y haz tú lo mismo. En el nombre de Jesús ofrecemos esperanza en la noche más oscura. Ahora llegamos al momento cuando podemos responder a Dios. El hombre en la historia de hoy estaba cubierto de lepra. No se pudo limpiar a sí mismo sin importar lo mucho que lo intentó. Asimismo, todos estamos cubiertos en pecado, incapaces de limpiarnos, no importa cuánto lo intentemos. Nada de lo que hagamos será suficiente para hacernos rectos ante Dios. Por esta razón, Jesús vino a la tierra para hacer por nosotros lo que nosotros no podríamos hacer por nosotros mismos. Jesús tomó nuestro lugar, vivió una vida sin pecado y por consiguiente sufrió un digno sacrificio por nuestros pecados. La palabra de Dios dice: de hecho, la ley exige que casi todo sea purificado con sangre, pues sin derramamiento de sangre no hay perdón. Hebreos 9:22. La historia de la palabra de Dios, de Abraham, en su voluntad de sacrificar a su hijo y la provisión de Dios, de un carnero, era una imagen del cordero sacrificial de Dios. Juan el Bautista dijo de Jesús: he aquí al Cordero de Dios que quita el pecado del mundo. Juan 1:29. Jesús es el Cordero sacrificial de Dios, ofrecido como sacrificio por nuestros pecados. Jesús murió en la cruz por nuestros pecados. Murió en nuestro lugar. El apóstol Pablo escribió diciendo: porque ante todo les transmití a ustedes lo que yo mismo recibí, que Cristo murió por nuestros pecados, según las Escrituras, que fue sepultado, que resucitó al tercer día, según las Escrituras. 1 Corintios 15:3-4. Jesús no se quedó en la tumba, se levantó de entre los muertos y está vivo para siempre. Un día Jesús regresará a la tierra, porque Él dijo: volveré. Si aceptamos el sacrificio de Jesús en nuestro nombre, nos hace dignos, no por nada que hagamos, pero debido a lo que Jesús hizo por nosotros. Voy a hacer una breve oración desde mi corazón a Dios. Escucha mi oración y luego, cuando haya orado, te guiaré a hacer la misma oración. Querido Dios, me doy cuenta que no puedo salvarme a mí mismo. Gracias porque Jesús murió por mis pecados. Gracias porque todos mis pecados fueron perdonados por él. Gracias porque Jesús resucitó de entre los muertos y porque está vivo por siempre y para siempre. Amén. Ahora repite en voz alta esta oración después de mí. Oraremos una porción a la vez. Puedes hacer de esta tu propia oración para Dios con todo tu corazón. Querido Dios, me doy cuenta que no puedo salvarme a mí mismo. Gracias porque Jesús murió por mis pecados. Gracias porque todos mis pecados fueron perdonados por Él. Gracias porque Jesús resucitó de entre los muertos y está vivo por siempre y para siempre. Amén. Gracias por hacer esta oración. En el programa siguiente aprenderemos a confiar en Jesús y a recibirlo en nuestras vidas como Salvador.
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Esta es la hora en RRI. Son las 6 de la mañana. 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

¿Es posible que un solo evento despierte tanta alegría como temor? Hola, soy Johnny Erickson Tada y la resurrección tiene ese efecto. Por un lado nos llena de una alegría enorme, pero por otro también puede producir algo de temor. Jesús dijo en Juan capítulo 5, vendrá la hora en que todos los que hicieron el bien resucitarán para vivir y los que hicieron el mal resucitarán para ser condenados. Eso la verdad debería hacernos temblar un poco, porque rara vez pensamos que los rostros que vemos a diario un día resucitarán, ya sea para vida o para condenación. Pero Jesús va a volver y va a juzgar a vivos y muertos. ¿Y quiénes son esos vivos? Pues tu doméstica, la cajera del banco, el maestro de tus hijos, tu vecino de al lado y tal vez pueda ser tu hermana. Así que pongámonos las pilas y hablemos de Jesús a los que están vivos. Hazlo ahora antes que muera.

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1: 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Un saludo para los que nos escuchan a través de Radio Transmundial. Desde la capital de Cuba les saluda Jesús Blanco y estamos comenzando otra emisión de este espacio. Hoy continuaremos conversando con el pastor Alberto González sobre la depresión. Mantenga la sintonía con esta estación y le aseguramos que hoy Dios hablará su corazón. Les recordamos que en el programa anterior, el pastor Alberto nos habló de los diferentes tipos de depresión y cómo los cristianos también están expuestos a experimentarla. Pues bien, hoy veremos un ejemplo bíblico de una depresión situacional que fue consecuencia de una desobediencia. ¿No es así, pastor?
2: Sí, hermano Jesús. Hoy profundizaremos en una historia bíblica que tiene mucho que enseñarnos. Me refiero al profeta Jonás. ¿Qué te parece si hablamos sobre él y los acontecimientos en los que estuvo envuelto?
1: ¿Cómo no? Pues su historia tiene que ver con el tema que nos ocupa. Por cierto, es un libro muy corto de la Biblia e instamos a nuestros oyentes a que lo lean completo en la primera oportunidad que tengan después de escuchar nuestro programa, por supuesto, porque de seguro podrán entender mejor su historia y aplicar las lecciones a su vida. Pero escuchemos antes la canción Solo Creo en Ti, interpretado por el grupo Bless. Enseguida regresamos.

0: insistiendo en el tema de hoy, diremos que Jonás era un profeta que amaba a Dios y creía profundamente en él. Sabía orar y comunicarse con Dios de una manera muy profunda. Sin embargo, cuando recibió el llamamiento divino para ir a la ciudad de Nínive a predicar, hizo lo inexplicable. Viajó totalmente en sentido contrario. ¿Sabe, Jesús? Cuando leo el libro de Jonás, pienso que muchos cristianos tendemos a ser como él. ¿No te parece?
1: Sí, cómo no. Muchas veces hacemos lo contrario a lo que Dios nos manda.
0: Sabemos quién es Dios. Estamos convencidos de su grandeza y de su poder. Le amamos, queremos servirle. Conocemos cómo clamar a Él cuando estamos en apuros, pero tenemos un tremendo problema con la desobediencia.
1: Así mismo.
0: Nos cuesta mucho trabajo hacer lo que Dios quiere que hagamos y muchas veces nuestras decisiones y nuestras acciones son contrarias a los deseos y propósitos de Dios para con nuestra vida.
1: Y realmente esto es muy triste, Alberto, porque Jonás, tal vez si hubiese obedecido a Dios, su historia hubiese sido diferente.
0: Claro. Cuando un creyente decide ignorar la voluntad de Dios e ir en la dirección contraria, trae sobre sí complicaciones y sufrimientos sin número. Pero tristemente, muchos cristianos piensan que ignorando la voluntad de Dios les va a ir bien y sucede lo contrario. Un cristiano desobediente no solo acarrea repercusiones negativas hacia él mismo, sino que también hacia todos los que le rodean. Debido a su desobediencia, por ejemplo, Jonás puso en peligro la vida de los marineros de la nave en que viajaba. Y ellos terminaron tirándole literalmente a él por la borda. ¿Sabes qué me emociona de esta historia? Jonás, aunque desobedece, tiene temor de Dios y vuelve a él porque le ama y sabe que necesita de Dios. Él mismo dice, cuando mi alma desfallecía en mí, oración llegó hasta ti en tu santo templo. Dios oyó su oración y salvó su vida de manera milagrosa. Pero Jonás no se libró de que Dios le enviara de nuevo a Nínive, al menos esta segunda vez. Y consciente de su error primero, el profeta fue directo para Nínive y estuvo predicando insistentemente por 40 días.
1: Lo más sorprendente de esta historia, Alberto, es la facilidad con que los ninivitas aceptaron el mensaje de Dios, pues se arrepintieron y Jonás, en vez de alegrarse, se llena de ira y se deprime. ¿Cómo es posible?
0: Increíblemente, Jesús. Se enojó con Dios por haber mostrado misericordia a los ninivitas, porque él consideraba que no eran dignos de recibir la misericordia divina. Se olvidó que Dios mismo había sido misericordioso con él. Tal parece que como después de su trágico naufragio y la experiencia con el gran pez, predicó allí casi obligado y sentía cierto placer en anunciarles a los ninivitas que Dios les castigaría y nunca esperó ni deseó que ellos se arrepintieran. Fue por eso que cayó en depresión. Tal vez él esperaba que los ninivitas rechazaran el mensaje para poder decirle a Dios, ¿ves? No quise venir aquí porque sabía que esto era lo que iba a pasar y así justificar su desobediencia. Jonás es el primer predicador que se pone bravo y se deprime cuando todos aceptan su mensaje y se convierten. ¿No te parece ridículo?
1: Totalmente, la verdad.
0: Tenía que haber saltado de emoción y gratitud y sin embargo termina deprimido. ¿Sabes por qué? Porque la convención de los ninivitas evidenció la gravedad de su desobediencia al viajar en sentido contrario hacia Tarsis. ¿Cómo un hombre que creía en Dios y le amaba, que además era profeta, pudo haber hecho eso? Jonás se deprime porque su orgullo fue herido y porque no pudo aceptar sencillamente que se equivocó. Desobedeció y tenía que pedir perdón.
1: Entonces la depresión de Jonás sí era pecado, ¿no?
0: Claramente, hermano. Él se atreve a juzgar a Dios por ser demasiado misericordioso y mostrar ira y autocomiseración, dos ingredientes que con frecuencia anteceden a la depresión. Así fue que exclamó de la manera más desesperada, ahora pues te ruego que me quites la vida porque mejor me es la muerte que la vida. Fíjate bien, Jesús.
1: Sí.
0: Jonás es un predicador que logra una conversión masiva y se siente tan deprimido que desea morir. Cuando Dios le recrimina por enojarse, él termina reiterándole su enojo aún después de que Dios le habló. ¿No te das cuenta? Jonás no había resuelto su problema con la desobediencia y estaba emplazando a Dios, justificando su decisión de ir hacia Tarsis, tratando de explicar su comportamiento en vez de reconocer sencillamente su pecado. Y se molestó porque los ninivitas reconocieron el suyo.
1: Así
0: mismo.
1: ¿Te
0: das cuenta?
1: Así mismo. Bueno, creo que sería muy bueno, Alberto, hacer una pausa para escuchar un himno que puede ayudar a nuestros oyentes que se encuentren en una situación semejante como la de Jonás, sufriendo una depresión, pero no dispuestos todavía a hacer lo que en realidad debieran. Es el mismo caso de Jonás. El tema que vamos a escuchar se llama Pon tus ojos en Cristo.

0: Continuamos y estamos hablando de la depresión. ¿Crees entonces, Alberto, que aunque la depresión en sí misma no siempre es pecado, sino resultado de causas ajenas a nosotros, muchas veces sí tiene causas espirituales?
1: Absolutamente. Así como hay causas físicas, emocionales y mentales para la depresión, también las hay espirituales, como en el caso que nos ocupa. La desobediencia y la culpa son semillas fértiles para que puedan producir un proceso depresivo profundo y pecaminoso, tal como el que experimentó Jonás. No se puede albergar la culpabilidad de desagradar a Dios y seguir experimentando el gozo de la salvación. Ni se pueden enfrentar las artimañas y ataques que Satanás usa en contra nuestra si no conocemos y aplicamos la palabra de Dios a nuestra vida. La desobediencia y la culpabilidad son inseparables. Y a menos que apliquemos el remedio de la confesión y el arrepentimiento, podríamos enfrentarnos a una depresión profunda. ¿Sabes, Jesús? Resulta interesante que cuando leemos la historia de Jonás en la Biblia, vemos que posee lo que hoy llamamos un final abierto. No sabemos si Jonás resolvió su depresión o no. Dios le enfrenta con amor y gracia a la inconsistencia de sus argumentos justificatorios, pero ignoramos la respuesta de Jonás al mensaje divino. Eso me hace pensar muchísimo, hermano. En mi largo ministerio, he identificado muchas personas que viven en una depresión permanente, mostrando irritabilidad constante y a veces, ante cierto aspecto, culpando a Dios por problemas en su vida que solo pueden resolver con un arrepentimiento genuino. Es triste porque son hermanos y hermanas que incluso manifiestan conocer a Dios, pero es obvio que hay situaciones en su vida que no están resueltas y no pueden experimentar el gozo de la salvación.
0: Bueno, sobre la depresión continuaremos en nuestro próximo programa porque ya el tiempo se nos va terminando. ¿Podrías darnos, Alberto, una palabra para aquellas personas que nos escuchan y que de algún modo se han visto reflejados en la historia de Jonás?
1: Sí. A todos aquellos que nos escuchan y que se sienten deprimidos y culpables de decisiones erradas y desobediencia a Dios en algún aspecto de sus vidas, les recuerdo que el camino para librarse de las garras de una depresión como la de Jonás es sencillamente un arrepentimiento genuino. Deja de justificarte e incluso culpar a otros. Ello jamás te liberará de la depresión. Experimentar el perdón de Dios sí lo hará. Podrás decir como el salmista, con cánticos de liberación me rodearás.
0: Esperamos, amado oyente, que el programa de esta noche haya hablado a su corazón. Todos podemos ser víctimas de la depresión, pero también podemos liberarnos de ella si utilizamos los recursos que Dios ha dejado a nuestra disposición. Seguiremos hablando de ello en los próximos programas. Con mucho amor estuvimos en nuestro hogar, Francisco Blanco Uría, en la realización de sonidos. Y les hablamos, Alberto González, quien escribió la emisión de hoy, y Jesús Blanco, quien además dirige el programa. Les esperamos la próxima semana. Hasta entonces, que el Señor lo acompañe. 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
1: Las pasiones mueven nuestra vida. El fútbol, autos, grandes proyectos, ropa y mucho más. Todo lo que hacemos es el resultado de lo que más valoramos. La pasión más grande del rey David era su Dios. Él dijo en el Salmo 42, en los versos 1 y 2, como el ciervo brama por las corrientes de las aguas, así clama por ti, oh Dios, el alma mía. Mi alma tiene sed de Dios, del Dios vivo. ¿Cuándo vendré y me presentaré delante de Dios? Todos sus poros transpiraban por Dios. ¿Es Dios tu más grande pasión? Invierte tu tiempo y todos tus intereses en Dios, y Él será tu más grande pasión.

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0: Volvemos a la jungla semántica. ¿Cómo está? ¿Está con su equipo de expedición pronto? Nos ahondamos entonces, luego de pasar este estudio anterior sobre el 5455 de Gálatas, y viene el versículo número 6. Bienvenido, Héctor, ¿cómo estás?
1: ¿Qué tal, Esteban? ¿Qué tal, amigos? Y hoy sí, a machetazos limpios en la jungla semántica.
0: Ay, ay, ay.
1: Porque seguimos con el tema de la libertad en Cristo, que es a través de la justificación, esta libertad.
0: Este capítulo 5 está dando bastante trabajo, te diré, ¿eh?
1: Sí, sí, sí, y ni te imaginé cómo va a terminar, porque va a terminar con la sobra de la carne,
0: claro,
1: y el fruto del espíritu.
0: Sí, sí.
1: Va a terminar con un gran postre, una gran cereza arriba de la gran torta esta tan linda, ¿no? Mm. Y sabes, Esteban, que hoy en Gálatas capítulo 5, versículo 6, él sigue explicando. A mí me gusta mucho estas conjunciones consecutivas explicativas. Es clásico de Pablo, ¿no? Pablo utiliza algo que se llama, es conocido, el porqué. Porque cuando uno utiliza un porqué,
0: una explicación.
1: Es una explicación. Pero Pablo utiliza un estilo literario que te explica y a su vez te argumenta. Entonces, a veces son conjunciones consecutivas, explicativas y argumentativas.
0: Ah, mira.
1: ¿Qué quiere decir? Que te explica algo y cuando vos crees que ya está, terminó la explicación, te tira una frasecita que precisás el otro versículo para poder saber.
0: Va encadenando.
1: Encadenando, seguro. Sí, sí, sí, sí. En algunos libros le llaman la tautología este sistema,
0: claro.
1: Pero es un estilo muy especial de Pablo utilizar explicaciones y dejarte algo pendiente para después explicártelo también. Y en este caso, él se había comenzado en el versículo 5 con ese porqué, pero ahora el verso 6 es otro porqué. Dice, porque en Cristo Jesús ni la circuncisión vale algo, ni la incircuncisión, sino la fe que obra por el amor.
0: Ajá.
1: Qué versículo, ¿no?
0: Sí.
1: Porque a veces los que no estamos circuncidados nos jactamos diciendo, yo no tengo que estar circuncidado, ni
0: sí,
1: guardar
0: sí.
1: la ley.
0: Ya pasé esas cosas.
1: Ni festejar el Roshaná y ya está.
0: Sí, sí.
1: Y nos sentimos un poquitito, a veces hasta agrandados.
0: Medio siendo, superado, sí.
1: Superado. Sí. Y el otro dice, yo, gracias a Dios, soy lo más pegado a Moisés, la circuncisión, la Pascua, el Roshanad, el Yom Kippur, el Talit, el Kipalas, las hierbas amargas. Entonces, puede haber vanagloria para un lado, vanagloria para el otro. Y Pablo me encanta porque siempre se pone en el medio.
0: Uh-huh.
1: Pablo, es como digo siempre, Pablo no es ni arminiano ni calvinista, es cristiano. Y ahora no es ni los jactanciosos evangélicos, ni los legalistas judíos.
0: Judaizantes, claro.
1: Él dice, soy cristiano. Otra vez Pablo en el medio, me encanta esta actitud. Y él comienza el verso 6 diciendo, porque en Cristo, fundamental, que comienza con un porque, confirmando o explicando la verdad de que es por la fe. Lo que había dicho el versículo 5. Retomamos otra vez el verso 5 que dice, porque nosotros por el Espíritu aguardamos por fe, no es por ley, uh-huh, por fe, la esperanza y la justicia. Y acá explica, acá del

0: porque del verso 6, todos sabemos que porque es conjunción consecutiva explicativa, está explicando y en esta explicación confirmando la verdad de que es por fe y no por ley, ni rito, ni esfuerzo, ni capacidad, ni formación, no es del que se esfuerza ni del que quiere, es por fe, es gracia que es por fe. Y lo interesante que coloca algo que es muy importante, que es la preposición en. Y voy a explicar por qué la preposición en es importante acá, porque dice en Cristo Jesús. Porque por lo general, Esteban, nosotros en la gramática griega, nosotros se declina, se declina en el griego de 8 maneras diferentes. O sea, vos podés poner la palabra Cristo, el nombre Cristo, Dios, Pedro, Juan, Lucas, con 8 maneras diferentes en el griego. Por eso tenemos el nominativo, tenemos el genitivo y el ablativo, tenemos el locativo, instrumental y el dativo, tenemos el acusativo, tenemos el vocativo, y ahí ya tenemos los 8. O sea que vos podés decir Jesús de 8 maneras diferentes. Qué importante es saber griego. No es que vamos a ser más espirituales ni nada por el estilo, pero al saber griego uno puede saber qué es lo que está pasando. Porque en el español nosotros tenemos preposiciones para ubicar el hecho, el hablante, la ciudad. Yo puedo decir estoy en Montevideo, utilicé la preposición en, pero puedo decir salgo de Montevideo, claro. Paso por Montevideo, voy hacia Montevideo, paso sobre Montevideo volando, o estoy bajo Montevideo.
1: En un submarino.
0: En un submarino. En el túnel de 18 de julio. Bueno. Ahí está. Entonces, en el español yo tengo que colocar preposiciones para saber cuál es mi lugar en Montevideo. Y si salgo, voy, estoy. Bien. Al decir en, es un caso locativo, tiene lógica. Yo estoy en Montevideo. Nadie va a estar pensando que estoy en Argentina o en Brasil. Estoy en Montevideo. Pero no solamente en el griego el caso locativo indica lugar, sino que también indica apropiación. Un ejemplo. Si yo digo que la semilla está en la naranja, nadie se va a imaginar la semilla pegada en la cáscara.
1: No, claro.
0: Porque está dentro de. Bueno, cuando dice que nosotros estamos en Cristo, tenemos que imaginarnos esa semilla dentro de la naranja. Pero cuando dice que Cristo está en nosotros, ¿cómo hacemos ahora?
1: Claro.
0: Bueno, lo ilustro de otra manera.
1: A ver, a ver.
0: Agarro un balde, un recipiente con agua, y coloco una esponja, de esas esponjas que son de polifón, sí, poliuretano.
1: Sí, sí, sí, sí.
0: Y la meto adentro, mirá, yo sería la esponja, entonces voy a estar adentro del agua, bien en el medio del agua. Entonces yo estoy en el medio de Cristo, en medio del agua. Pero resulta que como la esponja absorbe agua, ahora resulta que Cristo está dentro mío.
1: Claro.
0: Eso es lo que dice la Biblia. Yo estoy en Cristo y Él está en mí. Uno, si yo lo trato de ver como la naranja, ya se me complica. Tengo que verlo algo que lo ponga dentro de un recipiente con agua, pero a su vez, eso que puse absorbe. Todo el agua. Esta imagen está varias veces en la Biblia, cuando dice que nosotros entregamos la fragancia de Cristo, ¿te acordás en Corintios?
1: Sí.
0: El versículo que es siguiente dice, pero para Dios somos olor fragante. Entonces uno dice, para, vamos a ponernos de acuerdo, Pablo. ¿Yo entrego la fragancia de Cristo o yo soy la fragancia de Cristo? Porque para Dios somos olor grato. Es muy sencillo también. Todo cristiano que entrega la fragancia de Cristo se impregna de la fragancia de Cristo. ¿Vos te imaginás, Esteban y los oyentes, que tengamos un recipiente muy grande, 10 litros de un recipiente del mejor perfume francés que existe en la historia, con un fijador que es increíble? Que no me estoy poniendo una media gota de perfume en la mano, estoy poniendo mis manos, mis brazos, adentro de este recipiente con perfume francés, con uno de los mejores fijadores del mundo. Y estoy moviendo y moviendo y estoy entregando y agarro con mi mano y tiro perfume de ese recipiente para todos lados. ¿Qué pensás que va a pasar conmigo en la noche? Y mañana de mañana. Sí. aunque yo me haya lavado muy bien las manos.
1: Ese aroma va a persistir.
0: Pero quedó en los poros, quedó abajo de la uña. Ya se impregnó en los poros, que va a demorar días en salir.
1: Claro. Y hasta uno queda saturado de ese aroma, ¿no?
0: Exactamente. Sí. Bueno, ¿sabes, Esteban, que a mí me gusta siempre parafrasear en ejemplos, ¿no? Porque uno, dice la medicina, que uno es lo que come. Si uno come mucho caroteno, queda anaranjado.
1: Sí, verdad, sí.
0: Si uno come ajo, va a salir ajo por los poros. Sí. Si uno come cebolla o algo.
1: Y se va a sentir ese aroma.
0: Se va a sentir, aunque haya salido muy bien duchado de la ducha, ¿no? ¿Sabes por qué? Porque todo lo que está dentro sale por los poros. Ahora, si está Cristo en nosotros, dentro de nosotros, ¿qué debería estar saliendo, Esteban?
1: Claro.
0: La fragancia de Cristo hacia afuera.
1: Ahí hay una buena pregunta. ¿Qué es lo que está saliendo de nosotros, ¿no? Cuando nos vinculamos con los demás.
0: ¿O qué es lo que está dentro? También porque a veces no sale Cristo porque no está adentro.
1: Claro. Bueno, le dejamos pensando esto. Vamos a la pausa en esta conversación con el pastor Héctor Leites y volvemos a la jungla semántica.
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1: Estamos mirando la carta del apóstol Pablo a los Gálatas, capítulo 5, versículo 6, que comienza con un porque en Cristo Jesús. Es una preposición explicativa, nos decías, pero a su vez te pusiste a hablar sobre la preposición.
0: Sí, me emocioné.
1: En Cristo. Pero vos sabés que después que lo mencionaste y hablaste y hiciste toda la explicación, me doy cuenta que el apóstol Pablo, a lo largo de todo el Nuevo Testamento, habla en Cristo Jesús.
0: Continuamente.
1: Continuamente. Esa preposición parece que es una de las claves que él tiene en sus escritos, ¿no?
0: Mirá, Esteban, estamos en Gálatas.
1: Sí.
0: Solo en el libro de Efesios aparece en Cristo 26 veces.
1: ¿Solo en Efesios?
0: Solo en el libro de Efesios. Así que imagínate.
1: Qué importante que es para el concepto teológico, ¿no?
0: Fíjate que estamos hablando de que Pablo escribió la mitad del Nuevo Testamento, claro, 13 claro. cartas, ¿no?
1: Y si en una sola usa esa cantidad de repeticiones en del uso de la preposición.
0: En una sola carta a los Efesios aparece 26 veces en Cristo. Así que creo que es muy clara su teología. Él siempre habla, y sabes que siempre habla de la unión con Cristo como un elemento vital. Un ejemplo. Yo puedo saber mucho de griego, puedo saber de gramática o matemática, física, cuántica, lo que sea. O saber mucho de historia o de ley. Pero si yo no estoy unido a Cristo, entonces va a haber un problema gravísimo, muy grave. Te pongo un ejemplo bien, pero bien lógico, de lo que es amar a Dios y estar en Cristo. Cuando Sadrach, Mesach y Abednego fueron intimados a arrodillarse, porque no lo habían hecho la primera vez. Entonces el rey Nabucodonosor lo llama, por causa del cargo que tienen, le da una segunda oportunidad. Y allá en Daniel 3 le dice, están dispuestos que al oír el son de la bocina, la flauta, en fin, la banda, ustedes se postren y adoren la estatua que yo he levantado. Los tres muchachos resueltamente, que su nombre original era Ananías, Azarías y Misael, pero se le cambia el nombre pagano, les cambian el nombre a los dioses paganos, Sadrach, Mesach y Abednego, ¿no? Daniel capítulo 3. Ellos dicen, mire, según la sentencia de Nabucodonosor, según su sentencia nosotros somos culpables, no vamos a discutir. Según su sentencia, usted nos ha hallado culpable, no hay mucho que hablar. Eso sí. Y acá viene lo más importante entre la fe y la unión con Cristo. Nuestro Dios, a quien servimos, puede librarnos del horno y de su mano, oh rey. Decirle eso al rey más poderoso de la historia, Nabucodonosor, el Imperio Babilónico, era algo increíble. Pero no solamente le dijeron en 3.17, Daniel 3.17, mire, don Nabuco, porque se tuteaban, eran amigos. Sí. Mire, don Nabuco, nuestro Dios, a quien servimos, puede librarnos de su mano y del horno. Esto es fe. Dios puede. No están cuestionando el poder de Dios. Es fe.
1: Sí.
0: Pero el 3.18 es unión con Cristo. Porque dice, y si no, sepas, oh rey, que tampoco te serviremos. O sea, Dios puede creemos y tenemos fe. Pero si dentro de su soberanía a Dios le plació en su soberanía que tengamos que morir carbonizado, seguiremos unidos a Cristo y a Dios. Así que haga lo que quiera. Cuando el rey escuchó esto, realmente se enojó.
1: Se enfureció.
0: Y mandó calentar el horno 7 veces más. Y Don Nabucco estaba 8 veces más calentito que el horno.
1: Sí.
0: ¿Y sabes qué pasó? Tiene que estar la fe unida a la unión con Cristo. Yo he escuchado muchas veces, Esteban, muchas veces, en mi vida muchas veces he escuchado, Dios es grande, es poderoso, Dios me va a dar esto, me va a dar esto otro, me va a dar un par de zapatos nuevos, me va a dar una moto, un auto, un helicóptero, un jet privado, me va a dar el Artemis 2 para dar vuelta a la luna. Y resulta que llega el día y no vino el Artemis 2, lo desarmaron, cayó en el agua. ¿Y sabes qué pasó? Empiezan a decir, ¿cómo puede ser? ¿Por qué Dios me lo prometió? ¿Dónde estaba su amor, su equidad, su justicia? No voy más a la iglesia, no sigo más a Dios, nadie me quiere. ¿Dónde estaba Dios cuando Él me prometió esto? ¿Sabe qué pasó? Era una fe como consentimiento intelectual. La fe tiene que estar unida a la soberanía.
1: La soberanía de Dios, ¿no?
0: Soberanía de Dios. Mi Dios puede. Ahora, si Él determina en su soberanía que no, yo sigo siendo cristiano y sigo amando al Señor. Por eso los muchachos dijeron, mire, Don Nabucco, nuestro Dios puede, pero si a Él le place en su soberanía que tengamos que morir carbonizados, sepa que tampoco nos vamos a arrodillar, ¿eh? Así que haga lo que tiene que hacer. Y ahí apareció, y una cosa muy importante, Esteban, nunca se apagó el fuego.
1: Amén.
0: De hecho, se intensificó.
1: Sí, lo aumentaron.
0: Pero apareció el cuarto varón paseándose. Y hay algo que yo siempre digo porque me gusta mucho la observación. Continuamente el capítulo 3 y 4 dice que los muchachos fueron tirados al horno atados.
1: Sí,
0: atados.
1: Sí.
0: Inclusive el mismo rey dice, no echamos a 3 varones atados, yo veo 4 sueltos. Fíjate que el fuego, lo único que hizo el fuego fue quemar las cuerdas.
1: Nada más.
0: Nada más. Por eso cuando usted, amigo, está pasando por momentos muy difíciles, de esos hornos que no están para bollo, como dice el dicho, sepa que el Señor permite fortalecer su vida y que aparezca el cuarto varón para fortalecer su vida. Eso va a estar siempre. El cuarto varón va a aparecer para fortalecer su vida y pasearse suelto, ¿verdad? No maniatados.
1: Y salieron sin siquiera tener olor a humo en sus ropas.
0: Nada. Nada, pero absolutamente nada, nada, nada. Ni un pelito había sido quemado, pero las cuerdas sí. Así que bien dice Pablo a los romanos, a los que aman a Dios, todas las cosas les ayudan
1: para bien.
0: Y eso es lo que él trata de decir cuando dice en el verso 6, porque en Cristo no hay otro lugar en la cual podemos disfrutar estas grandes bendiciones que no sea en Cristo. Y ahora pasa a describir dos cosas que estaban en peligro en ese momento, ¿no? Que era el tema de la circuncisión. Porque el judaizante no quería cumplir los 613 mandamientos. Quería 4, 5, 6, 5.
1: Unos poquitos como para llenar el ojo, digamos.
0: Y por lo general tampoco lo querían cumplir ellos. Exigían que otros lo cumplieran, como dijo Jesús. Entonces él dice acá que, hablando de la unión con Cristo, porque en Cristo Jesús, ni la circuncisión, o sea, ni el judío ni el griego tienen ventaja alguna si no están en Cristo Jesús. Porque acá está hablando del judío y el griego. Cuando se dice griego no se está refiriendo a la Biblia solo a aquel que nació en Atenas o en Creta.
1: ¿Ah?
0: Está hablando judío y griego. Griego es todo aquel, que por eso se llama etnos, ¿verdad? Es todo aquel que no es judío. Entonces está hablando de la humanidad.
1: Porque era la cultura imperante en la época también, la cultura griega, ¿no?
0: Exactamente.
1: Que trascendía todo el Imperio Romano.
0: Exacto. Y cuando dice ni la circuncisión vale algo, la palabra vale, a mí me llamó la atención la palabra vale, porque utilizó uno de los términos para poder, para fuerza. Es interesante porque en el griego vos tenés la palabra dunamis, que es poder. Es poder, dunamis. Aparece en Romanos 1.16, que dice, no me avergüenzo del Evangelio, porque es poder de Dios para la salvación. Dunamis es poder. Energeia es otra palabra para poder, de ahí sale la palabra energía.
1: Entiendo.
0: Bueno, de la palabra dunamis sale dínamo, dinamismo, dinamita, todo lo que tenga que ver con movimiento y esto. Bien. Después tenemos la palabra kratos, que es poder también. Los griegos hablaban del demos kratos. La democracia. Demos es pueblo, kratos es poder. Pero Pablo utiliza la palabra ischus. Ejus es otra palabra para poder. O sea que en realidad lo que le está diciendo es, miren, por más que ustedes estén circuncidados, no están teniendo ni poder, ni fuerza, ni nada por el estilo. No vale nada. Esa fuerza que ellos creían tener, ese poder que creían tener por ser el pueblo escogido y por cumplir algo de la ley, él dice, no les vale nada.
1: Nada.
0: Él utilizó la palabra, no tienen hijos, no vale nada. La palabra circuncisión es la palabra peritomé. Pero cuando habla de la incircuncisión, que es la palabra acrobustia, la palabra acrobustia quiere decir que es una persona que no ha sido circuncidada por causa de que no es judío. Porque habían muchos que no eran judíos que se circuncidaban o se hacían prosélitos, abrazaban la fe judía, ¿no? Uh-huh. Pero en este caso es la persona que se jacta diciendo, bueno, yo sigo a Cristo, no tengo que hacer ni esto, ni esto, ni esto, ni esto. Entonces hay una jactancia. Pero la clave es, y la clave fundamental es, que no podemos estar disfrutando el Evangelio por capacidad, por jactancia, por decir yo no tengo que hacer esto, yo no tengo que cumplir la ley. Y el otro dice, sí, pero yo sé mucho de la ley, yo uso el kipá, el talid, yo celebro en vez de la Santa Cena la Pascua, las hierbas, las copas. Todo eso, Pablo dice, no tiene valor, ha perdido la fuerza. Uh-huh. Todo tiene que estar en Cristo. Por eso dice, y termina el versículo diciendo, que ni la circuncisión vale algo, ni la incircuncisión, sino, y acá está el sino, que la conjunción adversativa más fuerte en la Biblia, que es alá. Hay cuatro conjunciones adversativas, Pablo utiliza la más fuerte, que es alá, sino la fe que obra, y acá está obrando, porque es un participio, ¿verdad? A través del amor. El amor a Cristo es la clave, no la ley. El amor a Cristo, no a la ley. Esto es lo que está diciendo. Que busquen ellos, pues, aquel amor que es inseparable de la fe verdadera. Ese amor a Cristo no es amor a Moisés, a Melquisedec, a Gamaliel, o a personajes. Es solo al Salvador. Por eso, él termina y dice que busquen ellos, por favor, a aquel. Aquel amor que fue amor, se hizo hombre, que es el amor inseparable y que Él es, y a Él es a donde nosotros tenemos que depositar toda nuestra fe. Como dice 1 Corintios 7, 19, que dice la circuncisión nada es, cuando Pablo escribe a los Corintios, la circuncisión nada es y la incircuncisión nada, sino el guardar lo que Cristo pide, los mandamientos de Dios a través de Cristo. Esto es fundamental. Querido amigo, usted va a tener influencia de todos lados, pero lo mejor que podemos hacer es seguir la palabra de Dios. En Cristo Jesús es donde vale. Uh-huh. No la circuncisión o la incircuncisión, sino estar por la fe en Cristo Jesús. Y eso me lleva a obrar por amor, ¿verdad? Como dijo Jesús, ¿verdad? Amar a Dios y amar al prójimo, como aquellos grandes mandamientos resumidos en dos. Así que les deseamos siempre de aquí, Radio Transmundial, Jungla Semántica, que siga disfrutando el Evangelio y sigamos disfrutando la libertad cristiana en Cristo Jesús. Dios le bendiga.
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Esta es la hora en RRI. Son las 7 de la mañana. 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

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Conflictos que transforman. Vivimos en un tiempo en donde nos encontramos con conflictos de todo tipo, desde las redes sociales, en nuestras relaciones personales e incluso en nuestros pensamientos. Nos encontramos con conflictos constantes, provocando así que nos alejemos de los demás y hasta de la presencia de Dios. Recordemos que un conflicto no resuelto puede traer división y resentimiento, mientras que uno gestionado con sabiduría puede llevar a la restauración y al crecimiento de ambas partes. La manera en que abordamos los desacuerdos refleja el estado de nuestro corazón y nuestra relación con Dios. Recordemos que Dios nos llama a la paz y a ser pacificadores, no simplemente evitando los conflictos, sino transformándolos. Los conflictos son inevitables y por lo general son el resultado de un corazón orgulloso. Pero el día de hoy quiero animarte a que tengas la suficiente humildad de escuchar a la persona, de ponerte en su lugar, de crear un espacio de diálogo en donde ambas partes puedan dejar todas sus ideas sobre la mesa. Y por sobre todas las cosas, quiero animarte a que toda situación de conflicto que estés atravesando, los dejes en las manos de Dios. Cuando dejamos que el amor de Dios llene nuestro corazón, podemos ver cada conflicto como una oportunidad para crecer, perdonar y restaurar. No se trata solo de resolver diferencias o de tener la razón, sino de reflejar a Jesús en cada situación. Un corazón guiado por el amor de Dios convierte cada conflicto en una ocasión para demostrar gracia y traer paz. Meditación escrita por Pablo Vázquez, Paraguay.

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Los móviles del plan de la redención son el amor y la misericordia divinos. El amor es el manantial del que brota toda la gracia divina que se derrama sobre los hombres en la redención efectuada por Cristo. Mientras que la misericordia es la actitud de Dios que adopta frente al pecador en su deseo de bendecirle, pese al pecado que provoca la ira. La obra expiatoria de la cruz se sobreentiende aquí, ya que a Pablo le interesa primordialmente la gran victoria de la resurrección ganada sobre todas las fuerzas del maligno, la cual ha traído vida a los muertos espiritualmente. Saludos, amigo oyente, y bienvenido una vez más a otro programa de Base Bíblica, en el cual estudiamos las verdades contenidas en la Biblia, la Palabra de Dios. Estos estudios son preparados por el Dr. Eugenio Pridi, presidente emérito de Base Bíblica Internacional. Estamos llevando a cabo un estudio detallado de la epístola del apóstol Pablo a los Efesios, y hoy entramos al segundo capítulo de este libro, al cual se le ha llamado La Cumbre de la Verdad Cristiana. En el capítulo 1 escuchamos atentamente cómo Pablo oraba para que nosotros, como creyentes, pudiéramos saber cuál es la esperanza a la que él nos ha llamado. Seguidamente, el reverendo Samuel Montoya expone las verdades contenidas en los versículos 1 al 7 de este segundo capítulo de la epístola a los Efesios. Gracias, amigo oyente, por su fiel sintonía.

0: En el capítulo 1 escuchamos atentamente cómo Pablo oraba para que nosotros, como creyentes, pudiéramos saber cuál es la esperanza a que Él nos ha llamado y cuáles las riquezas de la gloria de su herencia en los santos y cuál la supereminente grandeza de su poder para con nosotros los que creemos. Ahora, ¿qué es lo que Pablo quería decir cuando él oraba para que pudiéramos saber cuál es la esperanza del llamado de Dios? Pablo toma todo el capítulo 2 en esta epístola a los Efesios para explicar este asunto. Dios usó al apóstol para responder su propia oración por los creyentes de Éfeso. Y Dios hace eso con frecuencia. Él nos usa para responder la misma oración que estamos pronunciando a favor de otros. Nuestro texto para hoy comprende los primeros 7 versículos del capítulo 2 de Efesios. Si usted tiene una Biblia, le sugiero que siga junto conmigo la lectura. Si no la tiene, entonces escuche con atención mientras yo leo este pasaje. Efesios capítulo 2, versículos 1 al 7, dice así: Y Él os dio vida a vosotros cuando estabais muertos en vuestros delitos y pecados, en los cuales anduvisteis en otro tiempo, siguiendo la corriente de este mundo, conforme al príncipe de la potestad del aire, el espíritu que ahora opera en los hijos de desobediencia, entre los cuales también todos nosotros vivimos en otro tiempo, en los deseos de nuestra carne, haciendo la voluntad de la carne y de los pensamientos, y éramos por naturaleza hijos de ira, lo mismo que los demás. Pero Dios, que es rico en misericordia, por su gran amor con que nos amó, aun estando nosotros muertos en pecados, nos dio vida juntamente con Cristo, por gracia sois salvos, y juntamente con Él nos resucitó, y asimismo nos hizo sentar en los lugares celestiales con Cristo Jesús, para mostrar en los siglos venideros las abundantes riquezas de su gracia en su bondad para con nosotros en Cristo Jesús. Ahora Pablo comienza señalando que no tenemos absolutamente nada que reclamarle a Dios debido a nuestra condición totalmente pecaminosa. Él comienza en el lugar donde Dios nos encontró, muertos. Muertos espiritualmente. No teníamos ni siquiera una chispa de vida espiritual en nosotros. Él escribió en el versículo 1, «Estabais muertos en vuestros delitos y pecados». En el principio, Dios les dijo a Adán y a Eva que no comieran de cierto árbol que había en el huerto de Edén. Él dijo allá en Génesis capítulo 2, versículo 17, «Mas del árbol de la ciencia del bien y del mal no comerás, porque el día que de él comieres, ciertamente morirás». Ahora, ¿debemos pensar acaso que Dios no dijo la verdad porque ellos continuaron viviendo físicamente después de tomar del fruto prohibido? Por supuesto que no, porque ellos sí murieron. Murieron espiritualmente aquel día y comenzaron así la marcha hacia la inevitable tumba de la muerte física. La Biblia, amigo oyente, habla de dos clases de muerte. La muerte física, con la cual todos estamos familiarizados, y la muerte espiritual que conduce a la condenación eterna. Una definición bíblica de la muerte, que ya fue mencionada en un programa anterior, me ha ayudado a entender estas cosas de una manera más clara. La muerte no es una aniquilación, tampoco es una cesación de la existencia. Es más bien una separación. En la muerte física, el alma humana se separa del cuerpo, pero continúa existiendo ya sea en el cielo con Cristo o en el Hades separada de Él. La muerte espiritual también es una separación. La separación del espíritu humano de Dios, quien es la fuente de la vida. La muerte espiritual es el estado final de todo aquel individuo que no ha confiado en Jesucristo. Esta separación de Dios ocurrió inmediatamente cuando Adán y Eva pecaron y es confirmada en nosotros cuando rehusamos obedecer a Dios. Así pues, estamos muertos en nuestros propios delitos y pecados. Por lo tanto, aquellos que están sin Cristo están viviendo según la corriente de este mundo. Ellos viven conforme a las reglas y normas del mundo que no es salvo. Santiago, quien era dirigente de la iglesia en Jerusalén, era muy severo con la gente que hacía eso. Escuche usted lo que él decía. ¿De dónde vienen las guerras y los pleitos entre vosotros? ¿No es de vuestras pasiones las cuales combaten en vuestros miembros? Codiciáis y no tenéis. Matáis y ardéis de envidia y no podéis alcanzar. Combatís y lucháis, pero no tenéis lo que deseáis, porque no pedís. Pedís y no recibís, porque pedís mal, para gastar en vuestros deleites. Oh, almas adúlteras, ¿no sabéis que la amistad del mundo es enemistad contra Dios? Cualquiera, pues, que quiera ser amigo del mundo, se constituye enemigo de Dios. Así es como aquellos que viven para sí mismos y para este mundo presente actúan y reaccionan los unos para con los otros. Ellos discuten y pelean para conseguir lo que desean. Y amigo oyente, Dios desprecia esa clase de acción y de reacción. Su voluntad es que usted y yo, como creyentes, nos despojemos de esa clase de vida y de actitud. Para entender cuán malos son los hombres que están alejados de Dios, solo necesitamos saber quién dirige el curso de sus vidas. Pablo nos dice que es el príncipe de la potestad del aire, el espíritu que ahora opera en los hijos de desobediencia. Ahora, solo leyendo la epístola a los Efesios, todavía no hemos aprendido quién es este príncipe de la potestad del aire. El mismo apóstol Pablo, en su segunda epístola a los Corintios, capítulo 4, versículo 4, lo llama el Dios de este mundo. No el Dios que nosotros conocemos, sino Dios con una D minúscula. O sea que el príncipe que guía la corriente de este mundo es el mismo Dios de este mundo que se menciona en la segunda epístola a los Corintios, capítulo 4. Cuando el Señor Jesús estaba hablando de su crucifixión, Él dijo, «Ahora es el juicio de este mundo. Ahora el príncipe de este mundo será echado fuera». Jesús se refería a Satanás, quien obra contra el Dios del cielo y de la tierra. Él es el príncipe de la potestad del aire que dirige el rumbo de los hombres que no son salvos. La gente que no es salva cree que es libre. En sus corazones ellos dicen, no voy a dejar que Cristo cambie mi vida y gobierne sobre mí. Ahora soy libre, pero si hago eso, quedaría amarrado. Pero amigo oyente, esa es una mentira de Satanás mismo. En realidad, ellos ya están bajo el cautiverio del pecado y de la muerte. Si usted no cree esto, haga el intento de vivir una semana sin un pecado y sin un mal pensamiento. Y usted descubrirá muy pronto su esclavitud. De este cautiverio, Pablo dice, aquí en el libro de Efesios, capítulo 2, versículo 3, entre los cuales también todos nosotros vivimos en otro tiempo en los deseos de nuestra carne, haciendo la voluntad de la carne y de los pensamientos, y éramos por naturaleza hijos de ira, lo mismo que los demás. Ahora, como un aspecto secundario interesante, debe notarse que en los versículos 2 y 3 de este capítulo 2 de la Epístola a los Efesios, se menciona los tres enemigos de la fe cristiana. A uno de ellos se le llama el mundo, que significa, por supuesto, el sistema mundial que se dispone a sí mismo contra Dios. El segundo es el príncipe de la potestad del aire, que es Satanás y su reino. Y el tercero es la carne, o sea, nuestra propia antigua naturaleza caída que lucha contra el espíritu. Pablo nos recuerda aquí que antes de nuestra conversión a Cristo, estábamos muertos. Andábamos según la corriente de este mundo. Estábamos bajo la influencia del príncipe de la potestad del aire. Vivíamos en los deseos de nuestra carne, haciendo la voluntad de la carne y de los pensamientos. ¡Cuán agradecidos debemos estar de que Dios nos ha libertado del poder de todo esto! Para terminar hoy, amigo oyente, solo deseamos reiterar lo que dijimos al comienzo de este programa: que la muerte espiritual es el estado final de todo aquel que no ha confiado en Jesucristo. Tal es el fin que espera a los que están sin Cristo y que viven según la corriente de este mundo, siguiendo las reglas y las normas del mundo perdido. Si esa es la condición en que usted se encuentra, amigo oyente, le instamos entonces a que salga ahora de esa situación, acudiendo por la fe al Señor Jesucristo y recibiéndole como su Salvador personal. Solo así podrá usted escapar de la muerte espiritual y recibir la vida eterna que Él da a cuantos en Él confían. Hágalo pues, ahora mismo, y que Dios le bendiga.
1: 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Volveremos a usted en el próximo programa para repasar por segunda vez los versículos 1 al 7 de este capítulo 2 de la carta a los Efesios aquí en Base Bíblica. Mientras tanto, oramos que Dios le bendiga.

Lo que Dios espera de cada creyente en el Señor Jesucristo es que presente todo su ser como un sacrificio de adoración continua. La Biblia dice: así que, hermanos, os ruego por las misericordias de Dios que presentéis vuestros cuerpos en sacrificio vivo, santo, agradable a Dios, que es vuestro culto racional. Sí es posible presentar continuamente todo nuestro ser al servicio de Dios, pues la presencia continua del Espíritu Santo nos capacita para hacerlo. Esta no es una decisión que se hace una sola vez en la vida. Por el contrario, es una decisión diaria, continua. Cada día debemos tomar la decisión de presentar todo nuestro ser a Dios.

0: Esta es la hora en RRI.
1: Son las 7 de la mañana, 30 minutos.
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1: Más es tiempo de estudiar juntos la palabra de Dios. Les saludamos desde Llamada de Medianoche, Uruguay.
2: Si nos ha estado acompañando, sabrá que estamos transitando el libro de Josué, su vida y la obra que Dios llevó a cabo usándolo a él.
1: ¿Qué lugar le damos a Dios en cada etapa o desafío que se nos presenta? Pero lo más importante es, ¿le damos lugar?
3: En mi juventud tuve la oportunidad de aprender a escalar. Una de las cosas que más se tienen en cuenta al escalar es extremar las medidas de seguridad. Todo va en función de ello. Aparte de las sogas, se encuentra el arnés, el casco, los anclajes o ganchos, los mosquetones y expreses, calzado adecuado, quizás grampones, etc. Sin ellos, la vida estaría constantemente en peligro. Bueno, algo similar tuvo que aprender Josué cuando se disponía a conquistar la inexpugnable ciudad de Jericó. Allí se le apareció a alguien muy especial. Por lo tanto, vamos a leer en Josué el capítulo 5, los versículos 13 al 15. Estando Josué cerca de Jericó, alzó sus ojos y vio un varón que estaba delante de él, el cual tenía una espada desenvainada en su mano. Y Josué, yendo hacia él, le dijo, ¿eres de los nuestros o de nuestros enemigos? Él respondió, no, mas como príncipe del ejército de Jehová he venido ahora. Entonces Josué, postrándose sobre su rostro en tierra, le adoró y le dijo, ¿qué dice mi señor a su siervo? Y el príncipe del ejército de Jehová respondió a Josué, quita el calzado de tus pies porque el lugar donde estás es santo. Y Josué así lo hizo. Apenas Josué reconoció que era el Señor, se postró sobre su rostro en tierra y le adoró y le preguntó qué órdenes había para él. Vemos un paralelo entre las vidas de Josué con Moisés, Isaías, Pablo, el mismo Señor y muchos más. Antes de comenzar la parte principal de sus ministerios, tuvieron un encuentro especial con Dios. Por medio de esta visión fueron convocados, desafiados y fortalecidos para realizar la obra. Observaremos algunas características de un siervo que Dios puede utilizar. En primer lugar, vemos la humillación. Para escalar siempre se tiene que llevar puesto el casco. Y en las montañas muchas veces se desprenden piedras o rocas, sea por la naturaleza misma o por animales o personas que están circulando más arriba. Además, la posibilidad de resbalar y golpearse la cabeza contra la roca siempre está presente. Por lo tanto, se tiene que cuidar de una forma especial una de las partes más delicadas del cuerpo, la cabeza. Bien, apenas Josué reconoció al Señor, se postró sobre su rostro. Así

Como Juan cuando empieza a recibir la revelación de los eventos futuros del Apocalipsis. Asimismo, se llama siervo y reconoce al príncipe del ejército de Jehová como el Señor. No existe hombre o mujer que fuera utilizado por Dios en gran manera que no se haya destacado por su humildad. De hecho, el Señor solo va a usar y confirmar a los humildes. Cuando se nos suben los humos a la cabeza, como se dice coloquialmente, entonces estamos expuestos a golpes, caídas y oposición directa por Dios mismo. Salomón advierte, antes del quebrantamiento es la soberbia y antes de la caída, la altivez de espíritu. Proverbios 16:18. El orgullo produce oposición directa de parte de Dios, como lo dice por medio de Pedro, revestidos de humildad, porque Dios resiste a los soberbios y da gracia a los humildes. Humillaos, pues, bajo la poderosa mano de Dios, para que Él os exalte cuando fuere tiempo. Bien, se requería de humillación, pero en segundo lugar también de adoración. Ya vimos, en cuanto a lo que es escalar, que la soga es atada firmemente al arnés. El arnés se mete por entre las piernas y se sujeta a la cintura. El arnés no solo provee seguridad, sino también descanso. Cuando uno está sujeto por la soga, se siente como si uno estuviera sobre el asiento de una hamaca similar a las que usan para niños chicos en los parques de juegos. En el arnés también se sujetan luego todas las cosas que se necesitan para escalar. El arnés se vuelve como una parte del cuerpo. Solo alguien que conoce profundamente al Señor y como consecuencia lo adora, es aquel por medio del cual Dios se puede manifestar con todo el poder. Los que fueron usados por Dios en gran manera eran adoradores. Lo vemos en Abraham, Jacob, Moisés, Ana, David, Nehemías, Job, Daniel, sus amigos, Pablo, Pedro y podríamos seguir una larga lista. ¿Por qué los adoradores son los usados por Dios? Bueno, es sencillo. Son aquellos que conocen mejor al Señor, saben de su poder y reconocen que ellos mismos no pueden. Cuanto más grande se vuelve el Señor, más pequeños e insignificantes nos sentimos, pero justamente por ello, más dependientes de Él nos hacemos. Nos damos cuenta que todo el poder es de Él. La obra es de Él. La gloria la merece Él. El fruto lo produce Él. Y nosotros simplemente somos siervos inútiles que hacemos lo que tenemos que hacer. Y todo lo que podamos vivir en la carne, lo vimos como dice Pablo, en la fe del Hijo de Dios, el cual me amó y se entregó a sí mismo por mí. ¿Cómo se puede vivir sin adorar? ¿Cómo se puede estar seguro sin contar con el Todopoderoso y Sabio Dios? Así como con el arnés, nos tenemos que volver uno con Él. Pongámonos el arnés cada día adorando al Señor, reconociendo su grandeza. En tercer lugar, para escalar necesitamos instrucción. Bien, cuando al fin llegamos por primera vez a una pared rocosa con mi amigo para escalarla, yo estaba desesperado por empezar a subir. Ahí mi amigo me hizo alejar un poco de la pared que iba a comenzar a subir. Él me preguntó por dónde pensaba subir. Yo no había delineado ninguna ruta o plan. Iba a subir en el primer lugar que se me diera. Pero al alejarnos un poco, podía tener una mirada sobre todo lo que podía subir. Allí me fue indicando por dónde había que seguir, dónde había lugares de apoyo y dónde ir sujetando la soga. Menos mal que le hice caso. La ruta que yo hubiera elegido no tenía posibilidad de llegar arriba. Bien, allí en nuestra historia, inmediatamente que apareciera el señor Josué, quería saber lo que tenía que hacer. Esta guía la recibió, como se puede observar más adelante. En el capítulo 6, Josué y el pueblo siguen una serie de indicaciones que evidentemente le fueron dadas en este momento. Personas que quieren ser usadas por Dios constantemente están preguntando lo que preguntaba Josué. ¿Qué dice mi Señor a su siervo? ¿Fue esta tu oración hoy? En cuarto lugar, vemos santificación. Cuando uno escala, lleva la menor cantidad de equipo posible. Si son varios, se distribuyen las cosas en forma pareja para que cada uno cargue lo menos posible. Esto tiene su lógica. Aparte de subir el peso del cuerpo propio, cada gramo de equipo que se tiene
va a pesar en cada movimiento. A nadie se le ocurrirá llevar una reposera para disfrutar la vista en la cima. Todo lo que está de más se queda abajo. Así también es la vida espiritual. Si queremos avanzar, tenemos que despojarnos, como dice el escritor a los hebreos, de todo peso y del pecado que nos asedia, para poder llevar a cabo la carrera cristiana o crecer en la vida espiritual. Como cuando el Señor se apareció y convocó a Moisés, así también ahora la orden a Josué fue: quita el calzado de tus pies, porque el lugar donde estás es santo. Por un lado, estas palabras le habrán recordado enseguida el llamado de su antecesor, y con esto le habrá llenado una profunda paz al saber que el mismo Dios que había llamado a Moisés lo estaba llamando también a él, y también lo acompañaría como lo hizo frente al faraón, el mar rojo y 40 años en el desierto. Pero lo central de la orden fue otro tema. Lo primero que el Señor requería de él era la santidad. Algo similar sucedió cuando Dios convocó a Isaías para una dura tarea, allí en Isaías 6. Él fue impactado por la santidad de Dios y se sintió completamente indigno y pecador hasta que sus pecados fueron purificados. Cualquier convocación para la obra del Señor requiere santidad. El hecho de quitar el calzado era una señal de reverencia a Dios, que requería una vida en santidad. Aunque, así como cuando Dios llamó a Moisés, el lugar físico no era para nada especial, la presencia del Señor lo santificaba. De esta manera, también el siervo de Dios lo tenía que ser. El creyente tiene la presencia de Dios, se convirtió en el templo de Dios. Como tal, su vida tiene que ser pura. El que contamina la morada de Dios con su pecado, limita su servicio, frena su ministerio, deteriora su testimonio y afrenta a Dios. Y si no lo cambia, tendrá que sufrir las consecuencias de la disciplina del Señor. Exactamente lo mismo podemos aplicar a la iglesia local. El pecado se podrá ocultar un tiempo, a los ojos de los hombres, pero no a los del Señor. Tardo o temprano, su espada empezará a actuar. En quinto lugar, observamos sujeción. Es interesante que recién ahora hablamos de subir en realidad. En la medida que se va subiendo cada par de metros, hay que buscar un lugar para sujetar la soga. Esto se realiza por medio de unos anclajes que se introducen en la roca o en alguna grieta a la misma. Allí se sujeta la soga y por medio de unos mosquetones se puede ir subiendo. Esto es fundamental, dado que de ello puede depender la vida. De la misma forma sucede en la vida espiritual. Solo llegaremos a la cima, solo llegaremos a cumplir con el objetivo que Dios tiene con nuestra vida, solo cumpliremos con las obras que Él preparó de antemano si somos obedientes en cada paso que damos. Esto lo vemos también en Josué. Reconoce la autoridad del Señor y se subordina absolutamente. Las palabras Señor y siervo lo señalan a la perfección. La NBI dice: ¿qué órdenes trae usted, mi Señor, para este siervo suyo? O sea, muestra una completa sujeción y disposición a la obediencia. Y luego de las instrucciones de Dios, dice: y Josué así lo hizo. Luego en el capítulo 6 vemos que Josué sigue al pie de la letra una estrategia que humanamente pareciera tonta para conquistar la ciudad de Jericó. Entonces, ¿cómo se encuentra nuestra vida? ¿Vamos por el camino seguro? Solo los pasos de obediencia a Dios llevan a la bendición. Los pasos de desobediencia siempre vienen acompañados de desastre. Entonces, ¿qué podemos decir también? ¿Qué órdenes trae usted, mi Señor, para este siervo suyo?

0: Sincerémonos con nosotros mismos. ¿Cómo está nuestra confianza en Dios? En la práctica, cuando le necesitamos con urgencia y cuando la vida nos hace creer que no.
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0: Oramos que nuestra fe no decaiga y que podamos aferrarnos al Señor y su buena voluntad. Hasta el próximo programa. Bendiciones.
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1: Cuando uno es niño y estudia en la escuela, parece que la vida es larga y nunca terminará el año escolar. Pero cuando ya somos adultos, ya nos damos cuenta que la vida es rápida, pasa rápido el tiempo. La Biblia dice en Salmo 90, versículo 10, los días de nuestra edad son 70 años, y si en los más robustos son 80 años, con toda su fortaleza es molestia y trabajo, porque pronto pasan y volamos. Por lo tanto, debemos orar como dice Salmo 90, versículo 12. Enséñanos de tal modo a contar nuestros días que traigamos al corazón sabiduría. Oh, vivir sabiamente en los días que Dios nos da en esta vida.

Esta es la hora en RRI. Son las 8 de la mañana. 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
1: Es difícil a veces a la distancia hacerse la imagen de un personaje histórico. Cuando uno ve a Jesús a la distancia, y muchas veces influenciado por Hollywood y compañía que nos ha dado imágenes acerca de Jesús, piensa en Jesús como un hombre débil y apacible, de modales suaves, que vivía en paz con todo el mundo. Pero los que leen el Evangelio y lo leen en serio saben que no es así. Saben que Jesús manifestaba en todo momento fortaleza, convicción, que las observaciones de Jesucristo eran irritantes, que generaba polémicas cada vez que hablaba y que siempre tenía enemigos cerca. Jesús desafiaba con sus palabras y con sus hechos a las convenciones de una sociedad. El que escuchaba a Jesús no se quedaba tranquilo, porque la modalidad de Jesús era una modalidad diferente. Por ejemplo, nadie discutía que Jesús era un maestro. Aún un fariseo, como Nicodemo, se acercó y le dijo: Rabí, maestro, sabemos que has venido de Dios por maestro. Y ese sabemos plural implicaría que toda la gente que estaba con él en alguna forma admitía que Jesús era un maestro. Pero como maestro elegía a sus discípulos de los pescadores de Galilea, donde ningún maestro iba a elegirlos. Como maestro llamó a seguirlo a un publicano, un renegado de su pueblo que trabajaba y colaboraba con el imperio extranjero. Se sentaba como maestro a la mesa con gente de baja ralea. Sus discípulos no cumplían con los ritos y denunciaba el pecado de los religiosos de mayor prestigio. Por lo tanto, mucha gente que estaba alrededor de Jesús pensaba que debía librarse realmente de Jesús. Y la crucifixión, además del estado trascendente y teológico que tiene porque Cristo fue muerto por nuestros pecados, fue una solución de toda la sociedad para callar una voz que era irritante y que era molesta. El carácter revolucionario de Jesús en lo que decía no era radicalizado, no era un hombre de armas tomar para hacer un cambio total, ni quería tampoco adueñarse del poder. No fue la misión de Jesús la acción de un violento, ni tampoco la de un desesperado. Él analizaba la realidad, lo hacía con agudeza, mostraba las contradicciones, y cuando alguien le muestra las contradicciones de su realidad, comienza a ser una persona irritante, y Jesús era irritante, irritante. Yo quisiera que esta mañana Jesús nos irrite un poco, a todos nosotros, ¿eh? Nos irrite. Como decía don Miguel de Unamuno, que Jesús no te dé paz, te dé gloria. A veces estamos demasiado tranquilos buscando la paz y nos olvidamos que tenemos que admitir que Jesús irrite nuestra vida. Quisiera que Jesús nos irrite esta mañana hablando acerca de la libertad. Dios ama la libertad. Hizo al hombre libre y esta es la condición más maravillosa. Es la condición esencial del ser humano, la libertad. Cuando don Miguel de Cervantes Saavedra hace hablar a su personaje, al Quijote, que es más real que Miguel de Cervantes Saavedra, ¿eh? La ficción es más real, ¿eh? Dice en un momento Quijote, hablándole a Sancho: la libertad, Sancho, es el más preciado tesoro que Dios le ha dado a los hombres. Tenía razón. La libertad es lo más maravilloso que tenemos. Vivimos de seres que están sujetos al instinto, que responden por instinto. En las pampas, me imagino que también aquí, está el hornero. El hornero desde tiempo inmemorial viene haciendo esa obra maestra de la arquitectura, que es el nido de él. Jamás hizo un nido de dos pisos. Jamás hizo un nido de cuatro habitaciones. ¿Saben por qué? Porque el plano lo tiene grabado a fuego en sus neuronas. Es el instinto. Él se mueve de acuerdo a las normas instintivas. Es el hombre el que puede ir al continente ártico y hacer un iglú y puede levantar un edificio de 10 pisos y hacer las Torres Gemelas y hacer en Europa un edificio inclinado. Es el hombre el que puede crear. Esa es la libertad. La libertad de elegir. El primer gran libro histórico de Israel como nación, no como familia, sino como nación, es el libro de Éxodo y es un libro de libertad. Es el libro donde el pueblo está sometido a Egipto y Dios envía a Moisés para sacarlo. Pero Dios no actúa a través de un hombre, sino que actúa personalmente mandando las plagas. Lo saca a la libertad. Y cuando el Señor se enfrentó a la gente de su tiempo en la sinagoga donde había ido todos los sábados, y llegó un día y le ofrecieron el libro para leer al iniciar su ministerio, él hace una proclama que es la proclama de la libertad. El Espíritu del Señor está sobre mí, por cuanto me ha ungido para dar buenas nuevas a los pobres, me ha enviado a sanar a los quebrantados de corazón, a pregonar libertad a los cautivos, vista a los ciegos, a poner en libertad a los oprimidos, a predicar el año agradable del Señor. Soy un ser libre y amo mi libertad. Es el más preciado tesoro. Tenía razón Cervantes. Por eso, cuando alguien se porta mal, le quitamos la libertad. Lo ponemos detrás de las rejas. Porque le estamos quitando el tesoro más preciado. Y yo creo que el problema de esta generación, el problema de este siglo, el problema de este tiempo, es un problema con la libertad. Estamos en un sistema liberal. Quiere decir que estamos vinculados con la libertad. Y la libertad es la gran palabra de este tiempo. Libertad de prensa, libertad de expresión, libertad de mercado, libertad de acción, libertad de culto, libre empresa, libertad de sufragio, libertad de enseñanza. La libertad está por todas partes y la pregonamos por todas partes. Y yo quisiera esta mañana que Jesús nos irritara y quisiera preguntarle a Jesús qué opina Jesús de nuestra libertad. ¿Estamos en un país libre? ¿Estamos en una nación libre? ¿Estamos en un mundo libre? ¿Hacemos un culto de la libertad? ¿Nos decimos libertad, liberales? ¿Levantamos la bandera de la libertad de prensa, de la libertad de expresión, de la libertad de cultos, de la libertad de enseñanza, de la libertad? Pues vamos a preguntarle a Jesús qué enseña él acerca de la libertad. Jesús enseñó que la libertad siempre está unida a la verdad. Él dijo, y conoceréis la verdad, y la verdad os hará libres. Jesús está diciendo, miren, la libertad tiene que ir unida a la verdad. Porque la verdad es la única capaz de generar libertad. Si no hay verdad, no hay libertad. Si no sabemos la verdad acerca de las cosas, no somos libres. Somos esclavos, no somos libres de verdad. Es decir que hay un principio que es el principio de la verdad, y es ese principio de la verdad el que nos hace verdaderamente libres. ¿Cómo llegaban los chicos, perdón, voy a sacar el micrófono si ustedes me permiten, cómo llegaban los chicos de mi generación a sentirse hombres? El mundo ha cambiado mucho. Cuando yo era chico, nosotros usábamos pantalones cortos permanentemente, hasta que llegaba un momento en que llegábamos a la pubertad, no sé, y nos ponían los pantalones largos. Gran celebración cuando nos ponían los pantalones largos, ¿eh? Llegábamos, salíamos con los pantalones largos, no los sabíamos usar todavía, ¿no? Pero salíamos por primera vez y siempre había un tío que decía, che, se te alargaron los días, ¿no? Hoy ya no se usa eso, ¿no? Pero ese era uno de los símbolos de que ya uno era grande, ya tenía pantalones largos. La segunda manifestación de emancipación era el cigarrillo. Los varoncitos estaban ahí y entonces de repente alguien sacaba un cigarrillo y se ponía, y ya se sentía que era un hombre. No lo hacía delante del padre, lo hacía a 3 cuadras de la casa, lo hacía en la escuela, se ahogaba con el cigarrillo, el humo le hacía mal, no sabía fumar, pero ahí estaba con su cigarrillo porque eso era un hombre, un hombre. Se se liberaba fumando a los 14 años, a escondidas de su padre. Yo he tenido muchas tentaciones en mi vida, muchísimas tentaciones, pero jamás, jamás, jamás he tenido la tentación del cigarrillo. Jamás, jamás. ¿Por qué? ¿Porque soy un ser excepcional? No es porque sea un ser excepcional. Soy como todos los hombres, pero tengo un episodio en mi vida que me marcó. Muchas veces yo me pregunté, ¿por qué será que todos estos muchachos como yo están desesperados por fumar? ¿Por qué yo no tengo eso? Ya le digo, yo podría hablarles de mis principios cristianos, pero yo tuve tentaciones como toda la gente, ¿no es cierto? A pesar de los principios cristianos uno tiene tentaciones, pero esa tentación no la tuve. Yo tenía un tío abuelo que fumaba. Era un hombre mayor, un hombre soltero. Me quería muchísimo, pero un gran fumador. El cigarrillo comenzó a hacerle mal, se enfermó. Recuerdo haberlo visto cuando era chico, yo tendría 4 años, 5 años, con un palito en la boca. Trataba de reemplazar el cigarrillo, porque tenía una llaga en el labio, producto de fumar, y tenía una llaga en la lengua, producto de fumar. Un día se enfermó de angina tabacal. Y yo todas las mañanas iba a la escuela, estaba en primer grado, tenía 6 años. Iba a la escuela y pasaba frente a la casa de él. Entonces pasaba, lo saludaba y hacía 2 cuadras y iba a la escuela. Y una mañana a los 6 años llego y está toda la familia allí reunida alrededor de la cama y yo entro a la habitación y estaba agonizando. Entonces nadie se da cuenta, es decir, como en esos momentos toda la atención está abstraída por la persona que agoniza, nadie se da cuenta que entró el chico con su guardapolvo blanco y está allí mirando, y lo veo morir. Bastó con ver lo que el cigarrillo había hecho en esa vida para que nunca yo sintiera absolutamente tentación por esto. ¿Sabe por qué? Porque conocía la verdad. Conocía la verdad. Ya no me engañaban. Cuando yo escuchaba que este cigarrillo marca su nivel, no me engañaban. No marca nada a su nivel, lo enferma. Yo lo había visto, conocía la verdad. No le marca el nivel, lo mata. Lo mata. Sin embargo, toda la publicidad seguía diciendo y engañando a la gente. Y la gente creía que era libre si hacía caso de esa publicidad, pero no sabía la verdad. Solamente la verdad nos hace libres. Hoy se prohíbe fumar en todos lados, porque ahora se han dado cuenta que, se acabó el negocio tabacalero, me imagino, que debe haber pasado, entonces le prohíben fumar. Me ha pasado a mí una cosa de lo más extraña, por ejemplo, siempre en los aviones hay lugar para fumadores, y hay compañías que todavía tienen el lugar para fumadores, y viajaba a los Estados Unidos y el avión dice, en lugar de los fumadores, del asiento tal a tal asiento, como siempre. Pero de pronto entramos al cielo de los Estados Unidos, es decir, estaríamos a la altura de Miami porque bajábamos en Nueva York. Y de pronto la azafata dice, en este momento estamos bajo jurisdicción de los Estados Unidos, se prohíbe fumar. Porque en el cielo de los Estados Unidos no se puede fumar. Dije, no le ensuciaremos la atmósfera por acá. Bueno, lo que sea. Pero ya se han dado cuenta. Ahora, ¿de dónde ha salido toda la industria tabacalera, no es cierto? Bueno, pero ahora se han dado cuenta, ahora lo prohibimos. ¿Por qué? Porque claro, empezó a incidir con el cáncer de pulmón y todo, y entonces hemos llegado a la verdad y ahora queremos liberarnos, ¿no es cierto? Porque la verdad, solamente la verdad nos hace libres. Jesucristo fue quien enseñó esto. Dijo, mire, ustedes conocerán la verdad y la verdad los va a hacer libres. Ahora nosotros no somos amantes de la verdad. No somos amantes de la verdad. Tenemos la fachada de hombres que quieren la verdad. Pero en el fondo no somos amantes de la verdad. La verdad nos molesta. Dígale usted, por ejemplo, a un señor, mire, vigile la lengua de su esposa porque está haciendo mucho mal con sus chismes. Usted le dijo la verdad. ¿Usted cree que se lo van a agradecer? Usted se ganó un enemigo para toda la vida en ese momento. ¿Eh? Dígale al papá cuyo hijito está dando vuelta, mire, si usted no le pone disciplina, usted está criando un delincuente. Dígaselo, a ver si le gusta la verdad. No, todos de la boca para afuera amamos la verdad, pero cuando alguien nos dice la verdad, bien que la verdad nos molesta. Jesús dice, miren señores, si uno no acepta la verdad de las cosas, no puede ser verdaderamente libre. Porque la libertad no es hacer lo que nosotros queremos. La libertad es hacer lo que debemos hacer para seguir siendo libres. Te lo repito. La libertad no es hacer lo que nosotros queremos. La libertad es hacer lo que debemos hacer para seguir siendo libres. Chesterton, el gran escritor inglés, creó ese personaje inolvidable, el padre Brown. El padre Brown es un purita insignificante que siempre está en el lugar donde se comete un crimen y tiene la virtud de ser un detective infalible. Pero lo importante es que Chesterton no lo hizo para hacer novelas policiales, sino lo hizo para opinar, para dejar establecidos ciertos principios a través de sus cuentos. Deja hondas lecciones espirituales cada uno de los cuentos del padre Brown, si uno sabe leerlos. En uno de ellos, el curita cuenta una historia interesante. Él dice, un canario está dentro de una jaula, con la puerta abierta. Por lo tanto, el canario es libre. Puede salir de la jaula, entrar, hacer lo que quiera. Dice, el canario está dentro de la jaula y siempre ve una sombra. Hay como una sombra que pasa. Lo intriga la sombra, pero no sabe qué es esa sombra que pasa. No obstante, tiene la puerta abierta y un día sale y pega una vuelta por alrededor y después vuelve a entrar. Y sale y se aventura cada vez más, cada vez más, cada vez más al salir de la jaula. Y si de pronto se da cuenta que la sombra es un ave de rapiña que baja y lo mata. Y el padre Brown pregunta, ¿cuándo fue verdaderamente libre? Cuando teniendo la puerta abierta se mantuvo fuera del alcance de quien lo destruyó. ¿Cuándo el hombre es verdaderamente libre? Cuando teniendo todas las posibilidades elige estar fuera del alcance de lo que lo destruye. Yo soy libre para seguir siendo libre, no para vender la esclavitud. Cuando veo, por ejemplo, un homosexual que pregona su homosexualidad como forma de libertad, él lo único que está manifestando es que tiene libertad para mostrar sus propias cadenas. Está mostrando su propia esclavitud. Está mostrando su propia esclavitud. Esto que nosotros llamamos libertad, de que cualquiera haga lo que quiera y se ate a cualquier yugo y lo muestre, no es libertad. Esto es esclavitud. Jesucristo es irritante, ¿eh? Es irritante, irrita. Está diciendo, este que ustedes tienen hoy es un mundo de esclavos. Jesús pensaba en la libertad total. Estaba rodeado de un pueblo en ese momento, que algunos se acercaban porque creían en él, otros porque estaban estudiándolo, otros porque eran hostiles realmente a Jesús. Y Jesús le dice a ellos, conoceréis la verdad, y la verdad os hará libre, solamente la verdad. Y se sintieron ofendidos ellos, muy ofendidos. Dijeron, nosotros somos linaje de Abraham, jamás hemos sido esclavos de nadie. ¿Cómo dices tú, seréis libres? Somos libres. ¿A qué llamaban libertad esos hombres? ¿A libertad política? Ellos habían sido esclavos de Egipto y de Babilonia y en este momento estaban pagándole el tributo a los romanos. La libertad social, en ese momento había hebreos que eran esclavos. Se consideraban ellos religiosamente libres, pueblo elegido de Dios, diferente a los demás pueblos, un linaje superior, nadie había podido espiritualmente con ellos, ni los romanos habían podido quebrar la fe que ellos tenían en su Dios. Ellos conocían la verdad de Dios, los 10 mandamientos. No estaban esclavizados a los ídolos como los otros pueblos. Y entonces Jesús los lleva a la segunda enseñanza. Les dice, la libertad, para ser verdaderamente libertad, tiene que ser una libertad total. Usted puede ser políticamente libre, socialmente libre, económicamente libre. Podemos hacer un culto de la libertad y ser esclavos. Cuando usted llega a los Estados Unidos, si llega por mar o si llega por aire desde determinado ángulo, usted se encuentra que en la entrada de los Estados Unidos está la estatua que nosotros llamamos Estatua de la Libertad. Realmente el título es de este monumento es La Libertad Iluminando al Mundo. La Libertad Iluminando al Mundo. Se la regaló Francia en 1886, cuando cumplían el centenario. Y es interesante lo que tiene escrito al pie la Estatua de la Libertad. Usted sabe que la Estatua de la Libertad está mirando hacia afuera, está mirando hacia el mar, está mirando hacia el inmigrante que llega. Y justamente los inmigrantes entraron por esa puerta. La descripción que tiene debajo dice: dadme a los cansados, a los pobres, a las multitudes que ansían respirar libertad. Dadme a los cansados, a los pobres, a las multitudes que ansían respirar libertad. Y realmente recibió multitud de inmigrantes europeos con esperanza de libertad que llegaron a ese lugar. Hoy es un país libre. ¿Estamos de acuerdo? Económicamente libre, políticamente libre, socialmente libre. Sin embargo, es un país que tiene miles y miles de esclavos de la droga. El 50% de la droga del mundo, de la cocaína del mundo, se consume en los Estados Unidos. 50%, la mitad de lo que se produce se consume allí. Miles y miles que son esclavos del alcohol. Miles y miles que son esclavos del juego. Miles y miles que son esclavos de la violencia. Tienen un promedio de una violación cada 32 segundos. Cada 32 segundos, una violación. En el año 1986, recuerdan, restauraron la Estatua de la Libertad. Porque desde un ojo caía la corrosión sobre la nariz. Y como está hecha de cobre, tenía corrosión. Y un agudo americano la miró y dijo: ¿por qué no decir que está llorando? ¿Por qué no decir que está llorando? ¿Será corrosión o será que llora la libertad? En nuestros países también proclamamos libertad, libertad. En el himno nacional argentino, la segunda estrofa dice: libertad, libertad, libertad, tres veces. Y con toda soberbia, al final del himno nuestro decimos: y los libres del mundo responden al gran pueblo argentino, salud. No, si cuando tenemos fama de soberbio, por algo es, Usted sabe que cuando en Buenos Aires hay relámpagos, los argentinos miramos al cielo, porque creemos que Dios nos saca fotos. Terrible. Sin embargo, vivimos esclavos de la corrupción. Tenemos una juventud esclava del alcoholismo, esclava de las drogas. Mientras el hombre esté dominado por algo, por cualquier tipo de pasión, no es verdaderamente libre. Jesucristo dijo: la libertad, o es libertad total o no es libertad. Usted puede proclamar la libertad social, política, económica, poner la Estatua de la Libertad, cantar libertad, libertad, libertad. Pero cuando los individuos de esa sociedad son esclavos de sus propias pasiones, aunque tengan la libertad de exhibirlas, aunque las leyes se las permitan, son esclavos. Por lo tanto, lo que nosotros llamamos el mundo libre, Jesucristo lo mira, se ríe y dice: el mundo esclavo. Esclavo. O la libertad es total o no es libertad. Y en tercer lugar, Jesucristo enseña que la verdadera libertad viene de Él. Si el Hijo os libertare, seréis verdaderamente libres. ¿Sabe por qué? Porque con Cristo conocemos la verdad. Y en el conocimiento de la verdad es como llegamos a la verdadera libertad. La Biblia misma es un libro irritante. Santiago dice que la palabra de Dios es como quien mira en un espejo su rostro natural, lo ve como es. El hombre tiene en la palabra de Dios y en la palabra de Cristo no el espejo deformado que le muestra lo que él quiere ver, Tienen la Biblia, el espejo real que lo muestra tal cual es. Yo me miro en el espejo de la Biblia y me veo tal cual soy. Me veo limitado, me veo pecador, me veo con grandes tendencias negativas dentro de mí mismo. Me veo en constante lucha contra la verdad y contra el bien. Encuentro que hay una lucha interna delante mío. Y la Biblia dice, por cuanto todos pecaron. ¿Sabe qué quiere decir esto? Quiere decir que yo soy pecador. Quiere decir que usted es pecadora. Que el presidente del Uruguay es pecador. Que Menem es pecador. Que Clinton es pecador. Que el Papa en Roma es pecador. Que todos somos pecadores. Porque dice, por cuanto todos pecaron. Que nos podemos poner los disfraces que queramos. Pero que en última instancia la sentencia es, por cuanto todos pecaron. Usted es un pecador. Y un pecador es alguien que ha errado el blanco que Dios ha puesto para su vida. Que no es aquello para lo cual Dios lo ha creado. Que se ha equivocado en el rumbo de la vida. La palabra pecado significa que no hemos dado en el blanco de lo que Dios quería de nosotros. No solamente que hemos hecho el mal, sino que hemos tomado un camino equivocado. A lo mejor no somos grandes productores de mal. Cuando usted habla con una persona y le dice, usted es un pecador, dice la Biblia, empieza a decir, no soy una buena persona, soy un buen padre, mis vecinos hablan bien de mí, pero se equivocó el rumbo de su propia vida. Es un pecador. Pecado está allí, presente. Nosotros podemos sacarlo, porque ahora vemos en el único lugar donde usted ve en nuestra sociedad la palabra pecado es en la publicidad de los espectáculos. ¿Se dio cuenta usted? Vea el pecado. Pero hemos querido sacar la palabra del vocabulario, pero no la podemos sacar de nuestra realidad. Usted puede no decir pecado, no llamar pecado, pero la realidad es el pecado. Ayer yo cruzaba 18 de julio a la altura de Paraguay. Y había allí un señor en la esquina, a los gritos, alcoholizado. Un esclavo. Está allí. Usted puede quitar la palabra pecado, pero no puede quitar esa realidad. De que el hombre ha equivocado el rumbo que Dios le ha dado. Dios no hizo a ese hombre para que sea eso. Ni Dios ha puesto la uva en su lugar. Ni ha creado la fermentación para que llegáramos a usar eso para eso. Pero lo usamos. El hombre es esclavo. Es esclavo. Cuando la Biblia habla de nuestros primeros padres y le da la orden, y le dice que procreen hijos, le dice, creced y multiplicaos, llenad la tierra y sojuzgadla. ¿Sabe qué quiere decir esto? Quiere decir, y sean señores de la tierra, sean señores. Cuando yo escucho lo que sucede con la marihuana, estoy pensando en esa plantita que crece ahí, que hace esclavos, hombres esclavos de una plantita, lo que quiere decir que no dominan sobre la creación, sino que la creación domina sobre ellos. No son señores, son esclavos. Son esclavos. La esclavitud del propio vicio, de la propia maldad, del propio yerro. Y Jesucristo mira a esa gente y le dice, en primer lugar, la libertad está unida a la verdad. Si usted no sabe la verdad, usted no es libre. Por más que lo proclame, lo diga y todo lo demás. En segundo lugar, la libertad debe ser total o no es libertad. Usted puede ser políticamente

no hay libertad posible. El hombre nace esclavo de su propio mal, de su propio pecado. En pecado, dice David, me concibió mi madre. Viene conmigo. Viene conmigo. ¿Y quién me librará de esto? Y allí llegamos a Jesucristo, el Hijo de Dios, que viene y muere en la cruz del Calvario. ¿Qué es lo que vemos en la cruz del Calvario? ¿Un mártir? No. Mártires hay muchos. ¿Qué vemos en la cruz del Calvario? ¿Una injusticia de la sociedad? No, vemos mucho más que esto. Cuando miramos la cruz, vemos al Redentor. Esto es único. Es el hombre que me compra de la esclavitud. Y esto es lo que significa la palabra redención. Comprar de la esclavitud. Y me da la libertad en Cristo Jesús. Si uno quiere ser verdaderamente libre, auténticamente libre, absolutamente libre, tiene que venir con toda su carga y con toda su necesidad a Jesucristo, por el que Él es el dador de la verdadera libertad. Él es el que nos hace verdaderamente libres. Y para tener esta libertad, tenemos que tener fe, tenemos que confiar, tenemos que entregarnos a Él. Tener fe, tener fe. Hay gente que dice, yo creo. Como si fuera fácil creer. No es fácil creer. Es entregar la vida a Jesucristo y poner todo el ser y toda la esperanza en Él. Todo el ser y toda la esperanza en Cristo Jesús. Un traductor de la Biblia se fue a una tribu para tomar el lenguaje y traducir el Nuevo Testamento al lenguaje de la tribu. Empezaba a escuchar las palabras, iba escribiendo, estaba haciendo la traducción del Evangelio de Juan, iba tratando de encontrar los términos y colocarlos. Y llegó al momento en que tuvo que traducir Juan 3:16, porque de tal manera amó Dios al mundo que ha dado su Hijo unigénito. Hasta ahí va fenómeno. Pero cuando dice, de tal manera amó Dios al mundo que ha dado a su Hijo unigénito, para que todo aquel que en Él cree, la tribu no tenía la palabra creer. En su vocabulario no aparecía la palabra creer. Dijo, ahora, ¿cómo hago para poner la palabra creer? Porque en el lenguaje de ellos no existía la palabra creer. Entonces usted sabe cómo hacen estos lingüistas cuando trabajan, conversan con la gente, tratan de conversar, de hablar, de ver, a ver en su idioma, a ver cómo dicen ellos esto. Pero no había forma. En esa tribu parece que nadie creía en nada. La palabra creer no aparecía, días y días, y la palabra creer no aparecía. Él tenía una choza metida en medio de la tribu porque los lingüistas se meten y viven durante años, 3, 4, 5 años, aprenden el lenguaje, después empiezan a escribir, tienen que captar todo el lenguaje, ponerlo, hacerlo en grafismos y empiezan a traducir el Nuevo Testamento, es un trabajo tremendo. Él no era que había llegado la semana pasada, hacía como 3 o 4 años que estaba en ese lugar, había aprendido el idioma, había estado en la cultura, había convivido. Cuando había empezado la última etapa de la traducción, tropieza con que esa gente no tiene la palabra creer. Se desesperó. Un día se sentó en la choza ya vencido diciendo, ahora levanto tú y me vuelvo, me voy. No se le puede traducir esto si no tienen la palabra creer. Y llega un guerrero de estos de la tribu cazador, ¿no? Había estado todo el día cansando y llega exhausto. Y de pronto ve allí un banco rústico de madera y este hombre agarra y se desploma y dice, pongo todo el peso de lo que soy acá arriba. Y él dijo, ¿cómo dijo? Le pongo todo el peso de lo que soy acá arriba. Acá, ya está. Porque de tal manera amó Dios al mundo que ha dado a su Hijo unigénito para que todo aquel que pone el peso de todo lo que es sobre él no se pierda, mas tenga vida eterna. Esto es poner todo el peso de lo que uno es sobre Jesucristo. Eso es creer, ¿eh? Es creer. No es la mera credulidad, ¿vio? Que hoy se ve por todos lados, del que cree en el brujo, en la carta, en la piedrita y cree en Jesucristo también, ¿eh? Entonces el domingo viene a la iglesia, el médico va el lunes.

Va el brujo, el martes se tira las cartas, el miércoles se agarra la piedrita de cuarzo y dice: yo creo en todo. Ese no cree en nada. Si creer en Jesucristo es poner todo el peso y la esperanza y lo que uno es en Cristo Jesús. Cristo Jesús. ¿Y está dispuesto esta mañana a poner todo el peso y todo lo que uno es de ustedes en Cristo Jesús? Eso es la fe. Eso es la fe. Termino con un cuento. Parece una historia, pero es un cuento. Es un cuento. Un andinista estaba trepando la montaña. Usted sabe que cuando escalan tienen que llegar a los refugios antes que llegue la noche, sobre todo cuando han subido mucha altura por el frío. Por eso están los refugios, si no se congelan. Este andinista iba atrasado. Se le estaba yendo el sol y tenía que llegar al refugio. Y si no llegaba al refugio a tiempo, moría congelado esa noche. Entonces empieza a acelerar. Pero va sobre una pared escarpada, vertical, así que va clavando y va subiendo. Y como está tan apurado, lo hace todo a tanta velocidad. Está oscureciendo. Y cuando ya está cayendo la noche, se le corta la soga. Ahora, usted sabe que los andinistas llevan una soga de auxilio. Es decir, ellos se atan hacia arriba, pero están atados también abajo. Entonces él está atado abajo. Y cae en la noche y queda colgando en el vacío. Entonces él no sabe dónde está. Sabe que está en la montaña, pero no sabe a qué altura está la montaña ni nada. Pero está en medio de la oscuridad. En medio de la oscuridad. Y está sujeto a esa soga. Entonces empieza a pensar, y si yo me quedo sujeto a esta soga, yo muero congelado. ¿Pero qué puedo hacer? Entonces empieza a orar a Dios. Y dice: Señor, auxíliame. Señor, auxíliame. Señor, auxíliame. Y Dios le dijo: ¿crees en mí? Y él dijo: yo creo. Corta la soga. No, señor, yo creo, pero estoy agarrado de la soga. Si yo corto la soga, ¿te quieres salvar? Sí, ¿crees en mí? Corta la soga. Sí, señor, pero ¿crees en mí? Sí que creo. ¡Corta la soga! No se animó a cortar la soga. Al otro día, cuando amaneció, estaba el cuerpo congelado del andinista colgando de la soga. 2 metros abajo había una terraza. Si le hubiera cortado la soga, él se salva. ¿Se anima esta mañana a cortar la soga? ¿Se anima? Es un salto de fe. Corte la soga. Dios está abajo para sostenerlo. Dios está abajo. Corte la soga. Es un acto de fe. Cuando yo digo, todo el peso de lo que soy, lo pongo, Señor, en tus manos. Y allí entramos a la verdadera libertad. Si el Hijo os libertare, seréis verdaderamente libres. Esta mañana, corte la soga. Corte la soga. Confíe en el Señor. Tómese de Él. Empiece una vida de libertad con Cristo Jesús.

Antes de finalizar los grandes temas del día de hoy, les queremos dar los canales de comunicación donde usted puede entrar en contacto con el Pastor Salvador de Lutri. Por carta, hágalo a Los Grandes Temas, casilla de correo 5051 Montevideo, Uruguay. Los Grandes Temas, casilla de correo 5051 Montevideo, Uruguay. Y el correo electrónico losgrandestemas@transmundial.org. losgrandestemas@transmundial.org. Nos encantaría escuchar de usted, saber cuáles son sus comentarios, preguntas, reacciones e inquietudes sobre el tema de hoy. Por ahora nos despedimos hasta otro espacio de Los Grandes Temas, una producción de Radio Transmundial.

0: Esta es la hora en RRI.
1: Son las 8 de la mañana, 44 minutos.
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amiguito, ¿cómo estás? Es tiempo de empezar el programa Tesoros para Niños, especialmente para ti. Y hoy vamos a hablar acerca de lo que es un día especial. Tal vez tú tienes tu idea de lo que es un día especial, pero vamos a ver lo que le sucedió a Amanda, a Carmen y a la abuela.

0: Vamos a hablar un poco acerca de lo que dice la Biblia, que es muy, muy importante, ¿verdad? En 1 Corintios capítulo 12, versículos 18 al 27 dice: pero Dios ha puesto cada parte del cuerpo en el sitio que mejor le pareció. Si todo fuera una sola parte, no habría cuerpo. Lo cierto es que aunque son muchas las partes, el cuerpo solo es uno. El ojo no puede decirle a la mano: no te necesito. Ni la cabeza puede decirle a los pies: no los necesito. Al contrario, las partes del cuerpo que parecen más débiles son las que más se necesitan. Y las partes del cuerpo que menos estimamos son las que vestimos con más cuidado. Y las partes que consideramos menos presentables son las que tratamos con más modestia, lo cual no es necesario hacer con las partes más presentables. Mira, Dios arregló el cuerpo de tal manera que las partes menos estimadas reciban más honor, para que no haya desunión en el cuerpo, sino que cada parte del cuerpo se preocupe por las otras. Si una parte del cuerpo sufre, todas las demás sufren también. Y si una parte recibe atención especial, todas las demás comparten su alegría. Pues bien, ustedes son el cuerpo de Cristo, y cada uno de ustedes es parte de ese cuerpo. Y Amanda estaban planeando su último día juntas en casa de la abuela.
1: Abuela, ¿podemos hacer hoy algo extra especial? Preguntó Carmen.
2: Sí, sí, hagamos este día el mejor de todos, dijo Amanda. Mejor aún que el que disfrutamos en el zoológico.
3: Bueno, yo tengo una idea para hoy, respondió la abuela pensativa. Pero ustedes nunca podrán adivinar lo que es.
2: ¡Dinos, dinos! Gritaron las niñas.
3: Toda la semana nos hemos estado gozando, haciendo cosas para nosotras mismas, dijo la abuela. Así que hoy hagamos algo para el Señor, haciendo algo para otros.
0: Hizo una pausa y continuó.
3: ¿Se acuerdan del tío Roberto, el supervisor del parque de juegos? Bueno, ahora el pobre no puede salir de su casa, así es que vamos a llevarle un buen almuerzo y veremos si podemos ayudarle en alguna otra cosa.
0: Carmen y Amanda se esforzaron en aparecer complacidas, pero esto no era la clase de día que ellas tenían en mente. La abuela ya estaba llenando una caja con golosinas y antes de que ellas se dieran cuenta, ya iban camino a la casa del tío Roberto. El corazón se les entristeció cuando vieron al viejo amigo en una silla de ruedas. Pero a poco de hablar con él, notaron el mismo brillo en la mirada, la misma sonrisa de siempre.
4: ¡Oh, me alegro tanto que hayan venido!
0: Dijo él, los ojos humedecidos con lágrimas de gozo.
4: ¿Les gustaría ver cómo me mantengo ocupado ahora que ya no puedo caminar?
0: Carmen y Amanda observaron cómo el tío Roberto abría una caja y sacaba los animales tallados más bonitos y perfectos que ellas jamás habían visto. Él los puso en una fila de dos en dos, una pareja de cada especie de animales, desde elefantes a pajaritos.
2: ¡Oh, animales para el arca de Noé!
0: Exclamó Carmen. El tío Roberto asintió.
4: Pueden escoger cualquiera para llevárselo a su casa, dijo él. Yo tallaré otro para reemplazarlo.
0: Las niñas le dieron un abrazo y escogieron una cebra y un tigre para llevárselos. Aquellos animales les recordarían que hacer algo para agradar a otros podía ser un gozo muy especial para ellas también. Ambas convinieron en que este había sido, en verdad, el mejor día de todos. ¿Y en cuanto a ti, qué? ¿Tratas tú de ayudar a otros a ser felices? ¿Podrías visitar a una persona que no puede salir o a otra que se siente sola? ¿Podrías llevarle flores a alguien? ¿Leerle un salmo? ¿Compartir una merienda?
4: Dios se complace cuando tú tomas el tiempo y haces el esfuerzo para ayudar a sus hijos.
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0: Vamos a memorizar. Segunda de Corintios, capítulo 5, versículo 15. Dice así: cristianos, ya no vivan para sí, sino para aquel que murió y resucitó por ellos. Vamos a repetirlo juntos, ¿sí? Cristianos, ya no vivan para sí, sino para aquel que murió y resucitó por ellos. Seguramente ya adivinaste cuál es el tesoro, ¿verdad? Ayuda a otros. ¡Ah, qué hermoso tesoro! Lo repetimos. Ayuda a otros.
1: 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Dios te ayudará.

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1: Para efectuar cambios duraderos en nuestra vida, es fundamental renovar nuestra manera de pensar, reemplazando cada pensamiento por lo que Dios dice en su palabra. La Biblia dice: "No os conforméis a este siglo, sino transformaos por medio de la renovación de vuestro entendimiento". Y también leemos en Efesios:
0: "Esta es la hora en RRI. Son las 9 de la mañana. 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

0: Besos. Bienvenidos a las aventuras de Sabio y Prudente, un lugar lleno de alegría, música y sabiduría que se encuentra en el centro de tu imaginación. Nuestra historia de hoy comienza en la ciudad perdida de los topos sabios, en donde nuestros amiguitos le están hablando del amor de Dios a Burundanga. En nuestro episodio anterior, Burundanga invitó a Jesucristo a que morara en su corazón. Desde ese preciso momento, algo cambió en la vida de Burundanga. La maldad que había en su corazón fue milagrosamente sustituida por el amor de Dios.
1: ¡Ay! ¿Confesar a Jesucristo con la boca y creer con el corazón? ¡Ay! ¿Qué significa eso?
2: Confesar tiene que ver con dejarle saber a todos los que están a tu alrededor que Jesucristo es Dios.
1: Yo entiendo lo de proclamar con la boca que Jesucristo es Dios. Pero estoy confundido con eso de creer con el corazón.
2: Dios desea que además de que digamos que Jesucristo es el Señor, lo creamos en nuestro corazón.
1: Ahora entiendo. No es tan solo decir que creen, sino asunto de creer en verdad.
2: Así mismo es, porque con el corazón se cree para ser aceptado por Dios, y con la boca se confiesa para recibir el regalo de la salvación.
0: Mientras decía estas palabras, Pío IX procedió a desamarrar a Burundanga. No todos pensaron que era una buena idea, en especial Topotito, pero Pío IX decía para sí mismo: si Dios está dispuesto a darle una segunda oportunidad a Burundanga, ellos también deben darle otra oportunidad.
1: ¿Cómo puedo estar seguro si estoy obedeciendo a Jesucristo?
2: Es muy simple. Los que hacen de Jesucristo el centro de sus vidas siempre lo obedecerán.
1: De ahora en adelante haré de Jesucristo el centro de mi vida para que nadie me pueda separar de su amor.
2: Burundanga, esa es una decisión muy sabia.
3: Pío IX, el abuelo nos ha enseñado que nada nos puede separar del amor de Dios. El abuelo nos ha dicho que ni la muerte, ni la vida, ni los ángeles, ni los demonios, ni lo presente, ni lo porvenir, ni los poderes, ni lo alto, ni lo profundo, ni cosa alguna en toda la creación podrá apartarnos del amor de Dios que nos ha manifestado en Jesucristo.
2: Eso que han dicho es correcto. Nada externo a ti te puede separar de Dios. Pero el enemigo de Dios lo sabe, por eso trata de engañarnos para que nosotros mismos nos separemos de Dios.
1: ¡Ay! ¿Yo me puedo separar del amor de Dios?
2: Dios ha dado la libertad de creer en Él o rechazarlo.
3: ¿Existen personas que no creen en Dios?
2: Es triste, pero hay muchos niños y adultos que, engañados por el enemigo, han preferido no creer en Dios.
0: No te dejes engañar por las mentiras.

0: barreras del enemigo de Dios. La verdadera vida victoriosa comienza cuando aceptamos a Jesucristo como nuestro Señor y Salvador. A partir de ese momento, recibimos el derecho de vivir en victoria. Esto no se adquiere por nuestros méritos, solo se recibe gracias a lo que Jesucristo hizo en la cruz del Calvario. Ahora pasemos al salón de conferencias, ubicado en algún punto tenebroso y caliente del infierno, en donde todos los habitantes de las tinieblas asistentes a esta conferencia se preparan para el gran momento de la victoria. Nos referimos al momento en que, según la opinión de venganza, José se vengaría de sus hermanos. En los monitores colocados en diferentes puntos en este salón, se puede apreciar lo que está ocurriendo con los hermanos de José, acusados de robarse la copa de plata.
1: Su Excelencia, gobernador de todo Egipto, ¿me mandó usted a buscar?
2: Sí, tengo una encomienda para ti.
1: Estoy a su servicio. Diga usted, mi gobernador.
2: Llena los costales de estos hombres con todo el alimento que les quepa.
1: Así lo haré. ¿Alguna otra cosa?
2: Sí. Pon en sus bolsas el dinero que cada uno de ellos pagó por los alimentos.
1: Así será hecho.
2: Además, quiero que metas mi copa de plata en la bolsa del hermano menor, al lado del dinero que él pagó por el alimento.
1: ¿Se refiere a su copa de plata?
2: Sí, mi copa de plata.
1: Inmediatamente se hará como usted ha ordenado.
3: El mayordomo hizo todo lo que José le ordenó. A la mañana siguiente, los hermanos de José fueron enviados de vuelta.
4: Señor Venganza, lo que no entiendo es eso de la copa de plata. ¿Para qué la mandó a echar en el costal?
3: Los planes eran acusar falsamente de robo a sus hermanos.
0: La copa de plata es parte de un elaborado plan concebido por José para confrontar a sus hermanos. Según los asistentes a la conferencia, José estaba a punto de vengarse de sus hermanos, pero la realidad es otra.
5: ¿Nos acusa de robo?
1: La copa de plata ha desaparecido. Todo indica que ustedes la tienen.
5: Nosotros no somos ladrones.
6: Es más, nosotros trajimos de vuelta desde Canaán el dinero que habíamos pagado y que encontramos de vuelta en nuestras bolsas.
5: Así mismo fue. ¿Por qué entonces habríamos de robar oro o plata de la casa de su señor?
1: Yo no sé el motivo que ustedes han tenido. Lo único que sé es que la copa de plata de mi señor ha desaparecido.
5: Si se encuentra la copa en poder de alguno de nosotros, que muera el que la tenga y el resto de nosotros seremos sus esclavos.
1: Está bien. Se hará como ustedes dicen. Pero solo el que tenga la copa en su poder será mi esclavo. El resto de ustedes quedará libre de todo cargo.
0: Las bolsas, descubrieron el dinero que habían pagado y en la bolsa de Benjamín descubrieron la copa de plata. Cuando los habitantes de las tinieblas vieron en sus monitores lo que estaba ocurriendo, entusiasmados comenzaron a aplaudir en celebración de lo que ellos entendían que era una victoria segura. Pasemos nosotros a la nave del tiempo, donde Don Topo está hablando de lo que ocurrió cuando el mayordomo descubrió la copa de plata.
7: Al ver la copa en la bolsa de Benjamín, los hermanos se rascaron las vestiduras en señal de duelo y luego de cargar sus asnos, volvieron a la ciudad a ver a José.
8: ¡Ay! ¿Y qué ocurrió cuando llegaron a donde José?
7: Todavía estaba José en su casa cuando ellos llegaron. Judá y sus hermanos postraron sus rostros en tierra y José dijo:
9: ¿Qué manera de portarse es esta?
10: Oh, mi señor, es un error. Es un error.
9: ¿Acaso no saben que un hombre como yo puede adivinar?
10: No sabemos qué decirle, mi señor.
9: No hay excusa que valga.
10: ¿Cómo podemos demostrar nuestra inocencia?
9: ¿Cómo pueden ser inocentes si la copa de plata la tenía uno de ustedes?
10: Todo esto que ha pasado es castigo de Dios.
9: ¿Castigo de Dios? ¿De qué estás hablando?
10: Dios ha puesto al descubierto la maldad de sus siervos. Aquí nos tiene usted. Somos sus esclavos, nosotros y el que tenía la copa.
9: Jamás podría yo actuar de ese modo. Solo será mi esclavo el que tenía la copa en su poder.
0: Todos los elementos del plan de José han sido colocados en su lugar. Los hermanos no tenían ni la más leve idea de que toda esta funesta experiencia terminaría en bendición. En nuestro próximo episodio, José prepara el terreno para compartir con ellos la gran noticia con la que cambiará el destino de cada uno de ellos.

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1: Hasta luego, nos veremos pronto. Adiós.
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Dios pintó un hermoso cuadro de su iglesia en el primer siglo. El pincel divino hizo trazos de una iglesia que huía de Jerusalén por causa de una terrible persecución contra los cristianos. Lo maravilloso de este cuadro es que los que fueron esparcidos iban por todas partes anunciando el Evangelio. El creyente en Jesús debe hablar de su Salvador. En cualquier circunstancia, sea buena o mala, toda ocasión es una oportunidad para hablar de Jesús.

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2: Hola, queridos viajeros, ¿cómo están? Hoy vamos a continuar viendo la historia de la vida de Jesús. Si tienen memoria, recordarán que en el último programa vimos que Jesús dijo que el que le quiere seguir no puede mirar atrás, sino que hay que poner las manos en el arado, o sea, trabajar para Dios. Bueno, luego de esto, Jesús estaba con sus discípulos y muchos querían seguirle. Y vamos a ver qué era lo que les estaba diciendo.
3: Ahora voy a elegir a 70 de ustedes para que vayan de dos en dos a las ciudades que después yo voy a visitar. Porque, ¿saben? Hay mucho trabajo para hacer. Muchas personas que necesitan oír del amor de Dios. Y muchas personas que necesitan ayuda.
4: Iremos con mucho gusto, Señor.
3: No lleven mucho equipaje. Y no se detengan para hablar con nadie en el camino.
5: ¿Pero podemos quedarnos en alguna casa para comer y descansar un poco?
3: Claro, si en alguna casa los reciben bien, pueden comer y posar allí. Ayuden en lo que necesiten y háblenles del amor de Dios.
4: ¿Y si en alguna casa no nos quieren recibir?
3: Entonces salgan de allí, porque el que los oye a ustedes, a mí me oye. Pero el que los desprecia, me está despreciando a mí. Y el que me desprecia a mí, desprecia también a mi Padre que me envió.
2: Los 70 fueron a cada ciudad donde habían sido enviados, y cuando volvieron, estaban muy gozosos.
3: ¿Por qué están tan gozosos?
5: Es que pudimos hacer cosas increíbles en tu nombre, Señor.
3: Es que yo les di el poder para hacerlo. Pero no se alegren tanto de las cosas que pudieron hacer. Alégrense más de que sus nombres están escritos en los cielos.
6: ¿Viste qué alegría se reflejó en el rostro de Jesús al decir esto? Él está orando.
3: Yo te alabo, Padre, Señor del cielo y de la tierra, porque escondiste estas cosas de los sabios y entendidos y las has revelado a los que son como niños. Sí, Padre, porque así te agradó.
2: ¿Vieron, niños? Jesús se regocijó en espíritu al pensar en el milagro de la salvación. Él les dijo a sus discípulos que no se tenían que alegrar tanto de las cosas que podían hacer en el nombre de Jesús, sino que se alegraran más porque sus nombres estaban escritos en los cielos. En realidad, es un milagro muy grande que, aún siendo tan pecadores, Dios nos ha llamado de tal manera hasta el punto de dar a su propio Hijo para que todo aquel que en Él crea no se pierda para siempre, sino que tenga vida eterna. Y que el plan de salvación sea algo tan sencillo que hasta un niño pueda entenderlo. No se precisa ser un sabio para entender que si creemos en Jesús, podemos ir al cielo. Y los discípulos, además, tenían otro privilegio, porque nosotros creemos en Jesús sin haberle visto con nuestros propios ojos. Pero ellos, miren lo que Jesús les dijo.

0: Jesús tiene razón. Nosotros somos muy afortunados de tenerlo aquí, personalmente, con nosotros.
1: Mira, ese hombre se está levantando. ¿Qué será lo que quiere? Parece que le va a hablar a Jesús.
2: Maestro, ¿qué puedo hacer para tener la vida eterna?
3: Tú no eres un maestro de la ley. Conoces las Escrituras. ¿Qué es lo que está escrito en la ley de Dios?
2: Amarás al Señor tu Dios con todo tu corazón, y con toda tu alma, y con todas tus fuerzas, y con toda tu mente, y a tu prójimo como a ti mismo.
3: Has respondido muy bien. Haz esto y vivirás.
2: ¿Y quién es mi prójimo?
3: Te voy a contar una historia.
0: Prestemos atención. Jesús va a contar una historia.
1: Sí, lo que él dice siempre es muy interesante, porque siempre tiene una enseñanza.
3: Un hombre iba de camino de la ciudad de Jerusalén a la ciudad de Jericó, cuando de repente aparecieron unos ladrones. Ellos lo atacaron y le quitaron todas sus cosas y lo hirieron gravemente, dejándolo medio muerto.
0: ¡Qué horrible! Ya no hay seguridad en los caminos.
3: Después, un sacerdote pasó por aquel camino y vio al hombre allí tirado, pero siguió de largo.
1: ¿Era un sacerdote y no ayudó a ese pobre hombre?
3: Poco después, un levita pasó por allí y también vio al hombre, pero también siguió de largo.
0: ¡Qué increíble! Y eso que los levitas eran ayudantes de los sacerdotes. También servían en el templo.
3: Un poco más tarde, pasó por allí un samaritano que también iba de camino.
1: ¡Uy! Si el sacerdote y el levita no lo ayudaron, mucho menos lo va a hacer el samaritano, porque ellos son enemigos de los judíos.
3: Este samaritano se compadeció del hombre que estaba allí tirado, se acercó a él y cuando se dio cuenta que estaba tan herido, sacó de su bolsa algunas cosas. Vendó sus heridas echándole aceite y vino.
0: Claro, para desinfectar las heridas.
3: Luego lo puso sobre su propia cabalgadura y lo llevó a un lugar donde podían alojarse. Y se quedó allí a cuidarlo durante toda la noche.
1: ¡Qué increíble! A pesar de que el hombre pertenecía a un pueblo que era enemigo del suyo, ese samaritano no solo lo ayudó, sino que se quedó a cuidarlo toda la noche.
4: ¿Qué les parece, amiguitos? ¿No es esto también lo que Jesús nos enseña a nosotros? ¿Que debemos amar a nuestros enemigos? Qué bueno que siguiéramos el ejemplo de este hombre, que por amor a Jesús pudiéramos amar y aún ayudar a los que nos hacen daño, a las personas que humanamente no queremos mucho. Pidámosle a Dios que nos ayude a hacerlo. Pero escuchemos, porque Jesús continúa con la historia.
3: Al día siguiente, el samaritano sacó 2 monedas de plata y se las dio al dueño del alojamiento. «Cuídelo», le dijo, «y lo que gaste de usted de más, se lo pagaré cuando vuelva».
0: Realmente este hombre era muy generoso.
3: Ahora, te pregunto a ti, que no sabías quién era tu prójimo. ¿Cuál de estos 3 que pasaron por el camino te parece que demostró ser el prójimo del que cayó en manos de los ladrones?
2: El que se compadeció de él.
3: Anda entonces, y haz tú lo mismo.
4: Y así Jesús terminó la historia, mostrándole a este maestro de la ley lo que nosotros también debemos aprender, que nuestro prójimo es cualquier persona que necesite nuestra ayuda. Por eso, amiguito viajero, es tan importante que leamos y escuchemos la palabra de Dios, para aprender cuál es la voluntad de Dios, qué es lo que Él quiere que hagamos, o cuál es la manera correcta en que debemos comportarnos. Porque cuando no lo hacemos, nos puede suceder lo que le sucedió a Martín.

Bienaventurados los ojos que ven lo que ustedes ven, porque les digo que muchos profetas y reyes desearon ver lo que ustedes ven y no lo vieron, y oír lo que ustedes oyen y no lo oyeron.

0: Maxi, ¿qué estás haciendo?
1: Aprontándome para ir a ver el partido de baby fútbol, mamá.
0: Maxi, antes tenemos que tener nuestro devocional. Es bueno comenzar el día leyendo la palabra de Dios.
1: Pero, mamá, estoy muy apurado. El partido ya está por empezar y no me lo quiero perder. Juega mi mejor amigo.
0: ¡Pero Maxi!
1: Chau, mamá. Cuando vuelva podemos leer. Me voy porque no llego. No le puedo fallar a Leandro.
2: Y así, Martín puso a su amigo Leandro y al partido de baby fútbol antes que las cosas de Dios. ¿No hacemos eso también nosotros muchas veces, amiguitos? Pero veamos cómo le fue a Martín. Él disfrutó del partido, y más porque el equipo de su amigo ganó. Gritó muy fuerte los goles, especialmente el que hizo Leandro. Cuando terminó el partido, esperó que su amigo se bañara y se cambiara de ropa. Y ahora están conversando.
1: Gracias por venir a verme, Maxi. Ahora estoy un poco apurado, tengo que volver a casa rápido. Pero te invito para después de almorzar a que vayas a casa a ver unos videos que me regaló mi tío Alberto. Dice que están bárbaros y así podemos conversar. Te espero. Chau. Después de almorzar estoy ahí. Me encantan los videos. Chau.
2: Martín llegó a su casa justo cuando su mamá tenía la comida pronta. Su papá le hizo varias preguntas acerca del partido, pero Martín no habló demasiado. La idea de ir a ver los videos lo entusiasmaba y solo deseaba terminar rápido para irse.
3: Martín, no tienes que comer tan rápido. Esto no es bueno. Hay que tomarse el tiempo para masticar bien los alimentos, para que el estómago no sufra luego teniendo que trabajar mucho para digerirlos.
1: Es que estoy muy apurado, papá. Permiso, como ya terminé, me voy a levantar, porque estoy muy apurado, tengo que irme.
0: Pero Maxi, otra vez. Habíamos pensado con papá que ahora, al terminar de comer, íbamos a leer juntos la Biblia.
1: Después, mamá. Ahora tengo que irme, me están esperando.
0: Maxi, ven acá.
3: Voy a hablar muy seriamente con él cuando vuelva. Está muy desobediente últimamente.
2: Martín fue a la casa de su amigo y pasaron un buen tiempo mirando los videos. Quedaron muy entusiasmados. Luego, decidieron salir a caminar un poco. Al pasar por un parque cercano, vieron a un compañero de la escuela, quien no se podría decir que era precisamente su amigo.
1: Mira, Maxi, allí está Nico, pero ¿qué está haciendo? ¡Está empapado!
4: Sí, parece que se cayó en ese pozo lleno de agua. Pero, ¿por qué se mueve tanto?
1: No sé, pero parece que...
5: ¡Leandro! ¡Martín! ¡Ayúdenme, por favor! ¡Se me trancó el pie y no puedo salir de aquí!
1: Parece que necesita ayuda.
4: ¿Qué? ¿Ayudarlo? ¡Estás loco! ¡Es tan antipático! El otro día, no quiso prestarme la bicicleta.
1: Sí, tienes razón. Conmigo también se ha portado mal muchas veces. Pero necesita ayuda.
4: Yo no lo ayudo nada. Que se arregle como pueda.
1: Bueno, vámonos.
2: Finalmente, cuando ya casi caía la noche, Martín llegó a su casa. Después de una buena reprimenda de su padre, se sentaron junto a su madre a leer la Biblia. Y, ¡oh sorpresa! ¿Saben lo que leyeron? La parábola del buen samaritano. La palabra de Dios tocó el corazón de Martín.
1: Ahora comprendo qué importante es leer la palabra de Dios y ponerla en primer lugar en mi vida antes que todas las demás cosas. Si la hubiera leído hoy en la mañana o al mediodía con ustedes, no hubiera dejado de ayudar a mi compañero, porque hubiera sabido que lo que le agrada a Dios es que ayudemos a todos. No importa si la que necesita ayuda es una persona a la cual yo no quiero mucho o no me cae muy simpática.
3: Lo importante es que estés arrepentido y que reconozca las cosas que no has hecho bien delante de Dios. Pídele perdón y después llama a tu compañero y pídele perdón también a él.
2: Así lo hizo Martín. Y allí se enteró de la consecuencia de su mala acción. Por haber estado mucho tiempo mojado, Antes de que alguien lo ayudara, su compañero ahora estaba en cama con una gripe muy fuerte. Martín pidió perdón y prometió ir a verlo para jugar con él. ¿Qué les parece? Tal vez esta sea una buena oportunidad para ganar un amigo. Es bueno demostrar a los que nos hacen daño que gracias al amor que Dios derramó en nuestros corazones, nosotros podemos amarlos. Así ellos, seguramente, tendrán deseos de conocer el gran amor de Dios.

0: historia de Jesús. Después de hablar con aquel maestro de la ley, Jesús y sus discípulos decidieron seguir su camino. Después de caminar un tiempo, entraron en una aldea. Allí vivían unos amigos de Jesús, Lázaro, María y Marta. Ya que estaba de paso por la aldea, Jesús decidió visitarlos. Marta salió a recibirle.
1: ¡Señor! ¡Qué alegría verte otra vez! ¡Pasa, por favor!
2: También me alegro de verlos, Marta. ¿Estás muy ocupada?
1: Sí, la verdad que sí. Si no te importa, voy a continuar con mis quehaceres. Pasa a la sala. Allí están todos los demás.
2: Gracias, Marta.
0: Mientras el Señor hablaba y todos escuchaban atentamente, Marta seguía trabajando. De repente, se dio cuenta que mientras ella trabajaba tanto y atendía a los invitados, su hermana María estaba tranquilamente sentada escuchando a Jesús. Entonces, se dirigió a la sala bastante enojada y dijo:
1: Señor, ¿no te importa que mi hermana me haya dejado sirviendo sola? Dile que me ayude.
2: Marta, Marta, estás inquieta y preocupada por muchas cosas. ¿No te das cuenta que María ha elegido lo mejor y nadie le quitará eso?
0: ¿Entendieron eso, queridos amigos viajeros? Otra vez Jesús nos enseña aquí que es más importante poner en primer lugar las cosas de Dios. Nada es tan importante como eso, porque las cosas del mundo un día las dejamos atrás. Pero sin el Señor Jesucristo no podemos entrar al cielo. Por eso debemos amarle, aceptarle en nuestro corazón, escucharle y obedecerle. Querido amiguito, si aún no tienes a Jesús en tu corazón, pídele ahora con tus propias palabras que venga a tu corazón y perdone tus pecados para que un día puedas estar para siempre con Él en el cielo. Si ya eres un hijo de Dios, pon su palabra en primer lugar, antes que el fútbol, los videos y otras cosas que te gusten, para que sepas de qué manera debes comportarte para agradarle.
3: 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Y recuerda, Dios te ama. Y nosotros también.

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1: Apocalipsis capítulo 4, versículo 11, habla del Señor Jesús. Dice, Señor, digno eres de recibir la gloria y la honra y el poder, porque tú creaste todas las cosas, y por tu voluntad existen y fueron creadas. Jesús es digno de toda la gloria, la honra y el poder. ¿Captó usted? ¿Comprendió la magnitud de su persona? Es la única persona de la cual podemos decir estas cosas. Es la única persona que es digna de gloria, honra y poder. Es imposible magnificar a Jesús demasiado. ¡Qué tal Salvador! Nuestro Señor merece toda nuestra adoración.

0: Esta es la hora en RRI. Son las 10 de la mañana. 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
2: ¿Cómo están, amiguitos?
3: Hola, amigos, ¿qué tal?
2: Bienvenidos a otro programa de tu historia preferida. A ti, Elena, creo que hoy te toca a ti contarnos otra de tus emocionantes historias, ¿no es cierto?
3: Así es, tío Daniel. La historia de hoy habla acerca de la primera mujer en recibir el premio Nobel.
2: Antes de que continúes describiendo a tu personaje, tía Elena, creo que sería bueno que nos explicaras a nuestros oyentes y a mí qué es el premio Nobel, ¿no?
3: Bueno, el premio Nobel es un premio mundial que se entrega una vez al año a aquellas personas, ya sean científicos, escritores o figuras políticas, que hayan trabajado en bien de la humanidad.
2: Quiere decir que el premio Nobel es muy importante, ¿no es así?
3: Importantísimo, tío Daniel. Y Madame Curie lo recibió dos veces. Mm. Pero mejor déjame contar mi historia. Yo la titulo Madame Curie, una mujer inolvidable. María Sklodowska, nombre de soltera de Marie Curie, nació en Varsovia, Polonia, en el año 1867. Marie tenía cuatro hermanos: Sofía, Bronia, Elena y José. A pesar de ser menor, María había aprendido a leer por sí sola y pronto pudo ayudar en la lectura a su hermana mayor Bronia, mezclando las grandes letras de cartón para que su hermana las identificara. Una mañana, cuando el padre ordenó a Bronia que identificara las letras en un libro, recibió una gran sorpresa.
4: Vamos a ver, Bronia. Despacio. Despacio.
5: T no es.
4: De modo que no has adelantado nada en todo este tiempo. ¡Ay, empecemos de nuevo, Bronia! ¿Y bien? ¡Vamos!
5: En el parque había muchos árboles.
4: ¡Marie! ¿Pero cómo?
5: Fue sin querer. Fue sin querer. Lo hice sin querer, papá.
3: Al pensar que había hecho algo incorrecto, comenzó a llorar asustada ante la sorpresa del padre. Apenas tenía 5 años y ya había aprendido a leer sola. María había nacido con 3 aptitudes propias de las personas brillantes: memoria, capacidad para concentrarse y, algo más importante que todo, deseo de aprender. Su padre era profesor de física en un colegio importante de Varsovia y su madre había muerto cuando María apenas tenía 2 años. Cuando María tenía 16 años, su padre se quedó sin empleo y tuvieron que mudarse a un apartamento muy pequeño. Un día, mientras Bronia, María y su padre conversaban...
6: No te preocupes, papá. Yo daré clases de matemáticas y de idiomas. Así ayudaré a mantener la casa.
4: No. Yo soy quien debo dar clases particulares.
6: Yo también.
7: Yo también trabajaré.
6: No, tú no. Tú preocúpate por ayudar en la casa y por tus estudios. Tú quieres estudiar medicina, ¿no es así?
7: Aquí no aceptan mujeres en la universidad.
6: Pero en la Universidad de París sí.
7: ¿París? ¿Y de dónde voy a sacar dinero para ir a París?
6: Tú prepárate y estudia duro, que cuando llegue el día de ir a París tendrás con qué...
4: ¿Con qué? Pero, hijita...
6: Daré clases de idiomas, francés, alemán, ruso, enseñaré matemáticas, literatura, lo que sea. Pero Bronia estudiará medicina en la Sorbona de París.
8: ¡Todos! ¡Aplaudan! ¡Aquí están mis calificaciones!
4: ¿Pero qué sucede, hijo?
8: He pasado el examen de ingreso a la universidad, papá, y tengo empleo para pagarme los estudios.
9: Felicidades, Joseph.
6: En 5 años serás un médico respetable. Bronia, ¿Por qué te has quedado pensativa?
9: Ah, ¿yo? No, no, por nada, por nada.
4: Escuchen, muchachos, estoy orgulloso de ustedes y seguro de que hice bien en obligarlos a estudiar desde pequeños, ¿no les parece? ¡Oh, increíble! Él ya ha empezado a dar clases de canto. Ya tiene 3 alumnas.
3: Después de varios...

0: varios intentos por conseguir trabajo, en enero de 1886, Marie finalmente fue empleada como institutriz.
1: ¿Institutriz? ¿Usted?
2: Sí, señora. Según el periódico, usted necesita una institutriz para repasar matemáticas a sus hijos y para enseñarles francés, ¿no es así?
1: ¿Y usted con apenas 18 años pretende tener los conocimientos necesarios?
2: Sí, señora. Yo sé 4 idiomas y puedo enseñar matemáticas.
1: Bien. Hubiera preferido una persona mayor. Ay, mis hijos tienen su edad. Mi hijo mayor tiene 18 años cumplidos.
2: ¿Y aún necesita institutriz?
1: No. Mi hijo mayor está estudiando en la universidad.
2: Ah.
1: Este es mi hijo mayor.
2: Mucho gusto.
3: El gusto es mío. ¿Puedo servirle en algo?
1: Ella es la nueva institutriz. Bien, le daré un mes de prueba, ¿de acuerdo?
0: Y se quedó después de transcurrir el mes de prueba, ya que había demostrado los conocimientos necesarios. No obstante, aquella se convirtió en una dolorosa experiencia para Marie.
3: Te amo, Marie. Te amo tanto.
2: Yo también te amo, mi vida.
3: Nos casaremos, Marie. En cuanto termine mi carrera, nos casaremos.
2: ¿Y tu madre crees que aceptará?
3: Si no lo acepta, me da igual. Yo te amo. Y eso es lo único que cuenta. ¿No me amas tú?
2: Ay, tanto que... que ya he olvidado mis sueños. Yo soñaba con estudiar en la Sorbona de París. Pero ahora... ya no sueño más que contigo.
3: ¿Tienes que ir de todas maneras a tu casa el fin de semana?
2: Necesito ir. Tengo que ir. Hace tiempo que no voy a visitarlos.
3: 2 días sin verte.
2: Solamente estaré 2 horas allá, Casimir. Vendré corriendo, ¿sí?
3: Te amo, Marie. ¡Marie! ¡Mi hermanita querida!
2: ¡Ay, cuántas ganas tenía de verte! De verlos a todos. ¡Papá! ¡Bronia, Ela!
4: ¡Marie,
3: hijita!
2: ¡Ay, no se imaginan cómo he querido verlos!
5: ¿Y nosotros a ti? ¿Por cuántos días vienes?
2: Tengo que regresar mañana temprano.
4: Pero, hija, apenas llegaste hoy.
2: Yo sé, pero solo vine a verlos un rato. Y a traerte esto, Bronia.
5: Ay, pero, Marie...
2: No he gastado ni un centavo de todos mis sueldos.
5: Pero, ¿estás loca? No puedo aceptarlo, Marie, no puedo.
4: Escucha, Marie, gracias a Dios. Ya gano suficiente para mantener esta casa. Y Bronia tiene sus ahorros porque también está dando clases, de modo que...
2: Yo quiero que ella vaya a París.
5: No, Marie, no. Sigue ahorrando para que vayas tú.
2: No. Ya yo no iré a la universidad.
4: ¿Cómo?
2: Es que en este momento no pienso más que en Bronia. Además, ella es la mayor. Quizá algún día vaya a la universidad.
5: Tú debes estar bromeando, Marie.
2: Además, tú ya tienes 21 años y yo solamente 18. De manera que tú irás antes que yo.
5: No lo acepto.
2: Entonces que papá decida. ¿No te parece que ella no puede esperar más tiempo y yo sí?
4: Bueno, pensándolo bien...
5: ¿Pero con qué voy a mantenerme en París? No lo entienden, no puedo.
2: Yo te mandaré todo el dinero que gane mes tras mes.
5: Marie...
4: ¿Y cuando Bronia se gradúe, será ella quien te pague los estudios a ti?
0: Y mientras en la casa de los Klodowski se sentía el amor del padre y los hermanos, en la gran casa señorial de los Sorowski se respiraba una atmósfera diferente.
1: ¿Pero qué estás diciendo?
3: Que la quiero y que voy a casarme con ella.
1: ¡Por encima de mi cadáver!
3: ¿Pero no te das cuenta, mamá, de lo que he dicho? ¡La amo! Marie es una muchacha de una gran familia.
1: ¡Una institutriz! ¡Tú eres un gran señor! ¡Se te ha olvidado ya!
3: Pues... por encima de todo, me casaré.
1: Pues te desheredo.
3: ¡Mamá!
1: Y ya lo sabes. En este mismo instante tomarás el tren para Alemania. Allá seguirás estudiando. Y esto se terminó.
3: ¿Y ella? ¿Ella? ¿Qué harás con ella? ¿Vas a despedirla?
1: No lo sé, porque aún no se ha cumplido el contrato.
3: Está bien, mamá.
1: Te haré el equipaje y saldrás para la estación antes de que esa llegue. Tu herencia será grande, hijo. Y la mujer que sea tu esposa también debe tener una herencia respetable.
0: Marie permaneció por algún tiempo en aquella casa donde se había sentido tan humillada. Su corazón había sido herido profundamente, pero tenía que quedarse allí, pretendiendo que nada había ocurrido, porque Bronia se había ido a París a estudiar y ella le había prometido su sueldo mes tras mes. Por fin, su contrato terminó y Marie regresó a su casa por unos días.
4: Ahí tienes una infinidad de cartas que han venido desde Alemania. ¿Quién es ese Casimir Zorowski?
2: Alguien sin importancia.
4: Pues para él tú debes de tener mucha importancia cuando te escribe tanto. ¿Novio?
2: No pienso casarme jamás.
4: Marie.
2: Dentro de 2 días volveré a colocarme de institutriz, pero aquí en Varsovia. Solamente hasta que Bronia termine de estudiar y después no viviré más que para estudiar y aprender todo lo que necesito aprender. Lo demás no me interesa.
4: ¿Y Casimir?
2: Él menos que nadie.
0: Y así fue. El nuevo empleo quedaba en la misma ciudad, de modo que ya no estaba alejada de su familia. Sin embargo, quizás el padre hubiera preferido lo contrario.
4: Marie, estoy muy preocupado, hija. Sé dónde vas todas las noches.
2: ¿A casa de tu primo Gustavo?
4: Sí, ya sé, pero sé también lo que sucede allí. ¿Y si la policía lo llega a descubrir?
2: ¡Ay, despreocúpate, papá! Allí no pasa nada.
4: Solo que aquello es una cueva de revolucionarios.
2: ¿Y qué quiere el gobierno déspota de Polonia? ¿Que la juventud acepte ser esclavos de Rusia?
4: Yo te quiero mucho, hija, como para aplaudir tu rebeldía. Las revoluciones las hacen los jóvenes para provecho de los adultos.
2: No te preocupes, papá. Mira, debo confesarte que en casa de Gustavo hay algo que me interesa más que la revolución. Un laboratorio.
4: ¿Y eso? ¿Laboratorio de qué?
2: Un laboratorio de química. Te cuento que el tiempo se me pasa haciendo investigaciones. No sé nada de nada, si...
4: ¿Pero qué haces allí si no sabes nada?
2: Ah, no lo sé. Pero es algo que me obsesiona. ¿Sabes, papá? De repente me doy cuenta que soy una ignorante.
4: Oh, no, tampoco así, hija.
2: Y sabes, creo que ya soy segura de lo que quiero. Ir a París, a la Universidad de la Sorbona, a estudiar todo lo que sea ciencia.
4: Ay, tú no sabes qué bien me hace sentir eso.
0: El tiempo pasó. Bronia terminó de estudiar y se casó con otro médico compañero de estudios. Ya Marie podía preparar su equipaje para París. Sin embargo, cuando sus sentimientos comenzaban a sanarse, recibió una visita inesperada.
6: Señor Sklodowska, vengo a pedir la mano de su hija.
4: ¿De cuál de ellas?
6: ¿De Marie? Soy Casimir Zorowski y amo a su hija.
4: Ah, bueno, pues sí. Mucho gusto. Tome asiento, joven. Marie está al llegar. Oh, precisamente viene entrando.
0: El padre de Marie se alejó discretamente, dejando a solas a la pareja. Marie quedó turbada ante la presencia de aquel joven a quien aún amaba.
6: Marie, Marie.
2: ¿Casimir? ¿Qué haces aquí?
0: Continuaremos con nuestra historia en un momento, pero antes queremos hablarles sobre una manera en la que pueden aprender aún más acerca de la Biblia y la bella historia del amor de Dios.
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0: Nuevamente la dirección, Tu Historia Preferida, Box 8, Niles, Michigan, 49120, Estados Unidos de América.
7: Y ahora regresemos a nuestra historia para hoy titulada Madame Curie, una mujer inolvidable.
0: Después de 5 largos años sin saber de Marie, Casimir Zorowski, el joven a quien Marie tanto había amado, llegó repentinamente a visitarla a su casa.
2: ¿Casimir? ¿Qué haces aquí?
3: Marie, he venido a pedirte en matrimonio. Ya he pedido tu mano a tu padre. Ya no existe ningún obstáculo entre nosotros.
2: Ah, ¿ya has recibido la herencia?
3: Sí. Desdichadamente, mis padres han muerto.
2: ¿Y si no hubieran muerto?
3: Éramos muy jóvenes. Marie, olvida el pasado.
2: Respóndeme.
3: Tú sabes cómo era mi familia. No pude evitarlo.
2: Te agradezco mucho el ofrecimiento, Casimir, pero...
3: Yo nunca he dejado de amarte, Marie.
2: Eso es lo de menos.
3: ¿Lo de menos, dices?
2: Todo mi amor no significó nada para ti hace 5 años.
3: Marie.
2: La herencia era todo lo que te importaba.
3: No, eso no es verdad.
2: Te lo agradezco muchísimo, pero... Ya yo he cambiado de idea.
3: No es verdad. Tú me querías y me quieres.
2: Créeme. Nadie me había herido nunca tanto. Gracias a Dios que ya lo he olvidado.
4: Ha sido orgullosa y altanera.
2: Me marcho a París, papá.
4: ¿Y ese joven? No ha dejado de escribirte nunca, Marie. Y ha venido hasta aquí a pedir tu mano.
2: No me interesa su dinero, papá. Y eso es solamente lo que puede ya ofrecerme. Su actitud me hirió tanto que aún tengo las cicatrices y me duelen. El dinero no lo es todo en la vida. Tú lo sabes.
4: No entiendo. Tú aún lo amas.
2: Ya no importa más. Me marcho a estudiar a París.
4: Ay, Dios quiera que nunca te arrepientas, Marie. Dios lo quiera así.
0: Y Marie Sklodowska, aquella pobre muchacha polaca de cabellos rubios cenizos, se despidió de los suyos y se dirigió a la Sorbona de París, matriculándose en licenciatura en ciencias. Ya estaba en París, viviendo en casa de su hermana Bronia. Era otoño y los días se mostraban plomizos y las noches frías. En casa de su hermana Bronia se reunía noche a noche un grupo de amigos polacos. El día era de trabajo para todos y la noche de fiesta. Marie la pasaba maravillosamente en casa de su hermana. No obstante, había algo que la inquietaba.
2: Yo tengo mucho que estudiar.
5: Pero Marie, todo en la vida no es trabajo.
2: No sé cómo decírtelo, Bronia. Pero tengo que mudarme.
5: No,
2: por favor, no te sientas, no te ofendas. Yo aquí me siento feliz, disfruto de todas las fiestas, pero... aún no puedo darme ese lujo, entiéndeme.
5: Está bien, Marie, como quieras.
2: He descubierto que tengo grandes lagunas en matemáticas y en física. Todos los demás saben más que yo y...
5: Está bien, Marie, está bien. Tanto yo como Carlos aceptaremos lo que tú decidas.
0: Y en pocos días, Marie consiguió un humilde apartamento donde ahora podría dedicarse más diligentemente a sus estudios. Era un cuarto sin calefacción y Marie sentía tanto frío que durante las noches de invierno amontonaba sobre su cama todo lo que poseía de ropas y hasta la vieja maleta de cuero para calentarse mientras el agua de su palangana se congelaba. Además, había descuidado su alimentación a tal grado que comía solamente rábanos y té.
5: Carlos, ve a buscarla, por favor.
8: No sé si lo aceptará. Sabes cómo es tu hermana. Pero ¿hasta dónde quiere llegar?
5: No sé, cada día está más delgada. Ay, no para de estudiar. Y ahora, enferma. Si no vas tú, iré yo.
8: Siéntate. Con cuidado, descansa. ¿Sabes lo que necesitas? Una cura de bistecs.
2: No me hagas reír. Simplemente me he desmayado.
8: Por exceso de trabajo. Te pasas el día corriendo de un sitio para otro en la universidad. Y cuando todos se van a sus casas a comer, tú te metes en el laboratorio. Y se te olvida que tienes estómago y que eres un ser humano, no una máquina.
2: Está bien, papá cuñado. Está bien.
8: Bien. Arréglate que te llevo a casa a comer.
2: ¿Arreglarme? Con ponerme el sombrero tengo.
8: Eres tan diferente a todos que ya no sé qué pensar de ti. Sin embargo, debo confesarte que a pesar de que tú tienes solo 24 años y yo 30, siento un gran respeto por ti.

0: Y ahora la Universidad de la Sorbona de París tiene el honor de hacer entrega de los títulos de licenciatura en ciencias físicas a los señores graduados, quienes serán llamados al estrado por orden de mérito académico. Y el primer nombre en el primer lugar de mérito corresponde a Marie Esklaudowska.
1: Al fin había logrado su sueño. Le había costado 2 años de estudios, de hambre y de frío, pero lo había logrado. Además, se había graduado con honores. Sin embargo, aún reconocía su necesidad de más conocimiento en el área de matemáticas, pero no tenía el dinero para continuar tales estudios. Un día...
2: Entonces, Marie, ¿vas a quedarte las vacaciones para trabajar en la licenciatura de matemáticas?
3: Ay, mi amiga, 2 años más de estudios significan... dinero. ¿Mm? Creo que me iré a Varsovia y buscaré trabajo en las vacaciones. Y quizá pueda regresar cuando empiecen las clases.
2: ¿Necesitarías una beca?
3: Por lo menos. Por lo menos soñar no cuesta nada.
2: ¿Sabes? Tengo una excelente idea. Mientras tú te vas a Varsovia de vacaciones, trataré de que mi papá te consiga una beca. Él tiene muy buenos contactos.
3: No, no, no, no quisiera que... Oh, no, no, no lo molestes. Pero, ¿crees que podría hacerlo?
2: Despreocúpate. Hoy mismo le escribiré a mi padre y verás que el gobierno de Polonia te concede la beca Aleksandrovich.
3: ¿Crees?
2: Es la beca que se le otorga a los estudiantes brillantes que quieren seguir estudiando en el extranjero. ¿Quién más que tú? ¿Quieres seguir estudiando aquí en París y eres brillante?
1: Y así fue. Gracias a la primera de sus admiradoras, la señorita Didinska, recibió la añorada beca. Para Marie Esklaudowska, se habían abierto las puertas a la posteridad.
4: La Universidad de París se honra en otorgar el título de licenciada en matemáticas con el segundo lugar en mérito académico a la señorita Marie Esklaudowska. Yeah!

0: Felicidades, mi hermana. Ay, qué feliz me siento por ti.
1: Felicidades, cuñada. Ahora sí que se ha terminado tu época heroica, ¿eh?
0: Terminaste tus estudios y ya tienes un empleo. ¿Dónde nos dijiste que era?
2: En la Sociedad de Fomento a la Industria Nacional.
1: ¿Y qué tienes que hacer tú ahí?
2: Bueno, me han encargado un estudio sobre las propiedades magnéticas de ciertos aceros y...
1: ¿Propiedades magnéticas? Pero, Marí, una muchacha como tú, tan bella, tan frágil... ¿Hablando de aceros?
2: No se trata de levantar pesas, cuñado. Trabajaré en el laboratorio solamente. Además, quiero preparar mi tesis para sacar el título de doctora en ciencias.
0: ¡Ay, pero Marí!
2: El mundo de la mujer científica es muy duro, Bronia. Y cuando hay que competir con alguien...
1: Con los hombres, quieres decir.
2: Exactamente. Cuando hay que competir, hay que partir de conocimientos iguales o superiores.
0: Oh, bien, en eso tienes razón.
2: Solo tengo que buscar el tema, estudiarlo y desarrollarlo. Con pruebas, por supuesto, porque en las ciencias todo debe ser probado. Ay, cuando encuentre el tema adecuado, me dedicaré de lleno a trabajar en él.
1: De eso no tenemos dudas, entonces. Porque si hay un ser humano capaz de lograr lo que se propone, esa se llama...
2: Marís Klaudowska. Marís Klaudowska.
3: A sus pies, señorita. Mi nombre es Pierre Curie.
4: Los dos quedaron mirándose. Él era alto y delgado, de modales suaves y voz cálida. Sus ojos eran claros y su pelo y su barba casi negros. Ella era pequeña y frágil. Sus cabellos eran muy rubios. Sus ojos no tenían un color definido, pero eran clarísimos.
2: ¿Le habló el doctor Lipman de lo que necesito?
3: Oh, sí, por supuesto. Y le he dicho que puedo conseguirle un espacio nada elegante, pero un sitio en el cual usted pueda trabajar en paz.
2: Ay, gracias. Lo que necesito es un lugar donde pueda colocar una abundante cantidad de muestras de metales que no caben en el laboratorio en el que estoy estudiando en este momento.
3: ¿Es usted física o química?
2: Bueno, aún no tengo el doctorado, pero tengo las licenciaturas en física y en matemáticas.
3: No ha perdido usted el tiempo.
4: Y así se inició la amistad entre Marie y Pierre Curie. Se sintieron atraídos el uno al otro. Pierre tenía 35 años y Marie 27. Pero como dos colegiales se olvidaron del mundo que los rodeaba. Era otra época. En ese tiempo, una mujer no debía aceptar la invitación de ningún hombre sin antes haberlo rechazado varias veces. ¿Aceptaría Marie la invitación de Pierre? Ese será un capítulo que trataremos en nuestro próximo programa cuando les relataremos la segunda parte de Madame Curie, una mujer inolvidable.
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0: Esta es la hora en RRI.
1: Son las 10 de la mañana, 30 minutos.
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2: Amigas, ¿qué tal? Es un gusto recibirlas en un nuevo programa. Vamos a compartir unos minutos entre nosotras, entre amigas. Y quiero ya mismo dar la bienvenida a nuestra amiga Damiana desde Argentina. Ella ya estuvo compartiendo con nosotros y hoy la saludamos. ¿Qué tal? ¿Cómo está, Damiana?
3: Hola, Victoria. ¿Cómo estás? Por acá muy bien. ¿Cómo te trata el frío?
2: Sí, por acá estamos en invierno y bueno, más o menos igual que por ahí, ¿no? Estamos cerca. Nosotros saludamos a nuestras amigas que estén en latitudes más calurosas, pero acá está el frío. El frío está golpeando. Con Damián hablamos hace un tiempo acerca de compartir algo sobre un tema que nos está lo escuchamos cada vez más y que estuvimos de acuerdo las dos en que justamente está muy, muy presente, sobre todo entre los cristianos. Así que te dejo presentarlo, Damián.
3: Sí, sí, como decís, es un tema que nos atraviesa a todos, no importa el lugar en donde estemos, el tiempo, la edad que tengamos, es algo que si acaso no viviste ya, posiblemente lo estés pasando o lo vayas a vivir en un futuro, y estoy hablando del desánimo. Uh-huh. El desánimo, esa falta de ganas, de energía que se siente. La psicología lo describe como un estado emocional que se caracteriza por eso, por una disminución en la motivación o en la esperanza para realizar actividades o perseguir metas. ¿Sí? Uh-huh. Y cuando hablamos de desánimo, no estamos hablando de una enfermedad, sino que es una reacción humana que es muy frecuente ante determinadas circunstancias que nos tocan vivir. Uh-huh. El problema es cuando es intenso, es prolongado o se acompaña de otros síntomas, porque ahí ya puede pasar a formar parte de trastornos como la depresión. Uh-huh. Y muchas veces pensamos que a los cristianos no nos pueden pasar estas cosas. No sé si lo habrás escuchado, Victoria, yo escuché que no podemos sufrir desánimo o depresión porque tenemos al Espíritu Santo morando en nosotras. Uh-huh. O porque tenemos la mente de Cristo, como dice 1 Corintios 2:16. Sí, sí. Pero la realidad es que nosotros estamos conformados de la misma manera que todos, y la mente, igual que el cuerpo, se puede enfermar. Mm. Y de la misma forma que buscamos la causa de una enfermedad física para sanarla, debemos hacer lo mismo con los problemas de la mente o del alma. Mm. A veces se trata de problemas del alma.
2: Sí, totalmente.
3: Y vale aclarar que para los cristianos no todo es mental. O sea, si vamos a la psicología secular, todo lo relacionan con cuestiones de circuitos, químicos, pero nosotros entendemos que hay una parte también espiritual y emocional, y que se afecta. Uh-huh. La palabra dice que la alegría es como una buena medicina, pero el desánimo es como una enfermedad, y eso lo encontramos en Proverbios. Y como decía antes, es bueno poder conocer las causas, porque el conocimiento también nos da luz para poder atacar uh-huh. el problema y saber qué es lo que nos está pasando. Algunas de las causas del desánimo, por ejemplo, son las frustraciones o fracasos repetidos. ¿Sí? Cuando un esfuerzo no produce resultados, normalmente nos desanimamos. Mm. O el estrés prolongado, ¿sí? Exigencias continuas que pueden agotar los recursos emocionales y mentales.
2: Sí, algo que está a la orden del día.
3: Todo el tiempo, uh-huh. todo el tiempo. Y vivimos en un mundo en donde el no tengo tiempo es la frase de cabecera.
2: Sí, e incluso es ponderado, ¿no?
3: Sí. Sí, sí, se ve como valioso el que descansa poco y trabaja mucho.
2: Exacto.
3: Uh-huh. Sí, exactamente. Bueno, decíamos las pérdidas o las decepciones, ¿sí? La muerte de un ser querido, una ruptura, problemas laborales o económicos, lógicamente producen desánimo, no son cosas que nos gusten tener en nuestra vida. Uh-huh. La falta de descanso, o sea, esto es algo ya más físico, pero el sueño insuficiente también afecta el ánimo, uh-huh. y la motivación y la capacidad de afrontar dificultades. El aislamiento social, ¿sí? La escasez de apoyo emocional o de relaciones significativas también afectan. Los problemas de salud física, bueno, ahí ya vamos a algo a veces más solucionable, ¿no? Pero hay que detectarlo. Enfermedades uh-huh. crónicas, dolor persistente, alteraciones hormonales o deficiencias nutricionales, todas esas cosas también influyen en el ánimo.
2: Exacto.
3: Pero también vienen los pensamientos negativos persistentes, ¿sí? Y con pensamiento negativo hablamos de ser pesimistas, ¿no?

0: Hablamos de no poder ver la realidad que nos rodea. Muchas veces vamos a escuchar que el pesimista dice que no es pesimista, que en realidad es realista.
1: Claro.
0: Pero en realidad el pesimismo es enfocarse solo en lo malo de la situación que nos rodea y no poder ver lo bueno detrás de todo lo que sucede. Y las metas poco realistas o la falta de propósito, que se relaciona directamente con el primer problema, ¿no es cierto? Cuando no pudimos cumplir objetivos y si eso nos desanima, y si encima nos ponemos metas que no son alcanzables, vamos a vivir de fracaso en
1: Sí,
0: fracaso.
1: exacto, más que desánimo, ¿no? Es ya,
0: Claro.
1: sí, es un estado constante, ¿no? Y además
0: No provocamos el desánimo.
1: esto se relaciona con los pensamientos negativos persistentes
0: Sí,
1: que
0: tal
1: nombrabas
0: cual. A mí
1: recién.
0: no me sale nada, todo me va mal y sí. Pero también tenemos que procurar no buscarnos nosotras mismas el problema. Pero bueno, como siempre quisiera que podamos ver un caso concreto que encontramos en la palabra de Dios, de alguien que sufrió desánimo y uno bastante grande. Estamos hablando del profeta Elías. Y la historia de este profeta para muchas es conocida. Para quienes no o quieran repasarla, la podemos encontrar principalmente en Primera de Reyes 17 a Segunda de Reyes 2. Y acá Dios nos enseña mucho por medio de la vida de Elías, nos enseña por medio de la vida de todas las personas que experimentaron las mismas cargas que nosotras experimentamos hoy, o a veces incluso mayores, pero que fueron sostenidas por el Señor en medio de las adversidades. Y Elías no estaba exento de eso. Elías fue un profeta de Dios que ministró el reino de Israel durante el reinado de Acab. Acab fue uno de los reyes más perversos que pudo tener Israel. Y era un tiempo de enorme idolatría por parte del pueblo judío. Además, él fue un hombre de Dios que tenía fallas y debilidades como todos, pero tenía también un corazón fiel y dispuesto a obedecer al Señor. Y su vida se caracterizó por su firme defensa de la adoración a Dios, por denunciar el pecado, incluso teniendo que enfrentar reyes como Acab, y por llamar al pueblo al arrepentimiento, ¿sí? También por los grandes milagros que hizo, señales que en
1: Sí.
0: realidad Dios hacía a través de él.
1: Estaba pensando acerca de la historia que quienes hemos ido de la escuela a la escuela bíblica, el episodio justamente, que seguro lo vas a nombrar, que es el que Dios manda fuego del cielo,
0: Sí.
1: justamente en contestación a una oración de Elías. Y eso siempre es como una lección en la escuelita bíblica.
0: Sí, es una de las cosas más sorprendentes que Dios hace a través de Elías. Hizo muchos milagros, pero
1: Sí.
0: esa es muy llamativa porque realmente sabemos lo que es el poder de la naturaleza, como Dios la hizo y cuando Él interviene es majestuoso.
1: Sí.
0: No, no me imagino lo que habrá sido esa escena. Pero también lo recordamos mucho porque fue una de las personas que no pasó por muerte, Elías. Hay dos solamente en la Biblia y él fue uno que al final de su vida fue llevado por un torbellino, dice la palabra, al cielo. Y esto también es profético, ¿no? Representa lo que un día va a suceder con los cristianos en el arrebatamiento. Entonces, Elías es grande, tiene un testimonio digno de imitar e incluso el pueblo judío lo tiene en muy alta estima como
1: Sí.
0: profeta, como persona. Pero sin embargo, yo veo que todo ese poder demostrado por Dios a través de él y su comunión con el Señor no le impidió caer en el desánimo. A veces pensamos que los grandes hombres de Dios no pasan por estas cosas y no es así. Vamos a repasar muy, muy brevemente su historia como para poder adentrarnos un poco más en el tema.
1: Bueno.
0: ¿Sí? En el capítulo 17, ahí podemos ver, Elías se presenta ante Acab, le dice que va a haber una sequía por 3 años, consecuencia de la maldad y la idolatría que vivía el pueblo. Entonces Dios lo manda a Elías a esconderse en un arroyo donde iba a beber agua y a recibir el alimento de unos cuervos. Y ahí está por unos meses, ¿sí? El arroyo se seca. El Señor se vuelve a comunicar con Elías y lo manda a la casa de una viuda pobre que vivía con su hijo para que ella lo sustente. Allí vemos otro de los milagros muy conocidos, que es el de la tinaja y el aceite, que no se vacían hasta que pasa el tiempo de sequía. Estamos hablando de casi 3 años,
1: Sí.
0: ¿sí? Él estuvo unos meses en el arroyo y después el resto de esos 3 años transcurren con la viuda. Y estuvo allí, pero resulta que sucede algo. El hijo de la viuda se muere. Y la mujer lo acusa de haber traído maldición a la casa. Elías hace uno de sus grandes milagros y resucita al niño. Y entonces ahí recién ella lo reconoce como varón de Dios. Ya vamos viendo cómo viene la historia, todo lo que está pasando Elías, y nos podemos poner en sus zapatos.
1: Sí.
0: Que no es fácil. Acá lo contamos en un relato sencillo, pero la verdad es que lo que él venía viviendo no era nada fácil. Después de estas cosas, vemos a Elías que se presenta de nuevo al rey Acab para anunciar el fin de la sequía. Y acá viene la historia que comentabas, ¿no es cierto? Cuando se tiene que enfrentar a los profetas de Baal en el Monte Carmelo, y vemos otra enorme demostración del poder de Dios. Porque él los desafía, ¿sí? Tenían que ofrecer un holocausto a su Dios,
1: sí.
0: Pero el fuego lo tenían que mandar los dioses. No había que poner fuego sobre el altar. Por supuesto que no pudieron, no hubo resultados. Cuando Elías lo hace, incluso mojando toda la leña y el altar, cae fuego del cielo que devora el holocausto e incluso toma toda el agua. Y esto, si bien fue increíble, hizo que el pueblo adorara a Dios. Después de esto, Elías tiene que matar a todos los profetas, ¿sí?
1: Quedan 400.
0: Tiene algo, pues, eran, sí, 450 profetas de Baal que él solo tiene que matar.
1: Sí.
0: Y claro, nosotros vemos el despliegue de poder de Dios acá. Pero viene entonces ya la parte crucial de este relato, por lo menos la que yo considero crucial, y la vamos a leer, así no le quitamos palabra a la escritura. Está en Primera de Reyes 19, del 1 al 10. Dice: Acab dio a Jezabel la nueva de todo lo que Elías había hecho y de cómo había matado a espada a todos los profetas. Entonces envió Jezabel a Elías un mensajero diciendo: así me hagan los dioses y aún me añadan, si mañana a estas horas yo no he puesto tu persona como la de una de estos, de ellos. Viendo pues el peligro, se levantó y se fue para salvar su vida, y vino a Berseba, que está en Judá, y dejó allí a su criado. Y él se fue por el desierto un día de camino, y vino y se sentó debajo de un enebro, y deseando morirse, dijo: basta ya, oh Jehová, quítame la vida, pues no soy yo mejor que mis padres. Y echándose debajo del enebro, se quedó dormido. Y he aquí, luego un ángel le tocó y le dijo: levántate, come. Entonces él miró y he aquí a su cabecera una torta cocida sobre las ascuas y una vasija de agua, y comió y bebió y volvió a dormirse. Y volviendo el ángel de Jehová la segunda vez, lo tocó diciendo: levántate y come, porque largo camino te resta. Se levantó pues y comió y bebió, y fortalecido con aquella comida, caminó 40 días y 40 noches hasta Horeb, el monte de Dios. Y allí se metió en una cueva donde pasó la noche, y vino a él palabra de Jehová, el cual le dijo: ¿qué haces aquí, Elías? Él respondió: he sentido un vivo celo por Jehová, Dios de los ejércitos, porque los hijos de Israel han dejado tu pacto, han derribado tus altares y han matado a espada a tus profetas, y solo yo he quedado y me buscan para quitarme la vida. Bueno, acá yo muchas veces escuché el comentario que nunca falta, de gente que dice, de la gran victoria de los Baales, con todo lo que Dios había mostrado, y le termina teniendo miedo a una mujer. De esta manera se divisa todo lo que Elías venía padeciendo, y también el poder que tenía esta mujer perversa, porque no nos olvidemos que ella era la esposa de Acab. Entonces ella también tenía poder para hacer con Elías lo que quisiera. El único que podía librarlo de eso era Dios. Y su dolor lo podemos ver en comentarios que hace a lo largo de los capítulos, cuando dice: solo yo he quedado, hay 450 profetas de Baal y yo soy el único acá. Lo dice como en tres oportunidades.
1: Sí. Y
0: encima dice: me buscan para quitarme la vida. Elías estaba en un periodo de soledad, y nosotras tenemos que aprender de esto y tenemos que saber que muchas veces vamos a pasar por estos tiempos. Dios no está ajeno a esta realidad, y aunque Él tiene que ser toda nuestra vida, también nos hizo, como decíamos, seres sociales. Y muchas veces el peso de la soledad o la incomprensión nos llevan al desánimo. Incluso la viuda no lo comprendía, hasta que Él resucitó a su hijo y ahí terminó de creer quién era. Y esas cosas nos terminan llevando muchas veces a estar desanimados. Pero esto no significa que no seamos espirituales, sino que tal vez estamos olvidando de ir a la fuente de ayuda a pedir por este tema específico, o que tal vez Dios esté manifestando un área en nuestra vida que necesita refuerzo.
1: Sí.
0: A veces hay áreas en las que somos súper espirituales, no dudamos en cómo proceder, pero hay otras en las que estamos flojos. Y si Dios no las manifiesta por medio de situaciones que nos permite vivir, nunca las vamos a poder cambiar.
1: No salen a la superficie, ¿no?
0: Claro, no salen, y por lo tanto esa área siempre va a estar flaqueando y siempre va a ser el lugar donde el enemigo va a venir a atacar. Por eso no significa falta de espiritualidad, sino que estamos en un crecimiento constante, porque Dios no terminó la obra en nosotras. Uh-huh. Entonces vemos que el Señor le responde en el capítulo 19, en el versículo 18, que todavía tenía 7000 hombres fieles que nunca habían adorado a Baal. Sin embargo, la percepción de Elías, ¿cuál era? Era que solo él había quedado. Esta es otra causa del desánimo, o sea, el pesimismo. Acá podemos ver lo que nombrábamos, el pesimismo, uh-huh. y nos lleva a maximizar el problema mucho más de lo que realmente es. Uh-huh. A veces lo que nosotros creemos que es simplemente estar viendo la realidad y ser honestos sobre la realidad, es en realidad una falta de visión que estamos teniendo, y estamos cayendo en este pesimismo en que no podemos ver el panorama completo. Ahora, ¿quién es el que sí puede ver el panorama completo porque es omnisciente y omnipresente? Uh-huh. Es el Señor. Y por eso es importante en estos casos pedirle a Dios que nos muestre una perspectiva más acertada de lo que estamos viviendo. Y que Él nos presente a aquellas personas que también le son fieles y que podrían ser de gran bendición en nuestra vida. Uh-huh. Por otra parte también, Elías había vivido varios años en una sencillez extrema, ¿sí? Comía todos los días lo mismo y no se quejó por eso. Él aprendió contentamiento, pero si alguna vez hemos pasado por eso, sabemos que no es fácil contentarse con lo mínimo. No. O sea, tenemos en contraposición la historia del maná en el desierto y el pueblo quejándose porque todos los días comía maná. Uh-huh. Sin embargo, Elías por 3 años aguantó comer de lo que le daba sin quejas. Y eso también nos ayuda a ver un antídoto contra el desánimo, que es el ser agradecidos y el aprender a valorar lo que el Señor nos da. A veces es más, a veces es menos, a veces va a haber tiempo de mucha escasez y otra de mucha abundancia, y aprender a agradecer y a valorar todos esos tiempos de la misma manera es lo que nos va a ayudar en los tiempos malos a combatir este desánimo que va a querer apoderarse de nosotros. La Biblia nos dice en 1 Tesalonicenses 5:18, dad gracias en todo, porque esta es la voluntad de Dios para con vosotros en Cristo Jesús. Entonces, bueno, eso es algo importante que yo siempre trato de repetirme cuando estoy pasando por momentos difíciles, de decir, bueno, así como estuve tan contenta y agradecida cuando pasó lo lindo, lo que a mí me gustó, en este momento tengo que hacer lo mismo, porque si no, enseguida nuestra carne es demandante. Y cuando no tenemos lo que queremos, tendemos a caer en el desánimo.
1: Sí, la gratitud es entonces también es un antídoto, ¿no? Y un remedio, uh-huh. la gratitud. Empezar a agradecer también por aquello que no es.
0: Exactamente. Si nunca lo hiciste, o sea, le hablo a las hermanas que nos escuchan, probalo. Vas a ver que en esos tiempos de bajón, como decimos en Argentina, uh-huh. o de desánimo, empezar a agradecer por todo lo que sí tenés, te empieza a cambiar la óptica, la perspectiva de las cosas. Es inmediato. Y realmente el Señor, cuando nos dice que seamos agradecidos, también lo hace pensando en nuestro estado de ánimo. Sí. No solamente en reconocerlo a Él como quien es, nuestro Dios grande, sino que también es un trabajo para nosotras, para poder estar bien. Pero bueno, como decía, yo creo que el quiebre emocional se produce después del enfrentamiento con los profetas de Baal. Después de todo lo que venía pasando, Elías tuvo que presenciar algo muy desagradable, porque lo que hicieron en realidad fue un ritual satánico. Cuando nos ponemos a ver lo que la palabra dice, él lo tuvo que ver durante horas. Y después de estar agotado física y mentalmente, porque obedecer a Dios no siempre es fácil, Y tener que matar a todas esas personas, por paganas que fueran, tampoco fue fácil, se desmoronó hasta desear la muerte. Él no tenía más fuerzas. Y dice la palabra que se echó a dormir, que esto es algo muy característico de la depresión. Sí. ¿Sí? Aparte del cansancio físico, el mental te hace querer dormir mucho. Y el Señor es fiel y no nos deja desamparados. Y en ese momento, entonces envió un ángel que hizo algo muy sencillo. Levántate y come, le dijo. Sí, era... Le permitió descansar, se levantó a comer, siguió descansando y así Elías termina recobrando fuerzas para poder seguir adelante con su tarea. Y esto me hace pensar que muchas veces el estar tan ocupadas en la obra del Señor hace que nos descuidemos también a nosotras mismas. Que no demos los tiempos de descanso o alimentación saludable que tenemos que dar, tal vez de ejercicio, y parece material lo que digo, pero en realidad nuestro cuerpo también es templo del Espíritu Santo y debemos cuidarlo.
1: Sí.
0: Y como decías al principio, a mí me llama mucho la atención que es muy valorado eso, es aplaudido. El que cuanto más machaques tu cuerpo, y más lo maltrates, parece que sos más fiel.
1: Sí, es verdad.
0: Y mejor obrero del Señor. Y eso no es así. Es negligente, porque el Señor también nos dio un cuerpo que debemos cuidar y que tiene que estar bien para cumplir sus propósitos. Entonces, parte de no caer en el desánimo es también tener este cuidado propio del poder de tomar los tiempos de descanso necesarios, pero también los de actividad. Uh-huh. Esto me recuerda a la palabra que dice, venid a mí, dijo Jesús, todos los que estáis trabajados y cargados, y yo os haré descansar. Porque incluso para descansar tenemos que buscar al Señor.
1: Sí.
0: También el descanso tiene que estar en el momento justo y medido, porque si no podemos irnos al otro extremo de caer en el ocio.
1: Sí.
0: Y descansar empieza primero por la mente. Si no tenemos paz con el Señor, no vamos a descansar nunca el cuerpo. Uh-huh. Y bueno, volviendo a Elías, veamos que él también tenía que aprender y seguir moldeando su corazón al de Dios. Elías no era perfecto, por más que fuera un hombre de Dios. Y la historia continúa en el capítulo 19, donde podemos leer sobre Dios apareciendo en un silbo apacible. ¿Sí? Por cuestiones de tiempo no voy a leer todo eso, pero cada una lo puede leer en uh-huh. los versículos 11 al 18. Y entonces, en medio de toda su frustración, él le muestra que más allá de la fuerza y el poder, Dios puede manifestarse de forma casi silenciosa e imperceptible, porque no todos son guerras y señales asombrosas. Dios también obra en el silencio.
1: Sí,
0: y nosotras debemos aprender a escuchar. Sí, sí, muchas veces obra uh-huh. en el silencio, más que en cosas asombrosas. Sí. Y es nuestra responsabilidad aprender a escucharlo. Elías creía que era el único que había hecho las cosas bien, pero había otras 7.000 personas que también habían sido fieles al Señor. Y además, Dios seguía teniendo el control de todo, aunque el profeta en su desánimo estuviera viendo todo como perdido. Uh-huh. Y su mirada cambió de esta experiencia. Dios le proveyó un compañero y sucesor, y ese fue Eliseo. Tremendo compañero de Elías,
1: sí.
0: Y qué gran sucesor que fue Eliseo, que hizo incluso más milagros de los que había hecho Elías.
1: Sí, totalmente.
0: Esto sí me lleva a la reflexión, viste, que la fidelidad, a pesar de todo, siempre trae recompensa de parte de Dios. El Señor no nos deja solos. Y finalmente Elías experimentó algo único que nadie más experimentó, que fue ese arrebatamiento anticipado que no pasó por muerte y fue llevado al cielo. Uh-huh. Nosotros posiblemente podamos estar pasando por momentos de desánimo como Elías, y podemos estar preguntándonos qué es lo que pasa sin entender nada, pero no nos olvidemos de ir a la fuente, al Señor. El Señor es fiel y siempre nos va a sostener. Dice el Salmo 34:15 que los ojos de Jehová están sobre los justos y atentos sus oídos al clamor de ellos. Él promete su presencia cada vez que lo buscamos. Y a veces vamos a ver grandes manifestaciones de su parte, pero otras veces vamos a escuchar ese silbo apacible. Uh-huh. Lo vamos a encontrar en la quietud. Lo que nunca debemos hacer es dudar de que Él nos está escuchando y nos está atendiendo. Entonces, bueno, te animo, si estás pasando por un tiempo de desánimo, a poder detectar la causa y a poder combatirla, a buscar compañeras que te puedan escuchar en la iglesia, que puedan llevar la carga con vos. Y si no las tenés, ora como Elías.
1: Exacto.
0: Ora, porque seguramente hay personas, siempre va a haber alguien, uh-huh. aunque sea una persona, sí. que también está buscando seguir el mismo camino que vos estás andando, ser fiel al Señor, pero tal vez no la conociste.
1: Sí, que también no que sea de ánimo, y que uno tal vez no, ni siquiera se imagina por lo que está pasando la otra persona, porque a veces cuando uno está desanimado, está tan ensimismado que ni siquiera se imagina que otra persona pueda estar pasando por semejante situación o circunstancia. Y pensaba también en que Elías, un Elías cansado, un Elías que había vivido amenazas, había estado cerca de la muerte, que aún así se levantaba una y otra vez, es como quien dice, recogido por el Señor y llevado al descanso, ¿no? Y eso también es una enseñanza para todas nosotras, ¿no?
0: Sí, sí, es hermoso ver que el Señor nunca deja caído a sus siervos. Él siempre va a estar para intervenir. Y bueno, tal vez no te esté tocando hoy pasar un momento de desánimo, pero sí, seguramente a tu alrededor ves a alguna hermana que está decaída, que hace rato no tiene esa chispa que normalmente tiene, o sabes que está pasando por un problema, y vos podés ser esa persona que va a sostener, uh-huh. que va a ayudarla a salir de su desánimo. Siempre tenemos posibilidades de pelear contra el desánimo, ya sea el propio o el de otros, porque también el Señor nos deja la iglesia con este propósito. Yo quiero leerte un texto como para ir terminando, que está en 1 Tesalonicenses 5:14 y dice: también os rogamos, hermanos, que amonestéis a los ociosos, que alentéis a los de poco ánimo, que sostengáis a los débiles, que seáis pacientes para con todos. ¿Sí? La iglesia está para eso. Nosotros estamos para cuidarnos y sostenernos unos a otros. Así que realmente espero que este mensaje sea de bendición para tu vida, que te haya servido. Y bueno, te invito a leer la historia de Elías, porque de verdad que es muy desafiante y alentadora.
1: Gracias, Damiana. Y pensaba también en el tema del ánimo y de cómo el ángel del Señor fue a Elías y lo que le dijo fue: levántate, come y bebe. Y a veces esa simple acción, poder hacerla con otros, es muy importante para ayudar a alguien que se levante de una depresión, de un desánimo prolongado. Ese tipo de compañía, sin tal vez hablar de las causas, ya es una obra en la que estamos sirviendo no solo al Señor, sino a nuestros hermanos, esa comunicación.
0: Sí, tal cual. Tal cual, con cosas sencillas. O sea, ¿quién no puede? En Argentina, por ejemplo, preparamos mucho el mate, pero sé que en Uruguay también. Sí. Preparar unos mates, un té, un café, lo que te guste, con alguna cosa rica y pasar un par de horitas con una hermana. No son grandes cosas hacer, pero que pueden ayudar muchísimo en el ánimo de la otra persona. Y vamos más allá del voy a estar orando por vos, que es muy bueno y muy necesario, pero agregamos algo práctico también a la ayuda.
1: Es verdad. Damiana, muchas gracias por compartir con nosotras.
0: Gracias,
1: esperamos
0: a vos
1: también que el Señor nos ayude a poder luchar en su fuerza contra el desánimo, y que esto nos lleve a una diferencia realmente en nuestras vidas y poder levantar, como decías, a quienes están caídos. A ustedes, amigas, las saludamos dejándoles las vías de comunicación. La vía de comunicación principal, que es a través de WhatsApp, es 00598 99 000 540, y las esperamos para un próximo programa. Que pasen bien.

Esta es la hora en RRI. Son las 11 de la mañana. 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
1: Perseveradora, bienvenida a vuestro programa. Soy Maritza Edmiston. Nuestro tema es uno que preferiríamos pasar por alto, ignorarlo. La lengua, mas no podemos, pues daremos cuenta de toda palabra que sale de nuestra boca. Y honestamente, en este asunto, ninguno puede ser el primero en arrojar la piedra. Todos le hemos fallado al Altísimo y al hermano, como un pastor y su esposa, que se enteraron de una pareja que se trasladaba a otra congregación y fueron a invitarles a la de ellos, lo cual es perfectamente comprensible. Cuando conozco a alguien o guío a una persona al Redentor, obviamente le invito a mi congregación, no le mando a otra. Bien, ellos les invitaron, pero al percibir que la pareja estaba determinada a ir a otra congregación, aunque en esta no conocían a nadie, estos siervos optaron por desacreditar a los líderes de aquella iglesia con una serie de afirmaciones ajenas a los labios de un obrero del Santísimo, con el fin de que dicha pareja no fuese a poner un pie allí. Afortunadamente, ese matrimonio sabía que si alguno se cree religioso y no refrena su lengua, la religión del tal es vana. Sabiamente ignoraron la murmuración y no solo visitaron la otra congregación, sino que son miembros activos de la misma y muy buenos amigos de los mismos líderes difamados, verificando que la realidad era otra y aprendiendo a desconfiar del que calumnia, no del que calla. Por ello escudriñemos, el que mucho habla, mucho yerra, pues en las muchas palabras no falta pecado, mas el que refrena sus labios es prudente. Y prudencia, dama linda, debe destilar de los labios de una princesa del rey, con palabras que dan vida, poder, bendición. Le invito a leer Santiago 3, donde antes de hablarle a la congregación en general, Santiago escoge, bajo la inspiración del Espíritu Santo, dirigirse a un grupo selecto, específico. Así que veamos primero la advertencia individual. La advertencia individual es para los maestros, pastores, evangelistas, conferencistas, todo creyente que imparte la palabra, como su servidora. Escuche Santiago 3, versículos 1 y 2. Hermanos míos, nos hablan los creyentes, hermanos míos, no os hagáis maestros muchos de vosotros, sabiendo que recibiremos mayor condenación. Amiga, qué temor. El puesto del maestro conlleva gigantesca responsabilidad. Daremos cuenta de todo lo que enseñamos, si edificamos o desviamos. Por ello debe ser un creyente maduro, cuya lengua esté bajo el control del espíritu de verdad, no bajo el espíritu del difamador. Pues si alguno se cree religioso y no refrena su lengua, la religión del tal es vana. Ahora, Santiago no está diciendo que no deben haber maestros, pues es el Todopoderoso quien reparte dones, entre ellos enseñar, y quien lo ha recibido debe dedicarse a la enseñanza, recordando que los dones no son para satisfacer nuestro ego, enaltecernos, sino para edificar el cuerpo de Cristo. Note, Santiago se incluye, sabiendo que recibiremos mayor condenación. Los maestros seremos juzgados con mayor severidad. ¿Por qué? Porque si al enseñar manipulamos la palabra a nuestro antojo o para beneficio propio, ¿qué excusa tenemos? Si el maestro vive en forma opuesta a lo que comparte, queda sin excusa. Desobedecemos con los ojos bien abiertos. Sabemos que no es la voluntad de Dios. Conocemos la palabra. No pecamos por ignorancia. Practicamos la hipocresía.
2: Amada amiga, si es maestra, sus labios deben ser fuente de las perlas preciosas de la palabra y nada más. Bien, un comercial en defensa del maestro. Numerosos maestros servimos de todo corazón, dando el 100%, y ofendemos sin darnos cuenta. En una congregación compartía un discipulado. Éramos un grupo pequeño y participativo. Recuerdo 6 o más manos levantadas a la vez. Pasábamos un tiempo muy animado. Bueno, una persona se enfadó porque no le di la palabra y por ello empezó a afirmar que yo no era creyente. Amiga, si un maestro le ofendió en privado, hágaselo saber. Se sorprenderá al comprobar que en la mayoría de los casos son malentendidos. Ahora bien, si es el Espíritu Santo quien le convence de un pecado específico en su vida, confiéselo. No se enfade con el instrumento que expone los preceptos del Padre Eterno. Bueno, continuemos. Existe una advertencia individual para los maestros. Segundo, existe la advertencia imparcial, la general. Esta incluye a todos y advierte del dominio de la lengua diminuta. Santiago 3:2. Porque todos ofendemos muchas veces. Si alguno no ofende en palabra, este es varón perfecto, capaz también de refrenar todo el cuerpo. Amiga, aún sin querer, ¿quién no se equivoca? ¿Quién no peca con la lengua? Por eso Santiago se incluye. Todos ofendemos con lo que decimos. Y un varón perfecto o mujer perfecta se refiere nuevamente al creyente maduro que camina bajo la guía del Espíritu Santo, conoce las Escrituras y conscientemente evade, rehúsa pecar con su lengua. Si un creyente puede dominar sus labios, es capaz de dominar todas sus acciones. Entonces existe una advertencia individual para los maestros y una advertencia imparcial para todos. Tercero, existe la analogía ilustrativa. 2 analogías donde se compara el dominio de la lengua diminuta con el freno de un caballo y con el timón de un buque. 2 cosas pequeñas que poseen gran poder. Versículo 3. He aquí, nosotros ponemos freno a la boca de los caballos para que nos obedezcan y dirigimos así todo su cuerpo. Con un pequeño freno, una varita de metal, un experimentado jinete domina con destreza la naturaleza del animal. Hasta los he visto ponerlos en reversa. Versículo 4. Mira también las naves, aunque tan grandes y llevadas de impetuosos vientos, son gobernadas con un muy pequeño timón, por donde el que las gobierna quiere. Así también la lengua es un miembro pequeño, que se jacta de grandes cosas. Un diminuto timón, amiga, mueve a toda una embarcación, dirige un transatlántico. Note que menciona impetuosos vientos. Estos representan oposición, nuestra naturaleza, la carne. Estas analogías enseñan que se requiere de fuerza para dominar la diminuta lengua. Una bestia puede tener el freno y toda la montadura, mas si estamos enfermas o débiles, si no tomamos vigorosamente las riendas con ambas manos, no podremos dominarla. Quizás hasta nos bote. Igualmente, necesitamos energías, pues los vientos impetuosos golpean nuestra embarcación y como timoneles debemos tomar fuertemente ese timón y no dejar que nuestra embarcación divague sin control. Amiga, para dominar la diminuta lengua se requiere de fortaleza, si no esta controlará todas sus acciones. Y cabe mencionar que esto se aplica a lo verbal y a lo escrito, por nuestro puño o teclado, el correo electrónico. Damalinda puede ser copiado literalmente a miles en unas cuantas horas. Un pastor, dando consejería, respondió a una persona. A esta no le agradó la respuesta y lo copió a cuanta dirección electrónica poseía de su congregación. Prudencia con la correspondencia. Prudencia con la correspondencia. Y hablando de correos electrónicos, recibí uno muy sabio. Desconozco el autor. Se titula Los 3 filtros. El joven discípulo de un filósofo sabio llegó a casa de este y le dice: Oye, maestro, un amigo tuyo estuvo hablando muy mal de ti. Espera, le interrumpe el filósofo. Lo que vas a contarme, ¿ya lo hiciste pasar por los tres filtros? ¿Los tres filtros? Sí, el primero es la verdad. ¿Estás seguro de que lo que quieres decirme es absolutamente cierto? No, oí a unos vecinos que lo comentaban. Ah, al menos lo habrás hecho pasar por el segundo filtro, que es la bondad. ¿Eso que deseas decirme es bueno? No, en realidad no, al contrario. Ah, vaya. El último filtro es la necesidad. ¿Es necesario darme a conocer eso que tanto te inquieta? A decir verdad, no. Entonces, dijo el sabio sonriendo, si no es verdadero, ni bueno, ni necesario, sepúltalo en el olvido. Desconfíe del que calumnia, no del que calla, porque el que mucho habla, mucho yerra. Existen personas que son conocidas, todo lo repiten, así que ante ellas solo diga lo que quiere que todos sepan. Hay otras que tuercen y distorsionan todo, ante estas no se puede decir ni lo bueno. Yo las evado como pestilencia, levantan contienda y apartan hasta los mejores amigos. Mas si somos las que murmuramos, es porque algo nos hirió. Como hijas del Rey de Reyes, no nos engañemos. Lo que anida en nuestro corazón, aflora en nuestros labios. Si le hablaron de alguien, mejor vaya y pregúntele, porque puede ser que no haya hecho nada de lo que le dicen, o dicho nada de lo que le acusan. No creamos todo lo que escuchamos. Mejor dialogue con esa persona, y hasta donde sea posible, solucione el problema, perdone y déjelo atrás. No hable ya más del asunto. El Salmo 34:13 manda: guarda tu lengua del mal y tus labios de hablar engaño. Definitivamente es más fácil que nuestros labios divaguen sin control, mas el Señor nunca da un mandamiento sin proveer el poder perfecto para obedecerlo. Y este poder se nos obsequia cuando nos presentamos voluntariamente como una ofrenda, sacrificio vivo, santo, agradable. ¿Lo ha hecho alguna vez, dama linda? Si no, hágalo. Al orar así: Señor Jesús, Hijo inefable del Padre perfecto, te he fallado mucho, soy pecadora, mas me amas y anhelas que venga por medio de la fe a ti. Bueno, aquí estoy rogándote perdón perpetuo y misericordia maravillosa. Solo tú puedes cambiarme, perdonarme, hacerme una nueva persona. Toma control no solo de mi lengua, sino de todo mi ser. Sé mi santo Señor y Salvador. Sálvame. Gracias por perdonarme y obsequiarme la vida eterna. En tu nombre oro. Amén. Amiga, si Cristo mora en su corazón, nunca estará sola. Y Él le dice: te mando que te esfuerces y seas valiente. No temas ni desmayes, porque Jehová tu Dios estará contigo donde quiera que vayas.
0: Quien refrena sus labios es prudente. Y la prudencia, querida amiga, debe destilar de labios de una princesa del rey con palabras que dan vida, poder, bendición. Esa prudencia la obsequia el Espíritu Santo al someternos a su ganadora guía. Amiga, las perseveradoras es posible gracias a creyentes comprometidos que anhelan proclamar en su ciudad el perdón, la paz, la esperanza y el gozo que solo se encuentra en Cristo Jesús. 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Se despide de ustedes Lenín de Llanón, motivándoles a que perseveren en la oración por nosotros, para que el Señor nos abra puerta para la palabra, a fin de dar a conocer el misterio de Cristo, para que lo manifestemos como debemos hablar.

Lo que Dios espera de cada creyente en el Señor Jesucristo es que presente todo su ser como un sacrificio de adoración continua. La Biblia dice: "Así que, hermanos, os ruego por las misericordias de Dios que presentéis vuestros cuerpos en sacrificio vivo, santo, agradable a Dios, que es vuestro culto racional". Sí es posible presentar continuamente todo nuestro ser al servicio de Dios, pues la presencia continua del Espíritu Santo nos capacita para hacerlo. Esta no es una decisión que se hace una sola vez en la vida. Por el contrario, es una decisión diaria, continua. Cada día debemos tomar la decisión de presentar todo nuestro ser a Dios.

oyente. Le hago una pregunta. ¿Vive como Marta, afanada en tantas cosas, o como María, enfocada en lo espiritual? Cumplir con nuestras responsabilidades es de mucha importancia, pero que éstas no quiten su tiempo con Dios.

0: Esta es la hora en RRI.
1: Son las 11 de la mañana, 28 minutos.
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3: Esta semana el Dr. Lucas nos hablará acerca de cómo podemos tener una sudoración excesiva debido a ataques de pánico o miedo. Esta es la historia de hoy. Clara tenía 27 años y recién había terminado su máster en música en una universidad. Ella y sus padres estaban muy orgullosos de ese logro. Ahora estaba lista para enseñar en una escuela secundaria. El día antes de comenzar, estaba tan emocionada que decidió ir hasta la escuela para ver una vez más el aula de clase. Yendo en el bus, notó que sus manos estaban un poco sudadas, pero cuando empezaron a sudar más y más, se sintió frustrada. También notó que le faltaba un poco el aire y su corazón estaba latiendo un poco acelerado. Sabía que se calmaría, pero todo ese episodio duró unos 10 minutos. Esperaba que nadie en el transporte lo notara. Eso sería muy vergonzoso para ella. Luego de que este episodio pasó, Clara no volvió a pensar en esto hasta el siguiente día. Mientras iba en el bus al trabajo, sucedió lo mismo, pero esta vez sus manos estaban más sudorosas y no podía mantenerlas secas. No solo se sentía avergonzada, sino humillada al pensar que otros lo notarían. Una vez más, este episodio pasó, pero esta vez no se olvidó. ¿Sucedería de nuevo? Ya se estaba preocupando. Durante el día tuvo otro episodio que no fue tan malo como el anterior,

pero estaba preocupada. ¿Qué causaba esa sudoración excesiva? ¿Tenía alguna enfermedad? Quería saber qué estaba sucediendo. Y su preocupación era que la despidieran de su trabajo si parecía estar fuera de control. Muchas preguntas se presentaron en su mente. Dejó su

el transporte público, ya que le había pasado dos veces allí. Así que decidió caminar a la casa. En el camino se encontró con una amiga de la universidad que Clara apreciaba mucho. Le contó lo que le estaba sucediendo y la amiga le sugirió que fuera al médico. Incluso se ofreció a acompañarla. Al conversar con ella le dijo que también le había pasado algo similar el día de su primer comienzo de trabajo. Tenía un amigo que la ayudó con esto. ¿Quién es?, preguntó Clara, tu amigo. Bueno, le dijo, él se llama Jesucristo. Clara, que no sabía quién era, y su amiga entonces le tuvo que aclarar que ese amigo Jesucristo es el Señor, el Dios del universo, que creó todo el mundo y a cada persona en él. En ese momento tenían que separarse, pero Clara quedó muy interesada en saber más acerca de esta persona, Jesucristo. Clara y su amiga fueron al doctor. Él le dijo que ella tenía algo llamado ataques de pánico. Los síntomas que pueden tener las personas incluyen episodios de ansiedad repentina e intensa, posiblemente acompañado por palpitaciones, falta de aire, sudoración, mareos y la necesidad de escapar y la sensación de que se va a morir. Les explicó que una persona con ataques de pánico tendrá varios de estos ataques que duran entre 10 a 30 minutos y ese ataque puede ser seguido por periodos de debilidad y fatiga extrema. El doctor comentó que los ataques de pánico son realmente terribles e incómodos, pero debemos recordar que no son peligrosos. Las reacciones físicas que ocurren son las mismas que vivimos naturalmente cuando estamos expuestos al peligro. Imagine que de repente se encuentra de frente a un perro rabioso. Usted se queda congelado, con el perro a unos metros frente a usted. Antes de que usted empiece a correr, ¿qué sucede en su cuerpo? Su corazón está acelerado, su respiración se acorta, sus músculos se ponen tensos, comienza a transpirar más. Las pupilas en sus ojos se dilatan, sus manos se enfrían y finalmente su sistema digestivo e inmunológico bajan sus funciones. Todas estas reacciones ocurren en un instante, cuando usted ve al perro peligroso. Esta reacción es llamada comúnmente la lucha o reacción de lucha. Clara sabía de esto, ya que le temía a los perros. El doctor continuó diciendo que nuestros cuerpos están creados de tal manera para maximizar nuestra habilidad de sobrevivir a los peligros físicos. Cuando sentimos que algo es peligroso, nuestro cuerpo automáticamente se pone a sí mismo en una posición ya sea de combatir los objetos peligrosos o huir con la mejor habilidad física. Su respiración cambia y el corazón se acelera de manera de obtener más oxígeno para los grupos de músculos grandes. Usted transpira más para enfriar su cuerpo en preparación al hecho que su calor aumentará al pelear o al correr. Sus manos se enfrían porque los vasos sanguíneos en la superficie de la piel se encogen. Esto lleva más sangre a los músculos y tal vez ayude a que usted sangre menos si se corta o es mordido. Sus ojos se dilatan, tomando más luz e información visual. Su sistema inmune y digestivo se cierran para conservar energía, dando más energía a la parte cardiovascular, respiratoria y sistema muscular donde se necesita en ese momento. Lo asombroso es que uno ni siquiera tiene que pensar en este proceso. La persona solo percibe el peligro y su cuerpo automáticamente hace el resto. La respuesta de lucha funciona perfectamente cuando nos enfrentamos con un peligro físico.

0: y su amiga estaban asombradas por toda esta información. Él había descrito la situación que tenía. El doctor le dijo que lo que era más importante es que ella no debía estar demasiado preocupada por esas situaciones. Debía respirar profundamente cuando los síntomas de sudoración comenzaran y apartarse de lugares muy concurridos si fuera posible. Finalmente, ella debía intentar enfocarse en el por qué se ponía tan ansiosa en esos momentos. ¿Cuál era la razón? El doctor le sugirió una razón. Es posible, le dijo, que le temía al fracaso. Clara sabía que esto era cierto. Temía fracasar. Clara y su amiga dejaron el hospital muy animadas. Estaban felices de haber ido al doctor. En el camino a casa, Clara le preguntó nuevamente a su amiga de esa persona que se llama Jesús. Su amiga le dijo que era importante darse cuenta que Jesús es el Señor. Ellas se detuvieron en el parque, se sentaron y su amiga abrió una Biblia y leyó así: en el principio era el Verbo, y el Verbo era con Dios, y el Verbo era Dios. Le explicó que el Verbo mencionado era Jesucristo, Él era Dios. ¿Por qué era esto significativo? Porque Jesús vino a la tierra a perdonarnos de nuestros pecados. La amiga de Clara le mostró el siguiente lugar en la Biblia que dice así: porque de tal manera amó Dios al mundo, que ha dado a su Hijo unigénito, para que todo aquel que en Él cree no se pierda, mas tenga vida eterna. Porque no envió Dios a su Hijo al mundo para condenar al mundo, sino para que el mundo sea salvo por Él. Le dijo que esto mostraba el amor de Dios por las personas. Dios entregó a su único Hijo Jesús para salvarnos de nuestros pecados. Si creemos en Él, tendremos vida eterna. Si no lo hacemos, estamos condenados a tener muerte eterna o separación de Dios, que es lo mismo. ¿Por qué tenemos esta separación de Dios si no creemos en Jesús? Preguntó Clara a su amiga y ella le dijo que Dios nos dio a Jesucristo porque hemos pecado y nos hemos separado de Dios. Abrió la Biblia y leyó así: engañoso es el corazón más que todas las cosas y perverso, ¿quién lo conocerá? Esto muestra que nosotros no podemos vencer nuestros pecados o fracasos delante de Dios porque nuestro corazón es engañoso y perverso. ¿Cómo puede hacerse justo entonces? Preguntó Clara. Solo Jesús puede hacerlo. La Biblia dice: daré mi ley en su mente y la escribiré en su corazón, y yo seré a ellos por Dios y ellos me serán por pueblo. Por cierto, le dijo su amiga, Jeremías era un profeta que vivió hace unos 2700 años en lo que actualmente es Israel. Este último versículo de la Biblia que leí en Jeremías, le dijo su amiga, significa que Dios escribirá en nuestros corazones sus propósitos. Esto es por medio de la persona de Jesucristo. Luego Jeremías en su libro continúa diciendo: porque perdonaré la maldad de ellos y no me acordaré más de su pecado. Dios ya no recordará nuestros pecados porque son llevados por Jesucristo. Otro lugar en la Biblia dice: mas Dios muestra su amor para con nosotros en que siendo aún pecadores, Cristo murió por nosotros. Lo que significa esto es que aun cuando estábamos haciendo el mal, Jesucristo llevó nuestros pecados sobre sí mismo en la cruz para que no tuviésemos que ser responsables por ellos. La amiga de Clara le dijo que aceptar a Jesucristo nos da paz y propósito y vida eterna, lo que no se puede tener sin Jesús. También le sugirió a Clara que Jesús la ayudaría con sus ataques de pánico. Le mostró un lugar donde dice: todo lo puedo en Cristo que me fortalece. Clara quería esta fortaleza, propósito y paz. Su amiga le mostró este versículo que dice que si confesares con tu boca que Jesús es el Señor y creyeres en tu corazón que Dios le levantó de los muertos, serás salvo. Clara creyó que Jesucristo es el Señor de su vida y que Dios le levantó de la muerte. Ella comenzó a confiar en Jesús entonces como Salvador. Clara hizo la siguiente oración: querido Jesús, sé que soy pecadora y que necesito ser salva de mis pecados. Creo que moriste en la cruz por mí. Luego de 3 días te levantaste de la muerte y hoy estás vivo. Te pido que entres a mi vida para ser mi salvador. En los siguientes días, Clara reconoció más acerca de los propósitos de Dios, de la paz y fortaleza de Jesucristo. Con el tiempo estuvo menos ansiosa y tuvo mucho más control de la sudoración de sus manos. Usted que me escucha, usted también puede tener a Jesucristo como su Salvador para que le dé paz, propósito y fortaleza, si tan solo le pide que entre en su vida, así como lo hizo Clara, hágalo ahora mismo. ¿Ya lo hizo? Crea en él como su Salvador. Luego, escríbame a la dirección que enseguida le voy a dar.
1: Por hoy es todo. Si tiene preguntas o inquietudes relacionadas con el tema de hoy, escriba a info@rtmuruguay.org. 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

Cuando uno es niño y estudia en la escuela, parece que la vida es larga y nunca terminará el año escolar. Pero cuando ya somos adultos, ya nos damos cuenta que la vida es rápida, pasa rápida el tiempo. La Biblia dice en Salmo 90, versículo 10, los días de nuestra edad son 70 años, y si en los más robustos son 80 años, con toda su fortaleza es molestia y trabajo, porque pronto pasan y volamos. Por lo tanto, debemos orar como dice Salmo 90, versículo 12. Enséñanos de tal modo a contar nuestros días que traigamos al corazón sabiduría. Oh, vivir sabiamente en los días que Dios nos da en esta vida.

Esta es la hora en RRI. Son las 12 del mediodía. 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

todos tienen un punto de vista. Un punto de vista es nuestro sistema de filtrado personal que utilizamos al tomar decisiones o priorizando cómo invertimos el tiempo y recursos. Es el producto de la información, ideas y experiencias que absorbemos que forman nuestros valores, moral y creencias. Define lo que somos y cómo nos comportamos.

0: Bienvenidos a Linaje de Campeones. Mi nombre es Johnny Pérez. La vida es muy corta como para equivocarse. No permitas que tus circunstancias ni emociones dicten tu comportamiento, sino utiliza tu mente y voluntad para tomar las decisiones correctas. Gracias por hacerte del tiempo para pensar junto a nosotros la importancia de escoger valores permanentes y la verdad absoluta en un mundo de relativismo y corrección política. Hoy continuamos la serie Las Cuatro Prioridades en la Vida, enfocándonos en un compromiso personal y progresivo con el mundo. Nuestro tema del día es el punto de vista cristiano. Te desafiará a evaluar tus opciones y elecciones. Una vez más, doy la bienvenida al programa a Claudio.
1: Mi esposa y yo hablamos el mismo idioma. Vivimos en la misma casa. Vamos a la misma iglesia. Tenemos muchos amigos en común y tenemos muchos de los mismos valores. Sin embargo, cuando leemos un libro, nos quedamos con impresiones diferentes. Yo tal vez piense que el libro era de fácil lectura, mientras que mi esposa piensa que era muy predecible. ¿Por qué vemos las cosas de manera diferente? Es porque somos únicos en nuestro temperamento y personalidad y somos influenciados y moldeados por muchos factores a lo largo de nuestras vidas. Cada persona tiene un punto de vista único, pero dinámico. Un punto de vista es la suma total de nuestros valores, creencias, preferencias y prejuicios que nos hacen ver la vida de cierta forma. Es la forma en que vemos a nuestro mundo. Un punto de vista es nuestro sistema de filtrado personal que utilizamos al tomar decisiones, priorizando cómo invertimos el tiempo y recursos. Es el producto de la información, ideas y experiencias que absorbemos y que forman nuestros valores, moral y creencias. Define lo que somos y cómo nos comportamos.
0: Claudio, ¿estás diciendo que nuestro punto de vista solo se da como resultado de la información que recibimos y las influencias a las que somos expuestos? ¿O realmente tenemos una opción en la elección de nuestros propios valores y prioridades?
1: Ciertamente, como seres humanos, tenemos el don de la elección y somos responsables por nuestras acciones. Por lo tanto, es extremadamente importante que tomemos elecciones bien informados. Aquellos que no creen en la verdad absoluta reaccionan a cada situación basados en su opinión limitada. Para ellos, todo en la vida se vuelve relativo. Lo que significa que lo que se considera correcto, verdad o políticamente correcto cambia de una circunstancia a otra.
0: Eso también significa que aquellos que no creen en la existencia de Dios no se acercarán al comportamiento personal con un sentido final de juicio o recompensa. Deben aceptar las consecuencias de un mundo injusto o tomar el asunto en sus propias manos. Esto es de hecho lo que sucede en los regímenes ateos. La ideología del partido se vuelve la última regla para lo que es correcto o incorrecto y la recompensa o castigo en consecuencia.
1: Pero aquellos que reconocen la existencia de Dios y creen que la Biblia es el conjunto de la verdad revelada de Dios, se aproximan a la vida de manera diferente. A diferencia de aquellos que creen que son la autoridad final de lo que dicen y hacen, las personas de fe miden la opinión popular o lo que puede ser considerado conveniente o correcto con los principios bíblicos, que tal vez no sean tan populares o tengan sentido en el momento. Un ejemplo de la elección de coraje contra la opinión popular fue Daniel. Los jóvenes de la realeza que fueron deportados de su país, Israel, a Babilonia. La Biblia nos dice que, pero Daniel se propuso no contaminarse con la comida y el vino del rey. Él sabía que la comida del rey era ofrecida a los falsos dioses y él quería ser fiel al Dios que conocía. Durante sus años en cautiverio tuvo muchas pruebas duras, pero al final, debido a su fe, Dios le honró delante de los gobernadores y fue considerado el hombre más sabio de su época. Las personas que conocen a Dios, en lugar de marchar al ritmo de lo que parece apropiado, preguntan, ¿qué dice la Biblia acerca de este asunto? ¿O qué haría Jesús?

Nos alegra que hayas elegido a Linaje de Campeones para ser parte de tu día. Si quieres aprender más acerca de esta serie, te invitamos a visitar nuestro sitio web en www.linajedecampeones.org y buscar las cuatro prioridades. Ya sea que nos demos cuenta o no, todos somos influenciados por los puntos de vista expresados en nuestra propia cultura. Muchos elementos de estos puntos de vista no son consistentes con la visión bíblica del mundo. Por lo tanto, deberíamos preguntarnos, ¿cómo construimos un punto de vista bíblico?

0: aquí tenemos algunos supuestos de lo que es un punto de vista bíblico. Los leeremos de manera alternada.
1: La Biblia es totalmente exacta en todo lo que enseña.
0: Dios es el Creador Todopoderoso que todo lo sabe, Creador del universo, que aún gobierna el mundo hoy.
1: La raza humana está separada de Dios por el pecado, pero Dios envió a Jesucristo, quien vivió una vida sin pecado para pagar la pena por el pecado del mundo al morir en la cruz. Ahora, todo el que cree en Jesús puede ser reconciliado con Dios.
0: La salvación es un regalo para cualquiera que confía en Jesucristo como su Salvador. La Biblia nos enseña las leyes y mandatos de Dios y podemos comunicarnos con Él por medio de la oración.
1: Satanás no es solo un símbolo del mal, sino que es una entidad real y viva.
0: Debido a la victoria de Jesús en la cruz sobre Satanás, nosotros también podemos resistir sus tentaciones y vivir vidas morales y honestas y servir bien a nuestras familias y sociedad.
1: Toda persona que cree en Jesucristo tiene una responsabilidad de compartir su fe con las personas que no le conocen.
0: El temor de Dios, el amor al prójimo y las obras de justicia demuestran la vida de Cristo por medio de nosotros.
1: Pero creer la verdad y realmente incorporar estas creencias en nuestro vocabulario y comportamiento son dos cosas diferentes.
0: Ese es un punto muy importante. Por lo tanto, Santiago, el hermano de Jesús, escribió: no se contenten solo con escuchar la palabra, pues así se engañan a ustedes mismos. Llévenla a la práctica. El que escucha la palabra, pero no la pone en práctica, es como el que se mira el rostro en un espejo y, después de mirarse, se va y se olvida enseguida de cómo es. Pero quien se fija atentamente en la ley perfecta, que da libertad, y persevera en ella, no olvidando lo que ha oído, sino haciéndolo, recibirá bendición al practicarla. Te animo, estimado oyente, a que permitas que la verdad de la Biblia que compartimos hoy molde tus creencias y comportamiento, y que vivas con un punto de vista cristiano.
1: Claudio, debido a su fe en Jesús, los primeros cristianos sufrieron persecución e incluso martirio. ¿Debemos nosotros también esperar ser rechazados y ser condenados al ostracismo, a la soledad por nuestra cultura debido a nuestro punto de vista cristiano?
0: Todos deseamos vivir en paz. Y un verdadero cristiano nunca dañará a su conciudadano, incluso si esa persona tiene un punto de vista diferente. Jesucristo, que solo amó, hizo el bien y habló la verdad, fue rechazado por los líderes religiosos de su época y finalmente fue puesto en la cruz. Nosotros debemos contar con la resistencia también. Él enseñó a sus discípulos a poner profundas sus raíces y dejar que su palabra se hunda, de manera de poder ser capaces de soportar la aflicción y persecución. Lo que realmente hace la diferencia al final no es nuestra teoría del punto de vista cristiano, sino la fe personal en Jesucristo, quien nos llamó a Él mismo y quiere que vivamos en gozo para Él.

Nos alegra que hayas elegido el linaje de campeones como parte de tu día. Hoy hablamos acerca del punto de vista cristiano. Te invitamos a acompañarnos en el próximo programa para continuar nuestro estudio de las cuatro prioridades de la vida. Continuaremos nuestro enfoque de la cuarta prioridad, que es tener un compromiso personal y progresivo con el mundo, y hablaremos de los temas de la mentalidad de reino y la necesidad del evangelismo. La mayoría del contenido de este programa está basado en las cuatro prioridades de John Tolson y Larry Crider, y utilizado con permiso. Para aprender más sobre esta serie, te invitamos una vez más a visitar nuestro sitio web en www.linajedecampeones.org y buscar las cuatro prioridades. Para nosotros ha sido más que un gusto acompañarte en este tiempo, y nuestro mayor deseo es que puedas llegar a ser el hombre que Dios sabe que puedes ser.

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1: Para efectuar cambios duraderos en nuestra vida, es fundamental renovar nuestra manera de pensar, reemplazando cada pensamiento por lo que Dios dice en su palabra. La Biblia dice: no os conforméis a este siglo, sino transformaos por medio de la renovación de vuestro entendimiento. Y también leemos en Efesios: renovaos en el espíritu de vuestra mente. Para cambios duraderos y vencer hábitos pecaminosos, es necesario renovar nuestra manera de pensar, estableciendo las verdades de Dios en nuestro corazón.

0: Esta es la hora en RRI.
1: Son las 12 del mediodía, 29 minutos.
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1: Hola, estimado oyente, sea usted muy bienvenido en esta oportunidad en la que le entregamos un nuevo programa de preguntas y respuestas. Hola, Rodrigo.
2: Hola, Silvia, muy bienvenida y muy bienvenido a usted, estimado oyente. ¿Está preparado para el programa de hoy? Bueno, tenemos dos preguntas muy interesantes que valdrá la pena escuchar sus respuestas.
1: Antes de pasar a la pausa musical, queremos agradecer a Editorial Vida que nos proporciona el material para esta serie de programas.
2: Escuchamos un poco de música y luego sí comenzamos.

0: le sucede a los que nunca han oído el Evangelio?
1: Silvia, no importa a dónde vayamos o el tema de que hablemos, esta pregunta siempre parece surgir. Muchas veces es hecha para librar al individuo de cualquier responsabilidad personal con Dios. Se debe tener en cuenta

de su autoridad ha quedado resuelto de una vez por todas y este tema de lo que no han oído el Evangelio es ahora una cuestión de interpretación. La mejor manera de tratar esta cuestión es declarar ciertas verdades que las Escrituras presentan con mucha claridad. La Biblia afirma que nadie puede venir a Dios si no es por medio de Jesucristo. Jesús dijo, «Nadie viene al Padre sino por mí». La única base para el perdón de pecados y la vida eterna es el camino abierto por Jesús. Muchas personas piensan que esto implica que los que nunca han oído hablar de Jesús quedan condenados. Sin embargo, no sabemos que este sea el caso. Aunque las Escrituras nunca enseñan de modo explícito que alguien que nunca haya oído hablar de Jesús pueda ser salvo, creemos que lo infiere. Creemos que toda persona tendrá una oportunidad para arrepentirse y que Dios no excluirá a nadie porque haya nacido en un tiempo y lugar equivocado. Jesús dijo, «El que quiera hacer la voluntad de Dios conocerá si la doctrina es de Dios o si yo hablo por mi propia cuenta». La Biblia también revela que nadie tiene excusa, porque lo que de Dios se conoce les es manifiesto, pues Dios se lo manifestó. Porque las cosas invisibles de Él, su eterno poder y deidad, se hacen claramente visibles desde la creación del mundo, siendo entendidas por medio de las cosas hechas, de modo que no tienen excusa. Es un hecho que toda la humanidad puede decir que existe un creador porque su creación lo testifica. Este testimonio es universal. Aunque la gente tiene suficiente información de que Dios existe, se vuelve por su voluntad propia ignorante de las cosas de Dios porque su corazón es malo. La Biblia enseña que el individuo incrédulo detiene con injusticia la verdad, así dice Romanos 1:18. Además, las Escrituras relatan que el hombre no busca a Dios, sino que huye de él. No hay quien busque a Dios, por tanto, no se trata de que Dios rehúse llevar su palabra a alguien que la busque con desesperación. También sabemos que es el deseo de Dios que nadie se pierda, sino que todos vengan al arrepentimiento. Esto indica que Dios también se preocupa por las personas que no han oído el Evangelio. Lo demostró al enviar a su Hijo a morir en lugar de ellos. Siendo aún pecadores, dice la Biblia, Cristo murió por nosotros. La Biblia enseña que Dios va a juzgar al mundo con justicia y rectitud. Por cuanto ha establecido un día en el cual juzgará al mundo con justicia. Esto significa que cuando se reúnan todas las evidencias, el nombre de Dios será reivindicado y nadie podrá acusarlo de injusticia. Aunque no sepamos concretamente cómo va a tratar Él a estas personas, sí sabemos que a su juicio Él va a ser justo. Solo este hecho debería satisfacer a cualquiera que se pregunte sobre la manera como Dios va a tratar a las personas que nunca han oído hablar de Jesucristo. La Biblia testifica acerca del hecho de que hay personas que oirán y responderán en cada grupo étnico de la tierra. Porque tú fuiste inmolado y con tu sangre nos has redimido para Dios de todo linaje y lengua y pueblo y nación. La Biblia presenta el ejemplo de un hombre que estaba en una situación semejante a la de muchos en la actualidad. Su nombre era Cornelio. Él no había oído hablar de Jesucristo, pero le pedía a Dios en oración y con sinceridad y constancia que se lo revelara. Dios respondió a la oración de Cornelio y envió al apóstol Pedro a relatarle toda la historia de Jesús. Cuando Pedro le predicó, Cornelio puso su confianza en Cristo como su Salvador. Este ejemplo demuestra que cualquiera que desee con sinceridad conocer a Dios, oirá hablar acerca de Jesús. En la actualidad hay personas como Cornelio que hacen la misma oración. Quieren conocer al Dios verdadero y vivo, y Él se llega a ellos con el Evangelio. No importa dónde vivan. Simón Pedro declaró, «En verdad comprendo que Dios no hace acepción de personas, sino que en toda nación se agrada del que le teme y hace justicia». Las Escrituras contienen otros ejemplos de individuos que fueron aceptados por Dios, aunque su conocimiento de Él era limitado. La ramera tenía solo un ínfimo conocimiento de Dios, pero la Biblia se refiere a ella como mujer de fe y alaba sus acciones. El sirio Naamán recibió paz de Dios, porque ejercitó la fe, aunque vivía en medio de una cultura pagana. El profeta fue enviado a Nínive, una sociedad pagana, y ellos se arrepintieron por su predicación. Nadie será condenado por no haber oído nunca hablar de Jesucristo. La persona que sea condenada lo será por violar sus propias normas morales, porque todos los que sin ley han pecado
sin ley también perecerá.

y todos los que bajo la ley han pecado por la ley serán juzgados, porque no son los oidores de la ley los justos ante Dios, sino los hacedores de la ley serán justificados. Porque cuando los gentiles que no tienen ley hacen por naturaleza lo que es de la ley, estos, aunque no tengan ley, son ley para sí mismos, mostrando la obra de la ley escrita en sus corazones, dando testimonio su conciencia y acusándole sus razonamientos, en el día en que Dios juzgará por Jesucristo los secretos de los hombres, conforme a mi evangelio, dice el apóstol Pablo en Romanos capítulo 2. Fundamentándonos en los ejemplos anteriores, tomados de las Escrituras, entonces podemos ver que Dios juzgará a toda la humanidad con justicia y que nadie podrá decir que pasó por un juicio injusto. Por eso, las personas que hacen esta pregunta deben tener mucho cuidado de no usarla como excusa para no venir a Cristo. Lo que uno piense que le ocurrirá o no a otra persona no le quita entonces la responsabilidad en el día del juicio. Aunque no podamos responder a satisfacción de todos la pregunta sobre los que nunca han oído, hay ciertas cosas que la Biblia ha dejado en claro. Una persona lo expresó así: hay muchas cosas en la Biblia que no puedo entender. Muchas cosas solo creo que las entiendo, pero hay muchas otras cosas de la Biblia que no puedo dejar de entender.

0: Jorge, suponte que alguien viene y dice: yo conozco personas muy religiosas y completamente sinceras, pero no cristianas. Dios las aceptará, ¿verdad?
1: Una persona puede ser sincera, pero también puede estar sinceramente equivocada. La Biblia dice que hay caminos que al hombre parecen derechos, pero su fin es camino de muerte. Cada año se dan muchos casos de que alguien por chiste le apunta con un revólver a otra persona creyendo sinceramente que está vacío. El revólver se dispara y mata al otro individuo, mientras la persona que apretó el gatillo dice no sabía que estaba cargado. Esa persona puede ser 100% sincera en el hecho de que no quería hacerle daño al otro individuo, pero estaba creyendo con sinceridad algo que no era verdad. La sinceridad no es suficiente si el objeto de la fe no es verdadero. Y toda la sinceridad del mundo no podría devolverle la vida al que fue muerto con el revólver. El apóstol Pablo enseña que la sola práctica de la religión no excusa a nadie, sino que más bien aumenta la culpabilidad de la persona. Al examinar la religión pagana, Pablo indica que es una distorsión de la verdad. Él dice en Romanos 1:25, cambiaron la verdad de Dios por la mentira. La gloria de Dios es sustituida y reemplazada por la gloria de la criatura. Su religión es idolatría, y la adoración de ídolos es un insulto a la dignidad de Dios. Esto es algo que Dios siempre ha detestado. No tendrás dioses ajenos delante de mí. No te harás imagen ni ninguna semejanza de lo que esté arriba en el cielo, ni abajo en la tierra, ni en las aguas debajo de la tierra. No te inclinarás a ellas, ni las honrarás, porque yo soy Jehová tu Dios, fuerte, celoso, que visito la maldad de los padres sobre los hijos hasta la tercera y cuarta generación de los que me aborrecen. Así que una persona religiosa no tiene ventaja si adora al Dios equivocado, no importa cuán sincera sea. Si una persona trata de entrar a una sala de cine y el precio es de $4, no importa si tiene 3.90 o 25, todavía le falta dinero. Si alguien cree en algo equivocado, no importa cuán sincera sea, todavía le falta en cuanto a lo que Dios le exige para llegar a él. Dios es quien pone las normas y está dispuesto a aceptar solamente a los que vengan a él a través de Jesucristo. Y en ningún otro hay salvación, porque no hay otro nombre bajo el cielo dado a los hombres en que podamos ser salvos.

0: Querido oyente, es tiempo de despedirnos. Queremos decirle que ha sido muy grato recibirlo aquí, en esta estación de radio.
1: Le agradecemos su compañía y le invitamos a que nos escriba a Obra Misionera, Llamada de Medianoche, Casilla 6557, Correo Central, Montevideo, Uruguay.
0: Recuerde que puede visitarnos en nuestra página web, www.llamadaweb.com, o escribirnos un email a preguntasyrespuestas@llamadaweb.com. 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
1: Será hasta la próxima.

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Hermana casada, le hago una pregunta. ¿Cómo es su relación con su esposo? Y cuando él toma una decisión y no está de acuerdo, no le hago la pregunta si usted está de acuerdo con él con todo lo que él decide. Eso no es posible. Pero la pregunta es, cuando no está de acuerdo, ¿cómo es su reacción? ¿Cómo es su actitud? Cuando le habla y procura convencerle de tomar otra decisión, ¿sus palabras son respetuosas? ¿Le corta cuando él comienza a explicar? ¿Es eso respetuoso? No, pero él está equivocado. No le pregunto si está equivocado. Le pregunto si usted responde bien a los errores que su esposo comete. Usted no es responsable por lo que él hace. Usted es responsable por cómo responde a lo que él hace.

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El Salmo 32 dice así: Bienaventurado aquel cuya transgresión ha sido perdonada y cubierto su pecado. Bienaventurado el hombre a quien Jehová no culpa de iniquidad y en cuyo espíritu no hay engaño. Mientras callé, se envejecieron mis huesos en mi gemir todo el día, porque de día y de noche se agravó sobre mí tu mano. Se volvió mi verdor en sequedades de verano. Mi pecado te declaré y no encubrí mi iniquidad. Dije, confesaré mis transgresiones a Jehová, y tú perdonaste la maldad de mi pecado. Por esto orará a ti todo santo en el tiempo en que puedas ser hallado. Ciertamente, en la inundación de muchas aguas no llegarán estas a él. Tú eres mi refugio. Me guardarás de la angustia. Con cánticos de liberación me rodearás. Te haré entender y te enseñaré el camino en que debes andar. Sobre ti fijaré mis ojos. No seáis como el caballo o como el mulo sin entendimiento, que han de ser sujetados con cabestro y con freno, porque si no, no se acercan a ti. Hasta aquí nada más, en la lectura de la palabra de Dios. Quiero comenzar recordando un viejo cuento que viene a introducirnos al tema que quiero tratar esta mañana. Dice ese viejo cuento que en un pequeño caserío vivía muy poca gente, no se podía considerar que fuera un pueblo, sino un caserío. Vivía una vieja sola que tenía el único gallo que había en el pueblo. El gallo todas las mañanas cantaba de madrugada y después salía el sol. Y la vieja creía que el sol salía porque su gallo cantaba. Se peleó con los vecinos. Y entonces, para embromar a los vecinos, agarró su gallo y se fue a otro pueblo. Y dijo, ahora los dejo a oscuras. El gallo no va a cantar y no van a tener sol. Y se fue al otro pueblo y decía, ya van a venir a pedirme que vaya yo con el gallo para que salga el sol. Y no venían, no venían, no venían. Y entonces la vieja decía, son obstinados y orgullosos. Prefieren vivir en completa oscuridad antes que rebajarse a pedirme que vuelva. Conclusión. Usted parta de un principio equivocado y todas las conclusiones que saque van a ser equivocadas. Usted parta de un principio equivocado y todas las conclusiones que usted saque después van a ser todas falsas, todas equivocadas, todas. Yo quisiera esta mañana hablar de dos principios verdaderos, dos principios que aparecen en este Salmo y dos principios que a veces cambiamos, tergiversamos y no nos manejamos dentro de esos principios. Y no nos damos cuenta que cuando cambiamos uno de estos principios, empezamos a razonar equivocadamente y llegamos a conclusiones equivocadas. Este Salmo trae una visión del hombre, de lo que el hombre es, y una visión de lo que Dios es. Y si hay dos principios que uno tiene que tener muy claros en su vida espiritual, es en primer lugar lo que el hombre es, y en segundo lugar lo que Dios es. Si usted parte de un principio equivocado acerca de lo que el hombre es, todos los razonamientos que haga acerca del hombre, de la moral, de la sociedad, van a estar equivocados. Y si usted parte de un principio equivocado acerca de lo que Dios es, todo lo que usted piense de la vida espiritual y de la relación con Dios va a estar equivocado. Por eso es muy importante entender cuáles son los principios que marca la Biblia, la palabra de Dios, acerca de lo que Dios es y de lo que el hombre es. Lo primero que trae este Salmo, que es un Salmo de David, es una declaración acerca de la naturaleza humana, de lo que el hombre es. Y la primera conclusión que usted saca al leer este Salmo es que el hombre es un ser frágil. Nosotros nos pasamos la vida hablando de la fortaleza del hombre, pero realmente el hombre es un ser frágil. ¿Cómo comienza este Salmo? Este es un Salmo del rey David, y este es un Salmo que él escribe en las postrimerías de su vida, no en el comienzo, sino al final de su vida.
Este salmo tiene toda una motivación detrás. Este salmo se origina en un hecho de la vida de David. David un día se levantó de la siesta, estaba en la terraza, climas cálidos, se duerme en las terrazas, estaba en la terraza de su casa, de su palacio, porque era rey. Y era él un hombre realizado, absolutamente realizado. Había sido en sus comienzos pastor de ovejas, había tenido grandes victorias, había llegado a escalar posiciones importantes dentro de su reino. En ese momento era el rey de Israel y como rey había logrado unificar a la nación, había logrado establecer la capital, Jerusalén como capital, la ciudad de David, y había logrado organizar religiosamente al pueblo. Lo que quiere decir que él era un hombre que se había realizado realmente. Había comenzado con una anarquía total, había logrado escalar posiciones sin ser un trepador por su condición espiritual y Dios le había concedido gobernar ese pueblo, manejarlo y tener una cantidad de logros tan importantes que el reinado de David fuere el preludio de la edad de oro de Israel. El preludio, su hijo Salomón es el que vive la edad de oro realmente. Él puede hacer un balance de su vida en ese momento. Ha sido un hombre fiel, ha sido un hombre íntegro. Fue fiel cuando en lo poco, cuando tenía que cuidar las ovejas de su padre, y ha sido fiel también en el gobierno. Y Dios lo bendijo y entró en un remanso de paz. Y como todo hombre realizado, que ya ha cumplido el ciclo, digamos, de la vida, que ya ha hecho lo que tenía que hacer, se olvidó de un principio fundamental, de que el hombre es frágil. Se olvidó de ese principio. Es un principio que establece la Biblia. Dice, no te creas fuerte por más que hayas logrado lo que hayas logrado, porque el hombre es frágil. El hombre es frágil. En ese momento él cree que es inmune al mal, que está más allá de la corrupción, más allá del bien y del mal. Es decir, que atravesó ya la barrera, que ya llegó. Él no participa del pensamiento que años después va a esbozar el apóstol Pablo cuando dice, así que queriendo hacer yo el bien, descubro esto, que el mal está en mí. Él no admite esta fragilidad del ser humano, cree que hay un momento en que la barrera del bien y del mal se traspasa. Y dice que David miró desde la terraza de donde estaba allí descansando, vio la mujer del prójimo, que estaba allí en la otra casa, la codició, averiguó, era la esposa de uno de sus generales, pero el general estaba en el frente de batalla, por lo tanto, y entonces David toma a la mujer del prójimo. Esto le trae tremendas consecuencias. La mujer queda encinta, el general vuelve de la batalla, trata de hacer ver que el hijo es del general, como no puede verlo, lo manda al frente de batalla para que lo maten, y sobre el adulterio suma el homicidio, y llega un momento que entra en una crisis espiritual. ¿Por qué? Porque partió de un principio equivocado. Él creyó que el sol salía porque cantaba el gallo. Y al partir de un principio equivocado, toda la vida se desliza después en errores. ¿Por qué hay tanta gente que fracasa? Porque parte de principios equivocados. ¿Por qué hay naciones que fracasan en lo moral y en lo espiritual? Porque parten de un principio equivocado. Cuando usted parte de un principio equivocado, todo lo demás es un fracaso. Todo lo demás, todas sus conclusiones son equivocadas. Él partió de un principio equivocado. Partió del principio de que él estaba más allá del bien y del mal y pasó los límites. Y él creyó que siendo rey y habiendo hecho lo que había hecho, él podía pasar los límites sin que le pasara absolutamente nada. Volvíamos con Ariel hace dos semanas de la ciudad de Rosario. Teníamos que viajar de noche. Yo había terminado de dar la conferencia a las 10 de la noche y tenía que llegar aquí para estar el domingo a la mañana. Así que a las 10 de la noche salimos y la ruta no está iluminada. La ruta es una ruta oscura. Pero usted enciende las luces de su coche y usted tiene una línea blanca a la derecha y una línea blanca a la izquierda. Y con la luz, a pesar de la oscuridad que hay alrededor, de que usted no ve absolutamente nada más allá,
Que usted no sabe si está en un campo abierto, si al lado hay un precipicio, si hay una zanja, porque no lo ve, porque no está iluminado. Usted, sin embargo, ve las dos líneas blancas y usted sabe que tiene que ir por allí. Y usted puede ir, mientras que no tenga otro vehículo cerca, aumentando su velocidad. No hay problema mientras que usted esté entre las dos líneas blancas. Pero usted sabe que esos son los límites. Y que cuando usted salga de esos límites, puede pasar cualquier cosa. Tiene que mantenerse dentro de esas dos líneas. Esas dos líneas son las que marca la seguridad del que transita. ¿Por qué? Porque el que maneja no es invulnerable. Porque el automóvil no es invulnerable. Porque usted no sabe cuáles son los peligros que hay alrededor. Por lo tanto, tiene que estar allí. Y uno puede, en un momento determinado, creer que tiene una estrella especial en su vida y desviarse, salir del carril y sufre las consecuencias. Porque para eso están puestas las dos líneas, para que uno vaya por donde debe andar. Cuando Dios traza ciertas cosas y ciertos límites en la vida humana, no lo hace para limitar la libertad del hombre. Si usted quiere vivir en libertad, doble el volante y vaya donde quiera. Cada uno puede manejar la vida como quiere. Cuando Dios pone los 10 mandamientos, le dice, mire, estos son los dos parámetros donde usted va a vivir tranquilo y seguro. Usted puede salir, pero cada vez que usted salga, después va a sufrir la consecuencia. Usted puede salir y matar a su vecino porque le hace mal, pero indudablemente va a tener que sufrir las consecuencias. Usted puede romper su matrimonio, es su problema, pero usted va a sufrir las consecuencias. Es decir, que Dios pone ciertos parámetros para que nosotros vivamos en ellos. Y nosotros no podemos sentirnos invulnerables frente a esto, porque el mal siempre se presenta como una aventura, pero el mal responde a leyes inmutables también. En el plano espiritual existen leyes inmutables que son tan fuertes como las leyes naturales. Así como la transgresión de una ley natural trae sus consecuencias, la transgresión de una ley espiritual trae sus consecuencias. David experimentó la aventura del mal, la aventura del mal. Y este salmo, que lo escribe él ya cuando todo ha pasado, es una explicación de que de nada sirven ni los años, ni la experiencia, ni el servicio, ni nada de lo que ha pasado en la vida. Nada sirve frente a la fascinación del mal. Una de las cosas que tenemos que estar conscientes es de nuestra fragilidad humana. Que el ser humano siempre tiende, todos nosotros, por años que tengamos sobre las espaldas, siempre tendemos hacia la transgresión. Él dice, bienaventurado el hombre cuya transgresión ha sido perdonada. Y él utiliza allí la palabra transgresión, que significa pasar el límite establecido. Eso es transgredir. Transgredir. Hay límites establecidos. Cuando yo digo acá hay una persona que es muy transgresora, porque ves, se hace un culto de la transgresión, ¿no? Los medios hacen un culto de la transgresión. Cuanto más inmoral es, le decimos más transgresor es. Entonces se transgrede, en nuestra sociedad se transgrede con el lenguaje. Transgrede con el lenguaje. Usted para estar a la moda tiene que decir 4 o 5 groserías. Yo creo que este púlpito debe ser el único lugar donde no se dicen groserías, ¿no es cierto? Pero después cualquier tribuna, cualquiera dice cualquier cosa, ¿no es cierto? Todos sabemos que son transgresiones y todos conocemos las malas palabras, nadie se horroriza por una mala palabra, pero el uso indiscriminado de la mala palabra para despertar en el otro, porque la palabra tiene eso, despierta en el otro una sensación negativa, sucia, mala, baja, es tomada como una gracia, ¿no es cierto? Y no nos damos cuenta que esa es una transgresión. Nos pasamos del límite. De allí vamos a las transgresiones morales, que hoy están endiosadas, a las transgresiones espirituales, a las transgresiones en la vida doméstica. Pasamos el semáforo en rojo porque no hay nadie, total. Entonces es la transgresión doméstica. Y es toda transgresión es un desafío a la autoridad y al orden. El transgresor desafía. Y el que transgrede en lo moral está desafiando a Dios. Porque el que establece las pautas morales es Dios. Toda transgresión es un desafío. Uno dice, bueno, yo me quedo acá.
atravieso la línea, pero me quedo ahí. En cualquier momento vuelvo. Pero David pone otra palabra. Dice, toda transgresión está relacionada con otra palabra, que es la palabra pecado. Y pecado significa desviarse de la meta. Desviarse de la meta. Usted transgrede y dice, paso la línea, pero dejó de cumplir el objetivo, porque la dirección en que va es hacia allá. Y al salir de la línea, usted sale del objetivo al que está yendo. Ahora dice, no, pero yo vuelvo. Pecar significa eso, que usted tenía una dirección y tomó una dirección que es la dirección equivocada. Si usted está en la ruta de Rosario a Buenos Aires, que es una ruta bastante derecha, y usted cruza la línea, usted está enfilando para un lugar que no es su destino, no es Buenos Aires. Lo que quiere decir que acá suma dos cosas. Dice, la transgresión lo saca a uno del objetivo de la vida. Esta es una consecuencia en la que uno no piensa. Que la vida tiene un objetivo y que la transgresión me saca de ese objetivo, se lo desvía de la meta. Y David dice, y además, uno cae en iniquidad. Iniquidad, la palabra iniquidad en el español viene de la palabra equidad, sin ley. Dice, uno sale, no solamente transgrede, no solamente se desvía de la meta, sino que además se está situando en el campo de los que no tienen ley, no respeto nada. Y por último, dice, empieza el engaño. El engaño. ¿Qué significa el engaño? Que empieza a entrar en la alienación de que esto está bien. Pero quiere decir que acá hay toda una descripción acerca de lo que significa no tener en cuenta la fragilidad humana. El que no tiene en cuenta la fragilidad humana transgrede, pero pierde la ruta inmediatamente, se encuentra con que no tiene ninguna ley y entra en la alienación del pecado. Cuando uno dice, todo está bien a pesar de todo, todo está bien. Y uno se da cuenta que no todo está bien. Pero uno trata de conformarse, que todo está bien. Y por eso el Salmo comienza diciendo, bienaventurado, feliz aquel que puede salir de todo eso. Y lo dice un hombre que ha entrado ese camino. Y lo dice habiendo entrado ese camino porque se da cuenta que la vida se le descarriló. Que era un automóvil a toda velocidad que derrapó. Y él dice, feliz aquel que a pesar de haber derrapado se salvó. Feliz el que salió de la línea y Dios tuvo misericordia y le dijo, volvé al carril. Feliz ese, porque si no se va a estrellar. Feliz el que haga eso. Esta es la primera gran verdad que muestra este salmo. La verdad del hombre como un ser frágil. Cada uno de nosotros tiene que ser consciente de su propia fragilidad. Siempre queremos ser conscientes de nuestra propia fortaleza. Pero somos gente grande, en lo espiritual tenemos que ser conscientes de nuestra fragilidad, de que ninguno de nosotros está exento de nada, que el hombre es frágil. Lo primero que aparece en este salmo es la fragilidad humana. Pero lo segundo, la segunda, es la visión de Dios. Si bien el hombre es frágil, Dios es misericordioso. Y esta es la segunda realidad. Los padres suelen ser fabricantes de ateos. Le dicen a los hijos, portate bien porque Dios te va a castigar. Ese es el primer paso para que el chico llegue al ateísmo. Porque le está dando una visión de Dios que no es una visión real, es una visión equivocada. La Biblia habla de un Dios que es justo. Es justo como son justos todos los padres que tratan de encauzar a sus hijos y entonces tienen que ejercer disciplina. Pero la disciplina de Dios sobre la vida del hombre forma parte de su misericordia, de su amor. Cuando el padre castiga a su hijo y le pone un límite, es doloroso el castigo, pero no forma parte de la venganza del padre sobre el hijo, sino forma parte del amor y de la misericordia que tiene porque está encauzando la vida hacia algo mejor. El hijo que no es castigado es el hijo que no es amado. El hijo que no es disciplinado es el hijo que no es amado. Si alguien ama a su hijo, le pone disciplina.
Si alguien ama a su hijo, establece los castigos para la transgresión, porque está ordenando la vida de él. Por lo tanto, esos límites forman parte del amor. Cuando nosotros hablamos a nuestros hijos y decimos, Dios te va a castigar, no le estamos explicando realmente lo que es la esencia del corazón de Dios. Dios es misericordioso. Y Dios tomó a David y le dio todo lo que le había dado. Lo sacó de pastor de ovejas, lo llevó a la victoria contra Goliat, lo llevó a la victoria contra los filisteos, le dio el reino, lo puso en su mano, le permitió conquistar la ciudad de Jerusalén, le permitió unificar a la nación, le permitió hacer salir al pueblo de la anarquía, le permitió organizar el culto. Dios tuvo misericordia. Ahora David ha pecado, ha caído. Y es interesante ver dos obras de Dios en David en ese momento que muestra la actitud de Dios frente al hombre caído. En primer lugar, Dios comienza a trabajar en el corazón de David y a amargar la vida de David. Aquí David confiesa, mientras callé se envejecieron mis huesos en mi gemir todo el día, porque de día y de noche se agravó sobre mí tu mano. Dios está viendo a ese hombre que se fue del camino, a ese hombre que ha sido grande y al que él ha bendecido. Pero Dios no dice, después de todo lo que he hecho, fíjese para dónde se fue. Sino que Dios comienza a trabajar para que ese hombre vuelva. Y aquí está la misericordia de Dios. Aquí está el Dios misericordioso, que cuando todos ven que David ha caído y lo están dejando, en ese momento Dios viene para decir, yo lo voy a tratar de levantar. ¿Y cómo trata de levantarlo? En primer lugar, poniéndolo en un estado de angustia. Él no está bien con él mismo. Él describe esto como si la vida se le fuera secando internamente. Es que Dios lo está poniendo en esa situación para que reaccione, para que se dé cuenta que ha tomado el mal camino. Para que se dé cuenta que tiene que tomar conciencia de lo que ha pasado en su vida. Tiene que darse cuenta de que el camino que ha tomado es un camino equivocado. Y porque sabe que el corazón de David no es un corazón encerrado sobre sí mismo, es que el Espíritu de Dios comienza a presionar sobre él. Y el gozo de Dios desaparece de la vida de él. Y él entra en un estado de desolación y de angustia, que es la forma en que Dios está mostrando su misericordia. Ahora David no reacciona. A pesar de la angustia, él se acomoda a su angustia, se acomoda a su situación y no reacciona. Sigue fuera del camino. Y entonces Dios le manda un profeta. Y un día David se encuentra con el profeta Natán, que viene y le dice, te traigo un caso para que juzgues. Y todos, si usted no lo leyó, léanlo en la Biblia, el caso que le plantea un caso similar. Bueno, un vecino tenía un montón de ovejas y otro tenía una oveja sola, y el que tenía muchas ovejas le robó la oveja al vecino que tenía una sola y se la comió. ¿Qué hay que hacer con este hombre? Dice, hay que matarlo. El profeta le dice, pero tú eres ese hombre. No es ese hombre que tomó la oveja que no te correspondía. Es decir, Dios sigue insistiendo en la vida de David. Sigue insistiendo para que él reaccione. Y en ese momento él reacciona diciendo, yo estoy yendo por un mal camino. Y entonces es cuando Dios habla. Porque en este salmo no solamente habla David, también habla Dios. Y Dios dice, te haré entender y te enseñaré el camino en que debes andar, sobre ti fijaré mis ojos. Es el Dios que enseña, que hace entender, que guía, que vigila. Y David saca aquí una conclusión que puede sonar a nuestros oídos como rústica, pero que sin embargo tiene una gran vigencia para todos nosotros. Es casi insultante lo que dice David para el que lee. Da un consejo brutal. Lo vamos a poner en nuestro idioma. No sean como los caballos o como las mulas que no tienen entendimiento. No sean como los caballos o como las mulas. No seáis como el caballo o como el mulo que no tiene entendimiento. Y que si no lo presionan, no se vuelve a Dios. Que si no llega al límite y la rienda no se tira, no vuelve. Dice, no actúen como si fueran seres irracionales. Razonen frente a esto.
razonen para que Dios no tenga que usar el rigor sobre nuestra vida. Acá hay dos principios, dos premisas verdaderas. Si usted parte de una premisa falsa, la conclusión también será falsa. Si usted parte de una premisa verdadera, la conclusión será verdadera. Los griegos se mezclaron en su razonamiento y se perdieron en su razonamiento. Empezaron a construir sofismas. Ellos habían aprendido a razonar y a cómo funcionaba el razonamiento. Aquel famoso silogismo. Todos los hombres son mortales. Sócrates es hombre, por lo tanto Sócrates es mortal. Aprendieron a razonar bien. Una verdad central, una realidad accidental, lo que yo aplico a la vida de todos los días, y una conclusión. Pero después empezaron a mezclarse en su razonamiento y cayeron en lo que se llama el sofismo. Entonces los griegos razonaban así. Conseguir una cosa rara en el mercado, eso es caro. Si usted consigue una cosa rara en un mercado, eso es caro. Conseguir un caballo barato en un mercado es raro. Por lo tanto, un caballo barato es caro. ¿Se da cuenta? Partieron de una base equivocada, llegaron a una conclusión equivocada. No todas las cosas raras que se venden en el mercado son caras. Hay cosas que son raras y no son caras. Pero cuando la premisa está equivocada, el razonamiento final también está equivocado. Razonemos bien acerca de nosotros mismos. Razonemos bien acerca de nosotros mismos. No acerca del vecino, sino acerca de mí mismo. Este salmo nos lleva a considerar la fragilidad humana. ¿Para qué? Para cuidarnos. San Agustín decía, el principio del conocimiento es conocerte a ti como pecador. Estaba diciendo, este es el principio del conocimiento. Pero yo creo que además tiene una palabra para cumplir. Dios, frente al hombre que cayó, tiene un propósito restaurador. Presiona y presiona y presiona para que vuelva, para que vuelva, para que vuelva a encontrarse con él. Una misión restauradora es la misión de Dios. Por eso hablamos de misericordia. Y yo creo que se tienen que unir estas dos cosas en la vida de un cristiano. En primer lugar, considerar la propia fragilidad. Y en segundo lugar, entender cuál es la misión que Dios quiere cumplir en la sociedad y convertirse en un restaurador de todo lo que se ha caído. Es más fácil romper que restaurar. Es más fácil romper que restaurar. Es más fácil romper que restaurar. Es más fácil destruir que construir. Es más fácil. Las cosas se construyen con mucho esfuerzo y mucho sacrificio. Y se pueden destruir en un momento. En un momento. En un instante se destruye. A la entrada de la Basílica de San Pedro en Roma, cuando usted entra a la derecha, en la primera nave, está la piedad de Miguel Ángel. Esa obra magistral, única. Miguel Ángel trabajó desesperadamente en esa estatua, desbastando y puliendo. Tenía 25 años cuando lo hizo. No solamente la pulió, sino que la defendió. Defendió algunos criterios estéticos que él tenía. Y por esa estatua él sufrió. Realmente fue un sufrimiento todavía en ese lugar. Y allí está. Te pasa y mira esa maravilla. Un día, hace algunos años, entró un loco con un martillo y en un momento le voló la nariz.
Fue un instante. Un instante. Fue un segundo. Y se destruyó. Tuvieron que tomarla a los restauradores, sacarla del lugar y trabajar meses enteros hasta poder reconstruir con un calco que había de la estatua, poder reconstruir ese pedacito. Porque usted destruye en un momento, pero construir cuesta. Un cristiano considera su propia fragilidad y construye, porque esa es la misión que tiene. Termino con una frase del apóstol Pablo, donde une estas dos cosas, estos dos conceptos. En la carta a los Gálatas, en el capítulo 6, él une estas dos verdades en una sola. Él dice así: hermanos, si alguno es sorprendido en alguna falta, vosotros que sois espirituales, restauradlo con espíritu de mansedumbre. Ahí está la misericordia, ¿no es cierto? Pero yo dije que están los dos. La segunda está en la última frase. Él dice: restauradlo con espíritu de mansedumbre, considerándote a ti mismo. Considerándote a ti mismo. No sea que tú también seas tentado. Es decir, une las dos cosas. Yo me considero a mí mismo, y porque me considero a mí mismo, y porque sé los límites, es que me transformo en un restaurador. Porque entiendo cuál es la premisa verdadera. No parto de un principio equivocado. Porque si parto de un principio equivocado, todas las conclusiones van a ser equivocadas. Considerémonos a nosotros mismos y cumplamos un propósito.

Dios pintó un hermoso cuadro de su iglesia en el primer siglo. El pincel divino hizo trazos de una iglesia que huía de Jerusalén por causa de una terrible persecución contra los cristianos. Lo maravilloso de este cuadro es que los que fueron esparcidos iban por todas partes anunciando el Evangelio. El creyente en Jesús debe hablar de su Salvador. En cualquier circunstancia, sea buena o mala, toda ocasión es una oportunidad para hablar de Jesús.

Esta es la hora en RRI. Son las 14 horas. 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
1: La lectura bíblica para hoy se encuentra en 2 de Reyes, capítulos 24 y 25, e iniciamos el libro de 1 de Crónicas, capítulo 1.
2: Capítulo 24. En su tiempo subió en campaña Nabucodonosor, rey de Babilonia. Joacim vino a ser su siervo por 3 años, pero luego volvió y se rebeló contra él. Pero Jehová envió contra Joacim tropas de caldeos, tropas de sirios, tropas de moabitas y tropas de amonitas, los cuales envió contra Judá para que la destruyesen, conforme a la palabra de Jehová que había hablado por sus siervos los profetas. Ciertamente vino esto contra Judá por mandato de Jehová, para quitarla de su presencia por los pecados de Manasés y por todo lo que él hizo. Asimismo, por la sangre inocente que derramó, pues llenó a Jerusalén de sangre inocente. Jehová, por tanto, no quiso perdonar. Los demás hechos de Joacim y todo lo que hizo, ¿no está escrito en el libro de las crónicas de los reyes de Judá? Y durmió Joacim con sus padres y reinó en su lugar Joaquín su hijo. Y nunca más el rey de Egipto salió de su tierra, porque el rey de Babilonia le tomó todo lo que era suyo desde el río de Egipto hasta el río Éufrates. De 18 años era Joaquín cuando comenzó a reinar y reinó en Jerusalén 3 meses. El nombre de su madre fue Neusta, hija de Elnatán de Jerusalén. E hizo lo malo ante los ojos de Jehová, conforme a todas las cosas que había hecho su padre. En aquel tiempo subieron contra Jerusalén los siervos de Nabucodonosor, rey de Babilonia, y la ciudad fue sitiada. Vino también Nabucodonosor, rey de Babilonia, contra la ciudad cuando sus siervos la tenían sitiada. Entonces salió Joaquín, rey de Judá, al rey de Babilonia, él y su madre, sus siervos, sus príncipes y sus oficiales, y lo

0: prendió el rey de Babilonia en el octavo año de su reinado. Y sacó de allí todos los tesoros de la casa de Jehová y los tesoros de la casa real, y rompió en pedazos todos los utensilios de oro que había hecho Salomón, rey de Israel, en la casa de Jehová, como Jehová había dicho. Y llevó en cautiverio a toda Jerusalén, a todos los príncipes y a todos los hombres valientes, hasta 10,000 cautivos, y a todos los artesanos y herreros. No quedó nadie, excepto los pobres del pueblo de la tierra. Asimismo llevó cautivos a Babilonia, a Joaquín, a la madre del rey, a las mujeres del rey, a sus oficiales y a los poderosos de la tierra. Cautivos los llevó de Jerusalén a Babilonia. A todos los hombres de guerra, que fueron 7,000, y a los artesanos y herreros, que fueron 1,000, y a todos los valientes para hacer la guerra, llevó cautivos el rey de Babilonia. Y el rey de Babilonia puso por rey en lugar de Joaquín a Matanías, su tío, y le cambió el nombre por el de Sedequías. De 21 años era Sedequías cuando comenzó a reinar, y reinó en Jerusalén 11 años. El nombre de su madre fue Amutal, hija de Jeremías, de Libna. E hizo lo malo ante los ojos de Jehová conforme a todo lo que había hecho Joacim. Vino pues la ira de Jehová contra Jerusalén y Judá hasta que los echó de su presencia. Y Sedequías se rebeló contra el rey de Babilonia. Capítulo 25. Aconteció a los 9 años de su reinado, en el mes décimo, a los 10 días del mes, que Nabucodonosor, rey de Babilonia, vino con todo su ejército contra Jerusalén y la sitió, y levantó torres contra ella alrededor. Y estuvo la ciudad sitiada hasta el año undécimo del rey Sedequías. A los 9 días del cuarto mes prevaleció el hambre en la ciudad, hasta que no hubo pan para el pueblo de la tierra. Abierta ya una brecha en el muro de la ciudad, huyeron de noche todos los hombres de guerra por el camino de la puerta que estaba entre los dos muros, junto a los huertos del rey, estando los caldeos alrededor de la ciudad, y el rey se fue por el camino del Arabá. Y el ejército de los caldeos siguió al rey y lo apresó en las llanuras de Jericó, habiendo sido dispersado todo su ejército. Preso pues el rey, le trajeron al rey de Babilonia en Ribla y pronunciaron contra él sentencia. Degollaron a los hijos de Sedequías en presencia suya, y a Sedequías le sacaron los ojos, y atado con cadenas, lo llevaron a Babilonia. En el mes quinto, a los 7 días del mes, siendo el año 19 de Nabucodonosor, rey de Babilonia, vino a Jerusalén Nabuzaradán, capitán de la guardia, siervo del rey de Babilonia, y quemó la casa de Jehová, y la casa del rey, y todas las casas de Jerusalén, y todas las casas de los príncipes quemó a fuego. Y todo el ejército de los caldeos que estaba con el capitán de la guardia derribó los muros alrededor de Jerusalén. Y a los del pueblo que habían quedado en la ciudad, a los que se habían pasado al rey de Babilonia, y a los que habían quedado de la gente común, los llevó cautivos Nabuzaradán, capitán de la guardia. Mas de los pobres de la tierra dejó Nabuzaradán, capitán de la guardia, para que labrasen las viñas y la tierra. Y quebraron los caldeos las columnas de bronce que estaban en la casa de Jehová, y las basas, y el mar de bronce que estaba en la casa de Jehová, y llevaron el bronce a Babilonia. Llevaron también los caldeos las paletas, las despabiladeras, los cucharones, y todos los utensilios de bronce con que ministraban, incensarios, cuencos, los que de oro en oro, y los que de plata en plata. Todo lo llevó el capitán de la guardia. Las dos columnas, un mar y las basas que Salomón había hecho para la casa de Jehová. No fue posible pesar todo esto. La altura de una columna era de 18 codos y tenía encima un capitel de bronce. La altura del capitel era de 3 codos y sobre el capitel había una red y granadas alrededor, todo de bronce. E igual labor había en la otra columna con su red. Tomó entonces el capitán de la guardia al primer sacerdote Seraías, al segundo sacerdote Sofonías y 3 guardas de la vajilla, y de la ciudad tomó un oficial que tenía a su cargo los hombres de guerra y 5 varones de los consejeros del rey que estaban en la ciudad, el principal escriba del ejército que llevaba el registro de la gente del país y 60 varones del pueblo de la tierra que estaban en la ciudad. Estos tomó Nabuzaradán, capitán de la guardia, y los llevó a Ribla, al rey de Babilonia. Y el rey de Babilonia los hirió y mató en Ribla, en tierra de Hamat. Así fue llevado cautivo Judá de sobre su tierra. Y al pueblo que Nabucodonosor, rey de Babilonia, dejó en tierra de Judá, puso por gobernador a Gedalías, hijo de Ahicam, hijo de Safán. Y oyendo todos los príncipes del ejército, ellos y su gente, que el rey de Babilonia había puesto por gobernador a Gedalías, vinieron a él en Mizpa. Ismael, hijo de Netanías, Johanán, hijo de Carea, Seraías, hijo de Tanumet Netofatita, y Jaazanías, hijo de un Maacateo, ellos con los suyos. Entonces Gedalías les hizo juramento a ellos y a los suyos y les dijo: «No temáis de ser siervos de los caldeos. Habitad en la tierra y servid al rey de Babilonia, y os irá bien». Mas en el mes séptimo vino Ismael, hijo de Netanías, hijo de Elisama, de la estirpe real, y con él 10 varones, e hirieron a Gedalías, y murió, y también a los de Judá y a los caldeos que estaban con él en Mizpa. Y levantándose todo el pueblo, desde el menor hasta el mayor, con los capitanes del ejército, se fueron a Egipto por temor de los caldeos. Aconteció a los 37 años del cautiverio de Joaquín, rey de Judá, en el mes duodécimo, a los 27 días del mes, que Evil-Merodac, rey de Babilonia, en el primer año de su reinado, libertó a Joaquín, rey de Judá, sacándolo de la cárcel. Y le habló con benevolencia y puso su trono más alto que los tronos de los reyes que estaban con él en Babilonia. Y le cambió los vestidos de prisionero y comió siempre delante de él todos los días de su vida. Y diariamente le fue dada su comida de parte del rey, de continuo, todos los días de su vida. Primer libro de Crónicas, capítulo 1. Adán, Set, Enos, Cainán, Maalaleel, Jared, Enoch, Matusalén, Lamec, Noé, Sem, Cam y Jafet. Los hijos de Jafet: Gomer, Magog, Madai, Javán, Tubal, Mesec y Tiras. Los hijos de Gomer: Askenaz, Rifat y Togarma. Los hijos de Javán: Elisa, Tarsis, Kitim y Dodanim. Los hijos de Cam: Cus, Misraim, Fut y Canaán. Los hijos de Cus: Seba, Avila, Sapta, Raama y Sapteca. Y los hijos de Raama: Seba y Dedán. Cus engendró a Nimrod. Este llegó a ser poderoso en la tierra. Misraim engendró a Ludim, Anamim, Leabim, Naftuim, Patrusim y Casluim. De estos salieron los filisteos y los caftoreos. Canaán engendró a Sidón, su primogénito, y a Et, al jebuseo, al amorreo, al jerjeseo, al heveo, al araseo, al cineo, al arvadeo, al semareo y al amateo. Los hijos de Sem: Elam, Asur, Arfaxad, Lud, Aram, Uz, Ul, Jeter y Mesec. Arfaxad engendró a Sela, y Sela engendró a Eber. Y a Eber nacieron 2 hijos. El nombre del uno fue Peleg, por cuanto en sus días fue dividida la tierra, y el nombre de su hermano fue Joctán. Joctán engendró a Almodad, Selef, Azarmavet y Gera. A Adoram también, a Usal, Dikla, Ebal, Abimael, Seba, Ofir, Avila y Jobab, todos hijos de Joctán. Sem, Arfaxad, Sela, Eber, Peleg, Reu, Serug, Nacor, Taré y Abram, el cual es Abraham. Los hijos de Abraham: Isaac e Ismael. Y estas son sus descendencias: el primogénito de Ismael, Nebayot; después Sedar, Adbeel, Mipsam, Misma, Duma, Masa, Adad, Tema, Getur, Nafis y Sedema. Estos son los hijos de Ismael. Y Setura, concubina de Abraham, dio a luz a Simram, Joksan, Medán, Madián, Isbac y Sua. Los hijos de Joksan: Seba y Dedán. Los hijos de Madián: Efa, Efer, Anok, Abida y Elda. Todos estos fueron hijos de Setura. Abraham engendró a Isaac, y los hijos de Isaac fueron Esaú e Israel. Los hijos de Esaú: Elifaz, Reuel, Jeús, Jaalam y Coré. Los hijos de Elifaz: Temán, Omar, Sefo, Gatam, Senás, Timna y Amalek. Los hijos de Reuel: Naat, Sera, Sama y Misa. Los hijos de Seir: Lotán, Sobal, Sibeón, Aná, Disón, Eser y Disán. Los hijos de Lotán: Ori y Omam. Y Timna fue hermana de Lotán. Los hijos de Sobal: Alván, Manaat, Ebal, Sefo y Onam. Los hijos de Sibeón: Aja y Aná. Disón fue hijo de Aná, y los hijos de Disón, Amram, Esban, Itran y Kerán. Los hijos de Eser, Bilán, Saaván y Jaacán. Los hijos de Disán, Uz y Arán. Y estos son los reyes que reinaron en la tierra de Edom antes que reinase rey sobre los hijos de Israel. Bela, hijo de Beor, y el nombre de su ciudad fue Dinaba. Muerto Bela, reinó en su lugar Jobab, hijo de Sera, de Bosra. Y muerto Jobab, reinó en su lugar Usam, de la tierra de los Temanitas. Muerto Usam, reinó en su lugar Adad, hijo de Bedad, el que derrotó a Madián en el campo de Moab. Y el nombre de su ciudad fue Avit. Muerto Adad, reinó en su lugar Samla de Masreca. Muerto también Samla, reinó en su lugar Saúl de Rehobot, que está junto al Éufrates. Y muerto Saúl, reinó en su lugar Baal-Anán, hijo de Acbor. Muerto Baal-Anán, reinó en su lugar Adad, el nombre de cuya ciudad fue Pai. Y el nombre de su mujer, Meetabel, hija de Matred, hija de Mesaab. Muerto Adad, sucedieron en Edom los jefes Timna, Alba, Getet, Aholibama, Ela, Pinón, Senás, Temán, Mibsar, Magdiel e Hiram. Estos fueron los jefes de Edom.
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pasiones mueven nuestra vida. El fútbol, autos, grandes proyectos, ropa y mucho más. Todo lo que hacemos es el resultado de lo que más valoramos. La pasión más grande del rey David era su Dios. Él dijo en el Salmo 42, en los versos 1 y 2, como el ciervo brama por las corrientes de las aguas, así clama por ti, oh Dios, el alma mía. Mi alma tiene sed de Dios, del Dios vivo. ¿Cuándo vendré y me presentaré delante de Dios? Todos sus poros transpiraban por Dios. ¿Es Dios tu más grande pasión? Invierte tu tiempo y todos tus intereses en Dios, y Él será tu más grande pasión.

0: Esta es la hora en RRI.
1: Son las 14 horas, 30 minutos.
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2: La verdad que hemos aprendido muchísimo sobre el cuerpo humano durante el último siglo y medio. Por ejemplo, Darwin pensaba que la célula era básicamente una gota de gelatina.
3: Los estudiosos de la genética, estudiando la célula con potentes microscopios electrónicos, han abandonado esa idea simplista. Así que les invitamos a mirar a través de los lentes de estos potentes instrumentos para ver qué es lo que está sucediendo realmente en este campo de investigación. 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
2: Durante la época en que vivió Darwin, los científicos pensaban que las células no eran más que pequeñísimos bloques de construcción como los bloques de unos edificios. Algunos libros de textos aún hacen parecer a la célula como si fueran bolsas plásticas que contienen gelatina con algunos pedacitos de fruta flotando en su interior.
3: ¡Qué comparación interesante! Pero los microscopios más modernos han mostrado muchos detalles interesantes que ayudan a mejorar la perspectiva. Primero, las formas de las células difieren enormemente una de la otra. Las células de los músculos son largas y delgadas y la mayoría de las células de los nervios lucen como pulpos trastornados. Las células de la piel son rectángulos chatos y las células de la sangre son circulares.
2: En su libro Lo que Darwin no sabía, el doctor Jeffrey Simmons agrega: muchas células son extremadamente flexibles, algunas pueden estirarse al doble de su tamaño y otras contraerse a la mitad.

0: Millones de ellas circulan por las corrientes de los torrentes sanguíneos todos los días, cayendo, surfeando, flotando y nadando.
1: Así es, algunas células pueden adherirse repentinamente a una pared de ellas, como lo que produce un velcro con una tela apropiada. Otras pueden deslizarse entre otras células para combatir a los intrusos.

0: quiera introducirse en el cuerpo. Algunas producen anticuerpos y otras se comunican entre sí para coordinar su ataque y muchas segregan sustancias apropiadas para elevar la temperatura del cuerpo.
1: Uh-huh. ¿Y qué otras cosas nos muestran estos microscopios tan poderosos?
0: No solamente el cuerpo interior de las células está especializado, sino que también la superficie tiene funciones claramente asignadas. Algunos tienen miles de cilios, pequeñas proyecciones ondeadas, sacando elementos irritantes de los pulmones o, en otro caso, movilizando nutrientes a lo largo del tracto digestivo. Las células en el oído interno tienen cabellos microscópicos que responden como los diapasones a notas específicas.
1: Qué interesante. ¿Y qué otras funciones cumplen las células?
0: Existen células especializadas en monitorear el medio ambiente en forma permanente, para detectar posibles productos químicos peligrosos, toxinas y alergenos. Otras células regulan detalles importantes, tales como monitorear la presión de la sangre, el ritmo cardíaco, medir cambios en la temperatura corporal o ajustando las concentraciones de sal, los nutrientes y el agua.
1: ¿Y cuántas clases de células hay en el cuerpo humano?
0: Increíblemente hay una gran cantidad. Existen unas 200 variaciones conocidas. El rango va desde células microscópicas de la sangre hasta algunas células nerviosas delgadas que se extienden desde la base de la espina dorsal del pie. Algunas previenen infecciones y otras luchan contra las infecciones.
1: Así que si tenemos unas 200 clases de células, ellas deben tener un amplio abanico de funciones.
0: Sí, y cada célula contiene un estimado de miles de millones de componentes. Incluyen aproximadamente 5 millones de clases diferentes de proteínas. Muchas de esas proteínas tienen más de una función o carga eléctrica. Todas saben dónde tienen que ir y cómo llegar a su lugar, cuándo hacerlo y cuán rápido tienen que reaccionar, y cuándo detenerse en su función.
1: Sorprendente. He leído que las células se comunican con otras partes del cuerpo, usando mensajes químicos y eléctricos.
0: Sí, ciertas células nerviosas envían señales de dolor y calor, o frío al cerebro, y otras células nerviosas rápidamente llevan la respuesta de vuelta a los músculos, articulaciones y ligamentos. Las células del corazón utilizan electricidad para que los músculos del corazón se contraigan al unísono y una variedad de mensajes químicos controlan la velocidad del corazón.
1: ¿Y no son los impulsos que van como mensajes químicos los que le dicen a la tiroides, las glándulas suprarrenales y otras glándulas si deben acelerar o reducir la producción de hormonas?
0: Sí. En la sección titulada Componentes celulares, el doctor Simmons dice: al igual que un complejo industrial, una célula tiene numerosas fábricas, llamadas organelos. Todos ellos contribuyen a la fabricación o el uso de proteínas, carbohidratos, lípidos, que son las grasas, hormonas, vitaminas, sal y agua.
1: Un sitio de internet comenta que varias células y órganos del cuerpo actúan como si todas ellas supieran lo que necesitan hacer para mantener el cuerpo vivo y en buenas condiciones.
0: Eso es correcto. Cada célula actúa como si contuviera un libro de instrucciones. El llamado mensajero RNA, así es el nombre técnico, lleva las instrucciones de un gen o genes al lugar donde operan las células. Allí las operarias, llamadas ribosomas, leen las instrucciones, recogen los aminoácidos apropiados y comienzan a producir proteínas específicas de acuerdo a esa información. De alguna manera, estos mensajeros saben qué genes tienen las instrucciones, cómo las deben transportar y dónde las deben entregar. De manera similar, las operarias son capaces de leer el mensaje y llevar adelante las instrucciones. Cuando el producto está finalizado, se pliega espontáneamente y se carga sobre o dentro de un complejo sistema tubular que se entrega al destino apropiado, ya sea dentro de la célula o al puerto de entrega de la célula.
1: Cada célula parece saber qué sustancias deja pasar y cuáles debe detener e impedir el paso.
0: Así es, la membrana de la célula es lo suficientemente sólida como para mantener el agua y mantener a los intrusos fuera. Sin embargo, es semipermeable para permitir que ciertos nutrientes entren y para permitir que los desechos salgan.
1: La membrana celular es

0: autosellante. Si se pincha en la pared con una aguja microscópica, de inmediato se cerrará. El lado que mira hacia la zona capilar, que es el vaso más pequeño de sangre en el cuerpo, se cubre con lo que serían muelles de carga que tienen distintas estructuras para recibir una larga lista de productos.
1: Los pasajes al interior de la célula pueden parecerse a largos pasillos, cintas transportadoras o tamices. Los lados restantes de la célula se adhieren herméticamente a las células vecinas con un pegamento especial que se hace en el borde de la membrana. En muchos casos, estas membranas se pueden doblar, estirar, se endurecen, abultan y retraen.
0: Cada celda contiene varios sistemas de vigilancia. Por ejemplo, las del riñón cambia constantemente su producción de hormonas para ajustar las necesidades de sal y agua. Si una se daña, se envía una llamada de socorro para repararla o reemplazarla. Si el cuerpo está frío, aumenta el metabolismo para aumentar el calor. Y si el cuerpo se está sobrecalentando, el metabolismo se enlentece para permitir el enfriamiento.
1: 40 o más tipos de enzimas existen dentro de un conjunto particular de cámaras llamadas peroxiomas. Cada una tiene responsabilidades muy específicas para cortar esto, pegar aquello o acelerar una reacción química.
0: Algunas de ellas se producen por secreciones en momentos específicos. Por ejemplo, el páncreas se activa cuando los alimentos necesitan ser digeridos. Las enzimas conocen su objetivo, comienzan a trabajar en una fracción de segundo y después se autodestruyen.
1: Los materiales pasan hacia adentro y fuera de las células en una variedad de maneras. En algunos lugares viajan en una sola dirección. En otros hay un intercambio de dos vías. Las células especializadas remueven los nutrientes desde el intestino mediante un mecanismo especial para cada tipo de material. Los glóbulos blancos rodean bacterias o residuos dañinos. Otras células especializadas eliminan los elementos de desecho de la sangre y los expulsan a través de la orina.
0: Así que más de 200 clases de células y todas con tareas específicas.
1: Así es. El doctor Simmons agrega: cada célula es también una especie de combinación de un metalúrgico, un farmacéutico y un químico. Manejan y almacenan una serie de vitaminas, productos químicos, metales tóxicos y es capaz de liberar cualquiera de ellos que necesite.
0: Si recuerdo correctamente, esto que él llama el fenómeno del paquete entero significa que todas las partes tienen que trabajar juntas, coordinadamente, cooperando para lograr el propósito.
1: Eso es correcto. En sus propias palabras, saber cómo almacenar, recuperar y transportar estos artículos tiene que haber surgido como parte de un fenómeno en que todo funciona como un paquete entero.
0: No puede ser tan solo el resultado de sistemas independientes que se desarrollaron por separado y que finalmente se combinaron en un organismo sin problemas de funcionamiento. A veces se les llama como la combinación organizada de órganos de un organismo.
1: Esa es una buena forma de llamarlo. Un juego de palabras muy interesante. La organización de órganos de un organismo. El doctor Simmons agrega: lo que es abrumadoramente impresionante es que una sola célula puede realizar más cosas que nuestras computadoras más poderosas. Pueden ser completamente diferentes, pero totalmente compatibles con sus células vecinas. Y cada función está predeterminada en un nivel submicroscópico.
0: Discúlpeme, profesor, pero me gustaría que repitiera esa frase del doctor Simmons, puesto que contiene muchísima información importante. Léala una vez más, por favor.
1: ¿Cómo no? Dice así: lo que es abrumadoramente impresionante es que una sola célula puede realizar más cosas que nuestras computadoras más poderosas. Pueden ser completamente diferentes, pero totalmente compatibles con sus células vecinas. Y cada función está predeterminada en un nivel submicroscópico. Y él concluye diciendo que frecuentemente los miles de millones de resultados en el cuerpo son parte de un efecto dominó. Un proceso lleva a otro y este a otro más continuamente.
0: Las actividades de una célula en forma individual son suficientemente asombrosas. Pero además, ellas trabajan juntas, coordinadamente, y esto hace a todo el proceso algo mucho más impresionante.
1: los distintos procesos de lo que podríamos llamar la orquesta celular para producir música en conjunto se dan porque existe una combinación de directores eléctricos y químicos que dirigen la orquesta.
0: Esa oración resume nuestra discusión poéticamente. Los distintos procesos de lo que podríamos llamar la orquesta celular para producir música juntos se dan porque existe una combinación de directores eléctricos y químicos que dirigen la orquesta.
1: Sí, la manera armoniosa en que estos directores de orquesta y los instrumentos se comportan parece indicar que hubo un compositor que arregló los diferentes tipos de células del cuerpo. Este compositor se parece mucho al Dios del que habla la Biblia y al que se aplaude en el libro de los Salmos cuando el escritor dice: «Te alabaré, porque formidables, maravillosas son tus obras. Estoy maravillado y mi alma lo sabe muy bien».

La Biblia hace la observación que los cielos cuentan la gloria de Dios y el firmamento anuncia la obra de sus manos. Lo que aprendemos a través del examen del universo parece confirmar esta declaración. 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
1: Jesús nos dijo varias razones por las cuales Él había venido a este mundo. Juan 12:27. Ahora está turbada mi alma, ¿y qué diré? Padre, sálvame de esta hora. Mas para esto he llegado a esta hora. Juan 9:39. Para juicio he venido a este mundo, para que los que no ven, vean, y los que ven, sean cegados. Juan 10:10. El ladrón no viene sino para hurtar y matar y destruir. Yo he venido para que tengan vida y para que la tengan en abundancia. Juan 12:46. Yo, la luz, he venido al mundo para que todo aquel que cree en mí no permanezca en tinieblas. Jesús tenía varios propósitos, razones por venir. Y todo fue para nuestro bien.

Esta es la hora en RRI. Son las 15 horas. 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
1: Es un placer, estimados oyentes de la revista radial, recibirlos una vez más. La riada que arrasó la frontera entre Nepal y Tíbet fue un efecto dominó. Meta acuerda pagar miles de millones por adicción de menores y Ucrania quiere usar los misiles Patriot estadounidenses porque si no, se vuelven inútiles. Son los temas que vamos a compartir hoy en la revista radial. Saludo a quienes me acompañan aquí en la mesa. Pastor Alberto Díaz,
2: ¿cómo le va? Una bendición estar con ustedes.
1: Bueno, un gusto tenerte aquí, Alberto. Saludamos a Ian Eises. Ian, ¿cómo estás?
3: Bien, aunque puedo pasar menos tiempo en Facebook.
1: Bueno, es importante lo que ha ocurrido allí en tribunales. Vamos a ver si tiene efecto en la práctica. Ya vamos a hablar de esto con Daniel Olivera, a quien ya recibimos a través de videollamada desde Buenos Aires. ¿Cómo estás, Daniel? Bienvenido.
4: ¿Qué tal, Victoria? ¿Qué tal, equipo? Bueno, contento que Ian va a estar un poquito menos en Instagram también, tal vez.
1: Muy bien, saludamos en los controles y en la edición.
5: Para la audiencia, no tengo ni Instagram ni Facebook. Pero...
1: Saludamos en los controles a Rodrigo Rincón, también en las redes sociales Robert Brasil y quien les habla, Victoria Pereira. Les contamos entonces acerca de esta tragedia que ocurrió prácticamente en minutos, pero que sigue de alguna manera con las repercusiones de lo que ha ocurrido. Es tremendo, está riada allí en la frontera entre China y Nepal, la zona del Tíbet. Bueno, un geógrafo en este caso entiende que fue un efecto dominó. Esta informa la tomamos de Cadena Ser de España, donde Eñaut Izaguirre, experto en glaciares y lagos glaciares, se encontraba a unos 200 kilómetros de la zona afectada cuando se produjo la catástrofe que ha dejado decenas de muertos y cientos de desaparecidos en la frontera entre Nepal y Tíbet.
6: Desde Nepal, y todavía con información pendiente de confirmar, apunta a un proceso en cascada desencadenado por el colapso de un frente glaciar situado a gran altura. La explicación que maneja el glaciólogo parte del desprendimiento de una gran masa de hielo y roca. Ese primer episodio habría activado después un proceso en cadena con sedimentos, barro y agua que descendieron rápidamente hacia el fondo del valle.
1: Según su reconstrucción, el material habría bloqueado un río principal y posteriormente el propio río terminó desencadenando una riada repentina de enormes dimensiones. Es lo que se conoce como un flash flood, una inundación relámpago capaz de desplazarse a gran velocidad desde las zonas altas de un valle hasta las costas más bajas. La hipótesis resulta especialmente relevante porque, según Izaguirre, inicialmente se apuntó a un terremoto como posible desencadenante.
6: Sin embargo, el análisis posterior de las señales sísmicas y las conversaciones con otros glaciólogos y geógrafos apuntan a otra posibilidad. El gran desprendimiento pudo ser el origen de la señal que los sismómetros registraron como un terremoto, alcanzando una magnitud de 5,2 en la escala de Richter, según ha explicado el investigador. Son eventos muy complicados de monitorizar y una de las grandes dificultades ante este tipo de catástrofes es precisamente anticiparlas.
1: Vamos a hablar, Alberto, entonces de esta riada. Fue tremendo. Yo no sé si ustedes pudieron ver imágenes. Hay una específicamente que se hizo viral desde China que prácticamente en segundos barre unas edificaciones, una zona urbanizada allí. Es tremendo ver cómo esa gente que sepulta.
2: Les estaba escuchando, perdón, leer las notas y nos estamos con esto de la información online, nos estamos acostumbrando a las catástrofes y creo que nos estamos perdiendo un poco nuestra humanidad porque es una tras otra, ¿no?
1: Sí. Claro, y no da el tiempo a reaccionar, digamos.
2: Sí, realmente sí. Yo los escuchaba y estaba pensando en lo que vi y en lo que voy a hablar hoy. Y creo que nos estamos quedando un poco insensibles, si bien no va a ser el tema de esta mañana, porque las comunicaciones te llevan a una realidad. Y yo pensaba mientras los escuchaba también, hablamos de decenas, pueden ser miles,
1: sí, claro,
2: de almas que entraron en la eternidad.
1: Porque además se han dificultado las tareas también, porque sí, por alertas de que pueda volver a ocurrir, en ese momento no se podía continuar con las tareas de rescate, así que seguramente sean miles las personas desaparecidas, muertas,
2: lamentablemente, que entraron en la eternidad y sin Dios.
1: Sí, sí.
2: es trágico.
1: Sí, sí.
2: Ahora, yo estaba pensando en nuestra audiencia, con todo respeto, y quizás muchos de nuestros oyentes se preguntarán qué es una riada. Uh-huh. En algunos lugares están acostumbrados en Latinoamérica, uh-huh. en otros no. Una riada es una crecida repentina, violenta y de corta duración en el caudal de un río, arroyo o torrente, que suele provocar inundaciones destructivas, uh-huh. y esto es lo que hemos visto, uh-huh. a diferencia de una inundación común, porque las inundaciones comunes son lentas, uh-huh. y son hasta predecibles, uh-huh. en el que el nivel del agua sube en forma gradual, uh-huh. pero una riada actúa como una ola gigante o como una pared de agua que baja a gran velocidad, uh-huh. en cuestión de minutos, uh-huh. Y en el caso que estamos desarrollando, los deshielos, es decir, el derretimiento rápido, mueve los hielos de las zonas altas rumbo a los valles, uh-huh. y no hay forma de predecir, no hay forma de reaccionar. Cuando uno se pone a estudiar un poquito la geografía de Nepal, en la zona donde ocurrió esta catástrofe, es una zona o es una región de alta montaña, muy quebrada, con pendientes pronunciadas, con grandes desfiladeros y estrechos, y encima rodeados de glaciares inestables. ¿Por qué? ¿Dónde está Nepal? En la cordillera del Himalaya.
1: Sí.
2: Entonces, la primer pregunta para quien está afuera es esta: ¿cómo el ser humano se establece en un lugar así? ¿Por qué la gente elige para vivir un valle tan cercano al lecho de un río? Bueno, la respuesta está en la propia geografía del país. Al ser un país con amplias regiones montañosas, las tierras planas son escasas, muy poco disponibles. Y miren esto, un 80% de la tierra en Nepal está cubierta por montañas y solo un 20% tiene valles fluviales planos. Eso explica por qué los asentamientos humanos se encuentran en los valles. Así que, por último, agreguemos pendientes inestables, cadenas montañosas muy empinadas, propensas a deslizamientos, hace que no sea una elección construir en una montaña, sino que la única opción es construir abajo en el plano. Y eso hace que sea impredecible. Responder de una forma ordenada y rápida para escapar de esta tragedia es imposible. Y en nuestra querida América Latina, vemos cada tanto en la zona de los Andes, nuestros oyentes de Colombia quizás recuerdan la riada del Mocoa en el año 2017, o el aluvión de Yungay en Perú ya hace unas cuantas décadas, en 1970, o en Colombia en 1985, por mencionar algunos. A veces los pueblos no tienen elección, porque por sus escasos recursos. No tienen capacidad de elección para construir en lugares seguros. Entonces, cuando la gente construye por necesidad y no por elección, tenemos que lamentar estas tragedias, estas pérdidas, estas vidas humanas preciosas. Y hay una lección bíblica que debemos aprender, estimados oyentes, que es también lo breve que es la vida, ¿no? Santiago capítulo 4, versículo 4 dice: cuando no sabéis qué será mañana, porque es que es vuestra vida. Ciertamente es neblina que se aparece por un poco de tiempo y desaparece y luego se desvanece. Sí, estimado oyente, la vida del ser humano comparada con la eternidad es breve. Job, uno de los libros más antiguos de la Biblia, escribió: el hombre nacido de mujer, Job capítulo 14, versículo 1, corto de días y lleno de tribulaciones, como una flor brota y se marchita, como una sombra huye y no permanece. Por eso, no prepararse para la eternidad, viviendo en un mundo tan impredecible y tan violento como en el que hoy nos toca vivir, es, yo diría, irresponsable. Gracias a Dios que desde hace muchos siglos se oye una voz que dice: de tal manera amó Dios al mundo que ha dado a su Hijo unigénito, para que todo aquel que en él cree no se pierda, sino que tenga vida eterna. Y en Juan 3:17 dice, porque Dios no mandó a su Hijo al mundo a condenar al mundo, sino para que el mundo sea salvo por él. Por lo frágil e impredecible que es la vida, te rogamos, como decía el apóstol Pablo en el libro de Corintios, amístate ahora con Dios, reconcíliate ahora con Dios y recíbele en tu corazón. Juan 1:12 dice, mas a todos los que la recibieron, Dios les ha dado el derecho, la potestad de ser hechos, de ser llamados hijos de Dios.
1: Seguimos adelante con la revista radial. Vamos a contarles que Meta acordó pagar 16.700 millones de dólares a Estados Unidos en caso de adicción de menores a redes. Lo tomamos esta información del diario La Nación de Argentina, que señala que Meta llegó a un histórico acuerdo con varios estados de Estados Unidos a los que pagará 16.700 millones de dólares para poner fin a un juicio en el que se le acusaba de favorecer la adicción de los menores a Instagram y Facebook.
2: Meta fue acusado de diseñar deliberadamente sus plataformas para captar a los usuarios jóvenes, de engañar al público sobre los riesgos y de recopilar de forma ilegal datos de niños menores de 13 años.
1: Meta aceptó hacer grandes transformaciones que disminuirán el riesgo de causar daño de sus plataformas y lo hará en unos meses, declaró el fiscal general de California, Rob Bonta, en un comunicado. Según Bonta, el resultado será un cambio real, transparencia verdadera y protecciones seguras para los niños. Así que Daniel, Meta, esta empresa que nuclea a Facebook, a Instagram también, entre otros, bueno, acordó pagar 16.700 millones de dólares a estados de Estados Unidos en caso de adicción de menores a estas redes sociales.
4: Hace tiempo que venimos hablando sobre estos temas y cómo están creando adicción a esta generación. El uso de las redes es tremendamente adictivo, aunque no vemos las mismas secuelas que tal vez fumar o consumir alguna sustancia, el patrón adictivo que genera es igual. Y aunque no ves en las personas esas consecuencias físicas de su adicción, en la mente se puede ver muchos rasgos de lo que está sucediendo. Un niño que no hace ruido, que su juego sea sin movimiento, que está totalmente hipnotizado delante de una pantalla, no es porque él es bien portado o está bien educado. Es porque hay algo que le está generando tanta dopamina que no necesita nada más. Está ahí atrapado totalmente. Es increíble cómo un niño de 2 años que apenas sabe caminar puede buscar videos, jugar juegos en el celular con una fluidez de una persona mayor. Sí, lo usan como una extensión de su mano. Algunos pueden pensar que se lo está preparando para el futuro, que están siendo más amigables con su entorno de vida, que este es el momento de la tecnología y que debemos avanzar. Pero ya se ven los resultados del mal uso que se le está dando a los dispositivos. Un aproximado de 80 países están prohibiendo o restringiendo el uso del celular en las escuelas. Hoy muchos chicos ya tienen problemas de desconcentración y dificultades en el aprendizaje. Pronto habrá secuelas sobre su físico por el sedentarismo que los dispositivos provocan. ¿Qué cosas prometieron, es decir, los de Meta, cambiar en todo este asunto? Bueno, una de las cosas es el límite diario de uso. Se implementará un tope de 2 horas diarias de acceso para menores de edad, con la posibilidad de que los padres lo ajusten. También van a implementar un bloqueo nocturno. Las cuentas de los menores quedarán bloqueadas entre la medianoche y las 6 de la mañana, salvo que un adulto responsable autorice lo contrario. Bueno, ya es una responsabilidad que se le da a los padres. Restricción de notificaciones. Eso lo van a hacer por defecto. La empresa no enviará notificaciones a los menores entre las 22 y las 7 de la mañana, extendiendo esta restricción al horario de escolar durante el año lectivo. Controles parentales y de contenido. Se reforzará la herramienta para que los padres puedan supervisar el uso y la exposición de sus hijos, además de ocultar el número de los me gustas que aparecen en la aplicación y reacciones en las publicaciones de los menores. Eliminación de filtro de belleza. Se prohibirán estos filtros en las cuentas de los adolescentes. En respuesta a las críticas sobre su impacto en la autoestima y la imagen corporal. Desactivación de feed personalizados. ¿Qué son estos? Es la carga de contenido nueva que se va haciendo de forma automática y continua. Los jóvenes podrán optar por desactivar los algoritmos que personalizan el contenido mostrado, limitando la exposición a recomendaciones diseñadas para maximizar el tiempo de permanencia. Medidas de verificación de edad. Se reforzarán los mecanismos de control para identificar con mayor precisión la edad de los usuarios y prevenir el acceso no autorizado de menores. Todo esto está muy bien, pero ¿qué nos dice Dios sobre esto? Mateo 18:6 dice: y cualquiera que haga tropezar a alguno de estos pequeños que creen en mí, mejor le fuera que se colgase al cuello una piedra de molino de asno y que se le hundiese en lo profundo del mar. Fíjense, hay una condena muy grande que se espera a todo aquel que haga tropezar a uno de los niños, adolescentes o jóvenes, que son los pequeños. Y la idea del versículo es que hay una condena tan grande para el que provoque este tropiezo, que es mejor que se ahogue en lo profundo del mar. Es decir, que lo haga por sí mismo antes que lo tenga que agarrar Dios y condenar. Lo que Jesús nos deja en claro es que Dios considera muy grave el manipular la mente de las personas vulnerables. Estamos hablando de los más pequeños. Para muchos, los niños son un fabuloso negocio y no hay ningún remordimiento en hacerles daño con tal de ganar más y más dinero. Pero, ¿somos nosotros partícipes de eso? Lamentablemente, sí. Cuando le damos al niño el celular sabiendo de que eso le puede hacer mal, estamos siendo cómplices de ese daño. Cuando, para que no nos moleste, lo dejamos horas viendo una pantalla o jugando con la Play o con el celular, somos cómplices de eso. Querido y querida oyente, creo que Dios es claro con nosotros. Él no nos dio hijos para que los críe una aplicación o una máquina. Vos y yo somos responsables de ello. Tal vez no tengamos hijos, pero sí sobrinos o primos. Y, ¿por qué no? Los chicos de tu iglesia o chicos del barrio. ¿Qué podemos hacer? Bueno, acerquémonos a ello. Busquemos alternativas de juegos y diversión sana. Involúcrate con estos chicos. Si no lo haces vos, ¿quién lo va a hacer? Recuerda lo que dice Santiago 4:17. Y al que sabe hacer lo bueno y no lo hace, le es pecado.
1: Continuamos en la recta final de la revista radial. Vamos a hablar de estos misiles Patriots que está reclamando Ucrania y lo vamos a compartir a través de la opinión de un oficial de alto rango en esta crónica de NOS de News de Países Bajos, que señala que el proyectil que sobrevuela suena como una mezcla entre un cohete de fiesta y un avión. Parece ser un misil de crucero ruso o un nuevo tipo de dron ruso con motor a reacción. Los jóvenes en el lugar más famoso de Odessa, las escaleras Potemkin, permanecen sentados tranquilamente y disfrutan de la fresca noche. Fuman y escuchan música. A esta ciudad ya le ha pasado de todo.
2: Alexei, un oficial de alto rango, interrumpe nuestra entrevista cuando suena la alarma aérea. Ryabtinnye se refiere al más nuevo dron ruso equipado con un pequeño motor a reacción chino. Estos aparatos viajan a cientos de kilómetros por hora y son difíciles de interceptar para los ucranianos.
1: El coronel, con su uniforme improvisado, sin ninguna insignia de rango, puede parecer relajado. Solo cuando se habla de los misiles Patriot estadounidenses, el tono de la conversación se vuelve más apremiante. En este momento, el suministro de estos sistemas se encuentra en un nivel bajo, debido al consumo constante de estos misiles antiaéreos. Con bajo, Alexei se refiere, de hecho, a cero.
2: ¿Qué le diría este militar experimentado a los socios europeos que tienen misiles Patriot sin usar, guardados en sus almacenes? El coronel considera que los socios europeos deben entregar todos los misiles interceptores estadounidenses a Ucrania. No porque Ucrania esté pasando por un momento difícil, sino porque se están volviendo inútiles. No hay que almacenarlos, sino usarlos para adquirir experiencia y poder desarrollar nuevas armas. En su momento fueron eficaces contra los misiles balísticos, pero ahora deben modernizarse.
1: De hecho, Alexei afirma que el uso de los Patriots también redunda en beneficio de Occidente. Sin uso no hay innovación, sostiene, y eso es algo que nadie puede permitirse ahora que los avances se producen a un ritmo vertiginoso. Y en esta es parte de una entrevista que se le hizo a un oficial de alto rango, Alexei, que está allí. Bueno, se describe un poco el ambiente, ¿no? Las escaleras Potecnik, jóvenes fumando y muy tranquilos, a pesar de que por arriba sobrevuelan, en este caso, un dron ruso, que fue el que el oficial mencionó cuando estaban en el medio de la entrevista, ¿no?
5: Un dron con nueva tecnología de China, y sobre todo lo que dijeron al final, los avances que se producen a un ritmo vertiginoso, que esa es una de las sorpresas de la guerra del tiempo actual, que Ucrania es un ejemplo de la nueva guerra. Ya no gana el que tiene el ejército más poderoso o la economía más potente, sino el que sabe adaptarse más rápidamente. Drones caseros de pocos cientos de dólares pueden destruir un tanque que valió $1,000,000. Y al revés, en la guerra contra Irán, por ejemplo, los Estados Unidos y sus aliados han gastado miles de millones de dólares utilizando armamento de altísima gama para neutralizar enjambres de drones de muy bajo costo iraní. En medio de esta guerra asimétrica, Ucrania en poco tiempo se ha transformado en un experto en innovación. Tampoco los rusos han quedado atrás. Han implementado a gran escala el uso de drones de visión en primera persona, que son drones que mandan la imagen a una máscara de realidad virtual, que permite que una persona lo maneje a distancia como si él mismo estuviera volando. Él mismo se acerca al objetivo. Y en lugar de comunicación inalámbrica, usan un cable ultra fino de fibra óptica de hasta 30 kilómetros para que no puedan bloquear la comunicación entre el piloto y el dron. Parece chiste, pero es verdad. Aviones con cable. Cuando yo era chico hacíamos chiste de esto, un avión eléctrico que tenía un cable para enchufar. Estos drones son la pesadilla de cada soldado porque una vez que te ven, es muy difícil escapar a una muerte prácticamente segura. Los cambios son tan rápidos que la tecnología de hoy puede resultar obsoleta mañana. Y a esto se refería el coronel ucraniano. ¿De qué sirve almacenar la mejor defensa aérea que existe hoy si mañana puede ser anticuada? Hay que usarla hoy para poder mejorarla para mañana. Lo mismo nos pasa con la fe, que no es practicada. Con el conocimiento bíblico, que no aplicamos. El Señor Jesús habla del hombre sabio y del hombre necio en Mateo capítulo 7 y en Lucas capítulo 6. Cada uno construye su casa con una diferencia. Uno oyó y puso en acción las palabras de Jesús. El otro también lo oyó, pero no hizo nada con estas palabras. Dice en Lucas 6:46, ¿por qué me llamáis Señor, Señor y no hacéis lo que yo digo? Todo aquel que viene a mí y oye mis palabras y las hace, os indicaré a quién es semejante. Semejante es al hombre que al edificar una casa cavó y ahondó y puso el fundamento sobre la roca. Y cuando vino una inundación, el río dio con ímpetu contra aquella casa, pero no la pudo mover, porque estaba fundada sobre la roca. Mas el que oyó y no hizo,
6: semejantes al hombre que edificó su casa sobre tierra sin fundamento, contra la cual el río dio con ímpetu y luego cayó, y fue grande la ruina de aquella casa. Quizás recuerdan la historia del sacerdote Elí, el padre de Ofni y de Fines. Él estaba sentado al lado de la puerta del tabernáculo cuando un mensajero llega con la noticia de que los filisteos habían derrotado al ejército de Israel y de que sus hijos habían muerto y el arca del pacto había sido tomado. Cuando él escucha que el arca del pacto había sido tomado, dice la escritura que cayó hacia atrás de la silla al lado de la puerta y se desnucó y murió, porque era hombre viejo y pesado. Elí es un ejemplo de aquellos que conocen la voluntad de Dios y no la ponen en práctica. Él era sacerdote. El sacerdote no podía sentarse mientras oficiaba. Tenía que estar en pie delante del Señor porque su trabajo nunca estaba terminado. Solo del Señor Jesús leemos, pero Cristo, habiendo ofrecido una vez para siempre un solo sacrificio por los pecados, se sentó a la diestra de Dios, porque el trabajo estaba terminado. Elí no solo estaba sentado, sino era gordo. Comía, pero no se movía. Comer sano es sano, pero comer sano sin movimiento es igualmente insalubre. ¿De qué sirve alimentarte de la palabra de Dios si no la pones en práctica? Solo te engorda y no te hará más fuerte, ni tampoco sirva a otros, ni glorifica a Dios. Así que quiero terminar con el consejo que el rey David dio a su hijo Salomón. Anímate y esfuérzate y manos a la obra. No temas ni desmayes, porque Jehová Dios, mi Dios, estará contigo.
1: Estamos llegando al final de este programa. Le quiero agradecer tanto a Ian como a Alberto y a Daniel por las reflexiones en este programa. A todos ustedes por la sintonía, compartir algunos saludos a través de los oyentes que comparten nuestro programa. También nos escriben, por ejemplo, a través de Facebook, Ángel y Juanita Acher de Paso de los Libres, Córdoba, Argentina, Daniel Agosto de Montevideo, Uruguay, Marcela Maldonado de Santiago del Estero, Argentina, Omar Pereira de Meanguera, El Salvador, María Méndez de Montevideo, Uruguay, Belki Salazar de Sevilla, España, Ricardo Clavijo de Florida, Uruguay, Giovanna Montalvo de Quito, Ecuador, también desde ese país, Fernando Malán de Puerto Quito, Jacqueline Iperti de Guayaquil y Oscar Garrone desde Panamá. Y por YouTube saludamos a quienes también nos dejan sus comentarios en esa plataforma: Ismael y Marta, Abigail Jorge desde Buenos Aires, Robert Leites, Máximo Baltasar también. Al igual que ellos, ustedes se pueden comunicar a través de las siguientes vías. Lo pueden hacer por WhatsApp al 00598 99 000 540, reitero, 00598 99 000 540. Si están dentro de Uruguay, lo hacen al 099 000 540. Nos pueden buscar en Facebook, Llamada de Medianoche Uruguay, nos identifican por el logotipo en verde. Nos pueden escribir a revista radial @llamadaweb.org o visitarnos en la página www.llamadaweb.org. Será hasta un próximo programa, amigos, que pasen muy bien.

0: Esta es la hora en RRI.
1: Son las 15:30.
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0: Bienvenidos a La Historia Desde Adentro. El drama de hoy, el leproso que se postró con el rostro a tierra y rogó, está basado en la palabra de Dios en el Evangelio de Lucas, capítulo 5, versículos 12 al 16, que ofrece esperanza en la noche más oscura. Cuando Jesús estuvo en la tierra, la lepra no tenía cura. Aquellos con la enfermedad fueron marginados, rechazados por la sociedad y condenados a vivir una vida solitaria de dolor y sufrimiento, sin esperanza de un mejor futuro. Un encuentro con Jesús cambió todo eso para un hombre. Él había escuchado historias acerca de Jesús, como que Jesús había sanado a otras personas en situaciones que se tornaban desesperantes. Escuchó que Jesús, por medio de su palabra o con tan solo el contacto de su mano, había expulsado malos espíritus. El ciego podía ver, los cojos podían caminar y los sordos podían oír. Esas historias llenaron al leproso con la esperanza de que él también podía ser sanado. Así que él buscó a Jesús hasta que lo encontró y se humilló delante de Jesús. Declaró su fe en él. Su futuro dependía de la voluntad de Jesús. Escucha ahora cómo Tobías, el leproso que se postró en el rostro en tierra y rogó, y encontró esperanza en su noche más oscura.
1: ¿Qué sentirías si nadie quisiera estar cerca de ti? ¿Puedes imaginar lo que significa no sentir nunca el contacto de otra persona? ¿Nunca sentir una palmadita en la espalda

Abrazo de aquellos que amas. ¿Comprendes lo humillante del grito de advertencia de las personas cuando pasan cerca de ti? ¿Cómo te sentirías si te gritaran a la vista de todo el mundo? ¡Impuro! ¡Impuro! ¿Puedes entender la vergüenza cuando otros se contaminen por un accidental encuentro contigo y que se conviertan también en personas?

0: en remedio conocido. Solo podían estar cerca de mí las personas que sufrían el mismo problema. Compartíamos nuestra existencia miserable hasta la muerte, sin esperanza de mejorar, sin esperanza de un futuro mejor. No existía otra cosa que un mañana peor y el mal del día de hoy. Por lo tanto, aprenderemos a hacer lo mejor cada día. He llegado a disfrutar de la compañía de Samuel y Natán. Para pasar el rato, de vez en cuando recordamos cómo era nuestra vida antes de ser leprosos. Para nosotros, hacía tanto tiempo de eso que habíamos olvidado muchas cosas. Aunque disfrutamos recordando los buenos momentos, los recuerdos nos traían dolor, porque no teníamos ninguna esperanza de encontrarnos de nuevo con quienes los habíamos compartido.
1: ¡Inmundo!
2: ¡Inmundo!
1: ¡Inmundo! ¡Inmundo!
0: Samuel, ¿qué empezaste a decir? Esas personas aparecieron tan de repente que nos desconcentraron de lo que estábamos hablando. Creo que estaban más asustadas que nosotros. Entiendo que te desagradan mucho esas reacciones de las personas, pero tienes que admitir que a veces son algo graciosas. Cuando nos ven o nos gritan, ¡inmundo!, corren como si un enjambre de abejas los siguiera. Así que, ahora, ¿qué decías acerca de tu hermano?
3: Tobías, no puedo imaginar a hermanos tan unidos como éramos Josué y yo. Hacíamos todo juntos, las tareas, los juegos, todo. Poníamos nerviosos a nuestros padres.
0: ¿Y tú, Natán, tienes hermanos o hermanas?
4: Sí, tengo hermanos y hermanas. Tengo 12 hermanos.
0: ¿12?
4: 12. 11 varones y una mujer. Nunca has visto un grupo tan activo. No sé cómo mis padres se mantuvieron cuerdos con todos nosotros. Una cosa es cierta, nunca tuvimos un momento aburrido. Si uno de nosotros no se metía en problemas, era el otro. Cuando uno se enferma, todos se enfermaban. Creo que pasamos cada enfermedad infantil más de una vez.
0: Pensé que había tenido una niñez activa con 7 hermanos, pero sin duda me llevas ventaja. Con una familia tan grande, probablemente es difícil elegir uno de tus recuerdos favoritos.
4: No, yo tengo toneladas de recuerdos, pero vamos a ver, ¿cuál sería mi favorito? Probablemente cuando nació mi hermanita. ¿Ves? Mis padres solo tenían varones hasta que ella llegó. Después de 11 niños malcriados, estaban más que listos para una hija. Especialmente mi madre, creo que estaba empezando a sentirse minoría.
0: La mayoría de las familias habrían estado orgullosas de tener tantos hijos.
4: Sí, nosotros éramos de gran ayuda para ellos, a pesar de nuestro alboroto. Sin embargo, estaban listos para un descanso cuando Rebeca llegó. Ella era la niña más hermosa que he visto. Nosotros peleábamos por ella. Por supuesto, no queríamos que los chicos en el vecindario se enteraran de cuán locos estábamos por ella. Pero de verdad robó nuestros corazones desde el primer día.
0: ¿Cuánto tiempo hace que no la ves?
4: 6 años. 6 largos años. Tenía 14 cuando tuve que dejar la familia. Ella ahora está casada y tiene una niña.
0: Lo siento, Natán. Tal vez algún día los puedas ver.
4: Gracias por tu estímulo, Tobías. Pero tú sabes tan bien como yo que eso es muy poco probable. ¿Recuerdas cuando el hermano de Samuel, Josué, casi muere? Samuel no supo nada durante semanas y se enteró luego por accidente.
3: Quizá fue mejor no enterarme hasta que pasó. ¿Qué podía haber hecho? Nadie me habría permitido estar con él. Y ciertamente no quería ser responsable de que se contagiara de lo que tenemos. Descanso sabiendo que su curación será completa y que reanudará su vida normal.
4: Yo sé que es cierto, Samuel, pero daría mi vida por ver a mi hermanita solo una vez, incluso aunque fuera a distancia.
0: Nuestros días pasaban sin cambio, sin contactos, sin esperanza. Luego empezamos a escuchar historias sobre un hombre, un maestro de Dios, que hablaba con gran autoridad. Dijeron que él sanaba a personas, sanaciones milagrosas de todo tipo de enfermedades. Muchos de los líderes

0: Líderes religiosos lo rechazaron, pero personas comunes de todo Galilea acudían a oírle hablar y ver sus obras poderosas. Mientras más escuchaba acerca de Jesús, más crecía mi esperanza. No es gracioso cómo a menudo las personas que nos conocen mejor nos rechazan cuando no actuamos como esperan. Eso ocurrió con Jesús cuando él regresó a su ciudad natal, Nazaret. Ese sábado fue a la sinagoga a adorar. Alguien le entregó el rollo del profeta Isaías para que lo leyera.
1: El Espíritu del Señor está sobre mí, por cuanto me ha ungido para anunciar buenas nuevas a los pobres. Me ha enviado a proclamar libertad a los cautivos y dar vista a los ciegos, a poner en libertad a los oprimidos, a pregonar el año del favor del Señor. Hoy se cumple esta escritura en presencia de ustedes.
2: ¿Este es el hijo de José?
3: Sí, el hijo de José.
4: Este es el hijo de José.
1: Seguramente ustedes me van a citar el proverbio: médico, cúrate a ti mismo. Haz aquí en tu tierra lo que hemos oído que hiciste en Capernaum. Pues bien, les aseguro que a ningún profeta lo aceptan en su propia tierra. No cabe duda de que en tiempos de Elías, cuando el cielo se cerró por 3 años y medio, de manera que hubo una gran hambre en toda la tierra, muchas viudas vivían en Israel. Sin embargo, Elías no fue enviado a ninguna de ellas, sino a una viuda de Sarepta, en los alrededores de Sidón. Asimismo, había en Israel muchos enfermos de lepra en tiempos del profeta Eliseo, pero ninguno de ellos fue sanado, sino Naamán el sirio.
0: Cuando la gente en la sinagoga oyó, se enfurecieron con Jesús y lo llevaron fuera de la ciudad. Planeaban arrojarlo por un precipicio, pero Jesús caminaba y milagrosamente se mantenía entre la multitud. Entonces enseñaba en una sinagoga en Capernaum, donde una vez más él asombraba a las personas con la autoridad de sus palabras. Un hombre poseído por un demonio reconoció a Jesús y comenzó a gritar.

0: qué te entrometes? Jesús de Nazaret, has venido a destruirnos. Yo sé quién eres tú. El santo de Dios.
1: ¡Cállate! ¡Cállate! ¡Sal de ese hombre!

Las noticias de este hombre extraño se extendieron como pólvora en toda la región. Después de pasar parte de mi vida como un paria, como un leproso sin esperanza de curación, estos informes sonaban demasiado buenos para ser verdaderos. Sin embargo, mi emoción crecía con cada nuevo detalle. ¿Había esperanza para mí? ¿Podía reunirme con los que amo? ¿Sería posible y estaría a mi alcance una vez más tener una vida normal? Busqué con avidez la información más reciente acerca de Jesús. Sus palabras y acciones parecían llenas del poder de Dios. Él iba más allá de las necesidades físicas y espirituales, y lo hacía sin importar el estatus de la persona. Hombre o mujer, adulto o niño, rico o pobre, poderoso o débil. Sabía que Jesús era lo que yo necesitaba. Jesús era lo que yo quería. Cuando Él se acercaba, entró en la casa de un hombre llamado Simón, cuya suegra estaba enferma con una fiebre alta. Una vez más, Jesús habló directamente al problema. Inmediatamente la fiebre dejó a la mujer. Con fuerza renovada, ella dejó su cama y comenzó a atender a los invitados que se encontraban en su casa. En medio de su ministerio, Jesús comenzó a llamar a hombres para seguirlo, para unirse a él en su obra. Su elección de discípulos me pareció insólita. No se acercó a los líderes religiosos conocidos o funcionarios de la comunidad o aquellos con autoridad. Por el contrario, comenzó con los pescadores. ¿Puedes creerlo? Pescadores, hombres normales sin influencia o capacitación formal. Las acciones de Jesús continuaron dándome esperanza. Si podía usar a los humildes pescadores para lograr sus propósitos, quizás podría ayudarme. Es decir, ayudar a personas de estatus inferior como los leprosos. Así, poco a poco había desarrollado un plan. Tenía que ver a ese hombre. Aún consciente de que estaba tomando un riesgo al ignorar las expectativas de la sociedad, tengo que ver a este hombre. Lo tengo que ver por mí mismo. Si él es quien yo pienso que es. Haciendo caso omiso de todos los tabúes religiosos y médicos, cubierto desde la cabeza hasta los pies con los estragos de esta enfermedad horrible, espantando a quien me veía, me acerqué a Jesús, mi única y sola esperanza de curación. Con la cabeza inclinada y mirando al suelo, me tiré a sus pies.

0: Señor, si quieres, puedes limpiarme.
1: Sí quiero. Queda limpio.
2: ¡Imposible!
3: ¡Su lepra desapareció!
2: ¡Es un milagro!
4: ¡Es un milagro!
3: ¡No puede ser!
5: ¡Se ha ido! ¡La lepra se ha ido! ¡No hay lepra en ningún lugar! ¡Oh, mi Señor! ¡Oh, mi Señor! ¡Gracias! ¡Gracias! ¿Cómo puedo recompensarte?
1: No se lo digas a nadie. Solo ve. Preséntate al sacerdote y lleva por tu purificación lo que ordenó Moisés para que sirva de testimonio.
0: Un toque, una palabra de Jesús y yo fui sanado. Mi piel fue del horror de la enfermedad a la suavidad de un bebé recién nacido. Jesús continuó su camino, enseñando, sanando y compartiendo el amor de Dios. Como Él me mandó, yo fui directo al sacerdote. Cuando le vi, me vio acercarme, se alejó. Como Él me había conocido desde la infancia y estaba consciente de mi historial médico. Sin embargo, según me acerqué, frotó sus ojos y miró otra vez.
6: ¿Eres tú?
5: Sí, Leví, sí, puedes creerlo.
6: No entiendo, pensé que tenías lepra.
5: Sí, sí, pero ya no.
6: Pero, ¿cómo es posible?
5: Jesús me ha tocado, Jesús me sanó.
6: Jesús, el predicador nazareno.
5: Eso es correcto, Leví. Sin embargo, no me cabe duda que Jesús es mucho más que un predicador. Creo que Jesús es el Salvador prometido. Creo que es el Mesías, el profetizado por Isaías y otros profetas de Dios.
0: Ofrecí los sacrificios como Jesús mandó, pero no he logrado guardar la buena noticia solo para mí. Realmente, ¿cómo podría? Mi lepra desapareció súbitamente. Caminaba a pie, libremente donde me había sido prohibido. Visité a la familia que no había visto en años. Fui a adorar con el resto de nuestra congregación. Visité los mercados y hablé con viejos amigos. Si permanecía callado o gritaba a los cuatro vientos, el resultado hubiera sido el mismo. Jesús me sanó. Él cambió mi vida completamente. Las personas lo vieron. El sacerdote lo había verificado. Nadie podía negar mi experiencia. La noticia se esparció. La noticia se esparció por todas partes.

0: Hey, Natán, ¿has escuchado acerca de Tobías?
1: ¿Qué dices, Samuel?
0: Yo dije, ¿has oído hablar de Tobías?
1: ¿Tobías? No. ¿Qué pasa con él?
0: Se sanó. Su lepra se ha ido.
1: ¡Imposible!
0: Eso es lo que yo pensaba al principio, pero es cierto. Leví lo declaró limpio y ahora va donde quiere. No hay restricciones en absoluto.
1: Pero, ¿cómo? ¿Él tiene lepra? ¿Igual que nosotros?
0: Él tenía lepra. ¿Te acuerdas de cómo él creía y estaba entusiasmado con ese maestro Jesús? Bueno, al parecer, lo que todos dicen es cierto. De lo que he escuchado, Tobías encontró a Jesús, cayó a sus pies y le rogó por la sanación. Jesús lo tocó.
1: ¿Él lo tocó?
0: Eso dije. Jesús lo tocó y su lepra desapareció al instante. Vamos a buscar y a encontrar a Jesús.
2: Sí, Jesús sanó mi cuerpo, pero también sanó mi espíritu. Un cambio mucho mayor. Me preocupa que las personas se pierdan a menudo el mensaje de Jesús, centrándose solo en su curación. Tal vez Él me dijo que no dijera nada sobre mi cura por esa razón. Él no quería que los milagros opacaran su mensaje. A pesar de todo, doy gracias a Dios por todos los días de mi vida, incluyendo mis años con la lepra. Si no hubiera conocido ese dolor, no hubiera buscado a Jesús. Ruego que nunca olvide la importancia del toque de Jesús. También ruego para nunca fallar en alcanzar con amor, como lo hizo Jesús, a aquellos que sufren a mi alrededor.

0: Durante el ministerio terrenal de Jesús, realizó muchos milagros. Con su palabra o con su tacto, los cojos podían caminar, los sordos oían, los ciegos podían ver y limpiaba la piel de los leprosos. Jesús se atrevió a tocar a los intocables. Nadie estaba demasiado sucio, demasiado enfermo o era demasiado repugnante moralmente. Como dijo Jesús, todos los que el Padre me da vendrán a mí y al que a mí viene no lo rechazo. Juan 6:37. Igual que Tobías se cubrió con lepra, así también nosotros nos cubrimos con el pecado. Sin Jesús, nuestras vidas no tendrán esperanza. Jesús sana físicamente a cada persona como lo hizo con Tobías, pero también cura el espíritu de quien recurre a Él en arrepentimiento y fe. También promete su presencia a través de todas las dificultades si aceptamos su regalo de curación espiritual. Al igual que Tobías, debemos ir a Jesús, la fuente misma de nuestra sanidad. Como Tobías, debemos caer ante Jesús en humildad. Debemos creer que Jesús puede cambiarnos y debemos buscar la voluntad de Dios. También como Tobías, una vez que sabemos que Jesús cura, ya sea física, mental, emocional o espiritualmente, le ofrecemos nuestra adoración y nuestra alabanza. Reconocemos a Jesús como el gran médico cuyo toque hace la diferencia. Además, queremos compartir las buenas nuevas, el Evangelio, con aquellos que sufren sin esperanza a nuestro alrededor. Llegar a los más necesitados no siempre fue popular en los días de Jesús. Tampoco lo es hoy en día. Sin embargo, una vez que conocemos el toque de Jesús, Él nos manda: anda entonces y haz tú lo mismo. En el nombre de Jesús ofrecemos esperanza en la noche más oscura. Ahora llegamos al momento cuando podemos responder a Dios. El hombre en la historia de hoy estaba cubierto de lepra. No se pudo limpiar a sí mismo sin importar lo mucho que lo intentó. Asimismo, todos estamos cubiertos en pecado, incapaces de limpiarnos, no importa cuánto lo intentemos. Nada de lo que hagamos será suficiente para hacernos rectos ante Dios. Por esta razón, Jesús vino a la tierra para hacer por nosotros lo que nosotros no podríamos hacer por nosotros mismos. Jesús tomó nuestro lugar, vivió una vida sin pecado y por consiguiente sufrió un digno sacrificio por nuestros pecados. La palabra de Dios dice: de hecho, la ley exige que casi todo sea purificado con sangre, pues sin derramamiento de sangre no hay perdón. Hebreos 9:22. La historia de la palabra de Dios, de Abraham, en su voluntad de sacrificar a su hijo y la provisión de Dios, de un carnero, era una imagen del cordero sacrificial de Dios. Juan el Bautista dijo de Jesús: he aquí al Cordero de Dios que quita el pecado del mundo. Juan 1:29. Jesús es el Cordero sacrificial de Dios, ofrecido como sacrificio por nuestros pecados. Jesús murió en la cruz por nuestros pecados. Murió en nuestro lugar. El apóstol Pablo escribió diciendo: porque ante todo les transmití a ustedes lo que yo mismo recibí, que Cristo murió por nuestros pecados, según las Escrituras, que fue sepultado, que resucitó al tercer día, según las Escrituras. 1 Corintios 15:3-4. Jesús no se quedó en la tumba, se levantó de entre los muertos y está vivo para siempre. Un día Jesús regresará a la tierra, porque Él dijo: volveré. Si aceptamos el sacrificio de Jesús en nuestro nombre, nos hace dignos, no por nada que hagamos, pero debido a lo que Jesús hizo por nosotros. Voy a hacer una breve oración desde mi corazón a Dios. Escucha mi oración y luego, cuando haya orado, te guiaré a hacer la misma oración. Querido Dios, me doy cuenta que no puedo salvarme a mí mismo. Gracias porque Jesús murió por mis pecados. Gracias porque todos mis pecados fueron perdonados por él. Gracias porque Jesús resucitó de entre los muertos y porque está vivo por siempre y para siempre. Amén. Ahora repite en voz alta esta oración después de mí. Oraremos una porción a la vez. Puedes hacer de esta tu propia oración para Dios con todo tu corazón. Querido Dios, me doy cuenta que no puedo salvarme a mí mismo. Gracias porque Jesús murió por mis pecados. Gracias porque todos mis pecados fueron perdonados por Él. Gracias porque Jesús resucitó de entre los muertos y está vivo por siempre y para siempre. Amén. Gracias por hacer esta oración. En el programa siguiente aprenderemos a confiar en Jesús y a recibirlo en nuestras vidas como Salvador.
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0: Esta es la hora en RRI. Son las 16 horas. 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
2: ¿Quiénes son los millennials y por qué son una generación que está dando tanto que hablar, Salvador, el día de hoy, en los cuales se hacen análisis, se publican materiales de profesionales en el área de la conducta humana, de las relaciones sociales e incluso en el ámbito laboral, y todas las áreas están tratando de estudiar a esta generación? ¿Quiénes son estos millennials?
3: Bueno, yo creo que la respuesta la tendrías que dar más vos como sociólogo que yo, ¿no es cierto? Pero los millennials, se les llaman millennials a los nacidos entre 1980 y el 2000. Siempre esto es aproximado, ¿no es cierto? Siempre se dan cifras redondas. Y es la generación digital. ¿La generación digital por qué? Porque viene marcado por la tecnología, algo que las generaciones anteriores no conocían. De la comunicación básica que se tenía antes, ¿qué cuál era la comunicación básica? La radio, la televisión, la prensa. Hasta allí llegábamos. No había más
2: que eso. Es lo más masivo que había.
3: Lo más masivo. Pero sentimos que una inmediatez ahora, desconocida antes, porque aparece el computador, el celular, la tablet y todo eso.
2: Internet. ¿No?
3: Por ejemplo, si yo quería conocer la cara de ciertos políticos, tenía que ir a la prensa y tenía una mala impresión casi siempre de la cara, o tenía que ir al cine, que pasaban un noticiero y el noticiero atrasaba dos o tres semanas, ¿no es cierto? Sí. Ahora, también estaba, después llegó el televisor y el televisor los acercó mucho más, lo acercó muchísimo, fue un gran paso. Pero ahora es lo inmediato, es decir, el celular, la tablet, hace que instantáneamente sepamos eso. Y entonces han cambiado los objetivos. La generación anterior a los millennials tenía como objetivo tener un título universitario. Nuestros padres nos decían.
2: Sí.
3: Profundizar una relación, formar una familia. Tener una casa, eso de tener una casa era una cosa que...
2: Una de las grandes metas, sí.
3: Criar y educar hijos, esos son todos los millennials, los anteriores.
2: Anteriores, sí.
3: La generación X, ¿no? Ese es el objetivo de la generación anterior. El objetivo de los millennials es distinto.
2: A ver.
3: Es divertirse.
2: Sí.
3: Pasarla bien. Disfrutar de manera individual. Eludir las responsabilidades. Eludir las obligaciones, eludir los vínculos permanentes. Tengo parejas,
2: sí,
3: pero no tengo matrimonio.
2: Claro.
3: ¿No? Es decir, tengo pareja. Concurro a una iglesia, pero no soy miembro ni me bautizo, nada.
2: Sí, participo nada más.
3: Participa nada más. Cuando tengo que resolver un problema, lo postergo todo lo que puedo porque no me gustan las decisiones conflictivas. Una generación que, si yo la tuviera que definir, porque tengo que trabajar con millennials además, huye del compromiso.
2: Huye del compromiso.
3: Y huye del compromiso en el tiempo.
2: O sea que son cortoplacistas, decís vos.
3: Totalmente cortoplacistas. Ahora, una investigación del Instituto Urbano de Washington dice que el 30% de las mujeres seguirá soltera a los 40 años.
2: Postergan la etapa del compromiso matrimonial.
3: La generación anterior, antes de los 40 años, estaba casada el 82%, y de hombres un 76%. En este momento hay muchos más que postergan, pero yo creo que hay una cosa que no dice la estadística, y es que mientras que la mujer postergaba y se sentía mal porque postergaba, porque quería formar un matrimonio. Ahora pasan los 40 sin formar un matrimonio ni una familia y no sienten eso como una carga, una responsabilidad o una frustración,
2: no,
3: sino como un placer.
2: Claro.
3: Puedo divertirme mejor y puedo divertirme
2: dueño más de mi tiempo, dueño de mis recursos y los uso como quiero.
3: Uh-huh. Una feminista hace muy pocos días decía: cuando yo camino por la ciudad y veo una mujer embarazada, pienso, pobre esclava.
2: Uh-huh.
3: Ahora, esta es una visión millennial.
2: Uh-huh.
3: Es la familia y las cargas familiares son una esclavitud. ¿Qué es lo que se ha perdido? Se perdió la cultura del ahorro, se perdió la cultura de la disciplina, se perdió la cultura de la autoridad.
2: Uh-huh.
3: Los millennials son más libres, son más individualistas y buscan la diversión individual. Antes necesitábamos alguien para divertirnos. Necesitábamos alguien, teníamos que hacerlo. No, ahora van al lugar de diversión y allí encuentran directamente.
2: Claro.
3: ¿No? Y pueden divertirse solos también.
2: Uh-huh.
3: Se perdió la referencia permanente. ¿Por qué? Porque el mercado sacó al hombre y a la mujer del hogar. Y entonces, ¿quién educó a esta generación? La educó mayoritariamente, la educaron los medios.
2: Sí. Uh-huh.
3: Es decir, el padre y la madre,
2: estuvieron
3: al
2: ausentes.
3: Ser sacado al hogar, estuvieron ausentes. Uh-huh. Y los medios fueron marcando, porque los medios de comunicación y la tecnología hace que los jóvenes estén continuamente conectados y sacando ejemplos de vida,
2: uh-huh,
3: lo que es peor.
2: Claro.
3: Mientras que los padres están ausentes. Y en vez de usar el tiempo para profundizar una relación, como era nuestro caso, o construir algo duradero, o aprender algo nuevo, o formar a los hijos, lo usan para viajar.
2: Uh-huh.
3: Para divertirse, para pasarla bien. Y es la generación del touch and go.
2: Claro.
3: Toco y me voy.
2: Uh-huh.
3: Hace poco estaba con una señora que me contaba acerca de su hija y el novio de su hija. Eran recibidos universitarios, se acababan de recibir.
2: Uh-huh.
3: Y yo le dije, bueno, ¿consiguieron ya lugar donde trabajar? No. Dice, cuando terminaron la carrera, se fueron juntos a Nueva Zelanda,
2: claro,
3: y Australia.
2: Ese es uno de las grandes metas de esta generación, sí, viajar.
3: Viajar. Entonces viajan. Y digo, ¿y qué hacían allá? Porque sus profesiones no servían para eso. No. Dice, estaban de lavacopas para mantenerse, para poder seguir viajando.
2: Uh-huh.
3: Eso hubiera sido una locura en el pasado, ¿no? Ahora uno dice, ¿qué es lo que ha pasado? Es que le están diciendo adiós a la familia y adiós al matrimonio.
2: Uh-huh.
3: Hay un libro de Luciano Lutero, un profesor de filosofía, investigador, que tiene un libro que se llama así justamente, Adiós al matrimonio.
2: Uh-huh.
3: Y él dice, en el horizonte de los vínculos afectivos actuales está la separación como telón de fondo. Los amores se volvieron transitorios. A veces vienen con fecha de vencimiento incluida. ¿Viste cuando dice un amor de verano?
2: Es verdad.
3: Uh-huh. Llegan, forman una pareja, utilizo el lenguaje que utiliza el millennial, tengo una pareja que dura 3 meses y después cada uno se fue por su lado.
2: Uh-huh.
3: La institución matrimonial, hasta que la muerte nos separe, pasó de moda.
2: Sí. Uh-huh.
3: Hay que tener parejas y hay que tener varias opciones. Cuando se casan, muchos viven en casas separadas. Otros se casan, pero separan los bienes.
2: Uh-huh.
3: Y hacen una declaración de separación de bienes. Otros que son parejas abiertas. Vivimos juntos, somos pareja, pero si accidentalmente encontrás a alguien por ahí, no hay ningún problema. El asunto es que me lo cuentes. Otros que ya practican el poliamor.
2: Uh-huh. Otra palabra nueva.
3: Otra palabra nueva. ¿Y el poliamor qué es? Que puedo tener varios novios simultáneamente y ellos pueden tener varias novias simultáneamente.
2: Uh-huh.
3: Y formar parejas ¿cómo se puede decir? Transitorias, sí. Pasajeras, uh-huh. Efímeras. Uh-huh. Mientras que hay una pareja a la que vuelven siempre. Y está la pareja swinger, que es la que busca otra pareja para hacer intercambios sexuales. Uh-huh. Lógicamente que esto es un cambio tremendo en la institución matrimonial, y es un cambio que nosotros lo estamos viviendo y que lo tenemos delante. Y esos son los cambios morales y familiares y sociales que
2: se están
3: afectan
2: instalando,
3: y
2: claro.
3: Que se están instalando. Uh-huh. Juntamente con eso surgen los cambios laborales.
2: Hablemos de ellos después de la pausa entonces, y cómo eso va afectando también las relaciones en el ámbito del trabajo, que es muy interesante porque crea otro dolor de cabeza para todos quienes tienen que dirigir empresas. Ya venimos aquí en Tierra Firme y estamos hablando sobre los millennials.

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0: Nuestro foco de atención hoy en Tierra Firme es una generación determinada por diversos códigos culturales, ideológicos, también de desarrollo personal y de vida, que son los millennials, que tanto se habla el día de hoy. Y una de las áreas que vamos a tocar ahora enseguida, luego de pausa, Salvador, es el trabajo y cómo afecta su actitud, todo este entorno de pensamiento a su actitud hacia el trabajo.
1: Los cambios laborales son muy profundos en este momento. The Economist sacó un artículo que se llama El futuro que nos espera. Uh-huh. Entre otras cosas dice que los humanos deseamos volver a socializar.
0: Sí.
1: Porque la pandemia dejó una desocialización, por decirlo así, que el hombre añora. Entonces necesita y quiere volver a socializar. Pero el trabajo a distancia, básicamente, y lo está diciendo una publicación bien importante de economía, el trabajo a distancia básicamente se quedará igual. Uh-huh. El modelo mixto de trabajo, es decir, presencial y a la distancia, es irreal. Simplemente seguiremos trabajando en línea desde nuestras casas, cada vez más adaptadas. Ahora, yo lo veo en el centro de la ciudad de Buenos Aires. Se está vaciando el centro.
0: Claro, la gente se retira.
1: La gente se retira. ¿Por qué? Porque cada empleado que tiene que ir allí son metros cuadrados que tiene que usar la empresa para darle lugar.
0: Claro.
1: Un escritorio, metros cuadrados, una cochera para que coloque su automóvil, todo eso. Se lo manda a la casa. Y ya no hay que...
0: Toda la infraestructura.
1: Y esa infraestructura es muy cara. Uh-huh. Y se han dado cuenta las empresas de que pueden reducir eso con el trabajo a distancia. Uh-huh. Porque los metros cuadrados la pone el mismo hogar del que está empleado. Eso es lo que se presume. Y hay casos insólitos de esto. El otro día escuchaba a una mujer que se declaró, cuando le preguntaron cuál era su profesión, secretaria ejecutiva. Entonces, la pregunta siguiente fue, ¿de qué empresa usted es secretaria ejecutiva? Y dijo, bueno, soy secretaria ejecutiva de 6 empresas. La otra persona, con la mentalidad antigua, le dice, pero ¿y dónde trabaja? No, dice, yo trabajo desde mi casa. Y hago la hace de secretaria en 6 empresas distintas. No sé cómo hace. No me gustaría saberlo, pero no explicó cómo lo hace. Pero está simultáneamente haciendo de secretaria ejecutiva en 6 lugares diferentes, en 6 empresas, y las empresas están contentas, se ve, porque ninguna no le falta trabajo. ¿Qué trajo esto? Uno dice, bueno, trabajan desde la casa, es mucho mejor que esto, es mejor que andar viajando para ir a un lugar, encerrarse en ese lugar. Pero esto dio lugar al nomadismo. ¿El nomadismo por qué? Porque si yo tengo que trabajar desde la computadora, la notebook, yo puedo estar en cualquier lugar.
0: Sí, sí.
1: Entonces hay gente que se la pasa vacacionando y trabaja en el lugar en que está, a distancia. Como es a distancia, entonces yo viajo y puedo trabajar en una zona de turismo, puedo trabajar desde la montaña, lo único que necesito es una conexión buena únicamente y me voy. Entonces aparece un nomadismo, la gente se va a vivir a la parte periférica de la ciudad, ya no quiere ir hacia el centro, sino más afuera, o se va a vivir a la playa, y viajan con la familia o sin la familia, porque total eso ya pasó de moda, y no toman compromisos con una iglesia, ni con un club, ni con nada, porque están esporádicamente en todos lugares. Quiere decir que aparece una sociedad nómada, que va a estar de un lado para otro. Es un cambio este profundo. No nos damos cuenta el alcance que tiene. Pero
0: destruye las comunidades de cercanía, ¿no?, que solíamos tener tan profundamente arraigadas.
1: Hay gente que está trabajando, que estaba trabajando como traductora, de, por ejemplo, de inglés al español, y sigue con su trabajo y se mudó a España.
0: Claro.
1: Y sigue con su trabajo y puede seguir con su trabajo mudándose donde sea, o viajando, o teniendo simplemente simplemente su aparatito para conectarse, con eso no interesa el lugar en que está. Ahora, esto quita al hombre la posibilidad de compromisos y de compromisos sociales. Lo transforma en un viandante que va de un lado a otro sin que tenga raíces en ningún lado, porque no puede echar raíces. Y el más notable cambio que se está produciendo es el avance del pensamiento único que afecta a la sociedad. Se está gestando una policía del pensamiento. Algo hemos hablado en programas anteriores de eso. En mayo del 68 los jóvenes soñaban con prohibido prohibir. Ahora no. Ahora hay una cultura de la cancelación. Yo ya no discuto nada, te cancelo directamente. Pero pensamos distinto, ¿por qué no nos ponemos de acuerdo? No me interesa ponerme de acuerdo.
0: Simplemente te elimino.
1: Te elimino. Nos tenemos que cuidar muchas veces de lo que decimos, de lo que publicamos, de lo que reproducimos.
0: Contra esa policía.
1: ¿Por qué? Porque hay un conjunto de inquisidores que están detrás de todo esto, dueños de una nueva moral que quieren imponerse a los demás. Entonces dice, está estigmatizando, está discriminando, está haciendo esto. Si hablamos de homosexualidad, estigmatiza a los homosexuales, es homofóbico. Si discrimina a los homosexuales y entonces le indican un boicot mediático y empiezan un boicot mediático para anularlo totalmente. ¿Cuál era la intención de la Inquisición famosa española? El pensamiento único. Quemaban a los disidentes. Uno piensa distinto, va a la hoguera. Tiene que pensar como piensa todo el mundo. Y lo mismo hoy, tenemos que pensar todo lo mismo. Pero en este momento el régimen no es impuesto por la religión, sino por cierta izquierda moralista que abandona el espíritu de libertad, de republicanismo, de democracia, y lanza anatema contra intelectuales, actores, películas, obras de teatro.
0: Lo que venga.
1: Lo que venga, que no coinciden con ellos.
0: Sí.
1: Lo que quiere decir que estamos a un paso simplemente de que suceda lo que sucedía, por ejemplo, en Rusia, durante cuando llegaron los bolcheviques. El régimen soviético, cuando veía un pastor que seguía predicando, lo mandaba a una clínica psiquiátrica, porque decía que si pensaba así era porque tenía un problema mental. Estaba mentalmente enfermo, porque la mente sana es la materialista, y acá él está pensando en cambios espirituales. Están tratando de vaciar de espiritualidad a la sociedad para hacer una sociedad solamente materialista, que no tiene instituciones permanentes, que no establece relaciones permanentes y donde todo es provisorio. Se ignora que hay algunas instituciones que Dios puso y a las que nos debemos. La familia no es una institución social, como dijo alguno de los
0: la quieren hacer pasar
1: psicólogos,
0: por tal,
1: pero la quieren hacer pasar por una institución social. Y resulta que el problema es que después nos asombramos cuando aparece una generación de jóvenes que ya no pertenecen a los millennials, sino a la nueva generación, que son violentos, que son asesinos, que son
0: directamente saltan a ese tipo de prácticas, ¿no?
1: Entonces, ¿qué son? Son los hijos de los millennials, porque son los hijos de los que hoy tienen 40 años, que llegaron a eso. ¿Por qué? Porque no tuvieron educación, porque no tuvieron lugar, porque no tuvieron raíces. Y el hombre necesita raíces. La Biblia habla de la vida del hombre como arraigado junto a una corriente de agua. Dice, cuando la vida del hombre está arraigada junto a una corriente de agua, da su fruto a su tiempo, su hoja no cae y todo lo que hace prospera. Hoy nosotros tenemos una generación que es como el vapor. Desaparece, y desaparece fácilmente, porque no tiene consistencia, no tiene raíces, y no va a dejar semilla, no va a dejar semilla. Lo único que puede producir es espinos y cardos, pero semilla no está dejando, y eso es peligroso, porque Dios nos puso para que dejemos una semilla, para que sembremos. Tenemos una responsabilidad social, tenemos una responsabilidad familiar, tenemos una responsabilidad espiritual. Todas esas responsabilidades tienen que estar presentes en nuestra vida. Y cuando esas cosas faltan, entonces es cuando empiezan los problemas. Muchos de los problemas sociales que tenemos hoy se debe a este nuevo estilo de vida que estrenaron los millennials y que están llevando adelante. Por supuesto que alguno que está del otro lado dirá, bueno, este hombre es anticuado, este programa es anticuado. Ya lo sé que piensan así. Pero yo no hablo de lo de antes como mejor que lo de ahora. Hablo de lo eterno, como algo que tiene que estar.
0: Traerlo a lo presente, a cómo vivirlo hoy.
1: Tratemos de traer a lo presente la familia, el hogar, los hijos, la educación, el respeto. Todo eso lo tenemos que rescatar en alguna medida de todo esto, porque si no estamos creando una generación de salvajes. Y creo que la responsabilidad de los millennials y de todos es dejar una semilla, sembrar y dejar una semilla, establecer la vida junto a corrientes de agua, buscar la base espiritual de la vida del hombre, que está puesta en la fe, y cuando buscamos esa fe, entonces podemos transmitir a los demás algo. Si no, lo que se transmite es totalmente hueco. Y estamos ante una generación vacía, hueca, sin compromisos, sin responsabilidades, y que está generando una nueva generación salvaje. Por eso, todavía estamos a tiempo, hay que parar, y hay que volver a la fe, hay que volver a las instituciones grandes, eternas, no a las pasajeras, sino a las instituciones eternas, como la familia, como la paternidad, todas estas cosas que Dios estableció y que son insustituibles, porque la familia no puede ser destruida, y cuando es destruida la familia, se termina por destruir la sociedad.

0: Hablando de millennials, escuchábamos a dos de ellos. Sí, Lucas y Arthur Jussen, holandeses, de edad bien jovencitos de acuerdo a esta generación que discutía Salvador con nosotros, interpretando con la Sinfónica de la Radio de Colonia, Alemania, este concierto doble en mi bemol mayor de Mozart, y escuchábamos a ellos tocando el piano. Un piano doble, sí, en el escenario, una experiencia muy entusiasmante por la energía y la conexión que ellos tienen con la gente de su generación. También nos gustaría saber qué piensa usted del análisis que ha hecho Salvador de Lutri el día de hoy aquí en nuestro programa por SMS o WhatsApp al signo de más 598-91-610-610. Audio o texto, sí, a este número de celular, agréguelo así, signo de más 598. 91-610-610. Y en internet, tierrafirmertm.org, para escuchar el programa, descargarlo, compartirlo y opinar y acceder a toda la biblioteca digital de Tierra Firme. Desde allí también el acceso a las redes sociales. tierrafirmertm.org. Bueno, esperamos que usted también pueda participar y sumarse a nuestra comunidad. Y esperamos encontrarle en este punto del dial también cuando anunciemos una vez más.
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0: Esta es la hora en RRI.
1: Son las 16 horas, 30 minutos.
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1: Hola amiga, bienvenida a nuestro programa Mujeres de Esperanza. Nos da mucha alegría poder estar juntas una vez más y compartir este tiempo hablando de cosas que nos interesa saber a nosotras las mujeres.
2: Siempre recibimos palabras de aliento de algunas amigas que nos escuchan cada semana. Por ejemplo, Aida nos ha escrito una carta donde nos dice que saca apuntes de lo que escucha y que también ora por las mujeres de países lejanos que están atravesando situaciones difíciles. Agradece el calendario de oración que recibe cada mes con los pedidos de oración para cada día por las situaciones que describimos allí. Nos dice que no olvida orar por el equipo de Radio Transmundial y el proyecto Ana. Nos recuerdan sus oraciones pidiendo a Dios fortaleza para que podamos seguir adelante.
3: ¿Cuánto te agradecemos, Aida, por orar por nosotras? Sabes que mucho lo necesitamos. Y gracias por apoyarnos también con tus ofrendas para poder seguir dando palabras de ánimo a través de la radio y de la internet. Y bueno, es un gusto poder hacerlo. Le pedimos a Dios que te bendiga a ti, como también a todas cuantas nos escuchan. Si te gustan los temas que tratamos, puedes volver a escucharlos y leerlos si entras al sitio en www.proyectoana.org o síguenos por el Facebook de Proyecto Ana. Es realmente un placer estar cada semana desde este punto del dial. Disfruta de esta primera canción y luego desarrollaremos el tema que hemos preparado para hoy.
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hablar hoy de un tema muy molesto. Me refiero a los dolores de cabeza. ¿Suele dolerte la cabeza a menudo? ¿Se trata de un leve malestar o un dolor profundo y persistente? Quiero contarte acerca de mi amiga Miranda. Ella ha sufrido dolores de cabeza desde muy joven. Como vamos a tratar acerca de este tema en el programa, me interesó saber cómo tuvo que lidiar mi amiga con su fastidioso dolor. Nos dijo que recordaba muy bien cuando tuvo su

primer dolor de cabeza. Era un adolescente y recuerda que se había asustado mucho. El dolor era insoportable y sintió deseo de vomitar. No tenía idea de qué podría hacer. Al principio, comenzó a tener esa clase de dolor una vez al mes, pero luego, más adelante, le venía una vez a la semana.

0: Permanecía así hasta que el dolor cesaba. Los latidos del dolor eran muy intensos. Nos dijo que se extrañaba que el dolor solo fuese sobre uno de los lados de la cabeza. Sentía como si alguien estuviera golpeándola muy fuerte con un martillo. Luego de una media hora, el dolor comenzaba a ceder.
1: Definitivamente, esto parece ser una migraña. En algunas personas, la migraña puede durar horas y hasta días. Las personas que acostumbran tener migrañas, a veces saben que está por darle una de ellas porque comienzan viendo unas luces como flashes o líneas en zigzag. Otras veces no pueden ver de manera apropiada. A esas luces y rayas se les llama auras. Otras personas también sufren de debilidad en los músculos y pierden su sentido de coordinación. Algunas personas pueden tropezarse o tener dificultad al hablar antes o durante el dolor.
0: Así que una migraña es muy, muy feo dolor de cabeza. Veamos la diferencia entre dolor de cabeza y migraña. Estoy segura que todas nosotras alguna vez experimentamos dolor de cabeza. Podrías sentir unos latidos en la frente durante un resfrío o si estás con gripe. Podrías sentir dolor en las sienes o detrás de tu cabeza cuando estás tensionada o si has tenido un día muy ocupado. La mayoría de los dolores de cabeza normales producen un dolor molesto todo por la frente, arriba y a los lados de la cabeza. Pero una migraña es diferente. Ocurre una y otra vez y tiene más síntomas. El dolor es intenso, en un lado o en ambos. Las personas con migrañas a menudo se sienten aturdidas o con deseos de vomitar. Pueden ponerse muy sensibles a la luz, a los sonidos y a ciertos olores. También la migraña puede inhabilitarte. A menudo, los que la sufren pierden días de clase o de ir a trabajar hasta sentirse mejor.
1: Se cree que una de cada 10 personas sufre de migrañas en sus años de adolescencia o más. Por lo general, las migrañas comienzan durante la niñez y pueden mejorar o empeorar con los años. Es extraño, pero 3 veces más que los hombres, las mujeres sufren de este mal. Te preguntarás, ¿qué es la causa de estos terribles dolores de cabeza? Por lo general, si alguien en tu familia los padece, tienes más chances de sufrir las también.
0: Muchas cosas pueden provocar una migraña. Le llamamos disparadores. Nombraremos algunos de los más comunes. Cuando estás ansiosa por algo, cuando estás estresada, cuando estás mal comida o mal dormida, cuando estás expuesta a luces muy brillantes, fumar o tomar alcohol son disparadores comunes para las migrañas. Alimentos comunes que son conocidos como disparadores de migrañas son los productos lácteos, el chocolate y carnes procesadas como los fiambres. Algunas veces las mujeres pueden tener migrañas debido a los cambios hormonales.
1: ¿Y cómo se puede diagnosticar y tratar las migrañas? Lo primero que debes comprender es que los dolores por migraña son diferentes según la persona. Cada persona puede tener diferentes disparadores. Es por eso que el doctor puede pedirte que anotes durante algunos días qué comes y qué usas para descubrir los disparadores que hacen doler la cabeza. La información ayudará al doctor a recomendarte el mejor tratamiento. Podrá ordenarte también algunos análisis de sangre o alguna ecografía para detectar otros problemas.
0: Quizás la persona deba cambiar su estilo de vida, patrones del sueño, hábitos de alimentación y cosas así. Probablemente el doctor recetará alguna medicina para aliviar el dolor o alguna medicina para ayudar con las náuseas y vómitos. O también alguna medicina para no tener tantas migrañas o que no resulten tan fuertes. El doctor te enseñará maneras de relax o algunos ejercicios suaves para estar en calma y frenar el ataque. Puedes también recostarte en un lugar tranquilo, oscuro, hasta que el dolor comience a ceder.
1: ¿Qué acerca del ciclo menstrual? ¿Tendrá algo que ver? Parece que sí, al menos para algunas mujeres, así que al pasar la menopausia desaparecen las migrañas y el dolor no será tan fuerte. Hablemos un poco en cuanto a la prevención.
0: A veces la mejor manera de prevenir es aprendiendo acerca de los disparadores y evitarlos. Tómate un descanso de actividades que parecen causar las migrañas, tales como el uso de la computadora por largas horas. Si sabes que ciertas comidas te van a producir un dolor de cabeza, evítala. Corta con el café y bebe mucha agua. Eso puede ayudar a prevenir las migrañas.
1: Lleva contigo la medicina.

0: La que el doctor te recetó. Aun cuando sales de tu casa, así la tienes a mano si sabes que tendrás un dolor de cabeza. La medicina puede ayudarte a prevenir el ataque de migraña y puede aliviar los síntomas. Finalmente, debido a que las migrañas se presentan de manera diferente según la persona, es necesario estar atenta a lo que fue el disparador que la causó. Cuanto más te conozcas, mejor preparada estarás para luchar contra ese mal.
1: Hay algunas cosas que puedes hacer para reducir el dolor causado por las migrañas. Puedes acostarte en un cuarto oscuro y silencioso. Coloca un paño húmedo y frío sobre tu frente. Pide que te hagan masaje en tu cabeza usando mucha presión. Coloca presión en tus sienes. Mantente calma y tranquila.
0: Esperamos que estos consejos te resulten útiles si tuvieras que pasar por estos terribles dolores, aunque quiera Dios que nunca te toque. No dejes de consultar a tu doctor para que te recomiende el mejor tratamiento a seguir en caso que lo necesites. Escríbenos un correo a mujeres@transmundial.org o una carta a Mujeres de Esperanza, casilla de correo 5051 Montevideo, Uruguay. Visita el sitio en proyectoana.org o el Facebook de Proyecto Ana. Haremos una pausa para disfrutar de una canción y luego seguimos con más.

0: hablado acerca de una muy desagradable enfermedad, como lo son las migrañas. Cuando alguien las experimenta, su día se ve interrumpido debido a las molestias que son y difíciles de soportar. Por lo general no nos gusta cuando tenemos interrupciones y no podemos lograr lo que nos hemos propuesto hacer. Las migrañas son tan fastidiosas que nos impiden ir a trabajar o a estudiar o cumplir con cualquier otro compromiso. Hay interrupciones que son placenteras y por cierto que las disfrutamos. La visita de una amiga, los nietos que vienen a nuestra casa, estos son eventos disfrutables y pueden iluminar nuestro día. Pero otras interrupciones pueden ser como las migrañas. Teníamos todo planificado y de pronto algo como una migraña interrumpe nuestro día y nos impide llevar a cabo nuestros planes.
1: Es cierto y no me gusta que eso suceda. Todo se cambia de pronto. Las interrupciones parecen suceder en el momento menos indicado. Justo cuando estabas cocinando y por poner un pastel al horno. O pronta para salir para una reunión o cuando pensaba sentarte y descansar mis pies cansados.
2: Sí, las interrupciones pueden arruinar nuestros planes y horarios. Me gusta organizar mi día y hacer una lista de modo que pueda lograr hacer cada cosa que me propuse. Pero luego algo o alguien llega y mis planes todos se atrasan. Esto me recuerda una historia de la palabra de Dios, la Biblia. Se cuenta acerca de Pedro y de Juan cuando iban de camino al templo para la hora de la oración, pero fueron interrumpidos. Esto sucedió un poco después que Jesús fuera crucificado, muriera y resucitara de los muertos y ascendiera nuevamente a los cielos. Pedro y Juan eran sus íntimos amigos y estuvieron hablándole a la gente acerca de Jesús. Y quiero leer un poco de esta historia en mi Biblia, allí en Hechos capítulo 3, si tienes tu Biblia también. Y dice así: un día Pedro y Juan subían al templo a la hora de la oración, a las 3 de la tarde. Un hombre lisiado desde su nacimiento era traído cada día a la puerta del templo, llamada La Hermosa, donde lo colocaban cada día para que pidiera limosna de los que entraban al templo. Cuando vio a Pedro y a Juan que iban a entrar, les pidió dinero. Entonces Pedro, juntamente con Juan, lo miró fijamente y le dijo: «Míranos». Así que el hombre puso atención, pues esperaba recibir algo de ellos. Pero Pedro le dijo: «No tengo plata ni oro, pero lo que tengo te doy. En el nombre de Jesucristo de Nazaret, levántate y anda». Tomándole de la mano derecha, Pedro le ayudó e inmediatamente fueron afirmados sus pies y sus tobillos. De un salto se puso de pie y comenzó a caminar y entró con ellos en el templo, caminando, saltando y alabando a Dios. Todo el pueblo le vio caminando y alabando a Dios. Reconocían que era el mismo que se sentaba para pedir limosna en la puerta La Hermosa del templo y se llenaron de asombro y admiración por lo que había acontecido. ¿Te ha sucedido estar tratando de llegar a alguna parte y alguien te detuvo justo antes de partir? A veces no es un buen momento para las interrupciones. Para algunos quizás no sea un problema porque hay personas que siempre tienen un momento para detenerse en lo que están haciendo y conversar con el que le ha detenido. Pero para otros puede resultar un impedimento en lograr lo que se ha propuesto hacer. Al leer este incidente en la vida de Pedro y Juan, me he preguntado algunas veces, ¿qué les habrá significado detenerse, ya que estaban tratando de llegar al templo en hora para el tiempo de la oración? ¿Se les estaría haciendo tarde? ¿Estarían molestos por los mendigos que extendían sus manos para pedir fuera allí de la entrada del templo? ¿Se sentirían avergonzados de no tener una moneda para darles?
0: Nunca lo pensé así. Pero es cierto, las personas se sientan frente a los templos, extienden sus manos y piden una ayuda. No importa cuánto les des, siempre parece que necesitan más, porque seguramente sus necesidades son interminables. No quisiéramos verles allí mendigando, ¿verdad? Además, tenemos nuestros compromisos y por culpa de ellos estamos llegando tarde. ¿No te has preguntado ¿Por qué se ponen en mi camino ahora?
2: Creo que a todos en algún momento se nos cruzan estos pensamientos. Tenemos nuestros planes, los minutos contados, y sin embargo alguien se nos cruza en el camino y nos interrumpe nuestra agenda, nuestros horarios y todo lo que hemos planificado hacer prolijamente. Por lo que hemos leído acerca de Pedro y de Juan en su viaje al templo, nos da la impresión de que estaban apurados, queriendo llegar a tiempo a la oración. Hubieran preferido que esos mendigos no estuvieran allí en el frente de la puerta. Pero ese día en particular decidieron detenerse. Se pararon y hablaron con un hombre. Según el relato, cada día les llevaban allí para mendigar. Por alguna razón, Pedro y Juan supieron que debían detenerse y hablar con él cuando les pidió dinero. Se detuvieron, le miraron fijo a los ojos y le hablaron. No pudieron darle lo que les pedía, pero le dieron lo que ellos tenían. Y lo que ellos tenían era lo que solo Dios puede dar. Le dieron el regalo de la sanidad de Dios. ¡Qué maravilloso día para ese hombre! Cuando lo cargaron esa mañana temprano, como todas las mañanas, ni imaginaba el regalo que recibiría durante el día. Desde ese momento se le cambió totalmente la vida. Ahora él podría cuidar de otros, podría trabajar y ganar su dinero para no mendigar más, y probablemente podría sentir el gozo de dar y ayudar a los necesitados. Pedro y Juan aprendieron a escuchar a Dios. Ellos entendieron que ese era el día que Dios quiso tocar al paralítico de una manera maravillosa que le cambió la vida. Pero primero, Pedro y Juan tuvieron que estar dispuestos a ser interrumpidos, que sus planes y sus horarios ajustados fueran interrumpidos, de modo que Dios pudiera usarlos para ayudar a alguien en necesidad. Se detuvieron en lo que estaban haciendo. Miraron a su alrededor y vieron lo que Dios quería que hicieran. Se tomaron el tiempo en ver la necesidad del hombre. Y aunque no tenían lo que el hombre quería, no dejaron que eso les impidiera de ayudarlo a conocer a Dios. Cuando pidió dinero, no solo le dijeron que no lo tenían, sino que le ofrecieron lo que sí tenían. Y era el poder de Dios para sanarlo, mucho más de lo que él esperaba. A veces las interrupciones son las maneras que Dios tiene para decirnos, si me permites usarte, yo lo haré. Y a veces puede ser cuando menos lo esperas.
1: Es para pensarlo, la verdad. La próxima vez que me suceda algo no planificado que pueda detenerme y preguntarme qué desea Dios para mí en esa situación, no debo temer a los imprevistos sin verlos como oportunidades.
2: Las interrupciones pueden presentarse de muchas maneras. La lluvia puede llegar un día en que necesitábamos secar la ropa, o puede no llegar la semana que necesitábamos remover la tierra en nuestro jardín. Debimos esperar más tiempo al doctor para que vea a nuestro hijo enfermo, o el bus o el taxi no se detuvo a tiempo para que llegáramos en hora a donde debíamos ir. Estando enferma, quizás con una migraña que interrumpe tus planes, pero esa interrupción puede ser una oportunidad para estar tranquila y en quietud. Ese tiempo en cama puede ser aprovechado para pensar acerca de las cosas importantes o para orar y orar mucho más. La vida está llena de interrupciones, pero Dios sabe de todo ello y Él está interesado de ver cómo usarnos o cómo usamos esas interrupciones cuando Él está en nuestros planes. Así que, mi amiga, ¿cómo usarás las interrupciones que lleguen a tu vida? ¿Hoy te sentirás enojada o frustrada o esperarás con expectativa para ver qué hará Dios? ¿Estás dispuesta a ser interrumpida si debes ayudar a alguien? A veces será necesario parar y mirar a nuestro alrededor para saber si Dios quiere hacer algo. Tomémonos un tiempo en nuestra vida ocupada por si necesitáramos ayudar a alguien más para que experimente el amor de Dios en su vida. Alguien escribió lo siguiente: hoy, antes de pensar o decir una palabra descortés, piensa en alguien que no puede hablar. Antes de quejarte del sabor de la comida, piensa en alguien que no tiene nada para comer. Hoy, antes de quejarte de la vida, piensa en alguien que a la tumba muy pronto partió. Cuando estés cansada y quejándote de tu trabajo, piensa en el desempleado que desearía un trabajo tener. Antes de señalar con tu dedo o condenar a alguien, recuerda que nadie de nosotras sin pecado está. Y cuando pensamientos depresivos te quieran derrotar, pon una sonrisa en tu rostro y agradece a Dios porque viva estás.

0: Amiga, así llegamos al final de nuestro programa. Si lo deseas, puedes volver a leer o escuchar este programa en proyectoana.org. O si prefieres, entra al Facebook y déjanos tus comentarios. Puedes usar nuestro correo en mujeres@transmundial.org y hacernos llegar tus reacciones. Será hasta pronto y que Dios te bendiga.
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Esta es la hora en RRI. Son las 17 horas. 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
1: ¿Cómo están, amiguitos?
2: Hola, amigos, ¿qué tal?
1: Bienvenidos a otro programa de tu historia preferida. A ti, Elena, creo que hoy te toca a ti contarnos otra de tus emocionantes historias, ¿no es cierto?
2: Así es, tío Daniel. La historia de hoy habla acerca de la primera mujer en recibir el premio Nobel.
1: Antes de que continúes describiendo a tu personaje, tía Elena, creo que sería bueno que nos explicaras a nuestros oyentes y a mí qué es el premio Nobel, ¿no?
2: Bueno, el premio Nobel es un premio mundial que se entrega una vez al año a aquellas personas, ya sean científicos, escritores o figuras políticas, que hayan trabajado en bien de la humanidad.
1: Quiere decir que el premio Nobel es muy importante, ¿no es así?
2: Importantísimo, tío Daniel. Y Madame Curie lo recibió dos veces. Mm. Pero mejor déjame contar mi historia. Yo la titulo Madame Curie, una mujer inolvidable. María Sklodowska, nombre de soltera de Marie Curie, nació en Varsovia, Polonia, en el año 1867. Marie tenía cuatro hermanos: Sofía, Bronia, Elena y José. A pesar de ser menor, María había aprendido a leer por sí sola y pronto pudo ayudar en la lectura a su hermana mayor Bronia, mezclando las grandes letras de cartón para que su hermana las identificara. Una mañana, cuando el padre ordenó a Bronia que identificara las letras en un libro, recibió una gran sorpresa.
3: Vamos a ver, Bronia. Despacio. Despacio.
4: T no es.
3: De modo que no has adelantado nada en todo este tiempo. ¡Ay, empecemos de nuevo, Bronia! ¿Y bien? ¡Vamos!
4: En el parque habían muchos árboles.
3: ¡Marie! ¿Pero cómo?
4: Fue sin querer. Lo hice sin querer, papá.
2: Al pensar que había hecho algo incorrecto, comenzó a llorar asustada ante la sorpresa del padre. Apenas tenía 5 años y ya había aprendido a leer sola. María había nacido con 3 aptitudes propias de las personas brillantes: memoria, capacidad para concentrarse y, algo más importante que todo, deseo de aprender. Su padre era profesor de física en un colegio importante de Varsovia y su madre había muerto cuando María apenas tenía 2 años. Cuando María tenía 16 años, su padre se quedó sin empleo y tuvieron que mudarse a un apartamento muy pequeño. Un día, mientras Bronia, María y su padre conversaban...
5: No te preocupes, papá. Yo daré clases de matemáticas y de idiomas. Así ayudaré a mantener la casa.
3: No. Yo soy quien debo dar clases particulares.
5: Yo también.
6: Yo también trabajaré.
5: No, tú no. Tú preocúpate por ayudar en la casa y por tus estudios. Tú quieres estudiar medicina, ¿no es así?
6: Aquí no aceptan mujeres en la universidad.
5: Pero en la Universidad de París sí.
6: ¿París? ¿Y de dónde voy a sacar dinero para ir a París?
5: Tú prepárate y estudia duro, que cuando llegue el día de ir a París tendrás con qué...
3: ¿Con qué? Pero, hijita...
5: Daré clases de idiomas, francés, alemán, ruso, enseñaré matemáticas, literatura, lo que sea. Pero Bronia estudiará medicina en la Sorbona de París.
7: ¡Griten todos! ¡Aplaudan! ¡Aquí están mis calificaciones!
3: ¿Pero qué sucede, hijo?
7: He pasado el examen de ingreso a la universidad, papá, y tengo empleo para pagarme los estudios.
8: Felicidades, Joseph.
5: En 5 años serás un médico respetable. Bronia, ¿por qué te has quedado pensativa?
8: ¿Yo? No, por nada. Por nada.
3: Escuchen, muchachos, estoy orgulloso de ustedes y seguro de que hice bien en obligarlos a estudiar desde pequeños, ¿no les parece?
9: La.
3: ¡Oh, increíble! Él ya ha empezado a dar clases de canto. Ya tiene 3 alumnas.
2: Después de varios intentos por conseguir trabajo, en enero de 1886, Marie finalmente fue empleada como institutriz.
9: ¿Institutriz? ¿Usted?
5: Sí, señora. Según el periódico, usted necesita una institutriz para repasar matemáticas a sus hijos y para enseñarles francés, ¿no es así?
9: ¿Y usted con apenas 18 años pretende tener los conocimientos necesarios?
5: Oh, sí, señora. Yo sé... Bueno, yo sé 4 idiomas y puedo enseñar matemáticas.
9: Bien, bien. Hubiera preferido una persona mayor. Ay, mis hijos tienen su edad. Mi hijo mayor tiene 18 años cumplidos.
5: ¿Y aún necesita institutriz?
9: No. No, no, no, no. Mi hijo mayor está estudiando en la universidad. Este es mi hijo mayor.
5: Oh, mucho gusto.
10: El gusto es mío. ¿Puedo servirle en algo?
9: Ella es la nueva institutriz. Bien, le daré un mes de prueba, ¿de acuerdo?
2: Y se quedó después de transcurrir el mes de prueba, ya que había demostrado los conocimientos necesarios. No obstante, aquella se convirtió en una dolorosa experiencia para Marie.
10: Te amo, Marie. Te amo tanto.
5: Yo también te amo, mi vida.
10: Nos casaremos, Marie. En cuanto termine mi carrera, nos casaremos.
5: ¿Y tu madre crees que aceptará?
10: Si no lo acepta, me da igual. Yo te amo. Y eso es lo único que cuenta. ¿No me amas tú?
5: Ay, tanto que... Ay, que ya he olvidado mis sueños. Bueno, yo soñaba con estudiar en la Sorbona de París. Pero ahora... Ya no sueño más que... ¿Qué contigo?
10: ¿Tienes que ir de todas maneras a tu casa el fin de semana?
5: Necesito ir. Tengo que ir. Hace tiempo que no voy a visitarlos.
10: 2 días sin verte.
5: Solamente estaré 2 horas allá, Casimir. Vendré corriendo, ¿sí?
10: Te amo, Marie. ¡Marie! ¡Mi hermanita querida!
5: ¡Ay, cuántas ganas tenía de verte! De verlos a todos. ¡Papá! ¡Bronia, Ela!
11: ¡Marie, hijita!
5: ¡Ay, no se imaginan cómo he querido verlos!
6: ¿Y nosotros a ti? ¿Por cuántos días vienes?
5: Tengo que regresar mañana temprano.
11: Pero, hija, apenas llegaste hoy.
5: Yo sé, pero solo vine a verlos un rato. Y a traerte esto, Bronia.
6: Ay, pero, Marie...
5: No he gastado ni un centavo de todos mis sueldos.
6: Pero, ¿estás loca? No, no, no, no puedo aceptarlo, Marie, no puedo.
11: Escucha, Marie, gracias a Dios. Ya gano suficiente para mantener esta casa. Y Bronia tiene sus ahorros porque también está dando clases, de modo que...
5: Yo quiero que ella vaya a París.
6: No, no, no, Marie, no. Sigue ahorrando para que vayas tú.
5: ¡No! ¡No! ¡No! Ya yo no iré a la universidad.
11: ¿Cómo?
5: Es que en este momento no pienso más que en Bronia. Además, ella es la mayor. Quizá algún día vaya a la universidad.
6: Tú debes estar bromeando, Marie.
5: Además, tú ya tienes 21 años y yo solamente 18. De manera que tú irás antes que yo.
6: No, no, no lo acepto.
5: Entonces que papá decida. ¿No te parece que ella no puede esperar más tiempo y yo sí?
11: Bueno, pensándolo bien...
6: ¿Pero con qué voy a mantenerme en París? No, no lo entienden, no puedo.
5: Yo te mandaré todo el dinero que gane mes tras mes.
6: Marie, Marie...
11: Y cuando Bronia se gradúe, será ella quien te pague los estudios a ti.
2: Y mientras en la casa de los Klodowski se sentía el amor del padre y los hermanos, en la gran casa señorial de los Sorowski se respiraba una atmósfera diferente.
12: ¿Pero qué estás diciendo?
10: Que la quiero y que voy a casarme con ella.
12: ¡Por encima de mi cadáver!
10: ¿Pero no te das cuenta, mamá, de lo que he dicho? ¡La amo! Marie es una muchacha de una gran familia.
12: ¡Una institutriz! ¡Tú eres un gran señor! ¡Se te ha olvidado ya!
10: Pues, por encima de todo, me casaré.
12: ¡Pues te desheredo!
10: ¡Mamá!
12: Y ya lo sabes, en este mismo instante tomarás el tren para Alemania. Allá seguirás estudiando y esto... ¡Esto se terminó!
10: ¿Y ella? ¿Ella? ¿Qué harás con ella? ¿Vas a despedirla?
12: No lo sé, porque aún no se ha cumplido el contrato.
10: Está bien, mamá.
12: Te haré el equipaje y saldrás para la estación antes de que esa llegue. Tu herencia será grande, hijo. Y la mujer que sea tu esposa también debe tener una herencia respetable.
2: Marie permaneció por algún tiempo en aquella casa donde se había sentido tan humillada. Su corazón había sido herido profundamente, pero tenía que quedarse allí pretendiendo que nada había ocurrido porque Bronia se había ido a París a estudiar y ella le había prometido su sueldo mes tras mes. Por fin, su contrato terminó y Marie regresó a su casa por unos días.
11: Ahí tienes una infinidad de cartas que han venido desde Alemania. ¿Quién es ese Casimir Sorauski?
5: Alguien sin importancia.
11: Pues para él tú debes de tener mucha importancia cuando te escribe tanto. ¿Novio?
5: No pienso casarme jamás.
11: Marie.
5: Dentro de 2 días volveré a colocarme de institutriz, pero aquí en Varsovia. Solamente hasta que Bronia termine de estudiar y después no viviré más que para estudiar y aprender todo lo que necesito aprender. Lo demás no me interesa.
11: ¿Y Casimir?
5: Él menos que nadie.
2: Y así fue. El nuevo empleo quedaba en la misma ciudad, de modo que ya no estaba alejada de su familia. Sin embargo, quizás el padre hubiera preferido lo contrario.
11: Marie, estoy muy preocupado, hija. Sé dónde vas todas las noches.
5: ¿A casa de tu primo Gustavo?
11: Sí, ya sé, pero sé también lo que sucede allí. ¿Y si la policía lo llega a descubrir?
5: ¡Ay, despreocúpate, papá! Allí no pasa nada.
11: Solo que aquello es una cueva de revolucionarios.
5: ¿Y qué quiere el gobierno déspota de Polonia? ¿Que la juventud acepte ser esclavos de Rusia?
11: Yo te quiero mucho, hija, como para aplaudir tu rebeldía. Las revoluciones las hacen los jóvenes para provecho de los adultos.
5: No te preocupes, papá. Mira, debo confesarte que en casa de Gustavo hay algo que me interesa más que la revolución. Un laboratorio.
11: ¿Y eso? ¿Laboratorio de qué?
5: Un laboratorio de química. Te cuento que el tiempo se me pasa haciendo investigaciones. No sé nada de nada, si...
11: ¿Pero qué haces allí si no sabes nada?
5: Y... Ah, no lo sé. Pero es algo que me obsesiona. ¿Sabes, papá? De repente me doy cuenta que soy una ignorante.
11: Oh, no, tampoco así, hija.
5: Y sabes, creo que ya estoy segura de lo que quiero. Ir a París, a la Universidad de la Sorbona, a estudiar todo lo que sea ciencia.
11: Ay, tú no sabes qué bien me hace sentir eso.
2: El tiempo pasó. Bronia terminó de estudiar y se casó con otro médico compañero de estudios. Ya Marie podía preparar su equipaje para París. Sin embargo, cuando sus sentimientos comenzaban a sanarse, recibió una visita inesperada.
13: Señor Sklodowska, vengo a pedir la mano de su hija.
11: ¿De cuál de ellas?
13: De Marie. Soy Casimir Sorauski y amo a su hija.
11: Ah, bueno, pues, mucho gusto. Tome asiento, joven. Marie está al llegar. Oh, precisamente viene entrando.
2: El padre de Marie se alejó discretamente, dejando a solas a la pareja. Marie quedó turbada ante la presencia de aquel joven a quien aún amaba.
13: Marie.
5: ¿Casimir? ¿Qué haces aquí?
2: Continuaremos con nuestra historia en un momento, pero antes queremos hablarles sobre una manera en la que pueden aprender aún más acerca de la Biblia y la bella historia del amor de Dios.
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2: Nuevamente la dirección, Tu Historia Preferida, Box 8, Niles, Michigan, 49120, Estados Unidos de América.
1: Y ahora, regresemos a nuestra historia para hoy titulada
14: Madame Curie, una mujer inolvidable.
2: Después de 5 largos años sin saber de Marie, Casimir Zorowski, el joven a quien Marie tanto había amado, llegó repentinamente a visitarla a su casa.
5: ¿Casimir? ¿Qué haces aquí?
10: Marie, he venido a pedirte matrimonio. Ya he pedido tu mano a tu padre. Ya no existe ningún obstáculo entre nosotros.
5: Ah, ¿ya has recibido la herencia?
10: Sí. Desdichadamente, mis padres han muerto.
5: ¿Y si no hubieran muerto?
10: Éramos muy jóvenes. Marie, olvida el pasado.
5: Respóndeme.
10: Tú sabes cómo era mi familia. No pude evitarlo.
5: Te agradezco mucho el ofrecimiento, Casimir, pero...
10: Yo nunca he dejado de amarte, Marie.
5: Eso es lo de menos.
10: ¿Lo de menos, dices?
5: Todo mi amor no significó nada para ti hace 5 años.
10: Marie.
5: La herencia era todo lo que te importaba.
10: No, eso no es verdad.
5: Te
10: no.
5: lo agradezco muchísimo, pero... Ya... Ya yo he cambiado de idea.
10: No es verdad. Tú me querías y me quieres.
5: Créeme. Nadie me había herido nunca tanto. Gracias a Dios que ya lo he olvidado.
11: Has sido orgullosa y altanera.
5: Me marcho a París, papá.
11: ¿Y ese joven? No ha dejado de escribirte nunca, Marie. Y ha venido hasta aquí a pedir tu mano.
5: No me interesa su dinero, papá. Y eso es solamente lo que puede ya ofrecerme. Su actitud me hirió tanto que aún tengo las cicatrices y me duelen. El dinero no lo es todo en la vida. Tú lo sabes.
11: No entiendo. Tú aún lo amas.
5: Ya no importa más. Me marcho a estudiar a París.
11: Ay, Dios quiera que nunca te arrepientas, Marie. Dios lo quiera así.
2: Y Marie Sklodowska, aquella pobre muchacha polaca de cabellos rubios cenizos, se despidió de los suyos y se dirigió a la Sorbona de París, matriculándose en licenciatura en ciencias. Ya estaba en París, viviendo en casa de su hermana Bronia. Era otoño y los días se mostraban plomizos y las noches frías. En casa de su hermana Bronia se reunía noche a noche un grupo de amigos polacos. El día era de trabajo para todos y la noche de fiesta. Marie la pasaba maravillosamente en casa de su hermana. No obstante, había algo que la inquietaba.
5: Yo tengo mucho que estudiar.
8: Pero Marie, todo en la vida no es trabajo.
5: No sé cómo decírtelo, Bronia. Pero tengo que mudarme.
8: No,
5: por favor, no te sientas, no te ofendas. Yo aquí me siento feliz, disfruto de todas las fiestas, pero aún no puedo darme ese lujo, entiéndeme.
8: Está bien, Marie, como quieras.
5: He descubierto que tengo grandes lagunas en matemáticas y en física. Todos los demás saben más que yo y...
8: Está bien, Marie, está bien. Tanto yo como Carlos aceptaremos lo que tú decidas.
2: Y en pocos días, Marie consiguió un humilde apartamento donde ahora podría dedicarse más diligentemente a sus estudios. Era un cuarto sin calefacción y Marie sentía tanto frío que durante las noches de invierno amontonaba sobre su cama todo lo que poseía de ropas y hasta la vieja maleta de cuero para calentarse mientras el agua de su palangana se congelaba. Además, había descuidado su alimentación a tal grado que comía solamente rábanos y té.
8: Carlos, ve a buscarla, por favor.
15: No sé si lo aceptará. Sabes cómo es tu hermana. Pero ¿hasta dónde quiere llegar?
8: No sé, cada día está más delgada. Ay, no para de estudiar. Y ahora, enferma. Si no vas tú, iré yo.
15: Siéntate. Con cuidado, descansa. ¿Sabes lo que necesitas? Una cura de bistecs.
5: No me hagas reír. Simplemente me he desmayado.
15: Por exceso de trabajo. Te pasas el día corriendo de un sitio para otro en la universidad. Y cuando todos se van a sus casas a comer, tú te metes en el laboratorio. Y se te olvida que tienes estómago y que eres un ser humano, no una máquina.
5: Está bien, papá cuñado. Está bien.
15: Bien. Arréglate que te llevo a casa a comer.
5: ¿Arreglarme? Con ponerme el sombrero tengo.
15: Eres tan diferente a todos que ya no sé qué pensar de ti. Sin embargo, debo confesarte que a pesar de que tú tienes solo 24 años y yo 30, siento un gran respeto por ti.

0: ahora la Universidad de la Sorbona de París tiene el honor de hacer entrega de los títulos de licenciatura en ciencias físicas a los señores graduados, quienes serán llamados al estrado por orden de mérito académico. Y el primer nombre en el primer lugar de mérito corresponde a Marie Esklaudowska.
1: Al fin había logrado su sueño. Le había costado 2 años de estudios, de hambre y de frío, pero lo había logrado. Además, se había graduado con honores. Sin embargo, aún reconocía su necesidad de más conocimiento en el área de matemáticas, pero no tenía el dinero para continuar tales estudios. Un día...
2: Entonces, Marie, ¿vas a quedarte las vacaciones para trabajar en la licenciatura de matemáticas?
3: Ay, mi amiga, 2 años más de estudios significan... dinero. ¿Mm? Creo que me iré a Varsovia y buscaré trabajo en las vacaciones. Y quizá pueda regresar cuando empiecen las clases.
2: ¿Necesitarías una beca?
3: Por lo menos. Por lo menos soñar no cuesta nada.
2: ¿Sabes? Tengo una excelente idea. Mientras tú te vas a Varsovia de vacaciones, trataré de que mi papá te consiga una beca. Él tiene muy buenos contactos.
3: No quisiera que... Oh, no lo molestes. Pero, ¿crees que podría hacerlo?
2: Despreocúpate. Hoy mismo le escribiré a mi padre y verás que el gobierno de Polonia te concede la beca Aleksandrovich.
3: ¿Crees?
2: Es la beca que se le otorga a los estudiantes brillantes que quieren seguir estudiando en el extranjero. ¿Quién más que tú? ¿Mm? ¿Quieres seguir estudiando aquí en París y eres brillante?
1: Y así fue. Gracias a la primera de sus admiradoras, la señorita Didinska, recibió la añorada beca. Para Marie Esklaudowska, se habían abierto las puertas a la posteridad.
0: La Universidad de París se honra en otorgar el título de licenciada en matemáticas con el segundo lugar en mérito académico a la señorita Marie Esklaudowska. 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

0: Felicidades, mi hermana. Ay, qué feliz me siento por ti.
1: Felicidades, cuñada. Ahora sí que se ha terminado tu época heroica, ¿eh?
0: Terminaste tus estudios y ya tienes un empleo. ¿Dónde nos dijiste que era?
2: En la Sociedad de Fomento a la Industria Nacional.
1: ¿Y qué tienes que hacer tú ahí?
2: Bueno, me han encargado un estudio sobre las propiedades magnéticas de ciertos aceros y...
1: ¿Propiedades magnéticas? Pero, Marí, una muchacha como tú, tan bella, tan frágil... ¿Hablando de aceros?
2: No se trata de levantar pesas, cuñado. Trabajaré en el laboratorio solamente. Además, quiero preparar mi tesis para sacar el título de doctora en ciencias.
0: ¡Ay, pero Marí!
2: El mundo de la mujer científica es muy duro, Bronia. Y cuando hay que competir con alguien...
1: Con los hombres, quieres decir.
2: Exactamente. Cuando hay que competir, hay que partir de conocimientos iguales o superiores.
0: Oh, bien, en eso tienes razón.
2: Solo tengo que buscar el tema, estudiarlo y desarrollarlo. Con pruebas, por supuesto, porque en las ciencias todo debe ser probado. Ay, cuando encuentre el tema adecuado, me dedicaré de lleno a trabajar en él.
1: De eso no tenemos dudas, entonces. Porque si hay un ser humano capaz de lograr lo que se propone, esa se llama...
2: Marís Klaudowska. Marís Klaudowska.
3: A sus pies, señorita. Mi nombre es Pierre Curie.
4: Los dos quedaron mirándose. Él era alto y delgado, de modales suaves y voz cálida. Sus ojos eran claros y su pelo y su barba casi negros. Ella era pequeña y frágil. Sus cabellos eran muy rubios. Sus ojos no tenían un color definido, pero eran clarísimos.
2: ¿Le habló el doctor Lipman de lo que necesito?
3: Oh, sí, por supuesto. Y le he dicho que puedo conseguirle un espacio nada elegante, pero un sitio en el cual usted pueda trabajar en paz.
2: Ay, gracias. Lo que necesito es un lugar donde pueda colocar una abundante cantidad de muestras de metales que no caben en el laboratorio en el que estoy estudiando en este momento.
3: ¿Es usted física o química?
2: Bueno, aún no tengo el doctorado, pero tengo las licenciaturas en física y en matemáticas.
3: No ha perdido usted el tiempo.
4: Y así se inició la amistad entre Marie y Pierre Curie. Se sintieron atraídos el uno al otro. Pierre tenía 35 años y Marie 27. Pero como dos colegiales se olvidaron del mundo que los rodeaba. Era otra época. En ese tiempo, una mujer no debía aceptar la invitación de ningún hombre sin antes haberlo rechazado varias veces. ¿Aceptaría Marie la invitación de Pierre? Ese será un capítulo que trataremos en nuestro próximo programa cuando les relataremos la segunda parte de Madame Curie, una mujer inolvidable.
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Hola niños, soy el tío Miguel. Les invito a poner mucha atención en los próximos minutos porque aquí comienza tu programa El Rincón de la Naturaleza. Estoy seguro que no se querrán perder la enseñanza del día de hoy. Continuaremos después de este corte musical.

0: están? Soy una garza y me llamo Marta. Quiero contar un cuento increíble sobre cómo pesco mi comida. ¿Puedo visitarlos?
1: Seguro que puedes. Bienvenida al Rincón de la Naturaleza, Marta la Garza.
0: Muchas gracias, tío Miguel. Esta es mi primera visita con ustedes, ¿no es así?
1: Correcto. Eso quiere decir que los niños y yo vamos a aprender muchas cosas nuevas hoy.
0: Quisiera saber si todos los niños y niñas saben lo que es una garza.
1: Una niña dijo que eres un gran pájaro acuático. ¿Es eso cierto?
0: Está en lo cierto. ¿Cómo se escribe mi nombre?
1: Dijo que se deletreaba G-A-R-Z-A, ¿correcto?
0: Muy bien.
1: Bien. Tú vives cerca de los pantanos y arroyos. ¿No es eso cierto, Marta?
0: Sí, vivo cerca del supermercado, tío Miguel.
1: ¿Qué tipo de abarrotes compras, Marta la Garza?
0: Casi siempre pescados.

0: bellísimas plumas verdes que el creador amable me puso en la espalda y las alas.
1: Oh, son verde oscuro, muy bonitas.
0: Muchas gracias.
1: De nada. ¿Hay alguna razón por la que tengas las plumas verde oscuro?
0: Sí, para poder camuflar en los arbustos a lo largo de los arroyos y los pantanos.
1: Oh, ahora que me lo explicas, es muy difícil distinguirte entre los arbustos.
0: El diseñador inteligente me arregló para pasar desapercibida entre los arbustos verdes, ¿no es cierto?
1: De verdad, pero Marta, tú tienes que saber que ese es el lugar donde tú tienes que esconderte.
0: Correcto. De otra manera, los peces me verían y nunca podría pescarlos.
1: Recién he notado tu cuello. Las ramas de los árboles se pierden muy bien con tu cuello.
0: Sí, es cierto. El creador sabio me dio plumas café castaño en el cuello.
1: Así es que pasa desapercibida entre los pequeños árboles y arbustos a lo largo del pantano o arroyo.
0: Por supuesto, no hay duda de eso, tío Miguel.
1: Bien, un niño tiene una pregunta para ti, Marta. ¿En qué parte del mundo viven las garzas verdes?
0: En 4 continentes, norte y sur. Sudamérica, África y Asia.
1: Muy bien, Marta. Muchos niños han visto la gran garza azul volando por el río, pero tú no eres tan grande como ella, ¿verdad?
0: Oh, no. Soy 3 veces más pequeña que la gran garza azul.
1: Oh, me parece que eres del tamaño de un cuervo.
0: Muy bien, estás en lo cierto. Mido 50 centímetros de largo.
1: La gran garza azul tiene un cuello largo en forma de S, en forma de víbora, pero tú no, ¿verdad?
0: Oh, no. El señor me dio un cuello corto, un poco más largo que el de un cuervo.
1: Pero tu pico es más largo que el del señor cuervo, ¿verdad?
0: Ah, sí. Es un pico pescador, tío Miguel. Tiene 10 centímetros de largo.
1: Eso es asombroso. ¿Puedo tocar la puntita del pico?
0: Seguro. Hazlo.
1: Oye, me pellizcaste.
0: ¿Te lastimé, tío Miguel?
1: No, creo que me asustaste más que lastimarme.
0: Yo solo estaba queriendo enseñarte qué tan fuerte es.
1: Ah, hace algunos minutos dijiste que tú no entrabas al agua para pescar peces.
0: Correcto. Mis piernas y cuello son muy cortos para eso.
1: Bien, los niños quieren saber, ¿cómo entonces pescas los peces?
0: Me escondo entre los arbustos, niños, muy cerca del arroyo, y veo a los peces que nadan cerca. Cuando veo uno que quisiera pescar, arrojo un saltamontes o escarabajo hacia el agua enfrente al pez. Él nada y lo agarra y yo vuelvo para pescarlo a él.
1: Así es como lo haces. ¿En serio?
0: De verdad. Eso pasa muchas veces al día.
1: Vuelve a contarnos. ¿Cómo es que pescas al pez?
0: Primero, pesco una carnada viva.
1: Tú sabes que los peces se vuelven locos por una carnada viva.
0: Sí. Traigo un saltamontes jugoso y ondulado en el pico y espero al pez adecuado que pase nadando.
1: Luego tú arrojas el saltamontes al agua.
0: Sí, ¡punk! Justo enfrente del pez nadador.
1: Oye, no le das otra alternativa.
0: De eso se trata, tío Miguel.
1: ¿Qué tan lejos puedes tirar los saltamontes sin equivocarte?
0: No más de 1.5 metros. Si es más lejos, no tengo puntería.
1: Bueno, dile a los niños y a las niñas lo que pasa el momento en que la carnada viva toca el agua.
0: Mantengo mis ojos enfocados en ella, tío Miguel. Generalmente, no más que 1 segundo después de que toca el agua, ¡punk! El pez sale disparado hacia la superficie y lo trata de obtener.
1: Pero Marta, los niños saben que los peces son muy rápidos. Una vez que pescan su comida, se clavan hacia el fondo a mascar tus saltamontes.
0: Como les dije, mantengo mis ojos en el pez y el saltamontes. Al momento que sé que el pez va a comer la carnada, salgo disparado de mi escondite como un cometa y ataco al pez con bastante fuerza y el pico abierto. ¡Juam!
1: Y tu pico lo agarra como un par de pinzas.
0: ¡Sí! El Hijo de Dios me dio unos dientitos para para agarrar en las orillas de mi pico superior e inferior para que no se pueda escapar el pez.
1: ¡Fabuloso! Ese es un diseño especial del creador, ¿no es eso?

0: ¿verdad, niños? Así es que todo esto sucede en más o menos, ¿qué? ¿Un segundo después de que arrojas el saltamontes al agua?
1: Correcto. Cuando sé que estoy a punto de pescar el pez, extiendo mis alas rápidamente.
0: Y así evitas hundirte en el agua, ¿verdad?
1: ¿Verdad?
0: ¿Qué tan grande pescado puedes sostener?
1: Bueno, puedo sostener fácilmente una trucha de 10.16 centímetros.
0: Muy bien, pero cuando los pescas, están ambos en el agua, ¿verdad?
1: Ah, sí, pero yo sé nadar.
0: ¡Qué bueno! ¿Te comes el pescado rápidamente?
1: Ajá, con el pico y fuerte cuello arrojo la trucha hacia arriba en el aire y se cae con la cabeza para abajo. Yo rápidamente abro la boca bien grande y me la trago entera.
0: ¿De una sola mordida?
1: Con eso tengo. Luego el ácido tan fuerte en mi estómago digiere al pescado entero.
0: ¡Vaya! Acabas de decir que te tragas al pescado entero.
1: ¡Sí!
0: ¿Eso es importante?
1: Muy importante. Escucha esto. Las aletas y branquias del pescado se doblan muy suavemente contra su cuerpo cuando me lo trago con la cabeza primero. Ahora, si tratara de tragarlo con la cola primero, las aletas y branquias estuvieran salidas y me rompería la garganta. Cuando el pescado fuera bajando por mi garganta, y yo probablemente moriría.
0: Oh, ¿cómo aprendiste la manera correcta y la incorrecta de comerte el pescado?
1: No lo aprendí, tío Miguel. Nací con ese conocimiento en mis genes. Piensa un segundo. Si una garza verde tuviera que aprender la manera correcta de comerse el pescado, solamente tendría una oportunidad de cometer un error y ese sería su último.
0: Así es que tenías que saber la manera correcta desde el principio.
1: Correcto.
0: Marta la garza, un niño quiere saber lo que pasa si el pez no nada hacia tu carnada después de que tú la arrojas.
1: Yo vuelvo, la recojo del agua y vuelvo a mi percha y espero hasta que pase otro pez.
0: ¿Solo usas saltamontes para carnada?
1: ¡Oh, no, no, no! Escarbo en el lodo y pesco lombrices de tierra, unas onduladas y bien vivas. Los peces se vuelven locos cuando los arrojo enfrente de ellos.
0: Así que lo que haces se llama pescando con carnada.
1: Sí, soy una pescadora con carnada.
0: Y tu vida depende de qué tan buena pescadora seas, ¿verdad?
1: En realidad, no.
0: ¿No?
1: No tengo que pescar para sobrevivir, tío Miguel. Puedo comer otras cosas, como ranas, ratones, lombrices, escarabajos, y estar muy feliz y saludable.
0: ¿Estaría en lo cierto si dijera que pescas como deporte?
1: Bueno, sí y no. Me divierto bastante haciéndolo, pero también me gusta comer lo que pesco.
0: Es bien interesante cómo Cristo el Creador te dio esa habilidad, Marta.
1: Oh, lo sé. Y le doy gracias al diseñador maestro, el Señor Jesús, por darme esta habilidad. Y también sé que soy responsable por los talentos que me ha dado.
0: Qué buen punto, Marta la Garza. Los niños y yo sabemos que Cristo el Creador ha dado a cada uno de nosotros una habilidad especial que ninguna otra persona posee y somos responsables delante de Él por la manera en que la usamos.
1: ¡Ánimo, niños! ¡No defrauden a su Creador!
0: ¡Hasta pronto, Marta!
1: ¡Hasta luego, tío Miguel!
0: ¡Adiós, niños!

Esta es la hora en RRI. Son las 18 horas. 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

¿Es posible que un solo evento despierte tanta alegría como temor? Hola, soy Johnny Erickson Tada y la resurrección tiene ese efecto. Por un lado nos llena de una alegría enorme, pero por otro también puede producir algo de temor. Jesús dijo en Juan capítulo 5, vendrá la hora en que todos los que hicieron el bien resucitarán para vivir y los que hicieron el mal resucitarán para ser condenados. Eso la verdad debería hacernos temblar un poco, porque rara vez pensamos que los rostros que vemos a diario un día resucitarán, ya sea para vida o para condenación. Pero Jesús va a volver y va a juzgar a vivos y muertos. ¿Y quiénes son esos vivos? Pues tu doméstica, la cajera del banco, el maestro de tus hijos, tu vecino de al lado y tal vez pueda ser tu hermana. Así que pongámonos las pilas y hablemos de Jesús a los que están vivos. Hazlo ahora antes que muera.

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1: Las pasiones mueven nuestra vida. El fútbol, autos, grandes proyectos, ropa y mucho más. Todo lo que hacemos es el resultado de lo que más valoramos. La pasión más grande del rey David era su Dios. Él dijo en el Salmo 42, en los versos 1 y 2, como el ciervo brama por las corrientes de las aguas, así clama por ti, oh Dios, el alma mía. Mi alma tiene sed de Dios, del Dios vivo. ¿Cuándo vendré y me presentaré delante de Dios? Todos sus poros transpiraban por Dios. ¿Es Dios tu más grande pasión? Invierte tu tiempo y todos tus intereses en Dios, y Él será tu más grande pasión.

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1: Jesús nos dijo varias razones por las cuales Él había venido a este mundo. Juan 12:27. Ahora está turbada mi alma, ¿y qué diré? Padre, sálvame de esta hora. Mas para esto he llegado a esta hora. Juan 9:39. Para juicio he venido a este mundo, para que los que no ven, vean, y los que ven, sean cegados. Juan 10:10. El ladrón no viene sino para hurtar y matar y destruir. Yo he venido para que tengan vida y para que la tengan en abundancia. Juan 12:46. Yo, la luz, he venido al mundo para que todo aquel que cree en mí no permanezca en tinieblas. Jesús tenía varios propósitos, razones por venir. Y todo fue para nuestro bien.

0: Esta es la hora en RRI.
1: Son las 18 horas, 28 minutos.
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0: Volvemos a la jungla semántica. ¿Cómo está? ¿Está con su equipo de expedición pronto? Nos ahondamos entonces, luego de pasar este estudio anterior sobre el 5455 de Gálatas, y viene el versículo número 6. Bienvenido, Héctor, ¿cómo estás?
1: ¿Qué tal, Esteban? ¿Qué tal, amigos? Y hoy sí, a machetazos limpios en la jungla semántica.
0: Ay, ay, ay.
1: Porque seguimos con el tema de la libertad en Cristo, que es a través de la justificación, esta libertad.
0: Este capítulo 5 está dando bastante trabajo, te diré, ¿eh?
1: Sí, sí, sí, y ni te imaginé cómo va a terminar, porque va a terminar con la sobra de la carne,
0: claro,
1: y el fruto del Espíritu.
0: Sí, sí.
1: Va a terminar con un gran postre, una gran cereza arriba de la gran torta esta tan linda, ¿no? Mm. Y sabes, Esteban, que hoy en Gálatas capítulo 5, versículo 6, él sigue explicando. A mí me gusta mucho estas conjunciones consecutivas explicativas. Es clásico de Pablo, ¿no? Pablo utiliza algo que se llama, es conocido, el porqué. Porque cuando uno utiliza un porqué,
0: una explicación.
1: Es una explicación. Pero Pablo utiliza un estilo literario que te explica y a su vez te argumenta. Entonces, a veces son conjunciones consecutivas, explicativas y argumentativas.
0: Ah, mira.
1: ¿Qué quiere decir? Que te explica algo y cuando vos crees que ya está, terminó la explicación, te tira una frasecita que precisas el otro versículo para poder saber.
0: Va encadenando.
1: Encadenando, seguro. Sí, sí, sí, sí. En algunos libros le llaman la tautología este sistema,
0: claro.
1: Pero es un estilo muy especial de Pablo utilizar explicaciones y dejarte algo pendiente para después explicártelo también. Y en este caso, él se había comenzado en el versículo 5 con ese porqué, pero ahora el verso 6 es otro porqué. Dice, porque en Cristo Jesús ni la circuncisión vale algo, ni la incircuncisión, sino la fe que obra por el amor.
0: Ajá.
1: Qué versículo, ¿no?
0: Sí.
1: Porque a veces los que no estamos circuncidados nos jactamos diciendo, yo no tengo que estar circuncidado, ni
0: sí,
1: guardar
0: sí.
1: la ley.
0: Ya pasé esas cosas.
1: Ni festejar el Roshaná y ya está.
0: Sí, sí.
1: Y nos sentimos un poquitito, a veces hasta agrandados.
0: Medio siendo, superado, sí.
1: Superado. Y el otro dice, yo, gracias a Dios, soy lo más pegado a Moisés, la circuncisión, la Pascua, el Royanad, el Yom Kippur, el Talit, el Kipalas, las hierbas amargas. Entonces, puede haber vanagloria para un lado, vanagloria para
0: el otro.
1: Claro. Y Pablo me encanta porque siempre se pone en el medio.
0: Uh-huh.
1: Pablo, es como digo siempre, Pablo no es ni arminiano ni calvinista, es cristiano. Y ahora no es ni los jactanciosos evangélicos, ni los legalistas judíos.
0: Judaizantes, claro.
1: Él dice, soy cristiano. Otra vez Pablo en el medio, me encanta esta actitud. Y él comienza el verso 6 diciendo, porque en Cristo, fundamental, que comienza con un porque, confirmando o explicando la verdad de que es por la fe. Lo que había dicho el versículo 5. Retomamos otra vez el verso 5 que dice, porque nosotros por el Espíritu aguardamos por fe, no es por ley, uh-huh, por fe, la esperanza y la justicia. Y acá explica, acá del porqué, del verso 6, todos sabemos que porqué es conjunción consecutiva explicativa, está explicando y en esta explicación confirmando la verdad de que es por fe y no por ley, ni rito, ni esfuerzo, ni capacidad, ni formación. No es del que se esfuerza ni del que quiere, es por fe, es gracia que es por fe. Y lo interesante que coloca algo que es muy importante, que es la preposición en. Y voy a explicar por qué la preposición en es importante acá, porque dice en Cristo Jesús. Porque por lo general, Esteban, nosotros en la gramática griega, se declina en el griego de 8 maneras diferentes. O sea, vos podés poner la palabra Cristo, el nombre Cristo, Dios, Pedro, Juan, Lucas, con 8 maneras diferentes en el griego. Por eso tenemos el nominativo, tenemos el genitivo y el ablativo, tenemos el locativo, instrumental y el dativo, tenemos el acusativo, tenemos el vocativo, y ahí ya tenemos los 8. O sea que vos podés decir Jesús de 8 maneras diferentes. Qué importante es saber griego. No es que vamos a ser más espirituales ni nada por el estilo, pero al saber griego uno puede saber qué es lo que está pasando. Uh-huh. Porque en el español nosotros tenemos preposiciones para ubicar el hecho, el hablante, la ciudad. Yo puedo decir estoy en Montevideo, utilicé la preposición en, pero puedo decir salgo de Montevideo, claro. Paso por Montevideo, voy hacia Montevideo, paso sobre Montevideo volando, o estoy bajo Montevideo.
0: En un submarino.
1: En un submarino. En el túnel de 18 de julio. Bueno. Ahí está. Entonces, en el español yo tengo que colocar preposiciones para saber cuál es mi lugar en Montevideo. Uh-huh. Y si salgo, voy, estoy. Bien. Al decir en, es un caso locativo, tiene lógica. Yo estoy en Montevideo. Nadie va a estar pensando que estoy en Argentina o en Brasil. Estoy en Montevideo. Pero no solamente en el griego el caso locativo indica lugar, sino que también indica apropiación.

0: Esto está en nosotros, como hacemos ahora.
1: Claro.
0: Bueno, lo ilustro de otra manera.
1: A ver, a ver.
0: Agarro un balde, un recipiente con agua, y coloco una esponja, de esas esponjas que son de polifón,
1: sí,
0: poliuretano.
1: Sí, sí, sí, sí.
0: Y la meto adentro. Mirá, yo sería la esponja. Entonces voy a estar adentro del agua, bien en el medio del agua. Entonces yo estoy en el medio de Cristo, en medio del agua. Pero resulta que como la esponja absorbe agua, ahora resulta que Cristo está dentro mío.
1: Claro.
0: Eso es lo que dice la Biblia. Yo estoy en Cristo y Él está en mí. Uno, si yo lo trato de ver como la naranja, ya se me complica. Tengo que verlo algo que lo ponga dentro de un recipiente con agua, pero a su vez, eso que puse absorbe. Todo el agua.
1: Uh-huh.
0: Todo el agua. Esta imagen está varias veces en la Biblia, cuando dice que nosotros entregamos la fragancia de Cristo, ¿te acordás en Corintios?
1: Sí.
0: El versículo que es siguiente dice, pero para Dios somos olor fragante. Entonces uno dice, para, vamos a ponernos de acuerdo, Pablo. ¿Yo entrego la fragancia de Cristo o yo soy la fragancia de Cristo? Porque para Dios somos olor grato. Es muy sencillo también. Todo cristiano que entrega la fragancia de Cristo se impregna de la fragancia de Cristo. ¿Vos te imaginás, Esteban y los oyentes, que tengamos un recipiente muy grande, 10 litros de un recipiente del mejor perfume francés que existe en la historia, con un fijador que es increíble, que no me estoy poniendo una media gota de perfume en la mano, estoy poniendo mis manos, mis brazos, adentro de este recipiente con perfume francés, con uno de los mejores fijadores del mundo. Y estoy moviendo y moviendo y estoy entregando y agarro con mi mano y tiro perfume de ese recipiente para todos lados. ¿Qué pensás que va a pasar conmigo en la noche? Y mañana de mañana.
1: Claro.
0: Aunque yo me haya lavado muy bien las manos.
1: Ese aroma va a persistir.
0: Pero quedó en los poros, quedó abajo de la uña. Uh-huh. Ya se impregnó en los poros. Que va a demorar días en salir.
1: Claro. Y hasta uno queda saturado de ese aroma, ¿no?
0: Exactamente. Sí. Bueno, ¿sabes, Esteban, que a mí me gusta siempre parafrasear en ejemplos, ¿no? Porque uno, dice la medicina, que uno es lo que come. Si uno come mucho caroteno, queda anaranjado.
1: Sí,
0: es
1: verdad, sí.
0: Si uno come ajo, va a salir ajo por los poros. Si uno come cebolla o algo.
1: Y se va a sentir ese aroma.
0: Se va a sentir aunque haya salido muy bien duchado de la ducha, uh-huh. ¿No? ¿Sabes por qué? Porque todo lo que está dentro sale por los poros.
1: Uh-huh.
0: Ahora, si está Cristo en nosotros, dentro de nosotros, ¿qué debería estar saliendo, Esteban?
1: Claro, claro.
0: La fragancia de Cristo hacia afuera.
1: Ahí hay una buena pregunta. ¿Qué es lo que está saliendo de nosotros, ¿no? Cuando nos vinculamos con los demás.
0: ¿O qué es lo que está dentro? También porque a veces no sale Cristo porque no está adentro.
1: Claro. Bueno, le dejamos pensando esto. Vamos a la pausa en esta conversación con el pastor Héctor Leites y volvemos a la jungla semántica.
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1: Estamos mirando la carta del apóstol Pablo a los Gálatas, capítulo 5, versículo 6, que comienza con un porque en Cristo Jesús. Es una preposición explicativa, nos decías, pero a su vez te pusiste a hablar sobre la preposición.
0: Sí, me emocioné.
1: En Cristo. Pero vos sabés que después que lo mencionaste y hablaste y hiciste toda la explicación, me doy cuenta que el apóstol Pablo, a lo largo de todo el Nuevo Testamento, habla en Cristo Jesús.
0: Continuamente.
1: Continuamente. Esa preposición parece que es una de las claves que él tiene en sus escritos, ¿no?
0: Mirá, Esteban, estamos en Gálatas.
1: Sí.
0: Solo en el libro de Efesios aparece en Cristo 26 veces.
1: Solo en Efesios.
0: Solo en el libro de Efesios. Así que imagínate.
1: Qué importante que es para el concepto teológico, ¿no?
0: Fíjate que estamos hablando de que Pablo escribió la mitad del Nuevo Testamento.
1: Claro,
0: 13
1: claro.
0: cartas, ¿no?
1: Y si en una sola usa esa cantidad de repeticiones del uso de la preposición.
0: En una sola carta a los Efesios aparece 26 veces en Cristo. Así que creo que es muy clara su teología. Él siempre habla, y sabes que siempre habla de la unión con Cristo como un elemento vital. Un ejemplo. Yo puedo saber mucho de griego, puedo saber

0: de gramática o matemática, física, cuántica, lo que sea, o saber mucho de historia o de ley. Pero si yo no estoy unido a Cristo, entonces va a haber un problema gravísimo, muy grave. Te pongo un ejemplo bien, pero bien lógico, de lo que es amar a Dios y estar en Cristo. Cuando Sadrach, Mesach y Abednego fueron intimados a arrodillarse, porque no lo habían hecho la primera vez, entonces el rey Nabucodonosor los llama, por causa del cargo que tienen, le da una segunda oportunidad. Y allá en Daniel 3 le dice, están dispuestos que al oír el son de la bocina, la flauta, en fin, la banda, ustedes se postren y adoren la estatua que yo he levantado. Los tres muchachos, resueltamente, que su nombre original era Ananías, Azarías y Misael, pero se les cambia el nombre pagano, les cambian el nombre a los dioses paganos, Sadrach, Mesach y Abednego, ¿no? Daniel capítulo 3. Ellos dicen, mire, según la sentencia de Nabucodonosor, según su sentencia nosotros somos culpables, no vamos a discutir. Según su sentencia, usted nos ha hallado culpable, no hay mucho que hablar. Eso sí, y acá viene lo más importante entre la fe y la unión con Cristo. Nuestro Dios, a quien servimos, puede librarnos del horno y de su mano, oh rey. Decirle eso al rey más poderoso de la historia, Nabucodonosor, el Imperio Babilónico, era algo increíble. Pero no solamente le dijeron en 3.17, Daniel 3.17, mire, don Nabuco, porque se tuteaban, eran amigos, sí. Mire, don Nabuco, nuestro Dios a quien servimos puede librarnos de su mano y del horno. Esto es fe. Dios puede. No están cuestionando el poder de Dios. Es fe.
1: Sí.
0: Pero el 3.18 es unión con Cristo, porque dice, y si no, sepas, oh rey, que tampoco te serviremos. O sea, Dios puede, creemos y tenemos fe. Pero si dentro de su soberanía a Dios le plació en su soberanía que tengamos que morir carbonizado, seguiremos unidos a Cristo y a Dios. Así que haga lo que quiera. Cuando el rey escuchó esto, realmente se enojó.
1: Se enfureció.
0: Y
1: sí.
0: Mandó calentar el horno 7 veces más. Y don Nabucco estaba 8 veces más calentito que el horno.
1: Sí, sí.
0: ¿Y sabes qué pasó? Tiene que estar la fe unida a la unión con Cristo. Yo he escuchado muchas veces, Esteban, muchas veces, en mi vida muchas veces he escuchado, Dios es grande, es poderoso, Dios me va a dar esto, me va a dar esto otro, me va a dar un par de zapatos nuevos, me va a dar una moto, un auto, un helicóptero, un jet privado, me va a dar el Artemis 2 para dar vuelta a la luna. Y resulta que llega el día y no vino el Artemis 2, lo desarmaron, cayó en el agua. ¿Y sabes qué pasó? Empiezan a decir, ¿cómo puede ser? ¿Por qué Dios me lo prometió? ¿Dónde estaba su amor, su equidad, su justicia? No voy más a la iglesia, no sigo más a Dios, nadie me quiere. ¿Dónde estaba Dios cuando Él me prometió esto? ¿Sabe qué pasó? Era una fe como consentimiento intelectual. La fe tiene que estar unida a la soberanía.
1: La soberanía de Dios, ¿no?
0: Soberanía de Dios. Mi Dios puede. Ahora, si Él determina en su soberanía que no, yo sigo siendo cristiano y sigo amando al Señor. Por eso los muchachos dijeron, mire, don Nabucco, nuestro Dios puede, pero si a Él le place en su soberanía que tengamos que morir carbonizados, sepa que tampoco nos vamos a arrodillar, ¿eh? Así que haga lo que tiene que hacer. Y ahí apareció, y una cosa muy importante, Esteban, nunca se apagó el fuego.
1: Amén.
0: De hecho, se intensificó.
1: Sí, sí, lo aumentaron.
0: Pero apareció el cuarto varón paseándose. Y hay algo que yo siempre digo porque me gusta mucho la observación. Continuamente el capítulo 3 y 4 dice que los muchachos fueron tirados al horno atados.
1: Sí,
0: atados.
1: Sí.
0: Inclusive el mismo rey dice, no echamos a tres varones atados, yo veo cuatro sueltos. Fíjate que el fuego, lo único que hizo el fuego fue quemar las cuerdas.
1: Nada más.
0: Nada más. Por eso cuando usted, amigo, está pasando por momentos muy difíciles, de esos hornos que no están para bollo, como dice el dicho,
1: sí,
0: sepa que el Señor permite fortalecer su vida y que aparezca el cuarto varón para fortalecer su vida. Eso va a estar siempre. El cuarto varón va a aparecer para fortalecer su vida y pasearse suelto, ¿verdad? No maniatados.
1: Y salieron sin siquiera tener olor a humo en sus ropas.
0: Nada. Nada, pero absolutamente nada, nada, nada. Ni un pelito había sido quemado, pero las cuerdas sí. Así que bien dice Pablo a los romanos, a los que aman a Dios, todas las cosas les ayudan
1: para bien.
0: Y eso es lo que él trata de decir cuando dice, en el verso 6, porque en Cristo. No hay otro lugar,
1: amén,
0: en la cual podemos disfrutar estas grandes bendiciones que no sea en Cristo. Y ahora pasa a describir dos cosas que estaban en peligro en ese momento, ¿no? Que era el tema de la circuncisión. Porque el judaizante no quería cumplir los 613 mandamientos. Quería 4, 5, 6,
1: 5. Unos poquitos como para llenar el ojo, digamos.
0: Y por lo general, tampoco lo querían cumplir ellos. Exigían que otros lo cumplieran, como dijo Jesús. Entonces él dice acá que, hablando de la unión con Cristo, porque en Cristo Jesús, ni la circuncisión, o sea, ni el judío ni el griego tienen ventaja alguna si no están en Cristo Jesús. Porque acá está hablando del judío y el griego. Cuando se dice griego, no se está refiriendo a la Biblia solo a aquel que nació en Atenas o en Creta. Claro. Está hablando judío y griego. Griego es todo aquel, que por eso se llama etnos, ¿verdad? Es todo aquel que no es judío. Entonces está hablando de la humanidad.
1: Porque era la cultura imperante en la época también, la cultura griega, ¿no?
0: Exactamente.
1: Que trascendía todo el imperio romano.
0: Exacto. Y cuando dice ni la circuncisión vale algo, la palabra vale, a mí me llamó la atención la palabra vale, porque utilizó uno de los términos para poder, para fuerza. Uh-huh. Es interesante porque en el griego vos tenés la palabra dunamis, que es poder. Es poder, dunamis. Aparece en Romanos 1.16, que dice, no me avergüenzo del Evangelio, porque es poder de Dios para la salvación. Dunamis es poder. Energeia es otra palabra para poder, de ahí sale la palabra energía.
1: Entiendo.
0: Bueno, de la palabra dunamis sale dínamo, dinamismo, dinamita, todo lo que tenga que ver con movimiento y esto. Uh-huh, bien. Uh-huh. Después tenemos la palabra kratos, que es poder también. Los griegos hablaban del demos kratos. La democracia. Sí, sí. Demos es pueblo, kratos es poder. Pero Pablo utiliza la palabra ijus. Ijus es otra palabra para poder. O sea que en realidad lo que le está diciendo es, miren, por más que ustedes estén circuncidados, no están teniendo ni poder, ni fuerza, ni nada por el estilo. No vale nada. Esa fuerza que ellos creían tener, ese poder que creían tener por ser el pueblo escogido y por cumplir algo de la ley, él dice, no les vale nada.
1: Nada.
0: Él utilizó la palabra, no tienen hijos, no vale nada. La palabra circuncisión es la palabra peritomé. Pero cuando habla de la incircuncisión, que es la palabra acrobustia, la palabra acrobustia quiere decir que es una persona que no ha sido circuncidada por causa de que no es judío. Porque habían muchos que no eran judíos que se circuncidaban o se hacían prosélitos, abrazaban la fe judía, ¿no? Uh-huh. Pero en este caso es la persona que se jacta diciendo, bueno, yo sigo a Cristo, no tengo que hacer ni esto, ni esto, ni esto, ni esto. Entonces hay una jactancia. Pero la clave es, y la clave fundamental es, que no podemos estar disfrutando el Evangelio por capacidad, por jactancia, por decir yo no tengo que hacer esto, yo no tengo que cumplir la ley. Y el otro dice, sí, pero yo sé mucho de la ley, yo uso el kipá, el talid, yo celebro en vez de la Santa Cena la Pascua, las hierbas, las copas. Todo eso, Pablo dice, no tiene valor, ha perdido la fuerza. Uh-huh. Todo tiene que estar en Cristo. Por eso dice, y termina el versículo diciendo, que ni la circuncisión vale algo, ni la incircuncisión, sino, y acá está el sino, que la conjunción adversativa más fuerte en la Biblia, que es alá. Hay cuatro conjunciones adversativas, Pablo utiliza la más fuerte, que es alá, sino la fe que obra, y acá está obrando, porque es un participio, ¿verdad? A través del amor. El amor a Cristo es la clave, no la ley. El amor a Cristo, no a la ley. Esto es lo que está diciendo. Que busquen ellos, pues, aquel amor que es inseparable de la fe verdadera. Ese amor a Cristo no es amor a Moisés, a Melquisedec, a Gamaliel, o a personajes. Es solo al Salvador. Por eso, él termina y dice que busquen ellos, por favor, a aquel amor que fue amor, se hizo hombre, que es el amor inseparable y que Él es, y a Él es a donde nosotros tenemos que depositar toda nuestra fe. Como dice 1 Corintios 7, 19, que dice la circuncisión nada es, cuando Pablo escribe a los Corintios, la circuncisión nada es y la incircuncisión nada, sino el guardar lo que Cristo pide, los mandamientos de Dios a través de Cristo. Esto es fundamental. Querido amigo, usted va a tener influencia de todos lados, pero lo mejor que podemos hacer es seguir la palabra de Dios. En Cristo Jesús es donde vale, no la circuncisión o la incircuncisión, sino estar por la fe en Cristo Jesús, y eso me lleva a obrar por amor, ¿verdad? Como dijo Jesús, ¿verdad? Amar a Dios y amar al prójimo, como aquellos grandes mandamientos resumidos en dos. Así que les deseamos siempre de aquí, Radio Transmundial, Jungla Semántica, que siga disfrutando el Evangelio y sigamos disfrutando la libertad cristiana en Cristo Jesús. Dios le bendiga.
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Esta es la hora en RRI. Son las 19 horas. 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

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Vivimos en un tiempo en donde nos encontramos con conflictos de todo tipo. Desde las redes sociales, en nuestras relaciones personales e incluso en nuestros pensamientos, nos encontramos con conflictos constantes.